el capitán. El investigador Gerardo Díaz Flores escribe que se suelen utilizar los términos pirata y corsario como sinónimos. Su objetivo al final del día podría ser semejante, la obtención de un botín. Sin embargo, la diferencia radica en que los primeros eran considerados simples ladrones sin ética ni control de nadie. Los segundos, es decir, los corsarios, eran marinos, en su mayoría respetables en su oficio, que contaban con el permiso de un gobierno, la patente de corso, para saquear las naves mercantes enemigas. Con ello podían utilizar la fuerza más enconada, pero seguían un protocolo basado en el sentido de honor durante la rendición del enemigo. La obertura El Corsario de Héctor Berlioz será ejecutada por la Orquesta Sinfónica del Estado de Puebla bajo la dirección del maestro David Hernández Bretón.

0: Es un gusto tener en entrevista a Joshua Mollinedo. Nuestro invitado inició en la música a la edad de 9 años, primero en el piano y luego en el violonchelo. En esta ocasión se presenta con la Orquesta Sinfónica del Estado de Puebla. Maestro, bienvenido, ¿cómo está?
1: Muchas gracias, muy bien.
0: Maestro, inició a los 9 años con un instrumento increíble, pero después decidió finalmente por el violonchelo.
1: Es correcto, fue un interés al instrumento a raíz de un video buscando una pieza, una versión, un dueto de cello y piano. Y después en un viaje a Europa, en específico en la ciudad de Praga, en República Checa, me encuentro por primera vez con el violonchelo en vivo, y regresando del viaje es cuando decido comenzar a tomar clases en el instrumento.
0: Cuando inicia la música es, digamos, como una atracción genuina, en el sentido de sí quiero aprender música, o un factor, digamos, como externo. A veces los papás son músicos o quieren que sus hijos tengan, digamos, como alguna actividad extracurricular.
1: De hecho, fue decisión propia. Ninguno de mis dos padres es músico, entonces pues por eso mismo también no pude recibir una iniciación adecuada en la música, y me ha sido difícil llegar a donde estoy hoy por esos mismos baches de aprendizaje que he tenido. De hecho, yo cuando llego con mi actual maestro, el maestro William Molina Chestari, no sabía leer música. Tuve que dividirme entre dos escuelas de música para poder llegar al nivel que él requería.
0: Claro, bueno, son 16 años, ya con 16 años está presentando con una orquesta sinfónica, que me parece además muy correcto. Ya lo hemos platicado en otras emisiones de Obertura, que generalmente se inicia la música a temprana edad, como lo hizo usted, a lo mejor en algunos casos 2, 3 años antes, pero digamos que estaba a tiempo para iniciar en una actividad que requiere de mucho esfuerzo, de mucho talento, de mucha concentración. Digamos que todas las carreras son así, pero la música requiere, digamos, una iniciación mucho más temprana y una concentración enorme.
1: Es correcto. De hecho, yo comienzo un poco con el método Suzuki, pero me separo del método queriendo tocar más cosas, ¿no? Y es ahí cuando entro el diplomado en música en la Universidad La Salle de Cuernavaca. Y a los 6 meses al propedéutico en música en el Centro Morelense de las Artes. A partir de ahí es cuando conozco a mi maestro y comienzo como tal mi carrera como violonchelista.
0: Estaba viendo que más o menos es en 2020 cuando inicia con el violonchelo.
1: Es correcto.
0: Digamos que estábamos todavía con el tema de la pandemia.
1: Sí, de hecho, justo también otra de las cosas por las cuales me es difícil comenzar es por ese mismo tema de la pandemia. Cuando entra pandemia se suspenden clases, y para mí el aprendizaje en línea, en el área de la música, siempre ha sido difícil, y fue cuando más difícil se me hizo.

0: seguir con el instrumento.
1: Lo hemos visto en algunas actividades tocando música de cámara, que además de que de alguna forma así se empieza, también podemos decir lo que es la música de cámara, algo muy complicado, más complicado de lo que pudiera parecer. Pero este 2026 es su gira debut.
0: Es correcto, lo estamos manejando de esa manera porque tenemos posibles fechas en Jalisco y más estados de la República. No solo presentaciones con orquestas, sino también recitales de música de cámara. Y estamos pues viendo qué más podemos hacer para pues celebrar este primer concierto con orquesta.
1: Digamos que de manera profesional usted ya está estudiando música, no es que no lo hiciera, pero digamos que ya como una carrera, no solamente como instrumentista, sino también académica.
0: Es correcto, justo hace unos meses pude tener mi primer certificado en la ABRCM, que es la Junta de Todas las Escuelas Reales de Música en Inglaterra.
1: Ah, qué bien.
0: Y hacen certificaciones a nivel internacional en línea, y pude tener el certificado teórico y el primero de los certificados en el área práctica. Estoy pronto, a más tardar finales de año, concluyendo con el primer y el segundo, esperemos, de licenciatura.
1: Ah, qué bien. O sea, que usted va muy bien y va muy adelantado, maestro. Quiero que ahora podamos platicar un poco sobre el concierto que va a tocar, que es el concierto número 1 del compositor francés Carlos Sansaz, esta partitura que escribe en 1872. Aún este compositor era, digamos, un compositor joven, entre comillas, y escribe esta partitura para un buen amigo suyo. En su caso, me comentaba que ya lo presentó en una versión para piano y violonchelo y que tiene más o menos 2 años estudiando esta obra.
0: Es correcto. Saint-Saëns lo compone relativamente joven y es impresionante ver su madurez y su forma de componer y de orquestar el concierto con tanta calidad. En comparación de sus obras que compone a mayor edad, pues hay una línea que mantiene, ¿no? Y eso es importante en un compositor, y en lo personal admiro mucho de él. Y efectivamente llevo alrededor de 2 años con el concierto, trabajándolo de la mano de mi maestro. Es una obra que he madurado mucho, al ser una de las también primeras obras de repertorio fuerte que me pone mi maestro. A día de hoy pues veo mucho ese cambio, ¿no? De cuando lo comencé a tocar a hoy que toco cosas tal vez un poco más complejas, y la madurez en las manos, en la interpretación, en lo personal para tocarlo. Creo que es un gran momento para mí para poderme dar esta oportunidad de tocarlo con orquesta.
1: Claro que al final se convierten en un reto estos trabajos para los violonchelistas profesionales, porque al final es una obra, decimos entre comillas, de un compositor joven. El momento en el que se estrena este trabajo fue algo que también como poco usual, que se estrena en el Conservatorio de París, un lugar donde solamente se presentaban obras de compositores, digamos, con cierto renombre, con mucho prestigio, con mucha madurez, generalmente de estos compositores que han muerto, y para él fue, digamos, como muy satisfactorio que una partitura suya fuera tocada en estas circunstancias.
0: Es correcto. Saint-Saëns también hace algo innovador. Comúnmente conciertos más antiguos tienen una introducción y Saint-Saëns da un acorde y entra el violonchelo. Claro. Eso pues fue una de las cosas que más lo caracteriza. Ya después otros compositores, como por ejemplo Elga, copian ese estilo en su música, y realmente es un compositor que pone una división entre lo antiguo y lo nuevo. De hecho, Saint-Saëns crea una asociación de compositores más adelante, después de la guerra contra Prusia, para volver a poner a Francia en el mapa artístico y

0: Yo, esa asociación se enfocaba en crear cosas nuevas. ¿Para qué? Para generar ese interés a Francia.
1: Claro, y es cuando se convierte justo París en la gran capital.

0: igual que todos los otros músicos, y esto es, digamos, me imagino que muy fuerte, ¿no? Porque no hay momento, digamos, como para prepararse también, como para, sí, como, sí, reflexionar de alguna forma o anímicamente, como bajar el nervio o algo así, ¿no?
1: Sí, es un concierto que la verdad, como lo dices, no nos da espacio de respirar, pero eso también tiene su magia, porque lo hace espontáneo. Claro. Entonces no hay manera como de planearlo. Digo, obviamente para eso son los ensayos y eso, ¿no? Pero en concierto cambia, y eso es lo que hace único de cada interpretación y de cada pieza.
0: Y también otra de las innovaciones de esta partitura, que no es un concierto con estas, con estos movimientos, digamos, tan definidos. Es más bien como en un sentido como si fuera un poema sinfónico, digamos, como en un solo movimiento, aunque sí están, digamos, muy marcadas las tres partes.
1: Sí, es correcto. Sounds lo hace todo corrido, cosa que es no es común en sus conciertos, por no dejar de lado también su concierto número 2 para cello. No hay un tercer movimiento, son solo dos movimientos, entonces desde ahí podemos ver que le gustaba hacer las cosas diferentes.
0: Claro. Pues maestro, ha sido un gusto platicar con usted, sobre todo en esta presentación, en esta gira debut y en esta presentación por primera vez con la Orquesta Sinfónica del Estado de Puebla, en un concierto también tenemos que compartir con nuestro auditorio muy especial, donde se celebran los 200 años de las relaciones diplomáticas entre Francia y México.
1: Es correcto, para mí es un gusto poder ser un puente intercultural en esta celebración. Digo, puedo decir con mucho orgullo que soy mexicano, pero también puedo decir con mucho orgullo que la música francesa ha influido mucho en mí, en mi carrera, en mi vida, y creo que el poder ser parte de esta celebración es de recordarse, y para mí es un honor y es un día inolvidable.
0: Y ojalá lo veamos muy pronto en Puebla, haciendo música de cámara, por supuesto tocando con la Orquesta Sinfónica, a lo mejor el concierto 2 de Camille Saint-Saëns.
1: Veremos qué hacemos. Sí, me gustaría volver a Puebla con la orquesta y hacer música de cámara. Es una ciudad que me ha regalado momentos en estos días que estaba aquí, momentos muy bonitos. Pude justo revivir esta situación del Puente de Carlos que te comentaba, con los artistas que están tocando música en las calles. Pude verlo incluso también reflejado en otros niños, y fue un momento... Han sido momentos muy, muy bellos que he podido vivir aquí, y pues con mucho gusto me gustaría volver.
0: Pues muchas gracias, maestro. Gracias. Enhorabuena, y si le parece vamos a escucharle.
1: Claro que sí.
0: Pues vamos a escuchar el concierto para violonchelo y orquesta. Es el número 1 del compositor francés Camille Saint-Saëns. Va a tocar el maestro Joshua Mollinedo. La acompaña la Orquesta Sinfónica del Estado de Puebla bajo la dirección del maestro David Hernández Bretón.

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En 1880, Emmanuel Xavier escribió 10 piezas pintorescas, una colección para piano alabada por importantes compositores por su frescura e innovación armónica. Entre 1881 y 88, fascinado por las posibilidades tímbricas de la orquesta, el compositor seleccionó 4 de esos movimientos para reescribirlos e instrumentarlos, dando vida de forma independiente a la suite pastoral. El resultado fue una partitura luminosa, llena de encanto rústico, luz y delicadeza. Con la suite pastoral, Chabrier demostró que no solo dominaba el piano. Su mezcla de lo tradicional y lo moderno abrió los canales expresivos que pavimentaron el camino hacia el impresionismo musical francés. De Manuel Chabrier vamos a escuchar la suite pastoral. Toca la Orquesta Sinfónica del Estado de Puebla bajo la dirección del maestro David Hernández Bretón.

0: Completada en 1905, El Mar es por su estructura la obra orquestal más ambiciosa de Claude Debussy. El compositor francés no dejó un programa detallado que nos sirva de guía, por lo que cada oyente responderá intuitivamente a las diferentes facetas del mar. La partitura se compone de tres esbozos que se integran en un solo concepto unitario. El primero es del alba al mediodía en el mar. El segundo, juego de olas. Y el tercero y último, diálogo del viento y el mar. El pintor japonés Kohusai realizó una serie de estampas que tenía como protagonistas el mar. Su éxito fue rotundo, sobre todo por la que se conoce como la Gran Ola. Esas estampas se reprodujeron y llegaron a diversos países. Debussy, que contaba con una de ellas, fascinado por el trabajo del pintor japonés, solicitó que se usara como portada en la edición de su partitura.
1: La Mar de Claude Debussy será ejecutada por la Orquesta Sinfónica del Estado de Puebla bajo la dirección de

0: escuchando a la OSEP. Es como termina este concierto presentado por Obertura. Soy Mariana Domínguez y agradezco el favor de su atención.
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0: Buenas noches tengan todos ustedes. Bienvenidos a una emisión más de su programa Sexto Sentido. Soy la psicóloga Reina Palacios y es un placer estar con ustedes como cada sábado, ya en nuestro horario habitual. Para quienes nos sintonizan por primera vez, todos los sábados en punto de las 8 de la noche, aquí en este programa que tiene el propósito de ser informativo y en la medida de lo posible educativo. Y bueno, pues también un gusto poder saludar a mi compañera en este micrófono, la psicóloga María Martínez. Mari, buenas noches, ¿cómo estás?
1: Hola, Reina, muy buenas noches. Bien, muy bien, gracias. Qué lluvia.
0: Sí.
1: Qué lluvia. Pero bueno, todavía nos falta porque todavía no toca tierra el huracán. Ojalá que las personas que estén cerca a la parte potente de este fenómeno natural estén resguardadas, haciendo caso a las indicaciones de Protección Civil, de todas las autoridades. Uh-huh. Pero cuando menos aquí en el centro, la lluvia está que no para.
0: Así es.
1: Entonces, eso nos invita a tomarnos un tecito, un cafecito, un atolito, con el pan de su preferencia y con invitado especial.
0: Así es, porque como les habíamos comentado el sábado anterior a quienes nos sintonizaron, este sábado inauguramos un mes especial o un conjunto de programas especiales, porque parece que se nos va a extender hasta noviembre y eso nos da muchísimo gusto, que están dedicados a la literatura. Y bueno, pues hoy abrimos con bombo y platillo, porque está con nosotros alguien a quien pues ya consideramos de casa, que nos ha acompañado en otras emisiones, que además es, diríamos, un hijo un hijo en el proyecto de radio, porque además él también ha inaugurado un proyecto, sí, muy bonito de radio. Y bueno, nos ha platicado que ha sido un poco a partir de esta experiencia que tenemos nosotras en este programa y que le ha gustado mucho. Y que bueno, hoy está con nosotros para inaugurar estos programas especiales dedicados a la literatura, al escritor Fernando Persino. Fer, buenas noches, ¿cómo estás?
2: Encantado de visitarles. Y sí, ya tenemos un espacio de radio universitaria. Uh-huh. Pero sí, siempre he comentado que ustedes han sido como un referente cuando empezaron a invitar a escritores, ¿no? Y ya tú también, pues allá también eres de casa, ya tienes hasta
0: sí,
2: una sección ahí en Entre Líneas los viernes a las 10.
1: Excelente.
0: Sí, escúchenlo, sintonícenlo a través de Facebook, Radio VJ, porque además es un programa muy bello que conduce Fer, donde platicamos muy a gusto de los libros, sí, para quienes somos fans. Y no solo eso, sino que pues además lo ha ido diversificando y ha habido distintos profesionales, todo vinculado a la literatura, y eso es como muy padre del programa, ¿no?
2: Sí, sí, la verdad lo quiero mucho. Ya cumplí un año el 4 de septiembre.
0: ¡Qué rápido!
2: Y sí, no, ni lo sentí, pero ha sido muy bello recibir a tanta gente que aporta pues su conocimiento, su trabajo, y la idea es que pues también podamos difundir lo que hacen.
0: Claro, y yo creo que habría que ir pensando en un programa dedicado justamente a la importancia del radio, porque es un medio de comunicación, sobre todo en los lugares lejanos, en los municipios, que tiene un lugar muy importante, sí, en la población. Pero bueno, hoy, Fer, estás aquí porque nos vas a platicar de un libro que es un libro muy emotivo, que ya tuvimos la oportunidad de conversar, sí, del texto justamente en tu programa, que se titula Tu nombre es

0: Brenda.
1: Sí.
0: Y bueno, pues ya nuestros radioescuchas irán escuchando de qué va este texto tan maravilloso, y también podrán enviarnos sus comentarios, sus preguntas, sus dudas a los teléfonos en cabina.
2: Al 2222-7377-16, 2222-7377-17, o al 2215-8756-57.
0: También pueden seguir la transmisión en vivo a través de Facebook en la página de SICOM Radio, o la retransmisión en nuestra página Sexo Sentido FM. Y si quieren escucharnos en diferido, lo pueden hacer a través de la plataforma de Spotify y en iVoox como SICOM 105.9 y SICOMPuebla.mx. Y bueno, pues este texto, Fer, que nos trajiste hoy, tu nombre es Brenda. Pues es un texto que, ya lo decía conversando contigo, insisto, en la presentación que tuvimos en tu programa. Híjole, que es un texto que te mantiene con las emociones a flor de piel todo el libro, ¿no? Además de que es un libro, lo decía yo en su momento, es un libro muy poblano, porque hace todas estas referencias a lugares, ¿no? Sí. De Puebla. Pero bueno, antes de que yo diga acerca de este texto, Fer, pues tú que eres el autor y el protagonista en este programa, pues cuéntanos de tu nombre es Brenda.
1: Sí, pues haciendo una sintaxis de la historia, inicia con un feminicidio en Puebla, uh-huh, al inicio del milenio, por ahí del 2002, uh-huh, y de ahí pues se vuelve una novela muy universitaria. Los personajes son muy jóvenes, andan por ahí de los 20 años, uh-huh, y es la Puebla de esos años, ¿no? Uh-huh. O sea, cuando estábamos transitando de un milenio a otro, uh-huh, está por ahí la referencia de las Torres Gemelas del 2001 también, uh-huh, hay un capítulo que alude a cómo nos tocó vivirlo, ¿no? En ese, uh-huh, momento, porque pues sí fue, pues fue nuestro evento canónico, Reina, uh-huh, y también
0: sí,
1: Mari,
0: sí,
1: sí, sí les tocó, ¿no?
0: Sí,
1: entonces,
0: sí.
1: Y a partir, bueno, no es el centro de la historia, esa anécdota es parte, o sea, pasa un poco de eso, ¿no? En esos, uh-huh, años, pero justo platicabas en el programa de Entre Líneas que te parecía que se iba a hacer una novela negra, como empieza, uh-huh, ¿no? Por el por el homicidio.
0: Sí.
1: Además, en un momento en donde todavía no estaba tipificado el término feminicidio, ¿no? Eran, uh-huh, homicidios de pasión, por decirlo de ese, uh-huh,
0: estaba catalogado como homicidios pasionales.
1: Uh-huh. Pasionales, exacto. Entonces, es muy curioso cómo explorando esa época y cómo la sociedad también empezó a moverse, ¿no? Con el tema de Ciudad Juárez, la novela es muy contemporánea a, uh-huh, los homicidios masivos que se dieron en Ciudad Juárez, en el desierto lamentablemente aparecieron muchas mujeres, ¿no? Y que pues es una herida también muy grande y que va muy de la mano con lo que está pasando también en la novela. Fue un reto muy duro, ¿no? Porque sí está inspirado en hechos trágicos que personalmente atravesé. Tuve una primera versión en 2003, muy cercano a la fecha de los eventos que aparecen ahí, uh-huh, y pues luego la dejé descansar un rato. Bueno, inclusive Víctor Arellano me dio varios consejos cuando salió el primer borrador. Víctor Arellano, que ha trabajado por acá en SICOM,
0: muy
1: activo por acá de SICOM, y en ese tiempo me dio varios consejos. Me dijo, ¿sabes qué? Déjala descansar, creo que hay cosas muy interesantes, apenas estás creciendo como escritor, entonces yo creo que en algún momento esta novela va a decir algo muy importante a la sociedad. Uh-huh. Y sí, justo en el 2020 la retomé para ingresar a la maestría en Ibero Puebla, la maestría en literatura aplicada, uh-huh, que un requisito fue presentar un anteproyecto. Tenía la idea de hacer una serie de crónicas sobre el fútbol femenil, sin embargo, estaba como que evadiendo este tema, ¿no?
0: Uh-huh.
1: Que me dolía muchísimo, fue el reto más difícil de toda mi vida. Uh-huh. O sea, nada en la vida me ha costado más, ningún trabajo, ningún tipo de reto que hacer esta novela, ¿no?
0: Uh-huh.
1: Por la herida tan profunda, por las personas que aparecen ahí, porque rescata una época que para mí fue muy importante.
0: Uh-huh.
1: Lo que marcó mucho de mi forma de ser,
0: uh-huh,
1: que me permitió encontrar trabajos en donde pudiera trabajar también esa parte socialmente, ¿no? En el caso de la Fiscalía General del Estado de Puebla, y que aparece citada acá.
0: Uh-huh.
1: Entonces, Sí, fue este es mi evento canónico, o sea, definitivamente como persona, como

0: ser humano.
1: Fíjate que ahora escuchándote, Fer, digo, siempre hay como cada vez que se acerca uno a un texto, no importa cuántas veces lo hagas, siempre encuentras algo distinto, ¿no? Pero fíjate que ya hace tiempo empecé a leer el texto de El Invencible Verano de Liliana, claro. De
0: Cristina Rivera Garza.
1: La verdad no pude.
0: Es que está bien duro.
1: Es un texto, sí. Híjole, o sea, empecé y dije no puedo con esto. Sí. ¿No?
0: Yo también me quebré cuando sí. Yo lo leí precisamente porque pues estaba muy hermanado con este tema, ¿no? De la novela.
1: Sí.
0: Y lo leí cuando estaba en la maestría. Y había momentos en donde yo me desbocaba con el libro, o sea, sí. Y además porque lo sentía muy cercano, ¿no?
1: Sí, creo que justo lo menciono porque me parece que este texto, Fer, tiene un ejercicio similar. Sí. Digo, ahora estás tú aquí con nosotros como autor del texto y te podemos preguntar, ¿no? Sí. Sin aludir a cuestiones personales, pero me parece que sí se en el texto se vierte esta parte que es personal, que sucede, por ejemplo, con ese texto de El Invencible Verano de Liliana, que la verdad yo dije no. Aquí me quedo. Ya no sigo. Pero. No,
0: este sí está cañón.
1: Sí, pero sí. Que en tu texto, digo, hay una mezcla de cosas, porque también lo decíamos, ¿no? Es un texto que te remite a los tiempos universitarios, que te identifica muy bien a lugares icónicos en Puebla, que tiene incluso una cierta parte de cuestión irónica, que en algún momento incluso te saca una sonrisa, ¿no? Sí. O sea, como estas cosas que le van pasando al personaje. Exacto. ¿No? Que de repente, pues sí, le están tan contextualizadas, digo, me parece que para quienes no son de Puebla sería una manera de acercarse a lo poblano.
0: Claro, esa también tenía esa intención plenamente.
1: Sí, sí, para quienes lo somos, pues es como muy, es muy amigable en ese sentido, ¿no?
0: Claro.
1: Y bueno, pues yo te preguntaría, ¿de qué manera pudiste separar esa parte? Porque digo, al final, en el texto, pues no estás tú, ¿no? O sea, no sé qué hubiera pasado, no sé qué tipo de texto sería si así hubiera sido, pero me parece que sí logras hacer esa separación de lo que implica tu historia personal, lo que tiene que ver contigo, con lo que produces en el texto. Y eso me parece que no es algo fácil.
0: No, claro.
1: Y preguntarte cómo fue.
0: Fue muy duro, la idea de que no fuera una crónica como en el caso de Cristina Rivera Garza, que me imagino también fue el reto de su vida.
1: Sí,
0: o sea, desde luego creo que lo que logra con ese libro, y bueno, al grado de estar nominada al Nobel ya 2 años seguidos, ¿no?
1: Sí,
0: es un libro impactante en ese sentido, ¿no? Entonces, estaba por hacer una crónica, sin embargo, desde el 2003, cuando guardo la memoria de esos eventos, me parecía más simbólico hacer una novela porque iba a ser un discurso en el que Brenda representara también a muchas personas que han pasado por esa situación, por la posibilidad de quedar en el olvido, además, que Brenda fuera más un símbolo. Y que de esa manera creo que su nombre iba a impactar más, ¿no? Los hechos de Brenda prácticamente son tal cual, ¿no? Lo que gira en torno a los demás personajes, ya evidentemente se hizo necesario hacer personajes que caminaran solos y que yo me desprendiera del homónimo, que es Armando, bueno, el heterónimo, perdón, sí, el heterónimo, que sería Armando, para que él tuviera ya sus propias decisiones, se equivocara él solo con sus cosas, ¿no? Sí, inclusive hay momentos en donde me supera el personaje, hay momentos en donde siento que sí logra ser más fuerte que yo en esas etapas, en ese momento, ¿no? Además, él pues tampoco es escritor, él no elige la escritura, él elige otro tipo de cosas, ¿no? Y fue duro porque yo tuve 2 asesores en la maestría que acompañaron al proyecto, fue el doctor Omar Nieto, que es un especialista en novela negra, ¿no? Y cuando yo presenté el proyecto, la idea es que a lo mejor sí fuera una novela negra. Cuando estaba formándose en su segunda etapa, después del borrador de 2003, apuntaba que iba a ser una novela negra. Y te comentaba, en entre líneas, que pues yo no le veía a Armando la fuerza para ser como un policía investigador o alguien que cambiara el mundo de forma radical, ¿no? Entonces, elegimos el camino de que fuera una novela iniciativa.

0: música al estilo de Las Batallas en el Desierto, de Tokyo Blues, de Haruki Murakami, ¿no? Y también el tema de lo poblano. Recibí un comentario muy lindo que me halagó. Tuvimos una presentación en la OVJ el martes y un especialista, un doctor especialista en derechos humanos y derecho penal, la comparó con Arráncame la Vida, ¿no? Dice, es que esta novela está a ese nivel. Y yo dije, ay, santo Dios, tremendo halago, ¿no? Porque pensé mucho también en Arráncame la Vida y cómo personas se han, les ha llamado la atención Puebla precisamente por esa novela y que además tuvo su versión cinematográfica. Y fue así, o sea, de hecho, cuando pienso en Arráncame la Vida, es que sí, muchas de las cosas que pasan en la novela, pues sí pasaron, ¿no?
1: Sí.
0: En la realidad, el expresidente, todo esto, ¿no? Entonces dije, sí, me parece que ese modelo de Arráncame la Vida es mejor que sea una ficción y creo que lo simbólico de Brenda va a quedar mejor estructurado, va a tener un mensaje más poderoso si hago una ficción.
1: Sí, es que creo que esa fue la maravilla de tu texto, en el sentido, digo, a mí personalmente, te lo decía también en esa ocasión, a mí me hubiera gustado una novela. O sea, sí estuve como todo el libro esperando en que en algún momento Armando se convirtiera y hiciera justicia.
0: Déjame decirte que sí tiene chispazos, porque pues, aparece una femme fatale, entre comillas, que es Itzel. No, es una maestra y lo va moviendo, lo va motivando, pero está muy sutil. O sea, yo no la quise hacer como tal una femme fatale, pero sí tiene un poco de ese estilo. Además, sus cabellos rojos, ¿no? Sus mechones rojos. Tiene una figura, además es dark, ¿no? Es una chica dark que le da ese empuje. Y el principio y el cierre de la novela, Armando no es un policía, pero sí trabaja en una agencia de seguridad pública, que es la fiscalía, en el área de medios alternos, y sí tiene que ver un poco. Entonces también le quise dar la vuelta un poco a la novela negra tradicional. Sí tiene ese espíritu, ¿no? No toda la novela lo es, predomina así el tema de la novela iniciática, pero sí tiene ahí dos, tres cosas, ¿no?
2: Mari, sí, nada más para los radioescuchas, a lo mejor hago un paréntesis, ¿qué es una novela negra?
0: Claro, una novela negra es de detectives, pero detectives sucia, ¿no? Porque está la novela policíaca, que serían las tradicionales de Sherlock Holmes, por ejemplo, esa es novela policíaca. Sin embargo, en Estados Unidos se vertió una tendencia con el cine negro, también el cine noir, que de hablar de los barrios pobres, de policías corruptos, de temas más escabrosos que suceden en el derecho penal, ¿no? En todo lo que es penal va involucrado en eso, ¿no? Pueden ser detectives privados, pueden ser policías que investigan. Acá en México lo más cercano sería un ministerial, porque en Estados Unidos la policía local sí tiene facultades para investigar. Acá no, acá los municipales nada más arrestan y ya que se encargue la fiscalía de investigar, ¿no? Entonces sobre eso va la novela negra.
1: ¿Sí? Incluso se considera que es un género como digamos nuevo, ¿no? En el sentido de
0: sí, es relativamente joven, surge en el siglo XX, ¿no? Todavía en el principios del 1900, más o menos, sí, de los 1900.
1: Sí, incluso justo a Paco Ignacio Taibo II es a quien se le considera como el...
0: En México la máxima referencia de novela negra.
1: Con el personaje de Velasco Arán. Y hay un festival en España cada año sobre novela negra, donde se presenta lo que se va produciendo durante el año. Y ha habido unas cosas, de verdad, maravillosas, porque una de las características justo de la novela negra es que inicia con una muerte, con un asesinato, un homicidio, entonces empieza la trama. Exacto. Por eso es que en este texto decíamos un poco el texto de Fer, que inicia así, ¿no? Con la muerte de Brenda y que bueno, va desarrollando toda la historia, ¿no?
0: No, y además les cuento un chisme que no he contado hasta ahorita, van a tener una exclusiva.
1: Ah, muy bien, muy excelente.
0: Que también, por lo cual no elegí que fuera una novela negra, es porque se le da protagonismo al asesino. Y aquí yo en ningún momento, el único momento horrible es cuando matan a Brenda, ¿no? Pero de ahí el asesino jamás vuelve a aparecer, es más, no se le nombra, porque es una intención estética y literaria, ¿no? Si hubiera elegido que fuera novela negra, el asesino sí hubiera tenido una participación, pero yo no quise que fuera de esa manera.
2: Y supongo que toda la historia en una novela negra giraría alrededor del asesino.
0: Resolver el misterio, que es la herencia que le deja la novela policíaca.

0: la novela negra.
1: Pero en tu caso, en tu libro, no buscas que el asesino tenga
0: el menor protagonismo. Eso sí es un chisme que no había contado y que me parece importante ahorita que viene a colación lo vinculado que está con la novela negra, ¿no?
1: Y en ese sentido va mi pregunta. Yo no lo he podido leer, no me dio tiempo, una disculpa.
0: No, no te preocupes.
1: Entonces, ¿a qué le das protagonismo que te hace salir de la novela negra?
0: Está bien interesante esa pregunta, es buenísima, ¿no? Porque sí aparece el gancho de que esto puede ser una novela negra. Y me gustó mucho que Reina lo comentara ya en su momento, ¿no? En el otro programa. Porque la novela, cuando se da el fallecimiento, queda un hombre muy herido y muy dolido por la pérdida de alguien que conoció cuando era una niña de secundaria, que fueron compañeros de escuela, y que pues, después la encuentra azarosamente trabajando como sexoservidora, ¿no? En el centro de Puebla, y es precisamente por ese trabajo que ella es asesinada, ¿no? Brutalmente, además. Y lo descubre el asesinato en la portada de un periódico de nota roja, ¿no? Que es los primeros capítulos, no estoy spoileando gran cosa. Entonces, yo también tuve que pasar, está el tema actualmente de pues las luchas feministas, etcétera, pues los hombres tenemos que también pasar por procesos de deconstrucción. Yo vengo de una vieja escuela muy ruda, de un machismo muy normalizado, ¿no? Y el tema de los micromachismos también está muy planteado en la novela, cómo siendo jóvenes lo reproducimos de manera innata, tenemos que como ir tomando conciencia, no, pues esto ya no lo podemos seguir haciendo, o sea, está mal, ¿no? Entonces esa fue la idea, que este personaje masculino atravesara un proceso de aprendizaje con el duelo que va cargando, y que llegaran otras mujeres que también fueran importantes para la novela. La novela creo que tiene tres protagonistas mujeres muy fuertes, las tres: Brenda, Itzel, que aparece un poco ya más avanzado el texto, y Hannah, la doctora veterinaria que inicia con Hannah, de hecho la novela, la esposa de Armando, ya muchos años después. La novela atraviesa dos épocas, que es el inicio de los 2000s y ya se mueve muy cercano en el presente, más cercano al 2019. 2019.
2: Y fíjate que la semana pasada comentamos una película que se llama Desaparecer por Completo. Y creo que también me parece que es un fenómeno social que se ha ido dando a partir de los últimos años, ¿no? Tal vez los últimos 10 años, que sí ha habido una cierta labor de rescate, ¿no? De todos estos simbolismos, de lo importante que es nuestra cultura. Y me parece que se ve proyectado ahora en el cine, en la literatura, que antes no sucedía, ¿no? Porque, digo, yo que me gusta tanto la literatura, por ejemplo, ahora que decíamos sobre el personaje de Blas Cuarán, hay un relato que permite ubicar ciertas cosas, pero es un relato muy generalizado a veces, ¿no? Que pensaría que tal vez la intención es que pudiera ser leído por muchos, ¿no? Pero bueno, fue un momento, una época, una forma de escribir, ¿no? Pero esta literatura los pasó con esta película Desaparecer por Completo. Nos pasó porque, bueno, justo estamos en este año, Rodrigo, que es nuestro compañero que hace la sección de cine, eligió cine latinoamericano. Entonces tenemos dos películas, la anterior, Desaparecer por Completo, y antes de esa, Tiricia, que también fue una película que a nosotros nos ubicó en ciertos contextos, pero que pertenecen a algo muy inmediato, ¿no? Entonces, me parece que eso es algo muy valioso justamente de tu novela, esa labor que haces de poder remitirte a estos lugares, de poder acercar a otros, ¿no? Pues lo que tiene que ver con nuestra cultura, con nuestras formas. Por eso decía al inicio, es un libro muy poblano, porque incluso en las formas, ¿no? De los personajes, pues hay algo cotidiano que tiene que ver, digo, a lo mejor si fueran de Monterrey sería otra cosa,
0: es,
2: ¿no?
0: Es que con sí, los hasta la forma de actuar, pues es muy de cómo cómo eran los chicos poblanos y de esa época, ¿no? Porque pues, bueno, algo que me ha gustado es que ha sido leído ya por mucha gente joven que ahorita es universitaria y le ha ido muy bien, o sea, y descubrir eso, que algunos problemas no van a cambiar, o sea, o sea la gente se sigue enamorando intensamente a esa edad, pues sigue teniendo lamentablemente también problemas.

problemas, ¿no? Entonces, los micromachismos, pues, no desaparecen, las broncas, comentabas también, ¿no?, las rivalidades. Entonces, es muy bonito porque creo que la novela tuvo un viaje que es muy entrañable para mí, ¿no? Porque sí tuvo esta primera versión del 2003, pero pues yo todavía no tenía tantas herramientas estéticas ni

0: fueron mutando, que fueron madurando, ¿no? Uh-huh. Y fue la experiencia de mi vida, definitivamente, ¿no? Llegar a este punto.
1: En ese sentido, Fer, te preguntaría, y Mari seguro también tiene alguna pregunta, ¿qué les dirías a nuestros radioescuchas? Porque, bueno, tú hiciste ese ejercicio, ¿no? De haber pasado por una experiencia personal, uh-huh, haberla separado, y como una alternativa para procesar esa experiencia, pues la producción de este texto.
0: Sí.
1: ¿Qué les dirías a quienes pues tienen esa inquietud?
0: Sí.
1: Y bueno, Mari.
2: Yo no solo eso, ¿no? Sino también estamos ante también una generación que tanto ya no se atreven a escribir, ¿no? Sí. Pero que quieren escribir, pero de pronto está el fantasma de la IA.
0: Que está bien cañón.
2: Que está cañón, ¿no?
0: Sí.
2: Pero también estamos ante la generación que tampoco se atreven tanto a leer, uh-huh, porque también está el fantasma de la IA que todo se los resume.
0: Uh-huh.
2: Entonces, tú en este ejercicio, en este encuentro, porque ambas cosas que te estoy planteando generan esfuerzo,
0: sí,
2: generan cambiar rutinas,
0: sí,
2: ¿no? Tú hiciste un ejercicio de tomar un duelo que entiendo fue personal, convertirlo en algo,
0: uh-huh,
2: ¿no?
0: Sí.
2: ¿Qué les dirías a estos chicos que están oscilando? Retomando lo de, sí, lo de Reina, yo le aumentaría a estos que a lo mejor no quieren escribir, pero quieren comenzar a leer, pero parece que tienen que separarse de algo, y eso genera un duelo.
0: Sí, sí, es complejo. Bueno, precisamente pues yo me estoy metiendo en camisa de once varas porque trabajo en una universidad, y estar lidiando con el tema de la IA es un tema ya muy espinoso en este momento, ¿no?
2: Ay, sí,
0: entonces siempre les precisamente hago las dinámicas de invitar a gente, muchas veces hasta pensada, de que pues va una abogada que es poeta, ¿no? Y invito a los chicos de derecho, chicas, y me ha funcionado. Y la abogada dice, miren, pues es que yo escribo y también ejerzo, soy pues voy a los juzgados, ¿no? Y también soy poeta, o sea, se puede combinar.
2: Uh-huh.
0: No es pelearse solamente por el hecho de que pues ya elegí arquitectura y ya nada más a eso. No, o sea, uh-huh, puedes explorarlo. Y les digo siempre sutilmente, puede ser que lo hagan como un gusto para desahogarse, como algo terapéutico,
2: uh-huh,
0: o si de plano ya le meten velocidad y le meten intensidad, pues ya pueden tomarse un curso por la tarde de escritura creativa, o pueden venir a biblioteca que les revise sus textos, ¿no? Y ustedes vayan soltándose poco a poco, o sea, no es algo que tampoco tenga que ser precipitado, o sea, y piensen bien los temas que quieran elegir, ¿no? Algo que les guste, no tampoco que sea una imposición, ni la lectura, para mí es malo que sea visto como una imposición ponerle a alguien, tienes que leer porque es muy bonito, porque es lo más maravilloso, no,
2: uh-huh,
0: lee porque te gusta, porque tienes un interés en algo, ¿no? Y ya cuando uno encuentra ese interés, solitos van llegando, y yo he tenido, a lo mejor ha sido como a cuentagotas, no es que me lleguen docenas, ¿no? Pero uh-huh, sí me llegan ya dos, tres chicos, oiga, profe, me gustó que trajera al ingeniero que también escribe poesía, ¿no? Al psicólogo, etcétera, etcétera. Entonces, uh-huh, sí, o sea, es una lucha en donde los resultados no se ven masivamente, pero pues se tiene que hacer, ¿no?
2: Uh-huh.
0: Y esto ya es como una fusión entre ahorita mi labor docente y como escritor, porque pues, sí hago esa, he trabajado mucho en los últimos años en la mediación lectora, porque también me interesa promover el trabajo de otras personas que, uh-huh, que se conozcan por el espacio que tenemos en la universidad con el programa, eso me ha detonado más esa faceta, ¿no?
2: Uh-huh.
1: Y es que es una labor que justamente en estas formas que tienen ahora las generaciones, sobre todo más jóvenes, híjole, es ir contra marea.
0: Sí, ¿no? Sí, es muy difícil complejo. Realmente
2: sí.
0: Trabajar con esta generación que le están metiendo la IA, pues ya ni siquiera por las buenas, o sea, llega y se mete a la casa y ya hace las cosas que no debería hacer, ¿no? Entonces sí es preocupante, o sea, realmente sí, sí es un reto, pero se tiene que hacer, y sí, los que hemos estado, ustedes también, uh-huh, en la docencia, pues desde los chicos, desde secundaria, desde prepa, y más en universidad, cuando ya trabajan temas de profesionistas y le delegan tanto poder a esa, pues esa herramienta, sí, ¿no?
2: Uh-huh.
0: Pero el problema es que

0: pues también va mermando un espacio crítico en la mente de los chicas y chicos, ¿no?
1: Fer, te haría la pregunta en relación, digo, para nosotros en el ámbito clínico es algo muy importante. Sí. ¿Cómo elegiste el nombre?
0: Fue bien difícil, teníamos varias propuestas, ¿no? Y pues ya, retomando el tema de las lecturas que tuve de acompañamiento de marco teórico, no novelistas, sino sociólogos, psicólogos, etcétera. El tema, hay una escritora que es muy influyente, que es Judith Butler, ¿no? Que de hecho apenas vino a la UNAM hace algunos meses para recibir un doctorado honoris causa, que es una gran crítica social también, ¿no? Ensayista. Y ella habla de las víctimas que no son nombradas, ¿no? En guerras, en muchas cuestiones, accidentes climatológicos, accidentes también, pues no sé, de choques de trenes, cosas así, que vemos números, vemos cifras, ¿no? Y entonces ya haciendo conciencia de eso, dije, pues es que sí, hay que darle tu nombre, es Brenda, porque es una manera de decirle a la lectora o al lector que el nombre es importantísimo en esta historia, y los nombres de los demás personajes también, ¿no? O sea, cada nombre fue confeccionado poéticamente. Creo que en esta novela, más que en otros textos, porque soy poeta también, ya tuvieron la oportunidad de leer Wonder, ¿no? Se cuela mucho la parte poética. Es la novela, es el texto en prosa en donde lo poético está muy presente, ¿no? Fui caminando, precisamente estaba redespertando como poeta cuando estaba haciendo la novela, y eso influyó mucho, ¿no?
2: Entonces lo que entiendo es que el título, bueno, no sé si esa era tu intención, es un genitivo, es decir, podría ser tu nombre es, dos puntos, Brenda, como bien lo dijiste, sí, ¿no? De estas víctimas no nombradas.
0: Exacto.
2: La nombras, pero también puede sonar como, ah, tu nombre es Brenda, mucho gusto. Claro. ¿Esa es la intención o no? O yo ya estoy sacando interpretaciones de más.
0: Sí, bueno, es que el nombre de cada persona lo posiciona en el mundo, ¿no? Le da un lugar, le da un espacio. Cuando encontramos tantos fosas con muertos hermanos centroamericanos, encontramos los restos, pero ¿cuáles eran sus nombres? ¿Cuál era su vida? ¿Cuál era su posición en el mundo, no? Entonces es apuntarle o apostarle a comentarle al rector, mira, esto va a tratar sobre una persona que ya no está con nosotros, pero su nombre sigue acá. No es una cifra, ¿no?
1: Y fíjate que ese ejercicio es muy bonito en el texto, porque Brenda, que muere en las primeras páginas, te acompaña durante todo el texto.
0: Está muy presente. Justo también, yo también quiero hacer como este comentario muy... Pues ya lo he hecho antes, ¿no? Pero tiene mucho de novela gótica, porque en la novela gótica son los espíritus, los fantasmas, los que atraviesan la historia. Y aquí la presencia de Brenda, su espectro, está de principio a fin, aunque físicamente se va de la historia muy pronto, acompaña a los personajes con su recuerdo, ¿no? De principio a fin, sí.
2: Ahora, este manejo del espectro, digo, no lo he leído, pero me trajiste al recuerdo la memoria que muchas veces las familias mantienen.
0: Exacto.
2: De sus muertos, ¿no? O sea,
0: exacto.
2: Aunque ya no están, ese fantasma, que ya sea que le brindan vida, porque sí, dicen, no sé, pasa algo en casa y es, ah, fue el abuelo, ¿no? Lo mantienen en la memoria.
0: Sí.
2: ¿Tú qué manejo haces de la memoria? Y si es que usas la memoria narrativa, no sé si lo puedo llamar así.
0: Sí, sí, me parece muy acertado.
2: ¿Y qué es lo que buscas que esté, que se mantenga con el espectro de Brenda? ¿Qué memoria quieres rescatar?
0: Esa, la de una mujer. Es que el caso de Brenda fue muy particular, porque cuando ella fallece, ya no tenía como familiares, aunque tuvo una hija, la hija se quedó con los abuelos paternos, ¿no? Entonces como que no

0: no quería ni siquiera que supieran que era su mamá. Entonces, los padres de Brenda ya también, uno ya había fallecido y la otra se fue desde muchos años antes, ¿no? Entonces no quedaban como familiares alrededor de ella que pudieran preservar esa memoria. Y eso fue lo que a mí más me dolió, porque pues ya prácticamente era como de las pocas personas que sí podía hablar de esta mujer, ¿no? Uh-huh. Aunque no la conocí tan intensamente, pero sí la recordaba, sí recuerdo cosas muy particulares de ella, ¿no? Entonces, ese motor, ¿no? Uh-huh. Y sí, me puse a pensar, pues, implicó, cuando llega la maestría el texto, pues implicó leer a muchos teóricos, mucho tema, estudiar el tema de la violencia, leí muchos uh-huh. ensayos del filósofo Žižek, el filósofo europeo Žižek, a un argentino de apellido Bonino con el tema de los micromachismos. Judith Butler fue fundamental. Judith Butler me dio conceptos importantísimos para que estuvieran presentes de forma narrativa en la novela y que la memoria sí fuera como el tema principal, desde uh-huh. luego. Sí, sí has dado como en el clavo de eso. Uh-huh.
1: Sí, por esto que decías que se mantiene, a eso me remontó, porque yo sé que hay un estilo literario que busca mantener esas memorias.
0: Exactamente.
1: ¿No? Pero pues sé que los estilos también se pueden entremezclar en el momento de hacer una obra literaria.
0: Sí.
1: Entonces, eso, por eso de pronto.
0: Sí, es una novela que fue muy sufrida. O sea, cuando les comentaba que tuve dos asesores, no pude mencionar a la otra, que es mi comadre, mi amiga, la quiero profundamente, que es Laura Martínez. Lamentablemente el doctor Omar no termina el proceso y tengo que tomar a otra asesora, que uh-huh. es la escritora Laura Martínez, tremenda narradora, ¿no? Y de hecho la elegí precisamente porque sé que es una gran narradora y la admiro profundamente por el trabajo que hace en la escritura. Entonces, con ella tomé las sesiones para cerrar ya el texto. Ya tenía un borrador muy avanzado cuando llegué con Laura, acompañado con el doctor Omar, y ella trabajó conmigo más como terapéuticamente, más que ser una asesora. Ella no es psicóloga, ¿no? Pero casi trabajó de esa manera conmigo, a explorar lo personal, porque ella no veía tanto lo personal de mí en el libro. Veía una historia que estaba bien contada, ¿no? Uh-huh. Que teníamos ya como el edificio, pero le faltaba la humanidad a ese edificio, las personas que habitan, ¿no? Uh-huh. O sea, se veía muy padre, ¿no? Sus vidrios, todo, pero ajá, y las personas que viven acá, ¿qué onda, no? Uh-huh. ¿Qué les pasa? Y entonces, hubo momentos en donde yo me quebraba, porque además, lamentablemente, las sesiones eran en línea. Ella estaba en Ciudad de México y yo, pues, acá en Puebla, ¿no? Entonces hubo momentos en donde yo me rompí, o sea, frente a ella, ¿no? Porque ella me escarbaba, me exigía, oye, pero es que quiero ver a Brenda, o sea, qué le gustaba, qué perfume usaban. Y ahí cuando llegué a esa parte, puf, ¿no? O sea, fue horrible y fue tormentoso, porque pues fue volver a ese pasado, ¿no? Volver a escuchar esa voz, ese timbre, detalles que yo sí noté, porque yo soy, o sea, cuando a mí me gusta alguien, yo observo así como microscópicamente, ¿no? Le gusta este personaje, le gusta comer esto, y regresar esos recuerdos que no estaban en la primera versión que terminé con el doctor Omar, fue muy fuerte, muy, muy fuerte. O sea, yo me retorcía de dolor, así, ella diciendo, ay, no, pues, ¿cómo quisiera estar contigo, darte un abrazo? Pero no puedo, ¿no? Uh-huh. Y sí, esa fue la cuestión más intensa que me tocó vivir ahí. Uh-huh. Sí.
2: Lo que creo que es importante de esto, Fer, y que yo creo que te lo devolvemos los lectores, es que justamente esa es la magia de tu texto, ¿no? Que hay estos momentos, ¿no? Hay de hecho una escena, ¿no? Con el perfume, ¿no? Que
0: sí.
2: es muy bella en el sentido de que tú lo decías hace un momento, te remite a esos momentos de juventud,
0: sí.
2: Que todo era muy pasional, muy intenso, y que me parece también muy bello porque justamente ahora con estas nuevas generaciones, ¿no? Que son tan líquidas, ¿no? Que todo se consume tan rápido. Eso que vas relatando, que es esos recuerdos que él tiene, el personaje de Armando, y esas también el hecho de cómo se va vinculando, porque pues ya casi al final del texto también hay esa labor de reconocimiento de eso que ya pasó, ¿no? Y lo nuevo que hay, ¿no? Que también eso me parece importante.
0: Sí, sí, totalmente.
2: Porque si no, entonces sería

0: drama de estos tipo cumbres borrascosas, ¿no? Claro. Pero no tiene eso tu texto, ¿no? Y yo creo que eso es que, también.
1: Sí, es muy importante también lo que tú comentas, Reina, porque uno siempre busca contar algo que, bueno, ya todas las historias están contadas, pero ¿cómo lo vas a contar? ¿No? Uh-huh. Darle una personalidad, darle el hecho de que se mezclen pues tantas disciplinas, ¿no? Esto de la novela negra, de novela iniciática, de novela gótica, que son mis géneros favoritos. Uh-huh. O sea, es lo que más he leído en la vida. Creo que traté de darle también ese espacio de originalidad, ¿no? Porque estos crímenes pasan todo el tiempo y en la novela negra aparecen constantemente, hay crónicas, ¿no? Y está muy presente también la obra de Bolaño, 2666, que es una novela en donde casi vomito del horror que narra de las muertas de Juárez y que se inspiró también en un trabajo documental de Sergio González o Sergio González, me parece su apellido. En paz descanse, que se llama Huesos en el Desierto, su libro, un libro de crónicas muy fuerte. Entonces, sí, el ir mezclando tantas cosas, pero que uno que ya conoce a autoras y autores que lo han trabajado muy bien y ser acompañados también por estas personas en la creación de la novela, creo que le puede dar esa identidad propia, ¿no? Uh-huh.
2: Maris.
0: Pues Lo que voy captando de tu propuesta es esta búsqueda de, como te decía, ¿no? Tomar algo que pasó.
1: Sí.
0: Y plantear, se puede aprender de esto.
1: Sí.
0: ¿No? Que era lo que también estábamos considerando para este año en el programa, que era aprender. ¿Qué aprendiste con tu novela?
1: Ah, son hechas. Esa pregunta es súper. Es que al final sí hay yo creo que la novela no busca tampoco ser como un manual para resolver el tema tan duro que hay con las mujeres. Tan solo lo que pasó apenas con la chica que mataron en San Andrés, que era estudiante de la universidad. Me hizo demasiado eco con esto, ¿no? Y me causa desesperación, ¿no? Porque cuando uno lo vive ya con alguien conocido, pues es, y volver, ver una película que se repite, y se repite, y se repite. Uh-huh. La novela no va a resolver esa cuestión, pero sí le va a invitar a las personas que piensen, que se hagan preguntas. Es más, la novela pues tiene un final bien crudo, ¿no? O sea, los últimos momentos, con todo y que ya había pasado lo de Brenda, aparecen escenas muy violentas ya muy al cierre, ¿no? Sobre todo ya en el cierre. Y estaba yo a punto también, para responder un poco del aprendizaje, yo quería cerrar la novela lo más cruda que pudiese ser, ¿no? Porque no estaba contando tampoco una historia muy bonita, ¿no? En ese sentido, que sí tiene belleza, desde luego. Pero un compañero que tuve en la fiscalía me dice, es que está bien el final, ¿no? Me gusta que hace alusión a algunos textos bíblicos de Juan, de la Biblia, del Nuevo Testamento. Pero él solamente dijo dos, tres cosas. Me gustaría, ya citaste a Juan acá, ¿no? En un principio fue el verbo. Pero me gustaría que la novela también cerrara con lo que sigue, ¿no? Con lo que sigue de ese texto bíblico, que es y las tinieblas no prevalecen contra ella, ¿no? Y cuando me dijo eso, dije, ¿puedo dar un final en donde puede haber cierta esperanza, ¿no? Uh-huh. Cierta esperanza, y a través de una de las mujeres que también es protagonista, que es la doctora veterinaria Hanna. Y en las manos de Hanna se queda la esperanza. Ya está, emotivamente me está pegando. Pero sí, en las manos de Hanna, con todo y que el final es horrible, queda un poco de esperanza, ¿no? Y ahí es donde queda el mensaje. Me preguntaban alguna vez, uno de los maestros que leyó la novela, uno de los lectores para el examen de titulación, porque estuve en una mesa de autoras y autores que trabajan la violencia en su literatura, ¿no? Y ante este México, este mundo tan violento que nos queda, ¿cómo lo vamos a enfrentar, ¿no? Con tantas muertes, con una serie pues en donde parece que no va a acabar esta pesadilla. Y yo le decía al maestro, pues aferrarnos a las personas que amamos, ¿no? Abrazarlas cada vez que podamos, decirles que las amamos, porque no sabes cuándo puede pasar algo feo, pero esas personas te motivan, son tu sangre que te permite todos los días pues tener felicidad,

0: dentro de este caos, ¿no?
1: Uh-huh. Y creo que también, Fer, justo la posibilidad de la literatura, ¿no? O sí. sea, lo que tú haces, que te lo preguntábamos uh-huh. hace un momento, y yo creo que ahora que dices esto, que es tan emotivo y que insisto que está en tu texto, yo los invito, ¿no? Ya que tuve la oportunidad de leer este texto, los invito a que lean Tu Nombre es Brenda. Incluso lo comentábamos también en el programa, ¿no? A quienes los han leído muy jóvenes les ha movido cosas, ¿no? Porque es un texto muy emotivo. Por eso al inicio hacía esta alusión al libro de Cristina Rivera Garza, porque ese libro es así, o sea,
0: sí, claro.
1: Tú lo vas leyendo y vas sintiendo lo que sí. ella sintió, y es muy fuerte. Llega un momento que dices, no. No puedo continuar con esto, pero en el caso de tu texto me parece que haces una labor en la que hay esa posibilidad, como dices, esperanzadora, y continúas con la lectura, ¿no? Y dices, bueno, va a llegar un momento en que algo distinto va a pasar. Me parece que el final es muy bello en ese sentido, ¿no? Pero que también, completando esa respuesta que tú nos diste hace un momento, pues es que la literatura tiene esa maravilla. Yo lo he dicho en distintos momentos, ¿no? A mí la literatura me ha salvado
0: esa
1: muchas
0: veces,
1: ¿no?
0: Sí,
1: uh-huh.
0: Yo creo que eso, porque lo más difícil fue hacer una novela de crítica social con un tema tan escabroso, pero que justo me encanta también lo que dices, que no perdiera cierta belleza en la memoria, en el recuerdo, ¿no? Y que tampoco careciera de humor, irónicamente.
1: Claro, sí,
0: ¿no? Porque
1: sí.
0: hay momentos donde la novela te deja respirar, porque sí. sería como, y que no pasa, por ejemplo, con el libro de Rivera Garza,
1: sí,
0: ¿no?
1: Sí,
0: y por eso
1: sí.
0: también lo elegí como novela, porque siento que la vida, con todas las cosas feas que pasan, pues nos da espacios de mucha felicidad, ¿no?
1: Uh-huh.
0: Las convivencias entre la historia también va sobre la amistad, ¿no?
1: Uh-huh.
0: Y que la amistad es algo muy, muy genial, muy maravilloso, y que a veces las historias de amigos pues luego como que no son protagonistas, y aquí la amistad sí es una protagonista muy fuerte,
1: uh-huh.
0: ¿no? Los lazos que crean los personajes
1: uh-huh.
0: son muy, muy auténticos, ¿no? Y esas amistades también nos terminan salvando de este caos.
1: Claro, uh-huh. y que vuelve a ser algo que hoy a las nuevas generaciones les hace muchísima falta.
0: Sí, plenamente.
1: Porque tienen muy rotas sus relaciones sociales,
0: sí.
1: y eso, híjole, los mete en unas situaciones emocionales muy complejas, ¿no? Pero que bueno, a veces a mí que me hizo, te lo decía en ese momento, ¿no? O sea, me remitiste a mi juventud, ¿no? Porque me acordé
0: me acuerdo
1: de
0: que
1: todo.
0: Cuando decías de los antros de CU,
1: sí.
0: que ya no existen, pero sí era un temazo, era un temazo.
1: Yo tampoco ya no existo en esa juventud.
2: Bueno, más bien existimos en otra juventud.
1: Sí.
2: Estamos en no otra juventud.
1: Sí.
2: Sí, así es. Yo nada más, última pregunta. Es un libro que habla sobre la muerte de una mujer en términos de feminicidio.
0: Sí.
2: Y sabemos que cuando aparece eso, en automático el foco es hacia el hombre.
0: Sí.
2: ¿No? Entonces, a mí me llama mucho la atención que un hombre escriba una historia sobre...
0: No sabes en qué camisa de once varas me metí y en qué tiempos, ¿no? Porque sabía que iba a llegar... pues observaciones, ¿no? Por decirlo de alguna manera, por esa cuestión. Algo que me ayudó muchísimo, y lo he comentado también, es que en la maestría la mayoría de mis compañeras eran mujeres y más jóvenes que yo,
2: uh-huh.
0: y fueron como mis sensores para irme diciendo, para irme guiando, pues mira, y pues también lo que decíamos también de lo que aprendí, pues yo también cargaba muchos vicios, muchas cosas que estaban normalizadas en mí, ¿no?
2: Uh-huh.
0: Y tuve la oportunidad de hacer ese proceso también de deconstrucción con los consejos que ellas me daban, y que al final si me mantuve, estuve a punto incluso de no continuar, ¿no? Llegó un momento tan rudo en donde lidiaba con un tema difícil, lidiaba con crítica muy fuerte del entorno femenino, ¿no? Entonces, pues lo me apropié del texto, me abracé a él en un momento en donde ya estaba a punto de rendirme, ¿no? Porque decía, al final los hombres también tenemos que hacer eso, y ese va a ser mi argumento. O sea, ¿dónde quedamos los hombres si no podemos estar excluidos de un problema que para empezar nosotros generamos, ¿no?
2: Uh-huh.
0: Que nosotros estamos propiciando. Entonces, cuando

0: tenga que recibir golpes de ese lado, de esa golpes críticos de ese lado, pues decir, pues es que los hombres también tenemos que ver ese proceso de adaptación, ¿no?
1: Sí, eso es lo que me llama la atención, porque también hay que tomar en cuenta, la sociedad, más en estos temas, se polariza, sí, sí, cañón, y se polariza tanto que a veces, sí, no voy a negar que el feminicidio, los indicadores más están en manos de hombres, pero también en aquellos que no, que fueron acusados, sí, injustamente, quedan muy marcados, pero también quedan marcados todos los hombres, ¿no? Sí. Eso es lo que he notado.
0: Sí.
1: Sí. Que en automático es como, y alguna vez hace tiempo les platicaba, ¿no? Que algunos chicos en las universidades donde trabajo me comenzaron a decir, es que ahora si yo veo a una mujer que va caminando por la acera, yo ya no sé qué hacer.
0: Sí.
1: Entran en pánico.
0: Sí.
1: Y a mí me sorprendió muchísimo esas referencias y dije, sí, ¿qué fregados estamos haciendo?
0: Sí,
1: como mujeres,
0: en la novela eso está muy, en la visión masculina, eso está muy presente, ¿no?
1: Uh-huh.
0: ¿Cómo reaccionar, ¿no? ante esas cuestiones como hombre, ¿no? Porque no es fácil, ¿no? Pero tenemos que hacer ese ejercicio autocrítico cada quien, ¿no? Y esa es la invitación también que deja el libro. El personaje hizo su camino y fue de él, ¿no? Pero cada uno, pues, ¿qué va a hacer, ¿no? con esa cuestión?
1: Claro.
2: Fer, estamos ya en la parte final del programa, pero bueno, me gustaría que nos pudieras compartir un poco, si es que ya hay por ahí algo. ¿Qué sigue después de este texto? A mí me parece que estás en el boom de tu carrera, gracias, profesional.
1: ¿Y dónde lo pueden conseguir?
2: Y dónde lo pueden conseguir, claro, para quienes se quieran acercar a este maravilloso texto. Tu nombre es Brenda.
0: Sí, la primera pregunta está bien difícil porque sí marca un parteaguas muy fuerte para mí. Estos meses en donde ya entre que salía el libro y ya que salió, me he preguntado qué voy a escribir, ¿no? O sea, qué sigue, porque no es fácil. Cerré un proceso complejo, largo, que no tuve con otros libros. Escribirlo no solamente fue lo más difícil que he escrito, sino lo más complejo que he hecho en la vida. Entonces, es algo que yo quiero a los demás libros, ¿no? Los quiero muchísimo, pero ninguno tiene esa historia que tiene ¿no? Tan íntima, tan fuerte. Y entonces, ahorita he estado escribiendo ensayos, la idea es hacer una serie de crónicas sobre las mujeres del que viven por el volcán, de toda la zona de Calpan, de San Nicolás de los Ranchos, cocineras que tienen mucha tradición, de hecho mañana me voy para allá, si quieren ir a la
2: Feria del Mole, sí, es cierto.
0: Están invitadas.
1: Gracias.
0: Ya voy a empezar a hacer algunas entrevistas con ellas, porque también es una feminidad que creo que merece ser visibilizada, sobre todo porque son gente ya mayor, con mucha experiencia, con muchas cosas que platicar. Entonces ese es el siguiente punto, y lo pueden encontrar, este libro, Tu nombre es Brenda, en librería Caligari, en la 3 Sur 710A, por ahí está cerca Profética, entonces si eso les sirve de referencia.
2: Contra esquina del Parque de los Mariachis. Para acabar de poblanizar.
0: O conmigo también pueden mandarme mensaje a mis redes sociales.
2: ¿Cómo pueden encontrarte,
0: Fer? Sí, en Instagram estoy como Ladies Pulque, o le ponen Fernando Persino, si aparece más o menos. Allá hay muchos Fernando Persino, bueno, algunos que he encontrado, pero el mío sí es fácil de ubicar. Y Facebook también, como Fernando Persino Escritor.
2: Ok. Pues, Fer, muchísimas gracias por habernos acompañado hoy, por habernos traído tu texto. Invitamos a nuestros radioescuchas a que se puedan acercar a esta lectura, a también los otros textos que tienes, Fer, que son de poesía y que también ya los hemos tenido en este programa.
0: Sí.
2: Y bueno, Mari, ¿cómo cerrarías el programa de hoy?
1: Híjole, primero que lean. Y segundo, voy a leer. Y tercero, creo que si este libro nos invita a cuestionar cómo nos estamos relacionando entre hombres y mujeres, creo que lo que yo ando buscando es cuestionarme a mí misma. Sí. No seguir cuestionando a los hombres, porque creo que la están padeciendo. Sí. Y también nosotras.
0: No, claro.
1: Pero también hay que considerar nosotros qué estamos haciendo. Con eso cerraría.
0: Excelente comentario.
2: Sí. Bien, pues, Fer, que en un minuto

0: dirías a nuestros radioescuchas para cerrar la emisión de hoy?
1: No, pues siempre es un gusto venir acá, es un programa que quiero bastante, he hecho una gran amistad con ustedes, ya creo que como 4 años, 3 años, ya no recuerdo, sí. Algo así, algo por el estilo, ¿no? Entonces, y siempre soy feliz de traer al más reciente, a la más reciente creación, ¿no? Y pues es muy emotivo, o sea, es un libro muy importante para mí, ¿no? Ojalá sea un detonante para abrir camino a otras visiones literarias, que es lo que viene con las señoras de los volcanes, ¿no? Que me ganó mucho el corazón cuando vi cómo trabajan. Entonces creo que son historias que vale la pena rescatar de alguna manera, ¿no?
0: Muy bien, pues Fer, muchísimas gracias. Yo les diría que pues la literatura es también una forma de encontrarnos y de salvarnos, así que pues no duden cada vez que un libro se les atraviese, como hoy Tu Nombre Es Brenda se nos ha atravesado. Y bueno, pues decirles que los esperamos el próximo sábado en punto de las 8 de la noche. Estará con nosotros Piñata Poética, que ya ha estado aquí con nosotros. Entonces vayan preparando sus letras, sus poesías, porque estaremos aquí. Sí, ya incluso ya has ganado, ¿no? Sí. El evento de Piñata Poética.
2: Creo que hace como 2 meses, ¿no? ¿O 3? ¿Ganaste uno?
1: Hace 2 semanas.
2: Ajá, sí, porque vi que lo publicaste.
1: Sí, había descansado un rato, pero ese día regresé después de mucho tiempo de no participar.
0: Este año vienes con todo, Fer, muy bien.
1: Gracias.
0: Y bueno, pues entonces invitamos a nuestros escuchas a que nos acompañen el próximo sábado en punto de las 8 de la noche aquí en su programa Sexto Sentido. Hasta la próxima.
2: Adiós.
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10: Toda mi existencia es imperfecta. The Downward Spiral de Nine Inch Nails. ¿En qué se había convertido? ¿Por qué ahora no toleraba a nadie? ¿Por qué deseaba alejarse de cada persona que se le acercara? Sentía desprecio por la gente, por quienes eran felices. Y él tan solo deseaba que todo se acabara, que todo fuera envuelto por la locura que él sentía en su mente y en todo su cuerpo. Su existencia era imperfecta. A pesar del enorme éxito que gozaba con sus canciones y su proyecto musical, Nine Inch Nails, Trent Reznor detestaba su existencia, a la cual veía imperfecta, llena de caos. Sentía que se había dejado abusar, que se aprovecharan de su cuerpo, de su mente. La única solución que encontraba era buscar que cada institución, que cada fe, que cada persona compartiera su sentir. Deseaba componer y grabar la banda sonora del caos, de la locura, de la desolación. Las canciones que mostraran cómo la vida podía convertirse en una espiral descendiente y eterna que solo dejaría dolor y tristeza. Incluso sus relaciones personales solo se trataban de abuso, de aprovecharse uno de otro, de cualquier forma, incluso en lo sexual. De manera consensuada mostraban cómo eran miserables y que no merecían ningún tipo de cariño y respeto. Él se había humillado durante sus encuentros, sentía que nada en él valía la pena y deseaba que aquellos quienes lo amaban se dieran cuenta y al final pudieran dejarlo en paz. Deseaba sabotear su propia vida. De esta manera compuso la canción Closer, donde dejaba ver el desprecio que sentía hacia su actual condición y que no merecía el amor de nadie. Podía escuchar los pensamientos de quienes tenían relaciones sexuales con él y solo podía discernir desprecio, abuso por parte de todos, quienes lo tomaban sin respeto. E incluso aquellas personas quienes deseaban verlo más allá de sus imperfecciones, con esa bondad que él encontraba nauseabunda, lo acercaban al perdón, a Dios mismo. Closer era una confesión de cómo, a pesar de encontrarnos en nuestro momento más oscuro, el amor sincero de alguien podría mostrar que aún había esperanza. Y de esta forma, Trent Reznor se aferraba a ella, ya que era la razón de su existir. Trent Reznor. La idea detrás del álbum es la de alguien que se desprende de todo lo que le rodea.

carrera, religión, relaciones, creencias, etc. Hasta llegar a una especie de nada. No se trata tanto de hacer gala de virtuosismo, aunque cuando empecé, no sabía qué sonido quería conseguir. Sabía que no quería que fuera un álbum de metal puro, así que intenté trabajar el concepto de la contención. Fue un proceso largo. Decidió que sería el uso de la tecnología, de la electrónica, con la cual modificaría las guitarras, la batería y cada instrumento que apareciera. Serían procesados para crear loops infinitos con los cuales construir su forma de rock and roll, un rock industrial salvaje, atronador, que predecía el apocalipsis personal del vocalista que deseaba arrastrar a quien estuviera a su alrededor. En Closer se utilizaba un fragmento de la batería de la canción Night Clubbing de Iggy Pop, de su disco The Idiot, para crear ese ritmo hipnótico, y su voz y guitarras fueron procesadas por diferentes computadoras para dar esa sensación de locura y claustrofobia. Trent Reznor es súper negativa y está llena de odio. Es como decir, soy una mierda, lo proclamo a los cuatro vientos y si crees que me quieres, aquí estoy. Jamás pensé que se convertiría en un himno de fiestas universitarias o de striptease. Bienvenidos a las rutas del rock. Hoy tenemos uno de los discos más importantes de los años 90, el The Downward Spiral de la banda de rock industrial Nine Inch Nails, que se convertiría en una de las bandas sonoras cuando uno ha decidido renunciar a sí mismo y a su capacidad de sobreponerse a aquello que lo atormenta. ¡Comenzamos!

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1: Bienvenidos a las rutas del rock por el 95.7 FM Radio IPN, que hoy presenta el especial Toda mi existencia es imperfecta, The Downward Spiral de Nine Inch Nails. Soy Diego Pardavé Espinosa. Trent Reznor comenzó la concepción de todas las canciones que formarían su futuro disco durante la gira de promoción de su disco debut, Pretty Hate Machine. Invitaría al mismo productor, a Flood, para que una vez más le apoyara a crear un sonido que fuera diferente al típico heavy metal de la época y que llevara al rock and roll a nuevos terrenos. Era conocido como el rock industrial por el tipo de sonido que lograban crear, procesando cada instrumento para que adquiriera nuevas tonalidades, aprovechando el uso de loops. Así, el ambiente sería diferente a lo que cualquier otro disco pudiera ofrecer. Las canciones se compondrían durante 1992, mostrando el estado mental que el cantante tenía hacia todo lo que le rodeaba. No era feliz y sentía que este disco debía representar cómo el mundo, en plenos años 90, se acercaba a su propia destrucción, que no habíamos aprendido nada. De esta manera surge la canción Mr. Self-Destruct, donde el inconsciente le habla al protagonista de esta historia, diciéndole que cada aspecto negativo de su ser es detonado por su mente, además de culpar a las instituciones del mundo, desde las iglesias que a través del miedo y la promesa por una salvación mantienen controladas a las personas. La responsabilidad de quienes producen y distribuyen las sustancias que vuelven adictas a las personas, que se han convertido en los emisores de los grandes males del mundo, y cómo cada uno de tus problemas dejan sin esperanza, sin sueños, a quien trataba de solo vivir. Trent Reznor veía este disco como una banda sonora a una película que se vivía cada instante por el mundo mismo.

y por ello iniciaba esta canción con un fragmento vuelto loop de la película THX-1138, la primer película de George Lucas que databa de finales de los años 60 y que predecía un mundo carente de emociones donde la humanidad era capaz de torturar a quienes les rodearan. La escena elegida por Trent Reznor era la de una persona siendo golpeada por un policía. Quienes debían servir y proteger a la sociedad eran sus principales opresores. Algo que ocurría sin lugar a dudas en los años 90 y que tristemente se aplica al día de hoy, sin importar cuándo nos escuches.

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1: Continuamos en Radio IPN 95.7 FM y el especial Toda mi existencia es imperfecta, The Downward Spiral de Nine Inch Nails. Incluso las relaciones de los miembros que acompañaban a Trent Reznor durante esta gira y la grabación del futuro disco se encontraban en el peor momento. Además de los sonidos tan duros que producían, llenos de caos y anarquía, estaba la violencia que ejercían entre ellos en el escenario. Uno de los afectados fue el guitarrista Richard Patrick, quien terminaría saliendo de la banda tras los constantes pleitos que tenía con Trent Reznor, quien siempre se refería a él como Piggy. O a menos eso creía el músico, provocando un distanciamiento inevitable y su salida de la banda. La batería sería interpretada por Chris Vrenna, las guitarras por una serie de invitados entre los que se encontraban Adrian Belew de King Crimson y en las percusiones Stephen Perkins de Jane's Addiction. Todo lo grabado sería procesado a través de Pro Tools y otros programas de computadora y por el propio Trent Reznor, el productor Flood y el ingeniero de sonido Alan Mulder. Para cada canción se crearían loops de guitarra y de batería, y el uso del sintetizador Moog se convertiría en el instrumento principal del disco, este instrumento que llegó a pertenecer a John Lennon durante su época tardía con The Beatles.

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7: Estás escuchando Radio IPN 95.7 FM y el especial Toda mi existencia es imperfecta, The Downward Spiral de Nine Inch Nails. Para este disco buscaría un sitio diferente donde grabar. No quería un estudio, sino un sitio donde las vibraciones fueran acordes a lo que se presentaba en el material. Entonces lo llevaron al número 10.050 de la calle Cielo Drive, en la zona de Benedict Canyon, en la parte oeste de Beverly Hills. Era una enorme mansión que databa de los años 40, la época dorada de Hollywood. Desde que entró, quiso no solo grabar el disco ahí, sino que se quedaría a vivir durante ese tiempo. Sentía que esta mansión reflejaba el gusto que la sociedad de los Estados Unidos y que el mundo mismo tenía por lo grotesco, por lo mórbido, por el dolor y la tristeza ajena. Colocaron todo el equipo para la grabación que les llevaría varios meses en 1993. El espacio fue bautizado como Le Pig, una referencia a la historia maldita de esta mansión. Fue aquí, en esta casa, donde los miembros de la familia liderada por Charles Manson cometieron el homicidio de la actriz Sharon Tate y sus acompañantes en agosto de 1969, con el cual la brutalidad de las personas alcanzaría todos los medios de comunicación, despertando esa obsesión que algunos sentían por los llamados asesinos seriales.
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1: Estás escuchando Radio IPN 95.7 FM y el especial Toda mi existencia es imperfecta, The Downward Spiral de Nine Inch Nails. Algo que sorprendió al propio Trent Reznor fue la fascinación que las personas sentían por la mansión, yendo a tomar fotos tanto a la puerta de ingreso como al camino que llevaba a la casa, así como a los letreros. Incluso algunos se atrevieron a invadir la propiedad para filmar sus habitaciones y salas donde se habrían cometido los crímenes. El uso de loops tomados de otras canciones de rock y también fragmentos de películas continuarían durante todo el proceso de grabación, como ocurría con la canción The March of the Pigs, que incluía gritos enterrados en la mezcla final obtenidos de cintas como lo eran El Exorcista 2. Fue tal el ruido mediático que el disco tendría por el lugar donde fue grabado, que Trent Reznor tuvo que aclarar que si bien el que grabara sus canciones en este espacio lo hizo por tratarse de un sitio donde la historia americana alcanzó uno de sus puntos más bajos en la historia, no tenía nada que ver con lo ocurrido, que ya habían sido compuestas antes de elegir dónde grabarlas.

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1: El sonido era caótico, mostraba el otro lado del rock and roll, este rock industrial que ponía de manifiesto cómo la humanidad se había sumido en una espiral autodestructiva, comenzando con el medio ambiente, los animales y el mundo donde habitábamos, para después pasar a destruir a quienes tuvieras a tu alrededor. Este disco reflejaba mejor que cualquier otro de los años 90 el terror que implicaba imaginar el futuro. Y como muestra de ese horror, en la canción Reptile escuchábamos diversos sonidos, como el loop de una voz femenina proveniente de la cinta The Texas Chainsaw Massacre, que estaba inspirada en la historia del asesino serial Ed Gein. Y también aparecían golpes mecánicos provenientes de las cintas Leviathan y Aliens.

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1: Editado un 8 de marzo de 1994, el disco se convirtió en un éxito rotundo a nivel mundial. Trent Reznor vio cómo su deseo de plasmar la locura, el desamparo, el hastío que sentía por el mundo era recibido con aplausos y que además se le comenzara a relacionar con los crímenes ocurridos en la mansión de Cielito Drive, donde había grabado la mayor parte de este material. Años después, su disco sería señalado como una de las fuentes de inspiración para los atentados ocurridos en el Instituto Columbine en 1999, ya que los perpetradores se identificaban con el personaje central del disco The Downward Spiral. Se le acusaría de apoyar el uso indiscriminado de las armas de fuego entre la población norteamericana, algo que él nunca había apoyado y que criticaba en canciones como Big Man with a Gun, la cual era un ejemplo, según investigaciones, de ser los motivos para que algunos tiradores se decidieran a realizar aquellos ataques contra inocentes.
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1: Una pregunta daba de vueltas por su mente. ¿En qué me he convertido? Por la noche, Trent Reznor comenzó a llorar al percatarse de que se había equivocado. Canceló el resto de grabaciones en su estudio Le Pig y abandonó la mansión de Cielito Drive para dirigirse a los Record Plant Studios en Los Ángeles, California, y terminar en este sitio la producción de su disco y grabar una nueva canción que surgió del arrepentimiento, de percatarse que en su odio a sí mismo no solo se estaba afectando, destruyendo y humillando, sino también dañaba a personas inocentes que no tenían por qué sufrirlo. Y todo por un encuentro fortuito. Un día, la hermana menor de la actriz Sharon Tate, quien fue asesinada en la mansión donde él vivía y grababa su nuevo disco, se le acercó para acusarlo de aprovecharse de la desgracia de su familia para llamar la atención. Trent Reznor. Un día conocí a su hermana, Patty Tate. Fue algo casual, un encuentro breve. Y me dijo, ¿estás explotando la muerte de mi hermana viviendo en su casa? Por primera vez, todo aquello me golpeó de lleno. Le respondí, no, es solo mi interés por el folclore estadounidense. Estoy en un lugar donde ocurrió una parte extraña de la historia. Supongo que nunca me había impactado antes, pero en ese momento sí. Ella perdió a su hermana en una situación sin sentido e ignorante que no quiero apoyar. Y mientras hablaba conmigo, me di cuenta por primera vez. ¿Y si fuera mi hermana? Pensé.

0: joda, Charles Manson. Volví a casa y lloré esa noche. ¿Sabes? Me hizo ver que hay otra cara de la moneda. De esta manera nace la canción Hurt, una despedida a este disco lleno de nihilismo, de horror, de penumbras y relatos tétricos sobre cómo una persona puede herirse a sí misma y a todos aquellos a quienes le rodean. Una oda a la autodestrucción, al abuso del cuerpo de uno mismo a través del sexo, de no descansar y de las adicciones al alcohol y a las drogas. En la canción Hurt, Trent Reznor, después de toda la espiral de odio que había narrado, finalmente reconocía que había tocado fondo, que se había herido, tan solo para poder saber si era capaz de todavía sentir algo. Y era precisamente el dolor lo único que identificaba como real. Las sustancias no solo lo calmaban, sino que dolían de una manera familiar. Era una forma de tratar de terminar todo aquello que había iniciado. Se arrepentía de ese ser en el cual se convirtió. Consiguió lo que tanto anhelaba, alejar a sus más queridos amigos, a quienes se interesaban realmente por él. Lo abandonaron. Ya lo había entendido. Se avergonzaba de quién era y nos miraba directamente y a través de una melodía caótica, llena de distorsiones musicales creadas a partir de la manipulación electrónica de guitarras, sintetizadores y baterías, nos ofrecía su reino de suciedad, ese que él había construido. Podía ser nuestro si así lo queríamos. Él, al ofrecérnoslo, nos iba a decepcionar, nos iba a herir. Esta corona de mierda en su trono de gran mentiroso e hipócrita, que estaba elevado sobre pensamientos rotos y sueños perdidos que ya no podían ser recuperados y arreglados, le pesaba cada vez más. Por un instante nos decía que éramos diferentes a él, que teníamos esperanza. Él ya no era el mismo. Se había convertido en alguien roto, en alguien perdido. Con su último aliento rogaba por una segunda oportunidad para poder empezar otra vez, en otro lugar, y encontraría la manera de no perderse, de conservarse como alguna vez fue. Hurt era una despedida musical a todo ese odio y desprecio que dio forma al disco de Downward Spiral, demostrando que incluso en esos momentos de mayor oscuridad y horror, la humanidad podía detenerse y tratar de volver a empezar. No se trataba de una nota suicida, sino de reconocer que se había tocado fondo y que estábamos preparados para dar inicio una vez más. Nine Inch Nails creó el disco que mejor reflejaba los tiempos que la humanidad vivía conforme el siglo XX llegaba a su final, pero también era un reconocimiento a que solo las personas, empezando a cambiar uno mismo, podríamos detener este Armageddon que parecía asomarse en el horizonte. La mansión de Cielito Drive ha sido derrumbada y una nueva casa se eleva en este mismo terreno. Sin embargo, sigue vacía. Nadie desea vivir ahí. Trent Reznor. Con Downward Spiral sentía que tenía un pozo sin fondo de rabia y autodesprecio dentro de mí y que tenía que desafiar algo de alguna manera o explotaría. Pensé que podría superarlo volcándome por completo en mi música, poniéndome frente a un público y gritándoles las emociones que me salían del alma. Pero después de un tiempo, no funcionó. Y otras cosas tomaron el control. Las drogas y el alcohol. He madurado considerablemente y me alegra no sentirme así ya. He aprendido a reconocer, en gran parte gracias al proceso de recuperación, que estoy mal configurado de ciertas maneras, que el equilibrio químico de mi cerebro está un poco descompensado en lo que respecta a la depresión. Este disco fue escrito como la otra cara de ese camino. La desesperación, la soledad, la rabia, el aislamiento y la sensación de no encajar y que aún persisten en mí. Pero puedo expresarlas de una manera que se ajusta mejor a quien soy ahora. Y a menudo esa rabia se ha atenuado. Y deseamos que de alguna manera la humanidad, con el rock and roll, logremos encontrar una mejor manera de convivir. Estos son las rutas del rock. Sigamos rock and rolleando. En la voz, guión y producción, un servidor Diego Pardavé Espinosa. Nos escucharemos otra vez.
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Jay, con 14 años de trayectoria, ya en este medio de las bocinas, las mezcladoras y los beats. Dice Eddie, mis inicios fueron en Cancún. Desde entonces me dedico a tocar en eventos sociales, así es que estoy puesto y dispuesto en mis redes sociales.

Ahí aparezco como Edgar Castillo. Hoy les presento casi una hora de mi set de música retro. Mi interés, dice el Eddie, de ser DJ nació porque tengo un primo que tenía unas tornamesas y un montón de discos de acetatos con versiones remix. Después de un tiempo que él vivió en Cancún, cuando escuchó a los DJ en los antros, en las discotecas, pues le nace la inspiración y se decide tomarlo y hacer de esto una profesión. Eddie Castillo tiene la gran inspiración de su familia, que siempre ha estado con él y siempre lo ha apoyado para seguir preparándose y llegar a ser uno de los grandes. Eddie Castillo dice, gracias a Sicom Radio y también a DJs Community Puebla.

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Gracias a Eddie Castillo. También gracias al dueño de este infierno, Julián Mancilla. Ahí la vemos.

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0: pasaría si la tierra bajo tus pies temblara dos veces en menos de un minuto? Eso ocurrió el 24 de junio en el norte de Venezuela. 6:04 p.m. Sismo de 7.2. Treinta y nueve segundos después, otro de 7.5, más fuerte, sin tiempo para bajar unas escaleras.
1: 5:33 p.m, presten mucha atención porque hace pocos minutos se registró un sismo con epicentro en Morón, en Venezuela, que se sintió también aquí del lado colombiano.
0: Al día siguiente, el conteo. Casi 200 personas fallecidas, más de 1.500 heridas, 250 edificios dañados. Los sismólogos le llaman doble evento sísmico. Dos sismos de magnitud parecida, separados por segundos, prácticamente en el mismo punto. El Servicio Geológico de Estados Unidos reportó que la potencia indica una interacción compleja de rupturas bajo la superficie. Y hay otro riesgo añadido. Sismos de esta magnitud cerca de la costa pueden detonar tsunamis, olas que viajan a la velocidad de un avión. La zona no es nueva en esto. Desde 1900, 5 sismos mayores a 7 han sacudido el norte de Venezuela. El epicentro fue al sureste de Yumare, justo donde empujan dos placas, la del Caribe contra la sudamericana. ¿Pero por qué tiembla? Mira un mapamundi. África y Sudamérica encajan como piezas de rompecabezas.

0: eso notó Alfred Wegener hace más de un siglo. Propuso que todos los continentes alguna vez estuvieron pegados en uno solo, Pangea. Lo criticaron. ¿Qué fuerza podía mover masas de roca tan grandes? La respuesta estaba adentro de la Tierra. El calor del interior genera corrientes en el manto que empujan las placas. Se mueven centímetros por año. Lento, pero cuando la tensión acumulada se libera de golpe, tiembla. Ahora bien, el peligro principal no es el movimiento, sino el estado de las construcciones. La ciencia ya sabe dónde tiembla. Lo que no puede decir es cuándo ni con qué fuerza. Por eso construir bien marca la diferencia. Viviendas, puentes, tuberías de agua, todo pensado con normas que soporten. En una región sísmica, hasta cómo trazas las tuberías de agua o las líneas eléctricas puede hacer la diferencia entre un daño reparable y una emergencia. Revisar lo que ya está construido, reforzar, planificar con criterio sísmico. Eso también salva vidas. En México lo vivimos en 1985 y en 2017. Sabemos lo que un sismo le hace a una ciudad. Tenemos alerta sísmica, tenemos reglamentos de construcción, simulacros. La pregunta es si los aplicamos con el rigor que se necesita. Venezuela nos recuerda lo que ya deberíamos tener grabado. La tierra se mueve. Siempre se ha movido. La pregunta no es si va a temblar, es si estamos listos cuando pase. Con información de la doctora Nayeli Ruiz Rivera, del Instituto de Geografía, y del doctor Arturo Iglesias Mendoza, del Instituto de Geofísica, ambos de la UNAM. Un guión de Leonardo Santiago, con información del portal Ciencia UNAM. Les saluda Mónica Genis.
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0: Hola, hola, ¿qué tal? ¿Qué tal? ¿Cómo están? Soy David Flores y les doy la cordial bienvenida a una nueva emisión de Caminando con el Rock. Un espacio musical dedicado y destinado a la historia, trayectoria y evolución del rock en todo su esplendor. Una producción de SICOM Tezutlán 90.9, la radio de las y los poblanos. Por supuesto, agradeciendo el enorme favor de la sintonía de cada una y cada uno de ustedes. Gracias también a las demás radiodifusoras que conforman e integran al sistema de información y comunicación del estado de Puebla, que hacen posible que este espacio musical llegue y suene en cada una de las regiones del estado. Por supuesto, agradeciendo enormemente el favor de la sintonía y por supuesto las y los invito a que se queden, a que me acompañen el día de hoy en este cuarto episodio dentro de esta saga temática en cuanto a los mejores riffs en la historia del rock. Vamos a seguir recordando varios clásicos, varios temas, por supuesto, enfatizar, vamos en un orden cronológico en gran parte de las emisiones, pero por supuesto esto es para tener un poquito también de referencia de cómo ha ido creciendo y también evolucionando este mismo apartado histórico musical. Para ello, pues en esta emisión vamos a iniciar puntualmente con un tema de finales de la década de los 70, específicamente en 1978 es donde aparece la banda californiana que comenzó a principios de la década de los 70, en donde pues puntualmente este concepto musical se quiso diferenciar por un estilo un poquito enérgico, algo de referencia de la década de los 70, y este concepto musical se hace llamar Van Halen. Bueno, recordar por supuesto a Van Halen, esta banda de hard rock y de glam metal que trasciende muchísimo en Estados Unidos por su estética musical, influyendo además en cierto periodo dentro de la historia en el heavy metal. Recordar además que pese a su pausa de alrededor de 4 años, de finales del siglo pasado, o sea, en 1999, y que retornaron a los escenarios hasta aproximadamente el 2003, hasta en el 2020, pues este concepto musical llega a mantenerse activo. De recordar este grupo musical, uno de los grandes, grandes pioneros e influyentes de la década de los 70. Bueno, pues en este caso, este grupo llega a lanzar en su material debut, este material discográfico que puntualmente lanzan en 1978 bajo el nombre homónimo a la banda Van Halen, aparece el tema Ain't Talking About Love. Esta pieza musical con un riff muy, muy importante, muy bien recordado dentro de la discografía de Van Halen, y que además un tema musical que habla precisamente sobre el deseo y la atracción en la índole sentimental. Recordar este tema en cuanto a su apartado musical discográfico, en lo que conlleva el riff, pues tiene ciertas peculiaridades que hacen que esta pieza en 1978 pues trascienda mucho, y que además permitió que el grupo tuviera un gran éxito con este material debut. Así que bueno, vamos a recordar a esta banda que pues básicamente quedó inactiva en el 2020 tras el lamentable fallecimiento del propio fundador Eddie Van Halen. Así que escuchemos esta pieza musical y con ello iniciamos esta emisión de Caminando con el Rock.
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Estamos de regreso aquí en Caminando con el Rock y escuchamos el tema Ain't I Cool About Love de 1978 de la banda californiana Van Halen. Pues espero y les haya gustado esta pieza que acabamos de escuchar, un tema musical muy bueno y que básicamente de los trabajos musicales, que trascienden en su material discográfico debut de este concepto musical que aparece en los 70s, influyendo enormemente en cuanto al apartado del hard rock y del glam metal. Vamos con más en esta emisión de Caminando con el Rock, porque pues ya les decía al inicio de esta emisión, puntualmente en este programa, en esta emisión en específico, vamos a tener varios grandes clásicos y para ello, puntualmente, el tema que vamos a escuchar a continuación es de una de las bandas más importantes dentro de la historia musical del rock y también de Australia. Es un cliente, digamos, frecuente aquí en Caminando con el Rock. Es este concepto encabezado por los hermanos Michael y Angus Young. Quien más, por supuesto, me refiero a AC/DC. Este concepto musical que surge alrededor de la propia abreviatura de corriente alterna con corriente directa, y así es como surge AC/DC. Bueno, este concepto que aparece en Australia en 1973, uno de los grupos más importantes de aquel país, pero también que se dio y se ha dado a conocer a lo largo y ancho de la historia, y digo de forma presente porque hasta hoy en día sigue activa esta agrupación. Unos grandes pues íconos musicales que siguen activos y vigentes en el radar del rock, que por supuesto no solo es uno.

0: Aquí podíamos hacer, yo creo que un solo programa con varias canciones de los grandes riffs de esta agrupación. También por sus guitarras, esa voz tan interesante desde que se aperturó este concepto musical con Dave Evans. Bueno, pues también es muy, pero muy importante este mismo apartado musical que ha tenido pues varios momentos en la historia musical, en su debido momento también con su vocalista Bon Scott, también pasando por diferentes momentos, transiciones musicales, hasta hoy en día con Brian Johnson. Bueno, siempre se ha identificado muy bien este concepto musical, que bueno, cuando hablamos de música, este mismo concepto pues da solito de qué hablar con su amplia trayectoria, básicamente con más de 15 materiales de estudio, siendo el más reciente en el 2020, para que se den una idea de que este concepto es muy importante y que sigue activo, pese a que digan que ya pues sí están pues mayores en cuanto a su edad, ¿no? Bueno, sin más rodeos, ¿qué tema vamos a escuchar el día de hoy aquí en esta emisión? El cuarto capítulo en cuanto a los mejores riffs de la historia del rock. Pues vamos a escuchar uno de los más, pero más importantes. ¿De dónde? Pues de su álbum de 1980. El emblemático material de estudio de portada negra, Back in Black. Este material básicamente constituye el primer álbum de estudio con el vocalista Brian Johnson. Esto tras el lamentable fallecimiento de Bon Scott. Esto a raíz de un tema del abuso de sustancias. Muy lamentable, por supuesto. Y en ese apartado, en este material de 1980, Back in Black, aparece el tema homónimo a este material de estudio. Por supuesto, un tema que tan solo con la música es un gran clásico y que muchas personas siempre lo vamos a identificar pese al paso de los años. Y que por supuesto, si le sumamos la lírica, esta pieza pues trasciende mucho más. Así que vamos a disfrutar de ese gran clásico, Back in Black de AC/DC, y seguimos aquí encaminando con el rock.
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Regresamos aquí a Caminando con el Rock después de haber escuchado el gran clásico de 1980, el tema Back in Black. Esta pieza, que es un tema homónimo al álbum En Turno, básicamente este séptimo material de estudio de la agrupación, en donde ya aparece el propio vocalista Brian Johnson supliendo a Bon Scott tras su lamentable fallecimiento a inicios de 1980. Y es peculiar porque Bon Scott pues fallece en 1980, en febrero, y para julio de ese mismo año ya sale este séptimo material de estudio. Recordar que es en un momento donde la banda estaba muy, digamos, muy presurosa, muy insistente en cuanto a estar constantemente lanzando ciertas producciones musicales, también respetable y también muy entendible por parte de esta agrupación. ¿Qué más puedo decir de esta banda y también, perdón, de este tema en específico? Un riff sencillo, pero gigante, enorme, clásico y siempre, siempre influyente. Así que pues ahí tenemos esta pieza y vamos ahora con otro tema musical. Continuando con esta lista que tenemos el día de hoy en esta cuarta emisión en cuanto a la saga temática de los mejores riffs en la historia del rock. Ahora, pues manteniéndonos en esta línea histórica de los 80s, llegamos puntualmente a inicios de 1981, cuando aparece otro gran concepto musical muy importante, también se mantiene activo y vigente hasta hoy en día, y que además también resalta en cuanto a su influencia musical, pues de esta nueva oleada de el heavy metal británico. Bueno, se suma en esta oleada en cuanto a la temporalidad, pero hay que recordar que este grupo es estadounidense. ¿Y a quién me refiero? Al concepto encabezado por el vocalista y guitarrista James Hetfield. ¿Y a quién más? Por supuesto, el concepto Metallica. Esta agrupación que ya lleva, pues básicamente, más de 40 años vigente en el radar musical desde 1981 hasta hoy en día, y que a la par de Megadeth, Slayer y Anthrax resaltan como los grandes, los cuatro grandes del thrash metal. Y que sí, porque Metallica no solo aporta musicalmente al thrash metal, sino también al heavy metal. Así que hablar de Metallica es tener en consideración a uno de los grandes proyectos musicales también importantes en la década de los 80s y de los 90s. Claro, también hay que tener en consideración, derivado de esta pues evolución puntual de la propia industria del rock, pues ya en lo que conlleva a partir de los años 2000 hasta la actualidad, pues bueno, quizás puede haber algunos altibajos en cuanto a la presencia o popularidad de las bandas, pero si nos quedamos en su primer material de estudio desde el 83 hasta su material Loved or Reloved de finales de los 90s, la situación es muy diferente. No hacemos menos a la banda, pero sí doy este consejo.

contexto histórico. Pero pese al paso de los años, esta banda también está activa como AC/DC, porque en el 2023 lanzó un nuevo material de estudio. Así que, pese a ser, digamos, grandes grupos clásicos, no demerita en que sigan lanzando nuevas piezas musicales. Bueno, después de esta introducción, ¿qué tema vamos a escuchar de Metallica?

0: se desprende un tema también homónimo, el tema Master of Puppets. Bueno, pues en este caso es la pieza que vamos a escuchar nosotros a continuación, siendo una canción que básicamente habla sobre las adicciones, algo muy sensible. Y por supuesto, hacer la entera invitación, si usted está pasando por situaciones de esta índole o conoce a alguien, por supuesto, vaya con las autoridades o con áreas o con personal especializado en diferentes temas en cuanto a las adicciones, para que por supuesto reciba la atención y seguimiento pertinente para que pueda salir adelante de este tipo de situaciones. Musicalmente solo nos quedamos con el trabajo sonoro de esta pieza, así que vamos a escuchar Master of Puppets de Metallica y seguimos aquí encaminando con el rock.
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1: Seguimos aquí en Caminando con el Rock, después de haber escuchado el tema musical Master of Puppets de 1986, de el tercer material de estudio de la banda estadounidense de heavy metal, Metallica. Escuchamos este gran tema musical, por supuesto un gran clásico. No podemos decir mucho en cuanto a esta pieza porque al final es uno de los grandes trabajos de Metallica, de las grandes piezas para recordar a este concepto. O sea, al momento de mencionar Metallica, podemos recordar esta pieza musical o viceversa. Al apenas escuchar unos segundos de esta pieza, recordamos rápidamente a Metallica. Así que un gran, pero gran clásico en cuanto a estos riffs que aparecen en esta pieza musical, velocidad, intensidad y demás que aparece en este trabajo. Y aún, pues también hablando de esta situación de intensidad, de tal vez agresividad musicalmente hablando, claro, y de este mismo apartado, pues podemos ahora hablar de otro grupo también estadounidense, un concepto que surge en Washington alrededor también de dos

grandes pilares musicales, Chris Novoselic y también de Kurt Cobain. Por supuesto, ¿quién más? Pues hablamos de Nirvana, en donde dato, pues ya muchos lo saben, Dave Grohl es baterista en este grupo Nirvana. ¿Y quién es Dave Grohl? Bueno, el vocalista y guitarrista del concepto denominado Foo Fighters. Así que ahí tiene parte de este dato. Bueno, en lo que conlleva a Nirvana, es uno de los grandes grupos estadounidenses, hablando musicalmente en cuanto a el apartado del grunge en Estados Unidos. Sí, al momento de mencionar grunge, muchos vamos a recordar siempre al grupo Nirvana, porque pese a pues el final trágico de este grupo y de los miembros puntuales, digamos, pues en cuanto a la música, pese a tener tres materiales de estudio, sus aportes musicales de cada uno de ellos destacan. Créanme, son muy importantes e influyen en varios artistas que surgen posterior a la disolución de Nirvana. En este apartado, pues vamos a escuchar una pieza musical que aparece en su segundo material de estudio titulado Nevermind, que sale a la luz en 1991. Este material de estudio, pues básicamente, cuando hablamos del grunge a nivel mundial, este álbum en específico es uno de los más importantes referentes y además influyentes del grunge a nivel mundial. Y de este álbum se desprende, pues, ¿cuál más? El gran clásico Smells Like Teen Spirit, que es uno de los temas más conocidos, o si no es que el más conocido, de Nirvana. Esta pieza, básicamente con una dinámica peculiar musicalmente hablando, pues destaca porque esta pieza puede rayar en cuanto al apartado del grunge, y también algunos mencionan que del punk rock, y algunos más del rock alternativo. Bueno, puede que de todo un poco, y esta pieza, pese a la calidad musical de las guitarras distorsionadas, la agresividad y lo explosivo que puede ser el tema, pues es un gran clásico de Nirvana y también del rock a inicios de la década de los 90. Así que vamos a escuchar esta pieza musical, que es un cúmulo de emociones y de sentimientos por parte de Kurt Cobain. Así que escuchemos esta pieza y seguimos aquí, encaminando con el rock.

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Seguimos aquí en Caminando con el Rock y acabamos de escuchar el gran clásico de 1991, Smells Like Teen Spirit, del grupo Nirvana. Este tema musical que aparece en su segundo material de estudio Nevermind, un álbum discográfico muy importante para Nirvana y también para la historia y la industria del grunge en el mundo. Pues ahí esta pieza, un gran clásico, enérgico, explosivo, agresivo, emocional, todo lo que siempre ha identificado en general a la música de Nirvana y a Kurt Cobain, recordando una vez más a este artista. Vamos con otra pieza, también manteniéndonos en el periodo histórico de los noventas, y precisamente es ahí cuando aparece una de las bandas que en los años noventas también viene a llamar la atención y a pisar fuerte en la industria musical, sobre todo por la combinación de sonidos y de estilos musicales. En los noventas, en California, o en California, en Estados Unidos, se da un boom también musicalmente de ciertos proyectos que trataban de presentar propuestas nuevas y diferentes, porque ya veníamos de 70s y 80s, donde pues básicamente en dos décadas surgieron un sinfín de géneros y de subgéneros. Entonces, para los 90s estaban surgiendo algunos proyectos con estilos nuevos, como caso el grunge, pero algunos más trataban de innovar, de crear otras propuestas musicales y no simplemente convertirse en un ramal de cierto estilo, ¿no? Es así como en los 90s se empieza a dar combinaciones de entre rap, rock, metal, funk e inclusive hip hop. Es ahí donde surge algo que para algunos lo denominaron como rap rock y algunos más como rap metal. Uno de los grandes exponentes de este

0: mismo apartado y de esta mezcla tan peculiar e interesante es el proyecto Rage Against the Machine. Sí, esta banda que surge en 1991, encabezado por Tom Morello, Zach de la Rocha, Tink, Comanford y Brad Wilk. Ellos llegan a integrar este concepto musical que se identificó por combinar riffs pesados, ritmos apegados al rap o al hip hop y letras de crítica social y política para Estados Unidos muy interesante en la década de los 90. En este apartado, este grupo llega puntualmente a pisar fuertemente en 1992 con su material debut y su álbum homónimo, que le permitió básicamente integrarse a los grandes pilares de la industria musical del rock y recordar a este concepto que, bueno, ya no está vigente desde el 2024, tras algunas pausas en ciertos años, pero este grupo es muy importante musicalmente hablando cuando se crearon temas de protesta y de crítica social en Los Ángeles, California, en los años 90. Créanme, esto también le permitió pues posicionarse entre los jóvenes en el gusto musical y también en decir cosas que para aquella época en Los Ángeles, California, en Estados Unidos daban mucho de qué hablar. Bueno, pues en este caso, esta canción que vamos a escuchar se titula Killing in the Name, que aparece en su álbum debut y disco homónimo La Banda, lanzado en 1992, un tema musical que es el claro ejemplo del rap rock, que además esta pieza permite influir en otros grupos como Core, como System of a Down, solo por mencionar algunos. Así que escuchemos esta pieza y seguimos aquí, Encaminando con el Rock.
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Estamos de regreso aquí en Caminando con el Rock. Acabamos de escuchar esta pieza, el tema musical titulado Killing in the Name, de 1992, del álbum debut de la banda Rage Against the Machine, una banda que surge en Los Ángeles, California, para pisar fuertemente con su combinación de rap rock o rap metal, con su crítica social y política en el contexto sociocultural estadounidense y de Los Ángeles, California, en los noventas. Y digo noventas por el año en el cual se lanzó esta pieza, pero bueno, este grupo llega a tener presencia en los noventas y finalmente en los 2000 con su último material de estudio. Bueno, pues ahí tenemos esta pieza, y con ello también ya en recta final para cerrar y despedir, vamos con la última pieza musical de esta, la cuarta emisión de la temática de los mejores riffs en la historia del rock. Y el último tema que vamos a escuchar, wow, pues creo que es uno de los grupos también más importantes musicalmente hablando. El tema en cuestión es, creo que, uno de los grandes clásicos de la banda, también de la década, y además que hasta hoy en día se sigue utilizando, sobre todo en eventos deportivos y en ocasiones musicales, aunque no lleguen a ser del grupo o no lleguen a ser puntualmente del género. Bueno, ¿a quién me refiero? Pues al dúo de Detroit de Estados Unidos, un grupo que se suma en su debido contexto al garage rock, aunque el grupo también se llega a atribuir que es de indie rock o de rock alternativo. ¿Y a qué me refiero? Al concepto de White Stripes. Este grupo, formado por Jack White y también por Meg White, aunque tienen el mismo apellido, no son hermanos, de hecho son pareja, pero bueno, ese es otro tema. Este grupo, su propuesta musical se deriva de combinar el blues, el garage rock y el punk. Todo esto permite para crear cierta identidad musical para este proyecto que aparece en el radar musical en 1997 y que, pues, hasta el 2011 se mantuvo activa esta banda. ¿Y por qué? Bueno, ya en su momento, hace un par de años lo hablamos.

0: hablando específicamente de la trayectoria de Jack White, que él llega a tener varios grupos, creo que The White Stripes, creo que es el segundo o el tercero en turno, aparte de su trayectoria en solitario. Eso también pues derivó en que algunos proyectos tuvieron una vida corta. Bueno, pero pese a esto, pues este grupo es muy importante por su estilo. Eso lo posicionó muchísimo en el radar musical y además permitió influir en varios artistas. En este caso, del proyecto de White Stripes, vamos a escuchar de su cuarto material de estudio de nombre Elephant, un disco que puntualmente combina la esencia del blues rock, el garage rock y el punk con el blues. Es un disco bueno e interesante de disfrutar en su plenitud porque tiene al menos tres temas musicales que a mí me gustan muchísimo. Bueno, pero en esta emisión, el tema que vamos a escuchar, sobre todo por el gran riff que aparece en esta pieza y que se deriva del bajo, no tanto de la guitarra, que también eso es algo interesante, es el gran clásico Seven Nation Army. Esta gran pieza musical que sale a la luz en abril del 2003 y que, reitero, hasta hoy en día sigue siendo un gran clásico de la época, del grupo, del artista en específico Jack White y también en la historia musical en general. Así que con esta pieza musical hemos llegado a la parte final de esta emisión de Caminando con el Rock, esperando que les haya agradado esta cuarta emisión en cuanto a los mejores riffs en la historia del rock, pero también las canciones que colocamos. Yo me despido, mi nombre es David Flores, agradezco enormemente el favor de la sintonía de cada una y cada uno de ustedes, también al Sistema de Información y Comunicación del Estado de Puebla, que hace posible este espacio musical. Yo me despido, las y los dejo con esta pieza musical, Seven Nation Army de White Stripes, y yo les espero en una próxima emisión de Caminando con el Rock.
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7: 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Y entonces nuestra cabeza funciona como su caja de resonancia. Mi cabeza suena así.

soy Memo Franco y estás escuchando Así Suena Mi Cabeza. Y comenzamos con The Fix, porque traigo esta rola One Leads to Another toda la semana. La escuché no sé en dónde, creo que vi el video mientras estaba haciendo ejercicio, y ese ejercicio me sirvió para toda la semana y escuchar The Fix y ponérselos aquí. Después una versión rara, una versión de The Fly en una versión lounge, está padre, no está muy dancística, que digamos, así que por eso escuchamos a YouTube. Después fue Papa Wemba, una maravilla de canción que se llama Aitz Yokehi, quién sabe qué signifique, y eso fue porque ese track está en los 25 años de Real World. Para más o menos combinarlo de alguna forma exitosa, pusimos a Nine Inch Nails con While I'm Still Here, aquí en Así Suena Mi Cabeza.

Steve Winwood, quien le está abriendo a Steely Dan, o lo que queda de Steely Dan, a Donald Fagen después de la muerte trágica de Walter Becker, y por eso vamos a escuchar While You See a Chance. Era cuando Steve Winwood pues no era conocido, su primer disco solista. Él toca todo aquí en esta canción, toca el bajo, la batería, el piano, la guitarra, aplaude y también creo que le pone el celofán. Después, obviamente, de Steely Dan con Aja, con el track homónimo de ese disco que ya es, o sea, como un monumento al mejor pop que se puede hacer en el mundo mundial. Después, Astor Piazzolla, el magnífico genio músico argentino, con una versión de Kronos Quartet para un tema que se llama Loving. Y pues no puedo más que haberlo combinado con Pat Metheny y el maestro también argentino Pedro Aznar, con una canción que se llama Dream of No Return, en la voz exquisita y el bajo de Aznar, aquí en Así Suena Mi Cabeza. Y vamos a continuar con Ryuichi Sakamoto, de un disco homónimo, Kazen. Escuchen la maravilla, la mente extraordinaria de Sakamoto. Después otro monstruo, Brian Eno, con My Squelchy Life, de este disco que hemos estado explorando, de NerveNet, que es bastante, bastante recomendable. Después vamos a ponerles Underworld, con una cosa padrísima que se llama Winter. Y terminaremos este bloque con los maestros de Uncle y Oblivion, aquí en Así Suena Mi Cabeza.

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0: 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Bienvenida, bienvenido, gracias a usted, a usted, a usted, a usted, claro que a ti y a ti también, por acompañarnos en Recuerdos de Puebla a través de SICOM Radio 105.9 DFM, que es la estación regional más importante del estado de Puebla. Y llegamos, como decimos a todos, a un montón de comunidades a través de Huauchinango FM, Zacatlán FM, Teciutlán, Libres, Tehuacán, Izúcar y Acatlán FM, estaciones hermanas del sistema SICOM Radios. Estamos en todo el estado de Puebla. Pero además, nuestras estaciones hermanas nos permiten llegar a lugares muy bellos de los estados de Veracruz, San Luis Potosí, Hidalgo, Tlaxcala, Estado de México, Guerrero, Morelos y Oaxaca. Hoy saludo también con mucho gusto a quienes nos acompañan alrededor de la ventana de Puebla al mundo, que es www.sicompuebla.mx/radio/radio en vivo. Y me permito saludar primero que nada a nuestro invitado, que es Eduardo Vidal. ¿Cómo te va, Eduardo?
1: Ricardo, muchas gracias. Muchas gracias al auditorio que nos están escuchando. Pues aquí estamos atentos.
0: Oye, a tu invitación. Hacía como cuatro matanzas que no nos veíamos, ¿verdad?
1: Sí, sí, pasan rapidísimo, exactamente.
0: Se pasan los años. Qué bueno que estás aquí. Eduardo Vidal es historiador de chivo, para que usted vaya midiéndole el agua a los camotes.
2: ¿Del chivo o del cabro?
0: Del chivo, no seas grosero, Gustavo, del chivo. Bueno, ahora presento a mis compañeros. Sergio Andrade, historiador, ¿cómo te va, Sergio?
3: Hola, Ricardo, buen día al auditorio y a nuestro invitado, Eduardo.
0: Adolfo Fiogeman López, buenos días.
4: Buen día, Ricardo, y bienvenido a este
1: gracias,
4: programa.
1: Gracias, gracias.
0: Gustavo Carreto y Borboe.
2: Gracias, Ricardo, gracias por nuestro invitado, por asistir. Gracias,
1: buen día. Por la invitación, estamos para servir.
0: Pues es que hay un montón de cosas que platicar con Eduardo, que yo quisiera que empezara preguntando Sergio Andrade. Sergio, ¿qué le quieres preguntar a Eduardo?
3: Bueno, en realidad, de la información que tenemos, yo soy del barrio de Los Remedios, entonces queda cerca del mercado Carmen Cerdán, mejor conocido de La Cocota. Por supuesto, todos los años sacan su lona los señores Ramírez, ¿no?
1: Así es.
3: La 4 Oriente y la 18, casi llegando a la 18, ¿no?
1: Ahí está una tía y nosotros estamos en el interior.
3: En el mercado, uh-huh. Exactamente. Entonces, pues ya es un. Ahí, pues toda mi vida he estado habitando. El movimiento que hay en estas fechas, porque es a partir del tercer domingo de octubre, ¿no?, que comienza esta vendimia.
1: Lo que es el tercer jueves de octubre el festival.
3: Ajá.
1: Es el festival que organiza el ayuntamiento, que es una fiesta.
0: ¿El ayuntamiento de dónde?
1: De Tehuacán.
0: Ahora
1: de
0: sí.
1: Tehuacán. Ese festival tendrá unos 30 años de haberse instituido, mediados de los 90. De hecho, es cuando toma el municipio de Tehuacán como una parte de atractivo turístico, la etapa del sacrificio del ganado. El sacrificio del ganado, propiamente dicho, las matanzas en sí mismas, empiezan más o menos la primera semana de octubre.
3: Uh-huh.
1: Es cuando empieza el sacrificio del ganado, empieza a llegar el ganado, después de haber estado 4 meses en los montes de Guerrero y Oaxaca. Se venían caminando y se sacrificaban en la zona de Tehuacán, Guajuapan, Tepezcolula. Inclusive hubo matanzas también en Matamoros, Huehuetlán, en varios lados de la Mixteca Alta. Tenemos registros de más de 20 matanzas. A la fecha subsisten solamente 4, 2 en Tehuacán, 2 en Guajuapan. Pero efectivamente es una actividad económica que se empieza a principios de octubre y va terminando finales de noviembre.
3: Ah, ok, son 2 meses. Y respecto a estas matanzas, bueno, por lo que pude consultar y lo que escuché del cronista de Tehuacán, el maestro Gámez Andrade,
1: claro.
3: Heredero de nuestro buen amigo don Salvador Cruz.
0: De don Salvatore Croce.
3: Era su discípulo predilecto.
0: Sí.
3: Esto, como que ya también hay un cierto decaimiento porque la gente ya como que no está muy de acuerdo con la matanza, ¿no? O sea, como que ya lo ve como un, antes más sangriento, ¿no? Un ritual muy sangriento. Hoy, obviamente, ya.

0: han cambiado las cosas, supongo que ya se hacen más humanamente posible, ¿no?
1: El sufrimiento, ¿no? Sí, de hecho ha cambiado, no sé cómo, mucho el sacrificio a partir de los años 80 del siglo pasado, o sea, ya estamos hablando prácticamente 50 años, se moderniza el sacrificio de este ganado. Prácticamente las cuatro haciendas que estamos hablando ya son tipo rastro. El sacrificio del ganado se hace tipo rastro, con todos los elementos de sanitarios requeridos, vigilados por los ayuntamientos respectivos. Y también hay muchos mitos alrededor de esta actividad, ¿no? De los cuales la mayoría no son ciertos. Por ejemplo, el maltrato y todo eso no es cierto, porque esto es un producto que está muy valorado y muy cuidado. Los matanceros, los responsables de ese caminar de ese ganado, pues procuran que estén en las mejores condiciones posibles. Ellos están en al aire libre durante 4 meses, ahí duermen en el monte, tanto los pastores como el ganado, y van siendo vigilados, porque pues deben de evitar cualquier molestia hacia el ganado, debe de llegar en las mejores condiciones posibles.
2: Para que el huesito también vaya gordo.
1: Claro, para que engorden, para que estén sanos. De hecho, una de las características que son la más importante de este tipo de ganado, por eso es tan famoso, es la sal que se le da proveniente de Zapotitlán Salinas en ese recorrido.
2: Claro.
1: Hace que la sal, que luego de por sí la sal se le da al ganado, y en este caso se le da sal de mina de Zapotitlán, hace que ellos asimilen mejor los nutrientes, engorden. Inclusive, si tenemos la oportunidad alguna vez de ver ganado de matanza, no, son bonitos, hasta parece que los bañan diario, ¿no? Su piel brilla, son frondosos, es muy sano.
2: Oye, ¿y qué van comiendo?
1: Propiamente lo que es la flora de la
2: hierbita, como dice.
1: Hierbita, pero comen hierba y ramas. Ellos no comen pasto, comen hierbas, ramas, y biznagas, que es propio de la región, cactus, todos se lo comen. Los chivos se comen todo lo que puedan y no les importan las espinas, se lo comen
3: con todo. José Eduardo, ahorita dices, mi bisabuelo criaba ganado cabrío y lo guardaba aquí en Torija, antes de Valsequillo.
1: Claro.
3: Entonces, cuando íbamos a cuidar el ganado, mis tíos y yo, llegábamos en la tarde-noche a reportarle a mi bisabuelo y le decían, abuelo, papá, el chivo ya está lamiendo la piedra. Y decía mi bisabuelo, mañana te echas 2-3 bultos y salas, porque el chivo ya quiere sal, que es lo que tú estás diciendo.
1: Así es.
3: El que decía que además les daba calcio y que les daba no sé qué, minerales.
1: Les da muchos minerales y además, como te digo, permite que asimile mejor los nutrientes.
2: A ver, ¿no? Pero una pregunta. Como si el chivo viene caminando, ¿cómo es que les dan minerales? ¿Que agarran a cada uno y en su boquita le ponen mineral?
1: No, les van poniendo montones, ¿no? De hecho, los que son los encargados de este ganado, los matanceros, se les va llevando costales en diferentes zonas, van avanzando. Actualmente, dentro de los cambios, este ganado se venía caminando desde la zona de Guerrero y de Oaxaca, de la Mixteca Baja.
2: Ajá.
1: Durante 4 o 5 meses iban avanzando. Actualmente, hay muchas zonas de la reserva de la biosfera en esos lugares. Entonces, y aparte carreteras nuevas, sí, y todo eso, ya es muy difícil. Bueno, también terrenos de propiedad privada.
2: Ya no pueden pasar.
1: Entonces, lo que se hace y se sigue haciendo, y siempre ha sido renta de cerros para la comida de este ganado, que eran atos, que se les llama trozos, más o menos grupos de 500, 600 chivos, van siendo trasladados, son los trozos.
3: ¿No son atados?
1: No son atos, se llaman trozos. Por lo menos para la actividad de la matanza se les llama trozos, ¿no? Un trozo de 500, 600, 700 chivos es el tamaño que lo cuidan 4 pastores con toda su familia.
3: Sí.
1: Se van a vivir allá. Entonces, actualmente se rentan esos cerros a los pueblos.
2: Ándale.

0: Dependiendo la extensión, están 15, un mes en ese lugar, mes y medio, depende del tamaño de lo que sean los montes, y se trasladan a otro, entonces, ya en camiones, y se vuelven a depositar en otro lado para que se sigan alimentando, sigan engordando, y van avanzando, ¿no? Van avanzando. Entonces, esa es la nueva manera de hacer este traslado del ganado.
1: La travesía.
0: ¿No? La travesía. Que siguen estando ellos al aire libre prácticamente todo el tiempo, ¿no?
2: ¿El chivo o el ganado cabrío viene de España?
0: Claro, claro. Sí, sí, este es un producto, sobre todo ya si hablamos después de lo que es la consecuencia de los guisos, es producto del sincretismo, ¿no? De los españoles con los indígenas, que además agrupa elementos de las dos culturas, ¿no? De tanto de la española como los pueblos prehispánicos originales, que en este caso son los mixtecos por la zona. También los triquis tienen algo que ver en Guerrero. Ellos muy pronto, cuando fue la otra conquista, que se le llama cuando ya llegaron a evangelizar, y estos pueblos aliados de los españoles recibieron beneficios. Dentro de los beneficios se les concedió en el siglo 16, muy pronto, en 1540, las primeras concesiones mercedes, que le llaman, por el virrey Luis de Velasco, para que los pueblos indígenas pudieran criar este tipo de ganado, pudieran tener derecho. Entonces también, por eso prolifera tanto el ganado allá, porque ellos son los que lo crían, los que lo cuidan, y ya los que hacen la matanza, los van recopilando, y ya ellos los trasladan. Son dos elementos de todo este
2: producto
0: más bien de todo este proceso, ¿no? Uh-huh. En donde involucra mucha gente, que sigue siendo vigente. Hay muchos, este es un proceso que involucra a muchos sectores en donde todavía cada año entran en actividad. Primero los criadores, luego los pastores, los matanceros, los distribuidores, tanto de huesos como de chito, como también de vísceras, de piel. Es una maquinaria que está instituida desde hace mucho tiempo, ¿no?
1: Sí.
0: Todos nos, los que estamos involucrados en este proceso, hacemos un papel especial en la distribución de cada cosa del sacrificio de este ganado, ¿no? Que además llegó a ser, y debemos estar orgullosos, fíjate que estamos ante la presencia de una actividad productiva, más allá de una tradición, es una actividad productiva que ha dado mucha riqueza a toda la zona, y bueno, elementos, que tiene 450 años de historia, estamos, llega hasta nuestros días, ¿no? Es muy, muy sorprendente.
1: Sí, desde 1500 y tantos, ¿no?
0: Sí, 1576 son los registros de las primeras Despuésito matanzas.
2: De la conquista.
0: Sí, a los 50 años, que parece poco, pero son muchos, sí. De ya llega del chivo, se reproduce. Entonces, los españoles, que son los que hacen las matanzas realmente en las haciendas, pues ven, ellos ya traían esa costumbre de su tierra, de lo que es la optimización de todos los recursos del chivo, ¿sí? Por muchos años, curiosamente, lo que ahora vale menos era lo que antes más valía, lo que se recuperaba en primera instancia de gran valor. Imagínate el sacrificio de 200,000 chivos, 250,000 chivos por temporada,
1: es lo
0: que se mataba en esos entonces.
1: Ándale.
0: De siglo XVII, siglo XVIII, las toneladas de sebo para veladoras, jabones, no había luz. Entonces, las fábricas de la Ciudad de México, pues, esperaban.
1: Estaban ávidas.
0: Sí, del además, los grandes consumidores de las velas eran las, también las minas, ¿no? Las minas.
2: Sí.
0: Y luego, fíjate, era el sebo, lo más valioso. Luego, la piel para la vestimenta, los zapatos, que ya se ha perdido también. La piel de cabra era finísima para una chamarra de piel de cabra. Es muy delicada, ¿no? Zapatos de piel de cabra finísimos que ya no existen.
2: Los guantes.
0: Los guantes de piel de cabra para dama, para hombre, sobre todo para dama.
1: Para damas eran muy finos,
0: ¿no? Por finito. Y luego también se llegó a explotar, que también se ha perdido acá, el uso de la lana de chivo. La lana de chivo es muy fina, pero ya no se aprovecha, ¿no?
2: Oye,

0: Te estás olvidando de una situación muy importante para México con el cuero del chivo.
1: ¿El cuerno?
0: El cuero.
1: Ah, el cuero, no, claro, sí lo.
0: Para transportar el pulque.
1: Las odres. Mm. Ahí se usaba las odres, que son las panzas, que eran las bolsitas.
0: ¿No era el cuero?
1: No, no, no. Bueno, también todo el cuero así hinchado, por eso dice que están hasta las manitas, ¿no?
2: Sí, hasta las manitas.
1: Hasta las manitas, claro, se cose, sí, claro, sí, cierto.
2: Va la bola y tiene sus cuatro salidas.
1: Hasta todas las salidas, sí. Pues no había bolsas, ¿no? Era lo que se usaba. Entonces, fíjate.
0: Era resistente.
1: Claro, claro. Sí, no, no, todo eso se utilizaba y se aprovechaba, ¿no? E incluso los en ese. Todavía hasta mediados del siglo XIX, todo eso tenía alta demanda, antes de la masificación de los productos derivados del petróleo. Si recordamos, fue hasta los 70s cuando se empezó a usar el plástico como bolsa, muchas cosas. Antes se usaba el papel estraza, el periódico para envolver.
2: Sí.
1: Y bueno, las damas de casa llevaban sus canastas.
2: Bueno, ¿no? Fíjate que en los años 60. Se establece una tienda de la primera tienda de bolsas de plástico en Puebla, donde trabajó Gustavo, por cierto, que se llamaba Polietilenos Puebla.
1: Ah, mira.
2: Opusa. Aparece.
0: Claro. Después su hermano pone Convertidora de Puebla.
2: Oye, pero eso aparece hasta los años 60.
1: Sí, es lo que te digo, hasta mediados de los 60.
3: Existe la fábrica, ¿no? De Popusa.
0: Sí. Sí. Ahí en la 8 Oriente.
3: Pero hay fábrica también. Sí. Nada más distribuidora, sí.
2: Ellos fabrican.
3: Escondilla.
2: Pero eso ya es en los años 60.
1: Sí, muy. Pero además yo creo que hubo resistencia por parte de la gente que no estaba acostumbrada a usar plástico.
2: No, fíjate que no. Nosotros en el abarrote, por ejemplo, que es donde yo trabajaba de mozo, envasábamos todo en unas bolsitas cafés.
0: De estraza.
2: Que eran de papel estraza. Sí. El azúcar lo vendías en esas bolsitas de.
1: Claro,
2: de,
1: claro. Sí,
2: ya
1: sí,
2: después, a mediados de los años 60, empezamos a envasar el azúcar en bolsita de plástico.
1: Sí.
2: Uh-huh. ¿Y sabes cómo la sellábamos? Con una velita. Teníamos una vela, pasábamos la orilla y le hacíamos con el dedo así. Sí. Y sellábamos la bolsita.
1: Pasabas del humo y se te quedaba el plástico en el dedo.
2: En el dedo,
1: ¿no?
2: Y dolía como.
1: Sí, te pues quemaban. Sí, te
3: quemaba. El jamón y los quesos los envolvían en papel de estraza.
2: Sí, ¿no? todo.
1: No existía el plástico.
2: En la carnicería pasabas a comprar manteca. Ajá. Y en un papel de estraza.
0: Les daban un cucharón.
2: Embarraban la manteca.
1: Sí.
2: Así era.
1: Y llegaba tan embarrado que las mamás, las abuelitas. Le echaban una calentada al papel de estraza para que soltara.
0: Aprovechar al máximo,
2: claro,
0: el
2: claro,
0: producto.
1: No se quedara embarrado, ¿no?
0: Oye, pues qué interesante lo que estás platicando. Y yo nunca me imaginé que ibas a ver todo esto hoy.
1: Sí, no, es muy amplia. Me imagino que estamos hablando de 450 años de historia. Sí.
0: Me gusta comerlo.
1: Delicioso.
0: En Cabrito, en Monterrey, y acá en Puebla, pues, la barbacoa. No sé si tú has comido un consomé de barbacoa con un colelo.
1: No, la verdad no. ¿Qué?
0: ¿No sabes lo que es colelo? Es cuando matan a la cabra que está cargada o preñada y la hacen con todo y barbacoa, y en el consomé echan el feto de la cabra.
2: No, ya, qué cosa tan
0: pero muy
2: desagradable.
0: Rico. Y si la mujer está embarazada y come eso, pregúntale a mi esposa.
2: Le salen cuernos.
0: No, pero muy rico.
1: Pues
0: ¿eh?
1: Se pueden ir, sí.
0: Y muy rico.
1: Como
0: muy
1: los cabritos rico. Realmente son chiquitos, ¿no? Son chiquitos. Bueno. Muy sabrosos.
2: Es Adolfo que no.
1: Pero bueno, sí hay muchas derivados, ¿no? En este caso de lo que estamos hablando es de la producción masiva.
0: Exacto.
1: ¿No? Y las matanzas que hacen anualmente. Antes se denominaban también las de matanzas de otoño, ¿no? Esto es producto del ciclo estacional.
2: Uh-huh, claro.
1: Ahorita lo estamos viviendo, las lluvias ya están por terminar, empiezan en abril, mayo, es cuando sube el ganado al monte, hacen el recorrido o su estancia, y llegan a sacrificarse también. ¿Por qué? Porque viene el tiempo de secas, viene el tiempo de frío, sí. Entonces ya hay que hacer el sacrificio de este ganado que ya está listo, ¿no?
2: Oye, pero ¿cómo está la cosa de que yo he escuchado que lo que ahora es muy valioso era el desperdicio?
1: Sí, ¿eh? Así es.
2: ¿No?
1: Así es. Sí, fíjate que nos enfrentamos ante un fenómeno.

0: fenómeno, un fenómeno, porque le puede denominar. Bien dices, lo que era el desperdicio, el sobrante, que eran los huesos de toda esta actividad.
1: Sí.
0: Los matanceros, los ganaderos, como te digo, era en orden el cebo, la piel, la carne, se aprovechara en forma de chito.
1: La maciza.
0: La maciza, el chito mixteco, el famoso chito mixteco, sacaban toneladas para distribuirlo en toda la Nueva España.

0: transportar, llevar, tener en tu casa, que era también muy valorado por los viajeros, ¿no? También sí, por eso los navegantes.
1: Las travesías tan largas.
0: Los navegantes pues llevaban su bulto de chito y no se morían de hambre, ¿no?
2: Claro.
0: Fíjate que yo tengo una teoría. Como sabemos, la zona mixteca, el estado de Guerrero, de Puebla, en esa zona, en lo que es la independencia y en la revolución, es una zona de alta actividad beligerante, ¿no? En donde Guerrero, Vicente Guerrero, se va a refugiar a las montañas de Guerrero.
2: Claro.
0: Igual, pues Matamoros, toda esta zona estaban en la Mixteca, se escondían en los montes.
1: Salen de huida,
0: ¿no?,
1: para allá.
0: Se escondían en los montes, ahí vivían, dominaban el. Sí. Pero además se podían mover fácilmente, llevando chito, o sea, cada persona con un kilo de chito que tú lleves, que no pesa tanto, tienes para comer 15 días o más.
2: Claro.
0: Entonces, yo creo que era un elemento que hizo posible, ¿no?, que estas personas aguantaran allá.
2: Hizo posible la independencia y así la revolución.
0: Así es.
2: Mira.
0: Sí. Inclusive, tú has de conocer, uno de los historiadores importantes de esta actividad en Tehuacán, pionero de los restaurantes ya propiamente dichos, ya formales.
2: Pulido.
0: Polo Pulido.
1: ¿De qué año estamos hablando, más o menos?
0: Polo Pulido tiene unos 10 años, ¿no? Que falleció 5 años, ya era grande. Pero él empezó todo esto como en los 70s, fue de los pioneros. Cuando él empezó, Polo Pulido empezó en Tehuacán, aquí en Puebla, a finales de los 60s, empezó ya el uso de este guiso.
2: ¿Quién era la Bola Roja?
0: La Bola Roja, con Teresita Irigoyen, la Bola Roja fue la primera, fue la pionera, fue la que realmente
1: impulsó la
0: venta del guachimole en Puebla, ya como plato para el restaurante, ¿no?
2: Sí.
0: Cuando llegó el producto aquí a la ciudad de Puebla en 1930, porque está fechado, hay documentos, hay contratos, que fue que llegan los huesos de la matanza a la ciudad de Puebla para el consumo, porque bien decías, nos desviamos un poquito, los huesos era lo que sobraba de toda esta matanza, de las matanzas, no tenía mercado, se aprovechaba todo lo demás, pero además era aprovechado por los peones de las haciendas y ellos lo iban consumiendo, o sea, los hacendados eran prácticamente responsables de la alimentación de su gente, ¿no? Entonces, pues, ¿cómo les digo? Pues te dejo los huesos.
2: Claro.
0: Los secas y ahí tú los vas comiendo. Entonces, ellos son los que a través del mole, que en este caso, por cada zona, Guerrero, Oaxaca, Puebla, hay tres guisos muy importantes. Para la ciudad de Puebla, lo que nosotros aprendimos a comer, porque la primera matanza que vende los huesos aquí a Puebla estaba ubicada en lo que es la presa de Valsequillo actualmente, se llama San Antonio del Puente, era una hacienda muy grande.
2: Ajá.
0: El ganado llegaba desde Tlapa, Guerrero.
1: Exacto.
0: Si tu abuelo es de Torija, debe de saber mucho. Sí. De hecho, todavía hay gente grande, que se recuerda que había esta gran matanza ahí en San Antonio del Puente, del señor José Vega, una de las matanzas más grandes, y fue por la cercanía a la ciudad.
2: Matanza muy grande. ¿Matanza de cuántos?
0: De chivos. Él llegó a matar más de 30,000 chivos por temporada. Él solito. Por temporada.
2: Qué barbaridad.
0: Por ejemplo, si eran grandes los señores, ya últimamente, en los años 70, bueno, digo últimamente el siglo pasado, los señores Abascal en Tehuacán, llegaban a matar ellos 20,000, ¿no? Ellos solitos. Y aparte había otras 6, 7 matanzas que se adicionaban a esta producción.
2: Entonces, entre todos, mataban unos 100,000 chivos.
0: En los años 60 todavía se consumían 100,000 chivos.
2: Ya,
0: ¿no?,
2: ha bajado la matanza.
0: Sí, desgraciadamente ha bajado por muchas circunstancias.
1: Por la crianza, ¿no? Yo creo que ha bajado.
0: Porque es difícil la crianza, es difícil la zona ya de... Por eso se ha elevado también tanto el costo. Las rentas de cada cerro es muy muy caro, ya no hay pastores, el ganado mismo, mucha gente, la Mixteca es una zona de alta migración a Estados Unidos.
2: Ajá.
0: Entonces, gente vende su ganado
1: y se va.
0: Se va. Circunstancialmente, una vez en Nueva York encontré un mesero que me estaba atendiendo, platicamos de dónde era, y me dice, no, pues yo era de por Huajuapan, se llama Zapotitlán.
1: ¿De Méndez?
0: No, es Zapotitlán Salinas, Zapotitlán, hay tres Zapotitlán,
2: ¿no? Pero bueno, ¿el grande?
0: No, ese es Huehuetlán. Ese es Huehuetlán, que también ahí hubo matanza. Bueno.

0: me decía, yo cuidaba chivos, o sea, salió el tema. Dice, pero mi abuelo los vendió y ya me vine
1: a Nueva York.
2: Le hacía el pastoreo.
0: Le hacía el pastoreo a los niños.
1: A ver, Eduardo, entonces quiere decir que estamos hablando probablemente de un platillo en extinción.
0: Pues mira, hasta la fecha, hasta el momento, digamos que los números que se están manejando actualmente en las matanzas, los últimos 20 años, que son un sacrificio de unos 15,000 cabezas, de 15,000, 18,000 cabezas de ganado, ha estado estable, ¿no? Entonces.
1: Pero estamos hablando que si se sacrificaban 100,000.
0: Sí, no, claro, ¿no? Y o el sea, tamaño ya, de la población que había.
1: Ya
0: ¿no?
1: nada más se sacrifica el 20%.
0: El 20%, el 15%, ¿no? Y ante una población mucho más grande.
1: Claro.
0: Pero es, sí.
3: Y son puros machos, ¿verdad?
0: No, es de todo. O sea, es de todo. Ah. Lo que se clasifica es la edad. El tipo de ganado que sacrifica tiene peso, más ¿no? o menos sobre, por ejemplo, cuando se echan al monte, cuando salen el recorrido, ya deben de tener más de un año, año y medio, para que lleguen casi a los dos, para que aguanten el recorrido, debe ser de ganado grande, ¿no? Se muere, no aguanta ese recorrido. Y entonces, para que además ese chivo ya tenga un buen peso, un buen tamaño, sea redituable, porque no tiene caso también matar
1: puro hueso.
0: Que va a ser puro hueso, nada de carne, sobre todo nada de carne, entonces no tiene ningún caso, ¿no?
3: ¿Y ustedes cuándo llegan a la cocota? Porque en 1930 a la Victoria, ¿no? Sí. En el mercado de la Victoria. Y de ahí
0: hecho,
3: donde se
0: fíjate que nosotros hay tres personas que venden huesos de matanza en la ciudad de Puebla. Somos familiares, ya no están directos, pero venimos del abuelo. Mi bisabuelo fue el comerciante que circunstancialmente, él era comerciante en la Victoria de granos y semillas.
1: A ver, ¿cómo se llamaba el
0: Alcaide? Blas Alcaide, eso es mi bisabuelo. Apellido? La verdad no lo sé.
1: Blas Alcaide.
0: De papá de los Alcaides de Analco, que son conocidos, muy conocidos, ¿no? Comerciantes de muchos
1: ¿Ese
0: años.
1: ¿Ese era tu abuelo?
0: Mi bisabuelo.
2: Algunos de sus hijos estudiaron en el centro escolar de Ingeniería de Chapultepec.
0: Sí, como no, Raimundo y Francisco, ellos fueron ahí los que. Pero sus nietos.
2: Sí.
0: Sus nietos, fueron sus nietos. Ah, bueno, te digo que el señor de la matanza, San Antonio del Puente, se le ocurre, yo tengo mucho sobrante de hueso, pues lo estoy tirando, ¿qué le podemos hacer? Pues vamos a venderlos a Puebla, ¿no? Que está cerquita, igual sequillo, entre comillas, ahorita pues te haces 10 minutos, antes te hacías, no sé, en carreta, ¿cuánto podía hacer? Era largo, ¿no? Pero bueno, más cerca que Tehuacán, más cerca que Matamoros, más cerca que otros lados, ¿no? Entonces, platicando, le dice, mira, yo tengo este producto, ¿qué te parece? ¿Lo vendes? Como sacando promoción ahora de un producto y que te regalan para que lo pruebes, prácticamente en esos términos.
2: Lleva que se los compres.
0: Pues primero sí, para que lo pruebes, te guste y se los compres, ¿no? O sea, haces una afición de, porque si no lo conoces, dice eso que
2: sí,
0: es.
2: Sí, claro.
0: ¿No? Y entonces llega, tratan y le empieza a mandar con la consigna de casi regálalos, porque son, tengo muchos. Entonces, es bien curioso porque entonces rápido la gente de los barrios, la gente de escasos recursos, pues oye, ¿qué es eso? No, pues son unos huesitos que se hacen en caldo, ¿no? Realmente eran huesos, ahora ya tienen carne. O sea, también esa es otra transición. La presentación actual ya tiene carne. Primero llegaron siendo huesos, como los huesos que hay en las carnicerías, sí, que te lo dan para la sopa.
1: Nomás también tenía a lo mejor una exquisita, en una esquinita tantitita,
0: sí,
1: carne.
0: Lo que no se le puede quitar, que son, digamos, las vértebras en el espinazo, pues es imposible quitarle. Y además por las prisas, pues le daban, digamos, lo trabajaban, le quitaban el exceso de carne y se quedaba la carne pegada, ¿no? Igual en las caderas.
1: Claro.
0: Por las coyunturas y todo eso, pues no le puedes quitar todo porque perderías mucho. Además, imposible, ¿no?
1: Claro.
0: Entonces, nomás rápido, quítale lo más que puedas y ahí está el hueso. Entonces, encuentran demanda, baratísimo, la gente hace mucha afición. Yo tengo testimonio de todavía de gente que compra y dice, oye, yo me acuerdo que mi abuela hace unos hoyones. Y llegaban los 20 nietos, 30 nietos, 10 hijos, sí, claro. O sea, eran unas comilonas.
1: Oye,
0: que daban,
1: pero
0: ¿no?
1: Además muy sabroso porque tenía el sabor del hueso.
0: Claro, de ahí es el efecto, ¿no? El chupar el hueso, por eso también quien compra hueso de matanza, no puedes comerlo con tenedores,
2: y el
0: ¿no?
2: chivo tiene un sabor muy característico.
0: Muy diferente, y está con

0: probado a través de la historia, de todos estos tiempos, por eso llegan nuestros tiempos, por eso la gente tiene tanto aprecio por el sabor que tú acabas de comentar. Sí. Chivos hay todo el año en muchos lados, en todos lados. Sale una carretera, bueno, chivos. Pero el chivo de matanza, el chivo mixteco, por lo que come en la zona, que te digo, básicamente es cactus, orégano, y huizache. El huizache es un arbolito espinoso muy amargo.
1: Sí, el huizache.
0: Lo comen ellos. Entonces les encanta. Entonces eso le va dando un sabor tan peculiar, tan característico.
1: Claro.
0: Que está comprobado que no lo tiene ninguna otra carne.
1: Más ningún la otro chivo, de la zona. Claro.
0: Ningún otro chivo. Pues son familia, pero comen
1: el
0: diferente.
1: El cabrito, ¿no?, de Monterrey no tiene ese sabor.
0: No, no, claro, no, no hay ningún lado. Vaya, ni siquiera el que tú veas de este lado, que salgas a carretera y que veas que la gente anda con sus chivitos, no, no es ese chivo. Ah, es muy diferente, ¿no? Por lo que come. Bueno, además, mira, se ha conservado el ganado criollo.
1: Oye, Eduardo, hablas mucho, espérate. Hablas mucho, vamos a tener que hacer una pausa. Lalo, tenemos que hacer una breve pausa, ¿verdad?
2: Y entramos con los mensajes, que ya hay muchos.
1: Y vamos, espérate, de regreso vemos con los mensajes y los saludos. Vete a la pausa porque ya es tarde.
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1: No, ya regresamos a Recuerdos Puebla. A ver, hay saludos y llamadas.
2: Bastantes, de la 10:43, Ricardo Tocayo, lamento la situación de tu hermano, te abrazo con el alma y felicidades por tu cumpleaños.
1: ¿Quién dice?
2: La bola roja era del arquitecto Fernández, Ricardo.
0: Sí. Después, sí,
1: Tocayo. La familia Fernández. Ah, gracias, muchas gracias.
2: Yo conocí la auténtica. Bueno, vamos con la otra. La 8837, saludos. Nacho Bolaños, los escucha hoy en el Café Galería Amparo del Barrio del Artista. Abrazo a todos, gracias.
1: Gracias.
2: Buen día, soy Nacho Bolaños y hoy los escucho desde la granja.
1: Ah, qué gusto.
2: De Tehuacán.
1: Hambre, qué gusto.
2: La 8837, saludos, Nacho Bolaños, soy la misma. Federico Muñoz, desde la Sultana del Norte, feliz día. Y nos saluda desde allá, desde Monterrey, la pandilla de Recuerdos de Puebla. Excelente fin de semana. Saludos a su papá, al doctor Federico Muñoz Flores. Igualmente lo saludamos nosotros. La 6314, muy interesante el programa sobre la matanza de Tehuacán. Ojalá y no muera la tradición, pues no, los consumidores tienen la palabra. ¿Verdad?
0: Así es, así es.
2: La 4418, maestra Maribel. Hola, señores sabios y pandilla. Gracias, maestra. Gracias, maestra Maribel, por su saludo y por su felicitación.
1: Queda bueno, ahí queda una sí, una llamada.
2: Ya, está escribiendo, vamos sí, a ver qué dice. Para comunicarles que este jueves en la noche falleció el Ramón Flores, hermano del Gerardo de las Horas de Chihuahua, de hermano de Gerardo de las Tortas del Jirofle.
1: Hombre, qué
2: un
1: pena.
2: Un abrazo a Gerardo.
1: Las Tortas del Jirofle, que estaban ahí en la esquina de la 12 y la 11 y la 11 Norte.
2: ¿Cuál?
4: No, esos es eran Memo.
1: Eso ah, Memo. No, eso Memo.
4: El Jirofle está en del pasaje.
2: El pasaje.
1: Murió.
2: Queda cantina y tortas.
1: Ah, tan buena torta que fue, sí, en su
2: en
1: tiempo.
2: Poniente,
1: su
2: época, esquina, sí, con la 7 Norte, las vendían, era la Giralda. Ojalá y no muera la tradición. Saludos, Edgar Vázquez.
1: Gracias, Edgar.
2: Gracias.
1: Edgar
2: gracias.
1: Vázquez, de la librería alemana.
2: Director hermoso y no sé qué tal.
1: Director,
2: cosa,
1: barrendero y cobrador de la librería alemana. Gerente, sí, también. Sí. Todo hace ahí, Edgar.
2: Pues sí. Bueno, rápidamente a Carlos sabe. Gutiérrez, a Conchita, a su esposa, a mi compadre Armando, a su esposa Mari, a mi esposa Rosy, a mi hermana Gabriela. Es cuatro.
1: Bueno,
2: por si no, ya no.
4: A mi hermana Ángeles, a mi sobrina Mónica, mis excompañeros del Instituto Carlos Pereira, a mis excompañeros de la Facultad de Administración Pública de la UAB, a Lourdes Maldonado, a doña Miguelina Lara, y pues a todo el auditorio que nos está escuchando.
1: Oye, y a los del Museo de...
4: Ah, el Museo del Fuerte Loreto, a doña Pati, a Denise, a Beto, a Carlos, sí, a todos, sí, también, sí, sí. Un saludo. Se mandaba pasando, qué bueno
1: un
4: que
1: abrazote. Me abrazote. Igual, Adolfo.
5: Igual, pues un saludo a mi hermana Aurora hasta Rochester, Nueva York, que le mando un saludo especial a Ricardo.
1: Que siempre nos oyen en Rochester, siempre, ¿verdad? Sí,
5: así
1: sí,
5: es,
1: sí.
5: Así es. A mi hermano Arturo, a mis amigos Miguel Ángel Martínez.

0: Escobar, Mari Carmen Islas y Miguel Ángel García, Alejandro Cañedo, a Pepe Albizúa, mis ex compañeros.
1: Albizúa,
0: Albizúa.
1: Que conste.
0: Recalcamos sí, con sí, acento sí. En la U.
1: Sí.
0: Y a mis ex compañeros también del Instituto Carlos Pereira, del Colegio Benavente y de la UPAEP.
2: Sí. ¿Quieres saludar a alguien?
3: Bueno, también a toda la familia que está involucrada en esta actividad también todavía.
1: Qué bueno.
3: Tú hablabas de, me hicieron la pregunta de cuándo llegaron a la Nicola Cota.
1: No, espérate, déjame.
3: Y bueno, saludos a los amigos también del centro escolar, de los cirqueros. Eso a los es. De administración también. No, ¿sí? Pues saludos a muchos.
1: Yo le mando un saludo a la señora Dina, que nos oye en Minnesota, en cerquita de Minneapolis, pegadito a Canadá.
2: Yo pensé que era Minnesota, Puebla.
1: No. Pegado a Canadá. Siempre nos hace favor de escucharnos allá a la señora Dina y a todas las personas, amistades que hacen el favor de escucharnos y que me mandaron las condolencias por mi hermano. A todos, muchísimas gracias. A ver, Eduardo, tú querías preguntar algo, Sergio.
4: Bueno, no.
3: ¿De cuándo llegaron? ¿No? ¿Por qué es la venta en la Cocota?
4: La Cocota, sí.
3: Como te digo, en 1930 empezó la venta en la Victoria, duró muchos años, hasta que lo quitaron, entonces tuvieron que emigrar, y de ahí mi mamá y mi tía se van a la Cocota, mi tía Isaura Ramírez, mi mamá Isanorina Ramírez, y otra tía, otro primo de ellos, que es Aurora Valer, y esposa de Humberto, están en el mercado de la Victoria de Chonaca. Son los tres lugares en donde pueden encontrar producto original, 100% garantizado, directo de Las Matanzas, con toda confianza.
1: De a de veras,
3: sí.
1: Eso
3: sí,
1: es.
3: Sí. Las Matanzas siguen existiendo, siguen trabajando de la misma forma instituida de hace muchos años. Te digo, son procesos productivos que siguen vigentes.
1: A ver, Eduardo, entonces estábamos hablando del costo del animal y de por cuánto cuesta ahora un juego de caderas y cuánto es ¿cómo está repartido?
3: ¿Por qué tiene el precio que tiene? Mira, como comentábamos, en un origen los productos derivados del chivo tenían alto costo. A través del tiempo han ido perdiendo presencia.
1: Sí, porque ya no se hace zapato de piel de chivo.
3: Ya no se hace zapato, el cebo no se usa más que para jabones. Entonces pierde valor. No vale, se sigue vendiendo, pero a mínimos costos. Entonces, estamos ante la presencia de todo un fenómeno en donde lo que fue barato, muy barato, ahora es lo que soporta el precio del costo del ganado.
1: Increíble.
3: Sí, digamos un juego de caderas actualmente representa el 80% del valor del chivo.
1: ¡Qué barbaridad! ¿Sí?
3: Otro 15% lo que es el chito, y ya los remanentes soportan eso. Por eso es que el juego llega a tener los costos.
2: Pero
3: que tiene.
2: El juego es caderas y espinazos.
3: El juego es una cadera y un espinazo. Exacto. Del chivito.
2: Exacto. ¿Y eso te vale aprox?
3: 2500, actualmente 2500 más o menos, dependiendo del tamaño, pero digamos el precio promedio.
2: Claro.
3: El chivo original.
2: ¿Tú cómo lo comes? ¿En guasmole o en mole?
3: Ah, es muy interesante. La ciudad de Puebla, como te digo, llegó a la ciudad de Puebla, los poblanos aprendimos a hacer guasmole porque llegó procedente del sur del estado, del lado de Matamoros, Valsequil, todo eso. Mira. Entonces ellos comían guasmole. Si alguien va por esas zonas, hay guasmole de puerco, de res, de todo. O sea, hacen mucho guasmole de pollo, ¿no?
1: Sí, porque le ponen guaje.
3: Porque le ponen guaje, esa es la esencia. Ponen guaje y además los chiles que había en la ciudad de Puebla, ¿no? Que es el serrano, costeño, y el guaje, y el cilantro del res, o ese es un guasmole. Y en Tehuacán está arraigado porque tenían esos elementos, el mole de caderas. La materia prima es lo mismo, es muy importante. Sí. Establecer esto, ¿no? La materia prima es los chivos, de los huesos de la matanza, son los mismos, la forma del guiso es lo que cambia. Es como si haces albóndigas verdes y albóndigas rojas.
1: Claro,
3: ¿no?
1: Claro.
3: La misma carne, pero diferente, y diferente sabor, diferente textura. Y entonces, en Tehuacán se consume lo que es el mole de caderas, y en Puebla lo que es el guasmole. La gente no nos va a dejar mentir.
1: Oye, pero ¿qué se hizo primero?

0: ¿Dónde fue qué fue primero? ¿El mole de caderas de Tehuacán o el guasmole de Puebla?
1: No, fueron al mismo tiempo en cada zona de matanza.
2: Según las costumbres.
1: Por los elementos que tenían a la mano. Exacto. Te hablo que hubo matanzas en la Mixteca de Guerrero.
0: Ajá.
1: En la Mixteca de Oaxaca y en la Mixteca de Puebla. Y cada quien utilizó los elementos que tenía para hacer su propio guiso.
0: Ah, mira.
1: Entonces, son al mismo tiempo, son igual de antiguos, porque las matanzas se instituyen en la Mixteca. Además, por muchos años, toda la Mixteca pertenecía a Puebla, porque no había la división política del estado de Guerrero.
0: Claro.
1: No existía. Puebla llegaba de costa a costa.
0: Sí, claro.
1: Entonces, era la misma zona, son la zona Mixteca, ¿no? Nada más que tú tienes tus elementos diferentes, haces tu molito de acuerdo a lo que tienes, ¿no? Y entonces por eso son tan arraigados.
0: Ahora,
1: ¿no?
0: En los restaurantes de aquí de Puebla que te compran y que venden el mole de caderas, ¿es con guajé?
1: Sí, claro, claro. De hecho, los más tradicionales, los más antiguos, siguen vendiendo guachmole.
0: O sea,
1: desgraciadamente,
0: digamos, la bola roja que fue la que...
1: La bola roja vendía guachmole, la funda vendía guachmole, perdón.
0: El merendero vendía...
1: El merendero, todos esos antiguos, Donato Camarano,
0: sí.
1: Pero el papá.
0: Sí.
1: ¿Quién otro? Había un restaurante La Fuente en la 11 Sur.
2: Ah, que era la 9, ¿no?
0: ¿Cómo no? Sí. ¿Cómo no?
3: Ahí, sí. Una privadita ahí.
1: Una privadita. Ahí La Fuente había...
3: La Roca.
1: La Mesón del Roca.
0: La Roca.
1: La Mesón del Virrey.
3: Y después... Ah, el Mesón del Virrey en la 11 Sur.
0: Qué barbaridad.
3: La Feria del Virrey.
1: Después, sí, claro, claro.
0: De Onésimo.
1: Sí, de hecho, por eso Onésimo y la casa de Pepe, pues digamos, están muy arraigados porque ellos trabajaron con doña Teresita Irigoyen en la Bola Roja. Entonces claro. Ellos aprenden con ella y pues después pues cada quien pone el suyo. Y aclarando, efectivamente, los años 70, doña Teresita Irigoyen vende el restaurante Bola Roja a los señores Fernández.
4: Así es.
1: Y ellos vende la 17 Sur solamente. Y luego ya el señor Fernández hace Plaza Dorada, Plaza Loreto, crece mucho, ¿no?
4: Sí,
1: pero son. En origen, doña Teresita y luego los señores Fernández.
2: Aproximadamente, ¿qué dijiste? Un restaurante, ¿cuánto vale un plato?
1: Actualmente.
2: Aprox
1: está en un rango de 700 a 900 pesos. El platillo. Con el excedente de que te dan tu refil, tus tortillas de mano y tu mezcal, ¿no?
2: Y
1: además, el maridaje perfecto tanto del guasmole como del mole cadera es el mezcal. Que por cierto, un saludito a Tehuacán. Al rato nos vamos a ver por allá. Ahora es la comida que hace. Es muy interesante su proyecto. Se llama El mole regresa al pueblo.
0: Uh-huh.
1: Hacen una degustación, te dan un platito, te cobran, hacen el evento, porque ya la del gobierno pues es inaccesible porque nomás llegan pocos invitados, pero el mole regresa al pueblo es muy interesante, ya sí. Creo que esta es la quinta versión.
0: Sí.
1: Y por allá vamos a estar.
0: Sí, sí,
3: hace rato hablabas de...
0: Para que convenga entender, un mini platito.
1: Sí, sí, una degustación realmente, ¿no?
0: Una probadita.
1: Ah, pero te dan tu taco de cabeza, tu taco también de riñones, bueno, tu plato de arroz con riñones. O sea,
0: ah, qué rico.
3: Plato, ¿no? Hace rato hablabas de Nueva York. ¿Ha habido oportunidad de que también pudieran exportar? Bueno, si es que es posible.
1: Sí, por fíjate las que hay un proyecto, uh-huh. Que de hecho platicando... Ves que llega mucho producto a los paisanos allá, ¿no?
0: Sí, cómo no.
1: Entonces estamos viendo pues los permisos y todo eso, porque hablando con uno de los grandes distribuidores de productos mexicanos, me dice, sí, yo recuerdo que mi abuelo traía chito, ¿no? De hecho, en la temporada, mucha gente compra chito, y bueno, inclusive huesos frescos, para mandarlos.
0: Claro.
1: Porque pues son de son sabor empacan, de nostalgia,
0: los,
1: ¿no?
0: Los empacan al alto vacío.
1: Sí, exacto. En un día llegan, bueno, en horas, ¿no? Realmente. Sí, sí.
3: Porque este famoso chef Anthony Bourdain, ¿no? Tenía su programa y tenía sus restaurantes en Nueva York. Sus cocineros, sus meseros, todos los que trabajaban con él, eran la mayoría de Tlapanala, claro. Cerca de Izúcar.
1: Sí, así es.
3: Entonces, bueno, por lo que dijiste también de que te encontraste ahí un mesero, ¿no? Entonces,
1: sí, sí,
3: digo,
1: sí,
3: este arraigo, ¿no? Que no se pierde de aquí, de la zona, pues, bueno, Izúcar.
1: Sí, de la Mixteca, ¿no? De la Mixteca poblana, ¿no?
2: Y para entonces, paisanos que vivían por allá.
3: También, pues, ¿no? Entonces,
1: sí.
3: Entonces, por eso es que se me ocurrió, perdón, Adolfo.
4: No, hacia adelante.
3: No, ese era el comentario, ¿no? Porque, sí. Como te decía, Anthony Bourdain, pues, lo llevaron a Tlapanala a comer. lo llevaron sus trabajadores.

0: ¿ves? Trabajadores.
1: Para que conociera ahí. Y comió y bebió hasta.
2: Oye,
1: y fumó.
2: Hay un video de esa comida. Hay un video de esa comida donde está pateando a los perros.
1: Sí. Era genial este Anthony
2: Bourdain. Los tacotes. Sí. Es que este chef que estás diciendo era un enamorado de México.
1: Sí.
2: Era un cuate y tiene por ahí unas frases extraordinarias que dice: Estados Unidos no sería Estados Unidos sin México.
1: Exactamente.
2: Lo que dice él, y entonces te dice: a nuestros hijos los cuida una persona que viene de México. Nuestros jardines los arreglan personas que vienen de México. Los restaurantes
0: nos sirven, nos guisan.
2: Personas de México. Las panaderías, personas de México.
3: Entonces, hay una película, por ejemplo, Ricardo, que se llama Un día sin mexicanos.
2: Exacto. Y así Ando.
3: Es de lo que está hablando Ricardo.
2: Claro.
0: Claro, se mueve así, por con mexicanos.
2: ¿No? Anthony Bourdain decía: nosotros, con nuestra soberbia y nuestra sabrosura de ser gringos, despreciamos lo que es la cultura de este gran pueblo.
0: Claro, y que se ha impregnado en la cultura norteamericana también, ¿no?
2: En la cultura gringa. Que no le digan, que no le cuenten.
3: Oye, y siguiendo con el tema de los del mole, del guasmole, aquí le hacen promoción, bueno, de los que más escucho que hacen promoción, al Burladero. Al restaurante El Burladero.
2: De Onésimo.
3: Sigue operando.
0: Sí, claro, te digo que sí, bueno, obvio.
1: La 7 Norte.
0: Sigue operando en la 28.
3: Estaba antes en la 17, ¿no?
0: Uh-huh. Empezó en la 13, cuando salió su primera restaurante. Claro. Él empezó en la 13, tuve el gusto de conocerlo. Él me conoció de niño porque...
1: En la 13 Sur, ¿no?
0: Todos los restaurantes, en la 13 Sur, entre la 11 Oriente y la 13 Poniente, ¿no?
4: Un tito casi al cine.
0: Exacto, a la siguiente calle, una casa muy bonita.
2: A la otra calle.
0: Una casa.
2: Acera Poniente. ¿No? Bajada Poniente.
0: Ahí. Entonces, tuve la fortuna, él me conoció de niño, porque como te digo, todos los restaurantes que han empezaron obteniendo el producto de los comerciantes que lo traían de allá, que en este caso somos familiares, en mi familia. Entonces, él me contaba, Onésimo, lo que te digo, dice: no, yo era el ayudante de doña Teresita. Entonces ahí él aprendió y obvio, pues ya lo conocieron, se hizo famoso y sigue vigente, ¿no? Tanto él como la casa de Pepe, la casita de Estrellas del Sur, el sombrero es donde comen los poblanos, ¿no?
1: ¿Y ustedes específicamente de qué zona la traen? ¿O es un solo proveedor o son varios proveedores los que tienen ustedes?
0: Sí, como te digo, existen cuatro matanzas todavía, nosotros trabajamos las cuatro matanzas. De hecho, llegó a haber hasta 10 matanzas y todas se trabajaban. Porque llegaba al mercado poblano. Y dicen, ¿por qué llegaba? Mi abuelo, mi bisabuelo era tremendo, hizo todo un proyecto porque llegaban por contrato. Mi abuelo y mi bisabuelo firmaban contratos en donde se comprometían a recibir toda la producción que salía de las matanzas. Mm. Se venía a Puebla. Por eso es de tanto arraigo, por eso los poblanos lo conocen tanto, ¿no?
3: Bien, claro.
0: Pero sí era un tremendo riesgo, ¿no? Lo que se aventó el abuelo. Pero pues gracias a Dios eso hizo que creciera tanto el afecto, porque tenían puestos.
4: O sea, no era acaparador.
0: La victoria. No, era distribuidor realmente. Distribuidor. O sea, él no los buscaba. Las matanzas lo buscaban él porque tengo el producto. Y entonces ya no quiero, no, pues te lo mando. Y se vendía no solo en la Victoria, en los mercaditos que existían, el Parián, el Parral, San Antonio, Santa María.
2: Claro.
0: Ponían, todo un ejército de comercios, de cadena, que se hacía para la distribución. Entonces por eso llegó a tanto, se arraigó tanto, ¿no? El gusto aquí en Puebla.
2: Bueno, ya nos vamos.
4: Oye, Dalo, pues ya nomás diría.
2: Ya nos vamos.
4: Un chivo pegó un reparo y en el aire se detuvo. Hay chivos que tienen madre, pero este ni madre tuvo.
2: Es así, dice el dicho.
0: Oye, también lo del chivito y pulquito, seguro muchachito.
2: Sí. No, es otro clásico. Dicho muy, muy bueno. Ya nos vamos. 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

0: Oaxaca. Saludos a todos desde esta ciudad. Desde San Andrés Cholula, vecino de la ciudad de Puebla de Los Ángeles y de Zaragoza. Las últimas llamaditas.
1: Un chorro, 4418 nos saluda. Saludos desde el Parque España de Puebla.
0: Saludos.
1: Buenos días a mi querida pandilla, felicidades por el programa, muchas gracias Ricardo por los saludos, mis condolencias y lo de su hermano, por lo de tu hermano. Ajá. Te saluda desde Minnesota la señora Diana.
0: Dina. Hombre, Dina, qué gusto que nos está escuchando allá en Minnesota.
1: 43, Ricardo Tocayo, lamento la situación de tu hermano, te abrazo con el alma. La bola roja era del arquitecto Fernández, ya lo dijimos, en el burladero también lo preparan.
0: Sí.
1: 7 Norte y 22 Poniente.
0: Sí.
1: La 7896, buenos días, los escucha en Chietla. Acá vive una persona oriundo de Puebla y cada año iba a comprar su chito para, lógicamente, comérselo. 8799, saludos, buen día, mis más sentidos, pésame a don Ricardo por lo de tu hermano.
0: Gracias.
1: Sí, y hablando del guaje, ¿por qué las mamás te decían, te haces guaje? Por no decirle, te haces tonto. Buenos días, señores de la mesa, excelente programa, saludos desde Tlaxcala de parte de Mario, como cada 8 días, 3775, buen día a todos, el panel interesante, la charla, como siempre, qué bueno que aclaran que el mole de caderas es resultado del mestizaje, porque he escuchado en algunos restaurantes que dicen que es una tradición desde la época de prehispánica.
2: No es posible.
1: Ni chivo sabía.
0: Es de mucho más para acá.
1: Porque pues no había chivo.
0: Claro, no había chivos.
1: Dicen que se hacían con venado.
0: No, los trajeron de España.
1: Arturo Rojas Brusqueta, gracias.
0: Gracias, profesor.
1: Es cuatro.
0: No, déjame, yo quería decir algo, pero ya se me está aquí agorzomando el mercado. Bueno, gracias a usted, gracias a Eduardo Vidal.
1: Gracias a ustedes. Gracias.
0: Historiador, bueno, ustedes, que ¿por qué decimos que es historiador del chivo? Porque le requete sabe, le resumba la palangana en esta materia. Gracias, Eduardo, muchas gracias. Gracias, Gustavo Carreto y
1: Borboa. Gracias, Ricardo, y a todos los que nos
0: historiador escucharon. Sergio Andrade, muchas gracias.
2: Al contrario, muchas gracias a ustedes.
0: Gracias, Adolfo Fugueman López.
3: Gracias, Ricardo, excelente fin de semana.
0: Yo soy su servidor, Ricardo Menéndez Escobedo, y si Dios nos dispone otra cosa, ya nos escucharemos aquí, precisamente aquí, dentro de 8 días.
1: Que tengas buen provecho.
4: Muchas gracias a
5: todos. Recuerdos de Puebla.
4: Disfrutar el guasmol.
3: Claro, ¿no? A disfrutarlo.
0: ¿Ya ves cómo las...
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Buenas noches tengan todos ustedes. Bienvenidos a una emisión más de su programa Sexto Sentido. Soy la psicóloga Reina Palacios y es un placer estar con ustedes como cada sábado, ya en nuestro horario habitual. Para quienes nos sintonizan por primera vez, todos los sábados en punto de las 8 de la noche, aquí en este programa que tiene el propósito de ser informativo y en la medida de lo posible,

0: educativo. Y bueno, pues también un gusto poder saludar a mi compañera en este micrófono, la psicóloga María Martínez. Mari, buenas noches, ¿cómo estás?
1: Hola, Reina, muy buenas noches. Bien, muy bien, gracias. Qué lluvia.
0: Sí.
1: Qué lluvia. Pero bueno, todavía nos falta, porque todavía no toca tierra el huracán. Ojalá que las personas que estén cerca a la parte potente de este fenómeno natural estén resguardadas, haciendo caso a las indicaciones de Protección Civil, de todas las autoridades. Uh-huh. Pero cuando menos aquí en el centro, la lluvia está que no para.
0: Así es.
1: Entonces, eso nos invita a tomarnos un tecito, un cafecito, un atolito, con el pan de su preferencia y con invitado especial.
0: Así es, porque como les habíamos comentado el sábado anterior a quienes nos sintonizaron, este sábado inauguramos un mes especial o un conjunto de programas especiales, porque parece que se nos va a extender hasta noviembre y eso nos da muchísimo gusto, que están dedicados a la literatura. Y bueno, pues hoy abrimos con bombo y platillo, porque está con nosotros alguien a quien pues ya consideramos de casa, que nos ha acompañado en otras emisiones, que además es, diríamos, un hijo. Un hijo en el proyecto de radio, porque además él también ha inaugurado un proyecto muy bonito de radio. Y bueno, nos ha platicado que ha sido un poco a partir de esta experiencia que tenemos nosotras en este programa y que le ha gustado mucho, y que bueno, hoy está con nosotros para inaugurar estos programas especiales dedicados a la literatura, al escritor Fernando Persino. Fer, buenas noches, ¿cómo estás?
2: Encantado de visitarles. Y sí, ya tenemos un espacio de radio universitaria. Uh-huh. Pero sí, siempre he comentado que ustedes han sido como un referente cuando empezaron a invitar a escritores, ¿no? Y ya tú también. Pues allá también eres de casa, allá tienes esta sección ahí en Entre Líneas los viernes a las 10.
1: Excelente.
0: Sí, escúchenlo, sintonícenlo a través de Facebook, Radio VJ, porque además es un programa muy bello que conduce Fer, donde platicamos muy a gusto de los libros, sí, para quienes somos fans. Y no solo eso, sino que pues además lo ha ido diversificando y ha habido distintos profesionales, todo vinculado a la literatura, y eso es como muy padre del programa, ¿no?
2: Sí, la verdad lo quiero mucho. Ya cumplí un año el 4 de septiembre.
0: ¡Qué rápido!
2: Y sí, no, ni lo sentí, pero ha sido muy bello recibir a tanta gente que aporta pues su conocimiento, su trabajo, y la idea es que pues también podamos difundir lo que hacen.
0: Claro, y yo creo que habría que ir pensando en un programa dedicado justamente a la importancia del radio, porque es un medio de comunicación, sobre todo en los lugares lejanos, en los municipios, que tiene un lugar muy importante, sí, en la población. Pero bueno, hoy, Fer, estás aquí porque nos vas a platicar de un libro que es un libro muy emotivo, que ya tuvimos la oportunidad de conversar, sí, del texto justamente en tu programa, que se titula Tu nombre es Brenda.
2: Sí.
0: Y bueno, pues ya nuestros radioescuchas irán escuchando de qué va este texto tan maravilloso, y también podrán enviarnos sus comentarios, sus preguntas, sus dudas a los teléfonos en cabina.
1: El 2222-7377-16, 2222-7377-17, o al 2215-8756-57.
0: También pueden seguir la transmisión en vivo a través de Facebook en la página de SICOM Radio, o la retransmisión en nuestra página Sexo Sentido FM. Y si quieren escucharnos en diferido, lo pueden hacer a través de la plataforma de Spotify y en iVoox como SICOM 105.9 y SICOMPuebla.mx. Y bueno, pues este texto, Fer, que nos trajiste hoy, Tu nombre es Brenda, pues es un texto que, ya lo decía conversando contigo, insisto, en la presentación que tuvimos en tu programa, híjole, que es un texto que te mantiene con las emociones a flor de piel todo el libro, ¿no? Además de que es un libro, lo decía yo en su momento, es un libro muy poblano, porque hace todas estas referencias a lugares, ¿no?
2: Sí.
0: De Puebla. Pero bueno, antes de que yo diga acerca de este texto, Fer, pues tú que eres el autor y el protagonista en este programa, pues cuéntanos.

0: Pues cuéntanos de tu nombre, es Brenda.
1: Sí, pues haciendo una sintaxis de la historia, inicia con un feminicidio en Puebla, uh-huh, al inicio del milenio, por ahí del 2002, uh-huh, y de ahí pues se vuelve una novela muy universitaria. Los personajes son muy jóvenes, andan por ahí de los 20 años, uh-huh, y es la Puebla de esos años, ¿no? Uh-huh. O sea, cuando estábamos transitando de un milenio a otro, uh-huh, está por ahí la referencia de las Torres Gemelas del 2001 también, uh-huh, hay un capítulo que alude a cómo nos tocó vivirlo, ¿no? En ese, uh-huh, momento, porque pues sí fue, pues fue nuestro evento canónico, Reina, uh-huh, y también sí, Mari, sí les tocó, ¿no?
2: Sí,
1: entonces,
2: sí.
1: Y a partir, bueno, no es el centro de la historia, esa anécdota es parte, o sea, pasa un poco de eso, ¿no? En esos, uh-huh, años, pero justo platicabas en el programa de Entre Líneas que te parecía que se iba a hacer una novela negra, ¿cómo empieza, uh-huh, no? Por el por el homicidio.
0: Sí.
1: Además, en un momento en donde todavía no estaba tipificado el término feminicidio, ¿no? Eran, uh-huh, homicidios de pasión, por decirlo, de ese, uh-huh,
2: estaba catalogado como
1: así,
2: homicidios pasionales.
1: Uh-huh. Pasionales, exacto. Entonces, es muy curioso cómo explorando esa época y cómo la sociedad también empezó a moverse, ¿no? Con el tema de Ciudad Juárez. La novela es muy contemporánea a, uh-huh, los homicidios masivos que se dieron en Ciudad Juárez, en el desierto lamentablemente aparecieron muchas mujeres, ¿no? Y que pues es una herida también muy grande y que va muy de la mano con lo que está pasando también en la novela. Fue un reto muy duro, ¿no? Porque sí está inspirado en hechos trágicos que personalmente atravesé. Tuve una primera versión en 2003, muy cercano a la fecha de los eventos que aparecen ahí. Uh-huh. Y pues luego la dejé descansar un rato. Bueno, inclusive Víctor Arellano me dio varios consejos cuando salió el primer borrador. Víctor Arellano, que ha trabajado por acá en SICOM.
0: Sí.
1: Muy, muy activo por acá de SICOM. Y en ese tiempo me dio varios consejos, me dijo, ¿sabes qué? Déjala descansar, creo que hay cosas muy interesantes, apenas estás creciendo como escritor, entonces yo creo que en algún momento esta novela va a decir algo muy importante a la sociedad. Uh-huh. Y sí, justo en el 2020 la retomé para ingresar a la maestría en Ibero Puebla, la maestría en literatura aplicada, uh-huh, que un requisito fue presentar un anteproyecto. Tenía la idea de hacer una serie de crónicas sobre el fútbol femenil. Sin embargo, estaba como que evadiendo este tema, ¿no?
0: Uh-huh.
1: Que me dolía muchísimo. Fue el reto más difícil de toda mi vida. Uh-huh. O sea, nada en la vida me ha costado más, ningún trabajo, ningún tipo de reto que hacer esta novela, ¿no?
0: Uh-huh.
1: Por la herida tan profunda, por las personas que aparecen ahí, porque rescata una época que para mí fue muy importante,
0: uh-huh, ¿no?
1: Que marcó mucho de mi forma de ser, uh-huh, que me permitió encontrar trabajos en donde pudiera trabajar también esa parte socialmente, ¿no? En el caso de la Fiscalía General del Estado de Puebla, en que aparece citada acá.
0: Uh-huh.
1: Entonces, sí fue, este es mi evento canónico, o sea, definitivamente, uh-huh, como persona, como ser humano.
0: Fíjate que ahora escuchándote, Fer, digo, siempre hay como, cada vez que se acerca uno a un texto, no importa cuántas veces lo hagas, siempre encuentras algo distinto, ¿no? Pero fíjate que yo hace tiempo empecé a leer el texto de El Invencible Verano de Liliana,
1: claro,
0: de
1: Cristina Rivera Garza.
0: La verdad no pude.
1: Es que está bien duro.
0: Es un texto, sí, híjole, o sea, empecé y dije no
1: duro.
0: Puedo con esto.
1: Sí.
0: ¿No?
1: Yo también me quebré cuando
0: sí.
1: Yo lo leí precisamente porque pues estaba muy hermanado,
0: uh-huh,
1: con este tema, ¿no?
0: Uh-huh.
1: De la novela.
0: Sí.
1: Y lo leí cuando estaba en la maestría. Y había momentos en donde yo me desbocaba con el libro, o sea,
0: sí,
1: y además porque lo sentía muy cercano, ¿no?
0: Sí, creo que justo lo menciono porque me parece que este texto, Fer, tiene un ejercicio similar.
1: Sí.
0: Digo, ahora estás tú aquí con nosotros como autor del texto y te podemos preguntar, ¿no?
1: Sí.
0: Sin aludir a cuestiones personales, pero me parece que sí se en el texto se vierte esta parte que es personal, que sucede, por ejemplo, con ese texto del Invencible Verano de Liliana, que la verdad yo dije no. Aquí me quedo. Ya no sigo. Pero.
1: No, sí, está cañón.
0: Sí, pero que en tu texto, digo, hay una mezcla de cosas, porque también lo decíamos, ¿no? Es un texto que te remite a los tiempos universitarios, que te identifica muy bien a lugares icónicos en

0: cuestión irónica que en algún momento incluso te saca una sonrisa, ¿no? Sí. O sea, como estas cosas que le van pasando al personaje. Exacto. ¿No? Que de repente, pues sí, le están tan contextualizadas, digo, me parece que para quienes no son de Puebla sería una manera de acercarse a lo poblano.
1: Claro, esa también tenía esa intención plenamente.
0: Sí, sí, para quienes lo somos, pues es como muy, es muy amigable en ese sentido, ¿no?
1: Claro.
0: Y bueno, pues yo te preguntaría, ¿de qué manera pudiste separar esa parte? Porque digo, al final, en el texto, pues no estás tú, ¿no? O sea, no sé qué hubiera pasado, no sé qué tipo de texto sería si así hubiera sido, pero me parece que sí logras hacer esa separación de lo que implica tu historia personal, lo que tiene que ver contigo, con lo que produces en el texto, y eso me parece que no es algo fácil.
1: No, claro.
0: Y preguntarte cómo fue.
1: Fue muy duro, la idea de que no fuera una crónica, como en el caso de Cristina Rivera Garza, que me imagino también fue el reto de su vida.
0: Sí.
1: O sea,
0: no,
1: desde luego también. Creo que lo que logra con ese libro, y bueno, al grado de estar nominada al Nobel ya 2 años seguidos, ¿no?
0: Sí,
1: es un libro impactante en ese sentido, ¿no? Entonces, estaba por hacer una crónica, sin embargo, desde el 2003, cuando guardo la memoria de esos eventos, me parecía más simbólico hacer una novela, porque iba a ser un discurso en el que Brenda representara también a muchas personas que han pasado por esa situación, por la posibilidad de quedar en el olvido, además, que Brenda fuera más un símbolo, y que de esa manera creo que su nombre iba a impactar más, ¿no? Los hechos de Brenda prácticamente son tal cual, ¿no? Lo que gira en torno a los demás personajes, ya evidentemente se hizo necesario hacer personajes que caminaran solos y que yo me desprendiera del homónimo, que es Armando, bueno, el heterónimo, perdón, sí, el heterónimo, que sería Armando, para que él tuviera ya sus propias decisiones, se equivocara él solo con sus cosas, ¿no? Sí, inclusive hay momentos en donde me supera el personaje, hay momentos en donde siento que sí logra ser más fuerte que yo en esas etapas de en ese momento, ¿no? De además él pues tampoco es escritor, él no elige la escritura, él elige otro tipo de cosas, ¿no? Y fue duro porque yo tuve 2 asesores en la maestría que acompañaron al proyecto. Fue el doctor Omar Nieto, que es un especialista en novela negra, ¿no? Y cuando yo presenté el proyecto, la idea es que a lo mejor sí fuera una novela negra. Cuando estaba formándose en su segunda etapa, después del borrador de 2003, apuntaba que iba a ser una novela negra. Y te comentaba en entre líneas que pues yo no le veía a Armando la fuerza para ser como un policía investigador o alguien que cambiara el mundo de forma radical, ¿no? Entonces, elegimos el camino de que fuera una novela iniciática al estilo de Las Batallas en el Desierto, de Tokyo Blues, de Haruki Murakami, ¿no? Y también el tema de lo poblano. Recibí un comentario muy lindo que me halagó. Tuvimos una presentación en la OBJ el martes y un doctor especialista en derechos humanos y derecho penal, la comparó con Arráncame la Vida, ¿no? Dices que esta novela está a ese nivel, y yo dije, ay, santo Dios, tremendo halago, ¿no? Porque pensé mucho también en Arráncame la Vida.
0: Sí.
1: Y cómo personas se han, les ha llamado la atención Puebla precisamente por esa novela, y que
0: sí,
1: además
0: claro,
1: tuvo su versión cinematográfica. Y fue así, o sea, de hecho, cuando pienso en Arráncame la Vida, es que sí, muchas de las cosas que pasan en la novela, pues sí pasaron, ¿no?
0: Sí.
1: En la realidad, el expresidente, todo esto, ¿no? Entonces dije, sí, me parece que ese modelo de Arráncame la Vida es mejor que sea una ficción, y creo que lo simbólico de Brenda va a quedar mejor estructurado, va a tener un mensaje más poderoso si hago una ficción.
0: Sí, es que creo que esa fue la maravilla de tu texto, en el sentido, digo, a mí personalmente, te lo decía también en esa ocasión, a mí me hubiera gustado una novela. O sea, sí estuve como todo el libro esperando en que en algún momento Armando se convirtiera
1: y
0: hiciera justicia.
1: Déjame decirte que sí tiene chispazos, porque
0: sí, claro,
1: pues aparece una femme fatal, entre comillas, que es Itzel. No, es una maestra y lo va moviendo, lo va motivando, pero está muy sutil. O sea, yo no la quise hacer como tal una femme fatal, pero sí tiene un poco de ese estilo. Además, sus cabellos rojos, ¿no? Sus mechones rojos. Tiene una figura.

0: además es dark, ¿no? Uh-huh. Es una chica dark, que le da ese empuje. Y el principio y el cierre de la novela, Armando no es un policía, pero sí uh-huh. trabaja en una agencia de seguridad uh-huh. pública, que uh-huh. es la fiscalía, en el área de medios alternos, y sí tiene que ver un poco. Uh-huh. Entonces también le quise dar la vuelta un poco a la novela negra tradicional. Uh-huh. Sí tiene ese espíritu, ¿no? No toda la novela lo es, predomina así el tema de la novela iniciática, pero sí tiene ahí dos, tres cosas, uh-huh. ¿no? Uh-huh.
1: Mari, sí, nada más para los radioescuchas, a lo mejor hago un paréntesis, ¿qué es una novela negra?
0: Claro, una novela negra es de detectives, pero detectives sucia, ¿no? Porque está la novela policíaca, uh-huh. que serían las tradicionales de Sherlock Holmes, por ejemplo, uh-huh. esa es novela policíaca. Uh-huh. Sin embargo, en Estados Unidos se vertió una tendencia con el cine negro, también el cine noir, uh-huh. que de hablar de los barrios pobres, de uh-huh. policías corruptos, uh-huh. de temas más escabrosos que suceden en el derecho penal, ¿no? En todo lo que es penal uh-huh. Va involucrado en eso, ¿no? Pueden ser detectives privados, pueden ser policías que investigan. Acá en México lo más cercano sería un ministerial, porque en Estados uh-huh. Unidos la policía local sí tiene facultades uh-huh. para investigar. Uh-huh. Acá no, acá los municipales nada más arrestan y ya que se encargue la fiscalía de investigar, ¿no? Uh-huh. Entonces sobre eso va la novela negra.
2: Uh-huh. Sí. Incluso se considera que es un género como digamos nuevo, ¿no? En el sentido de
0: sí, es relativamente joven, uh-huh. surge en el siglo XX, ¿no? Todavía entre mediados, principios del 1900, más o menos, sí, de los uh-huh. 1900.
2: Sí, incluso justo a Paco Ignacio Taibo II es a quien se le considera como el...
0: En México la máxima referencia de novela negra.
2: Con el personaje Velasco Arán. Y hay un festival en España,
0: claro.
2: cada año sobre novela negra,
0: sí.
2: donde se presenta uh-huh. lo que se va produciendo durante el año. Y ha habido unas cosas, de verdad, maravillosas, porque una de las características justo de la novela negra es que inicia con una muerte, con un asesinato, uh-huh, sí. un homicidio, entonces exacto. empieza la trama. Exacto.
0: Es
2: por eso es que en este texto decíamos un poco, el uh-huh. texto de Fer, que inicia así, sí. ¿no? Con la muerte de Brenda y que bueno, va desarrollando toda la historia, ¿no?
0: No, y además les cuento un chisme que no he contado uh-huh. hasta ahorita, van a tener una exclusiva.
2: Ah, muy bien, excelente. Muy bien.
0: Que también, por lo cual no elegí que fuera una novela negra, es porque se le da protagonismo al asesino. Uh-huh. Y aquí yo nunca, en ningún momento, el único momento horrible es cuando matan a Brenda, ¿no? Uh-huh. Pero de ahí el asesino jamás vuelve a aparecer, uh-huh. es más, no se le nombra. Porque es una intención estética y literaria, ¿no? Uh-huh. Si hubiera elegido que fuera novela negra, el asesino sí hubiera tenido uh-huh. una participación, pero yo no quise que fuera de uh-huh. esa manera.
1: Y supongo que toda la historia en una novela negra giraría alrededor del asesino.
0: De resolver el misterio. Ajá. Que es la herencia que le deja la novela policíaca uh-huh. a la novela negra.
1: Uh-huh. Pero en tu caso, en tu libro, no buscas que el asesino tenga
0: el menor protagonismo. Eso sí es un chisme uh-huh. que no había contado uh-huh. y que me parece importante ahorita uh-huh. que viene a colación lo vinculado que está con la novela negra, ¿no?
1: Y en ese sentido va mi pregunta. Yo no lo he podido leer, no me dio tiempo, una disculpa.
0: No te preocupes.
1: Entonces, ¿a qué le das protagonismo que te hace salir de la
0: está
1: novela negra?
0: Está bien interesante esa pregunta, es buenísima, ¿no? Porque sí aparece el gancho de que esto puede ser una novela negra, y me gustó mucho que Reina lo comentara ya en su momento, ¿no? En el otro programa, porque la novela, cuando se da el fallecimiento, queda un hombre muy herido y muy dolido por la pérdida de alguien que conoció cuando era una niña de secundaria, que fueron compañeros de escuela, uh-huh. y que pues, después la encuentra azarosamente trabajando como sexo servidora, ¿no? En el centro de Puebla, y es precisamente por ese trabajo que ella es asesinada, ¿no? Uh-huh. Brutalmente, además. Y lo descubre el asesinato en la portada de un periódico de nota roja, ¿no? Uh-huh. Que es los primeros capítulos, no estoy spoileando gran cosa. Uh-huh. Entonces, yo también tuve que pasar, está el tema actualmente pues las luchas feministas, etcétera, pues los hombres tenemos que también pasar por procesos de deconstrucción. Yo vengo de una vieja escuela muy ruda, de un machismo muy normalizado, ¿no? Y el tema de los micromachismos también está muy planteado en la novela, cómo siendo jóvenes lo reproducimos de manera innata. Tenemos que como ir tomando

0: tomando conciencia, no, pues esto ya no puedo, ya no lo podemos seguir haciendo, o sea, está mal, ¿no? Entonces esa fue la idea, que este personaje masculino atravesara un proceso de aprendizaje con el duelo que va cargando, y que llegaran otras mujeres que también fueran importantes para la novela. La novela creo que tiene tres protagonistas mujeres muy fuertes, las tres: Brenda, Itzel, que aparece un poco ya más avanzado el texto, uh-huh, y Hannah, la doctora veterinaria que, bueno, inicia con Hannah, de hecho, la novela, la esposa de Armando, ya, uh-huh, muchos años después. La novela atraviesa dos épocas, que es el inicio de los 2000 y ya se mueve muy cercano en el presente, más cercano al 2019, uh-huh, 2020, 2019. Uh-huh.
1: Y fíjate que la semana pasada comentamos una película que se llama Desaparecer por Completo. Y creo que también me parece que es un fenómeno social que se ha ido dando a partir de los últimos años, ¿no? Tal vez los últimos 10 años, que sí ha habido una cierta labor de rescate, ¿no? De todos estos simbolismos, de lo importante que es nuestra cultura. Y me parece que se ve proyectado ahora en el cine, en la, sí, literatura, que antes no sucedía, ¿no? Porque, digo, yo que me gusta tanto la literatura, por ejemplo, ahora que decíamos sobre el personaje de Blasco Arán, hay un relato que permite ubicar ciertas cosas, pero es un relato muy generalizado a veces, ¿no? Que pensaría que tal vez la intención es que pudiera ser leído por muchos, ¿no? Pero bueno, fue un momento, una época, una forma de escribir, ¿no? Pero esta literatura los pasó con esta película Desaparecer por Completo, nos pasó porque, bueno, justo estamos en este año, Rodrigo, que es nuestro compañero que hace la sección de cine, sí, eligió cine latinoamericano, entonces tenemos dos películas, la anterior, Desaparecer por Completo, y antes de esa, Tiricia, que también fue una película que a nosotros nos ubicó en ciertos contextos, pero que pertenecen a algo muy inmediato, ¿no? Entonces, me parece que eso es algo muy valioso justamente de tu novela, esa labor que haces de poder remitirte a estos lugares, de poder acercar a otros, ¿no? Pues lo que tiene que ver con nuestra cultura, con nuestras formas. Por eso decía al inicio, es un libro muy poblano, porque incluso en las formas, ¿no? De los personajes, pues hay algo cotidiano que tiene que ver, digo, a lo mejor si, sí, fueran de Monterrey sería otra cosa,
0: es,
1: ¿no?
0: Que con, sí, los personajes, hasta la forma de actuar, pues es muy, sí, de, claro, de cómo eran los chicos poblanos y de esa época, uh-huh, ¿no? Porque, pues, bueno, algo que me ha gustado es que ha sido leído ya por mucha gente joven que ahorita es universitaria, uh-huh, y le ha ido muy bien, o sea, y descubrir eso, que algunos problemas no van a cambiar, o sea, sí, o sea, la gente se sigue, sí, enamorando intensamente a esa edad, pues sigue teniendo lamentablemente también problemas, ¿no? Entonces, los micromachismos pues no desaparecen, las broncas, uh-huh, comentabas también las rivalidades, uh-huh, entonces, es muy bonito porque creo que la novela tuvo un viaje que es muy entrañable para mí, ¿no? Porque sí tuvo esta primera versión del 2003, pero pues yo todavía no tenía tantas herramientas estéticas ni tenía tanto conocimiento ni había leído tanto como si fui avanzando a través de 20 años hasta que llegó la versión final. Y fue un proceso, fue un acompañamiento, fue ir de la mano con esos personajes que fueron cambiando, que fueron mutando, que fueron madurando, ¿no? Uh-huh. Y fue la experiencia de mi vida, definitivamente, ¿no? Llegar a este punto.
1: En ese sentido, Fer, te preguntaría, y Mari seguro también tiene alguna pregunta, ¿qué les dirías a nuestros radioescuchas? Porque, bueno, tú hiciste ese ejercicio, ¿no? De haber pasado por una experiencia personal, uh-huh, haberla separado, y como una alternativa para procesar esa experiencia, pues la producción de este texto. Sí. ¿Qué les dirías a quienes, pues, tienen esa inquietud?
0: Sí.
1: Y bueno, Mari.
2: Yo no solo eso, ¿no? Sino también, estamos ante también una generación que tanto ya no se atreven a escribir, ¿no? Sí. Pero que quieren escribir, pero de pronto está el fantasma de la IA,

0: está bien cañón.
1: Que está cañón, ¿no? Sí. Pero también estamos ante la generación que tampoco se atreven tanto a leer, porque también está el fantasma de la IA que todo se los resume. Entonces, tú en este ejercicio, en este encuentro, porque ambas cosas que te estoy planteando generan esfuerzo, generan cambiar rutinas, ¿no? Tú hiciste un, es,

0: que a lo mejor no quieren escribir, pero quieren comenzar a leer, pero parece que tienen que separarse de algo, y eso genera un duelo.
1: Sí, sí, es complejo. Bueno, precisamente pues yo me estoy metiendo en camisa de once varas porque trabajo en una universidad, y estar lidiando con el tema de la IA es un tema ya muy espinoso en este momento, ¿no?
0: Ay,
1: entonces, siempre les precisamente hago las dinámicas de invitar a gente, muchas veces hasta pensada, de que pues va una abogada que es poeta, ¿no? Y invito a los chicos de derecho, chicas, y me ha funcionado. Y la abogada dice, miren, pues es que yo escribo y también ejerzo, soy pues voy a los juzgados, ¿no? Y también soy poeta, o sea, se puede combinar. No es pelearse solamente por el hecho de que pues ya elegí arquitectura y ya nada más a eso. No, o sea, puedes explorarlo. Y les digo siempre sutilmente, puede ser que lo hagan como un gusto para desahogarse, como algo terapéutico, o si de plano ya le meten velocidad y le meten intensidad, pues ya pueden tomarse un curso por la tarde de escritura creativa, o pueden venir a biblioteca que les revise sus textos, ¿no? Y ustedes vayan soltándose poco a poco, o sea, no es algo que tampoco tenga que ser precipitado, o sea, y piensen bien los temas que quieran elegir, ¿no? Algo que les guste, no tampoco que sea una imposición, ni la lectura, para mí es malo que sea visto como una imposición ponerle a alguien, tienes que leer porque es muy bonito, porque es lo más maravilloso, no. Lee porque te gusta, porque tienes un interés en algo, ¿no? Y ya cuando no encuentras interés, solitos van llegando, y yo he tenido, a lo mejor ha sido como a cuentagotas, no es que me lleguen docenas, ¿no? Pero sí me llegan ya 2-3 chicos, oiga, profe, me gustó que trajera al ingeniero que también escribe poesía, ¿no? Al psicólogo, etcétera, etcétera. Entonces, sí, o sea, es una lucha en donde los resultados no se ven masivamente, pero pues se tiene que hacer, ¿no? Y esto ya es como una fusión entre ahorita mi labor docente y como escritor, porque pues, sí hago esa, he trabajado mucho en los últimos años en la mediación lectora, porque también me interesa promover el trabajo de otras personas que se conozcan por el espacio que tenemos en la universidad con el programa. Eso me ha detonado más esa faceta, ¿no?
2: Y es que es una labor que justamente en estas formas que tienen ahora las generaciones, sobre todo más jóvenes, híjoles, ir contra marea.
1: Sí, sí, es muy difícil realmente trabajar con esta generación que le están metiendo la IA, pues ya ni siquiera por las buenas, o sea, llega y se mete a la casa y ya hace las cosas que no debería hacer, ¿no? Entonces sí es preocupante, o sea, realmente sí. Sí es un reto, pero se tiene que hacer, y sí, los que hemos estado, ustedes también, en la docencia, pues desde los chicos, desde secundaria, desde prepa, y más en universidad, cuando ya trabajan temas de profesionistas y le delegan tanto poder a esa, pues esa herramienta, sí, ¿no? Pero el problema es que pues también va mermando un espacio crítico en la mente de los chicas y chicos, ¿no?
2: Te haría la pregunta en relación, digo, para nosotros en el ámbito clínico es algo muy importante. Sí. ¿Cómo elegiste el nombre?
1: Fue bien difícil, teníamos varias propuestas, ¿no? Y pues ya, retomando el tema de las lecturas que tuve de acompañamiento de marco teórico, no novelistas, sino sociólogos, psicólogos, etcétera. El tema, hay una escritora que es muy influyente, que es Judith Butler, ¿no? Que de hecho apenas vino a la UNAM hace algunos meses para recibir un doctorado honoris causa, que es una gran crítica social también, ¿no? Ensayista. Y ella habla de las víctimas que no son nombradas, ¿no? En guerras, en muchas cuestiones, accidentes climatológicos, accidentes también, pues no sé, de choques de trenes, cosas así, que vemos números, vemos cifras, ¿no? Y entonces ya haciendo conciencia de eso, dije, pues es que sí, hay que darle tu nombre, es Brenda, porque es una manera de decirle a la lectora o al lector que el nombre es importantísimo en esta historia, y los nombres de los demás personajes también, ¿no? O sea, cada nombre fue confeccionado poéticamente. Creo que en esta novela, más que en otros textos, porque soy poeta también,

0: Bien, ya tuvieron la oportunidad de leer Wonder, ¿no? Se cuela mucho la parte poética. Es la novela, es el texto en prosa, en donde lo poético está muy presente, ¿no? Fui caminando, precisamente estaba redespertando como poeta cuando estaba haciendo la novela, y eso influyó mucho, ¿no?
1: Entonces, lo que entiendo es que el título, bueno, no sé si esa era tu intención, es un genitivo. Es decir, podría ser tu nombre es, dos puntos, Brenda, como bien lo dijiste, sí, ¿no? De estas víctimas no nombradas.
0: Exacto.
1: La nombras, pero también puede sonar como, tu nombre es Brenda, mucho gusto. Claro. ¿Esa es la intención o no? O yo ya estoy sacando interpretaciones de más.
0: Bueno, es que el nombre de cada persona lo posiciona en el mundo, ¿no? Le da un lugar, le da un espacio. Cuando encontramos tantos fosas con muertos hermanos centroamericanos, encontramos los restos, pero ¿cuáles eran sus nombres? ¿Cuál era su vida? ¿Cuál era su posición en el mundo, no? Entonces, es apuntarle o apostarle a comentarle al rector, mira, esto va a tratar sobre una persona que ya no está con nosotros, pero su nombre sigue acá. No es una cifra, ¿no?
2: Y fíjate que ese ejercicio es muy bonito en el texto, porque Brenda, que muere en las primeras páginas, te acompaña durante todo el texto.
0: Está muy presente. Justo también, yo también quiero hacer como este comentario muy... ya lo he hecho antes, ¿no? Pero tiene mucho de novela gótica, porque en la novela gótica son los espíritus, los fantasmas, los que atraviesan la historia. Y aquí la presencia de Brenda, su espectro, está de principio a fin, aunque físicamente se va de la historia muy pronto, acompaña a los personajes con su recuerdo, ¿no? De principio a fin, sí.
1: Ahora, en este manejo del espectro, digo, no lo he leído, pero me trajiste al recuerdo la memoria que muchas veces las familias mantienen.
0: Exacto.
1: De sus muertos, ¿no? O sea,
0: exacto,
1: aunque ya no están, ese fantasma, que ya sea que le brindan vida, porque sí, dicen, no sé, pasa algo en casa y es, fue el abuelo, ¿no? Lo mantienen en la memoria.
0: Sí.
1: Tú, ¿qué manejo haces de la memoria, y si es que usas la memoria narrativa? No sé si lo puedo llamar así.
0: Sí, sí, me parece muy acertado.
1: ¿Y qué es lo que buscas que esté, que se tenga, que se mantenga con el espectro de Brenda? ¿Qué memoria quieres rescatar?
0: Esa, la de una mujer. Es que el caso de Brenda fue muy particular, porque cuando ella fallece, ya no tenía como familiares, aunque tuvo una hija. La hija se quedó con los abuelos paternos, ¿no? Entonces, como que no quería ni siquiera que supieran que era su mamá. Entonces, los padres de Brenda ya también, uno ya había fallecido y la otra se fue desde muchos años antes, ¿no? Entonces no quedaban como familiares alrededor de ella que pudieran preservar esa memoria. Y eso fue lo que a mí más me dolió, porque pues ya prácticamente era como de las pocas personas que sí podía hablar de esta mujer, ¿no? Aunque no la conocí tan intensamente, pero sí la recordaba, sí recuerdo cosas muy particulares de ella, ¿no? Entonces, ese motor, ¿no? Y sí, me puse a pensar, pues, implicó, cuando llega la maestría el texto, pues implicó leer a muchos teóricos, mucho tema, estudiar el tema de la violencia, leí muchos ensayos del filósofo Žižek, el filósofo europeo Žižek, a un argentino de apellido Bonino con el tema de los micromachismos. Judith Butler fue fundamental. Judith Butler me dio conceptos importantísimos para que estuvieran presentes de forma narrativa en la novela, y que la memoria sí fuera como el tema principal, desde luego. Sí, sí has dado como en el clavo de eso.
1: Sí, por esto que decías que se mantiene, a eso me remontó, porque yo sé que hay un estilo literario que busca mantener esas memorias.
0: Exactamente.
1: ¿No? Pero pues sé que los estilos también se pueden entremezclar en el momento de hacer una obra literaria.
0: Sí.
1: Entonces, eso, por eso de pronto.
0: Sí,
1: dije,
0: es una novela que fue muy sufrida. O sea, cuando les comentaba que tuve dos asesores, no pude mencionar a la otra, que es mi

0: comadre, mi amiga, la quiero profundamente, que es Laura Martínez. Lamentablemente el doctor Omar no termina el proceso y tengo que tomar a otra asesora, que es la escritora Laura Martínez, tremenda narradora, ¿no? Y de hecho la elegí precisamente porque sé que es una gran narradora y la admiro profundamente por el trabajo que hace en la escritura. Entonces, con ella tomé las sesiones para cerrar ya el texto. Ya tenía un borrador muy avanzado cuando llegué con Laura, acompañado con el doctor Omar. Y ella trabajó conmigo más como terapéuticamente, más que ser una asesora. Ella no es psicóloga, ¿no? Pero casi trabajó de esa manera conmigo, a explorar lo personal, porque ella no veía tanto lo personal de mí en el libro. Veía una historia que estaba bien contada, ¿no? Que teníamos ya como el edificio, pero le faltaba la humanidad a ese edificio, las personas que habitan, ¿no? O sea, se veía muy padre, ¿no? Sus vidrios, todo, pero ajá, y las personas que viven acá, ¿qué onda, no? ¿Qué les pasa? Y entonces, hubo momentos en donde yo me quebraba, porque además, lamentablemente, las sesiones eran en línea. Ella estaba en Ciudad de México y yo, pues, acá en Puebla, ¿no? Entonces hubo momentos en donde yo me rompí, o sea, frente a ella, ¿no? Porque ella me escarbaba, me exigía, oye, pero es que quiero ver a Brenda, o sea, qué le gustaba, qué perfume usaba. Y ahí cuando llegué a esa parte, puf, ¿no? O sea, fue horrible y fue tormentoso, porque pues fue volver a ese pasado, ¿no? Volver a escuchar esa voz, ese timbre, detalles que yo sí noté, porque yo soy, o sea, cuando a mí me gusta alguien, yo observo así como microscópicamente, ¿no? Le gusta este personaje, le gusta comer esto, y regresar esos recuerdos que no estaban en la primera versión que terminé con el doctor Omar, fue muy fuerte, muy, muy fuerte. O sea, yo me retorcía de dolor, así, ella diciendo, ay, no, pues, ¿cómo quisiera estar contigo, darte un abrazo? Pero no puedo, ¿no? Y sí, esa fue la cuestión más intensa que me tocó vivir ahí. Sí.
1: Lo que creo que es importante de esto, Fer, y que yo creo que te lo devolvemos los lectores, es que justamente esa es la magia de tu texto, ¿no? Que hay estos momentos, ¿no? Hay de hecho una escena, ¿no? Con el perfume, ¿no? Que sí. Es muy bella en el sentido de que tú lo decías hace un momento, te remite a esos momentos de juventud, sí. Que todo era muy pasional, muy intenso, y que me parece también muy bello porque justamente ahora con estas nuevas generaciones, ¿no? Que son tan líquidas, ¿no? Que todo se consume tan rápido. Eso que vas relatando, que es esos recuerdos que él tiene, el personaje de Armando, y esas también el hecho de cómo se va vinculando, porque pues ya casi al final del texto también hay esa labor de reconocimiento de eso que ya pasó, ¿no? Y lo sí. nuevo que hay, ¿no? Que exacto. También eso me parece importante.
0: Sí, totalmente.
1: Porque si no, entonces sería drama de estos tipo Cumbres Borrascosas, ¿no?
0: Claro.
1: Pero no tiene eso tu texto, ¿no? Y yo creo que eso es también.
0: Sí, es muy importante también lo que tú comentas, Reina, porque uno siempre busca contar algo que, bueno, ya todas las historias están contadas, pero ¿cómo lo vas a contar? ¿No? Uh-huh. Darle una personalidad, darle el hecho de que se mezclen pues tantas disciplinas, ¿no? Esto de la novela negra, de novela iniciática, de novela gótica, que son mis géneros favoritos. Uh-huh. O sea, es lo que más he leído en la vida. Creo que traté de darle también ese espacio de originalidad, ¿no? Porque estos crímenes pasan todo el tiempo y en la novela negra aparecen constantemente, hay crónicas, ¿no? Y está muy presente también la obra de Bolaño, 2666, que es una novela en donde casi vomito del horror que narra de las muertes de Juárez y que se inspiró también en un trabajo documental de Sergio González Sergio González, me parece ese apellido. En paz descanse, que se llama Huesos en el Desierto, su libro, un libro de crónicas muy fuerte. Entonces, sí, el ir mezclando tantas cosas, pero que uno que ya conoce a autoras y autores que lo han trabajado muy bien y ser acompañados también por estas personas en la creación de la novela, creo que le puede dar esa identidad propia, ¿no?
2: Mari, pues Lo que voy captando de tu propuesta es esta como esta búsqueda.

0: búsqueda de, como te decía, ¿no? Tomar algo que pasó.
1: Sí.
0: Y plantear, se puede aprender de esto.
1: Sí.
0: ¿No? Que era lo que también estábamos considerando para este año en el programa, que era aprender. ¿Qué aprendiste con tu novela?
1: Ah, son hechas. Esa pregunta es súper. Es que al final sí hay yo creo que la novela no busca tampoco ser como un manual para resolver el tema tan duro que hay con las mujeres. Tan solo lo que pasó apenas con la chica que mataron en San Andrés, que era estudiante de la universidad, me hizo demasiado eco con esto, ¿no? Y me causa desesperación, ¿no? Porque cuando uno lo vive ya con alguien conocido, pues es, y volver, ver una película que se repite, y se repite, y se repite. La novela no va a resolver esa cuestión, pero sí le va a invitar a las personas que piensen, que se hagan preguntas. Es más, la novela pues tiene un final bien crudo, ¿no? O sea, los últimos momentos, con todo y que ya había pasado lo de Brenda, aparecen escenas muy violentas ya muy al cierre, ¿no? Sobre todo ya en el cierre. Y estaba yo a punto también, para responder un poco del aprendizaje, yo quería cerrar la novela lo más cruda que pudiese ser, ¿no? Porque no estaba contando tampoco una historia muy bonita, ¿no? En ese sentido, que sí tiene belleza, desde luego. Pero un compañero que tuve en la fiscalía me dice, es que está bien el final, ¿no? Me gusta que hace alusión a algunos textos bíblicos de Juan, de la Biblia, del Nuevo Testamento. Pero él solamente dijo dos, tres cosas. Me gustaría, ya citaste a Juan acá, ¿no? En un principio fue el verbo. Pero me gustaría que la novela también cerrara con lo que sigue, ¿no? Con lo que sigue de ese texto bíblico, que es y las tinieblas no prevalecen contra ella, ¿no? Y cuando me dijo eso, dije, puedo dar un final en donde pueda haber cierta esperanza, ¿no? Cierta esperanza, y a través de una de las mujeres que también es protagonista, que es la doctora veterinaria Hannah. Y en las manos de Hannah se queda la esperanza. Ya está, emotivamente me está pegando. Pero sí, en las manos de Hannah, con todo y que el final es horrible, queda un poco de esperanza, ¿no? Y ahí es donde queda el mensaje. Me preguntaban alguna vez, uno de los maestros que leyó la novela, uno de los lectores para el examen de titulación, porque estuve en una mesa de autoras y autores que trabajan la violencia en su literatura, ¿no? Y ante este México, este mundo tan violento, ¿qué nos queda? ¿Cómo lo vamos a enfrentar, ¿no? Con tantas muertes, con una serie, pues, en donde parece que no va a acabar esta pesadilla. Y yo le decía al maestro, pues, aferrarnos a las personas que amamos, ¿no? Abrazarlas cada que podamos, decirles que las amamos, porque no sabes cuándo puede pasar algo feo, pero esas personas te motivan, son tu sangre que te permite todos los días tener felicidad dentro de este caos, ¿no?
2: Y creo que también Fer, justo la posibilidad de la literatura, ¿no? O sea, lo que tú haces, que te lo preguntábamos hace un momento, y yo creo que ahora que dices esto, que es tan emotivo y que insisto que está en tu texto, yo los invito, ¿no? Ya que tuve la oportunidad de leer este texto, los invito a que lean Tu Nombre es Brenda. Incluso lo comentábamos también en el programa, ¿no? A quienes los han leído muy jóvenes les ha movido cosas, ¿no? Porque es un texto muy emotivo. Por eso al inicio hacía esta alusión al libro de Cristina Rivera Garza, porque ese libro es así, o sea, tú lo vas leyendo y vas sintiendo lo que ella sintió, y es muy fuerte. Llega un momento que dices, no puedo continuar con esto. Pero en el caso de tu texto me parece que haces una labor en la que hay esa posibilidad, como dices, esperanzadora, y continúas con la lectura, ¿no? Y dices, bueno, va a llegar un momento en que algo distinto va a pasar. Me parece que el final es muy bello en ese sentido, ¿no? Pero que también, completando esa respuesta que tú nos diste hace un momento, pues es que la literatura tiene esa maravilla. Yo lo he dicho en distintos momentos, ¿no? A mí la literatura me ha salvado muchas veces, ¿no?
1: Sí, yo creo que eso, porque lo más difícil fue hacer una novela de crítica social con un tema tan escabroso, pero que justo me encanta también lo que

0: pues es que no perdiera cierta belleza en la memoria, en el recuerdo, ¿no? Y que tampoco careciera de humor, irónicamente.
1: Claro, sí,
0: ¿no? Porque
1: sí,
0: hay momentos donde la novela te deja respirar, porque sí, sería como, y que no pasa, por ejemplo, con el de, libro de Rivera Garza,
1: sí,
0: ¿no?
1: Sí,
0: y por eso
1: sí,
0: también lo elegí como novela, porque siento que la vida, con todas las cosas feas que pasan, pues nos da espacios de mucha felicidad, ¿no?
1: Uh-huh.
0: Las convivencias entre la historia también va sobre la amistad, ¿no?
1: Uh-huh.
0: Y que la amistad es algo muy, muy genial, muy maravilloso, y que a veces las historias de amigos pues luego como que no son protagonistas, y aquí la amistad sí es una protagonista muy fuerte,
1: uh-huh,
0: ¿no? Los lazos que crean los personajes,
1: uh-huh,
0: son muy muy auténticos, ¿no? Y esas amistades también nos terminan salvando de este caos.
1: Claro, uh-huh, y que vuelve a ser algo que hoy a las nuevas generaciones les hace muchísima falta.
0: Sí, plenamente.
1: Porque tienen muy rotas sus relaciones sociales,
0: sí,
1: y eso, híjole, los mete en unas situaciones emocionales muy complejas, ¿no? Pero que bueno, a veces a mí que me hizo, te lo decía en ese momento, ¿no? O sea, me remitiste a mi juventud, ¿no? Porque me acordé
0: me
1: de todo.
0: Cuando decías de los antros de CU,
1: sí,
0: que ya no existen, pero sí era un temazo, era un temazo.
1: Yo tampoco ya no existo en esa juventud.
2: Bueno, más bien existimos en otra juventud.
1: Sí.
2: Estamos en otra
1: avanzado
2: juventud.
1: Sí,
2: así es. Yo nada más, última pregunta. Es un libro que habla sobre la muerte de una mujer en términos de feminicidio.
0: Sí.
2: Y sabemos que cuando aparece eso, en automático el foco es hacia el hombre.
0: Sí.
2: ¿No? Entonces, a mí me llama mucho la atención que un hombre escriba una historia sobre...
0: No sabes en qué camisa de once varas me metí y en qué tiempos, ¿no? Porque sabía que iba a llegar... pues observaciones, ¿no? Por decirlo de alguna manera, por esa cuestión. Algo que me ayudó muchísimo, y lo he comentado también, es que en la maestría la mayoría de mis compañeras eran mujeres y más jóvenes que yo,
2: uh-huh,
0: y fueron como mis sensores para irme diciendo, para irme guiando, pues mira, y pues también es lo que decíamos también de lo que aprendí, pues yo también cargaba muchos vicios, muchas cosas que estaban normalizadas en mí, ¿no?
2: Uh-huh.
0: Y tuve la oportunidad de hacer ese proceso también de deconstrucción con los consejos que ellas me daban, y que al final si me mantuve, estuve a punto incluso de no continuar, ¿no? Llegó un momento tan rudo en donde lidiaba con un tema difícil, lidiaba con crítica muy fuerte del entorno femenino, ¿no? Entonces, me apropié del texto, me abracé a él en un momento en donde ya estaba a punto de rendirme, ¿no? Porque decía, al final los hombres también tenemos que hacer eso, y ese va a ser mi argumento. O sea, ¿dónde quedamos los hombres si no podemos estar excluidos de un problema que para empezar nosotros generamos, ¿no?
2: Uh-huh.
0: Que nosotros estamos propiciando. Entonces, cuando tenga que recibir golpes de ese lado, golpes críticos de ese lado, pues decir, pues es que los hombres también tenemos que ver ese proceso de adaptación, ¿no?
2: Sí, eso es lo que me llama la atención, porque también hay que tomar en cuenta, la sociedad, más en estos temas, se polariza,
0: sí, sí,
2: cañón, y se polariza tanto que a veces, sí, no voy a negar que el feminicidio, los indicadores más están en manos de hombres,
0: uh-huh,
2: pero también en aquellos que no... que fueron acusados,
0: sí,
2: injustamente, quedan muy marcados, pero también quedan marcados todos los hombres, ¿no?
0: Sí.
2: Eso es lo que he notado.
0: Sí.
2: Sí. Que en automático es como, y alguna vez hace tiempo les platicaba, ¿no? Que algunos chicos en las universidades donde trabajo me comenzaron a decir, es que ahora si yo veo a una mujer que va caminando por la acera, yo ya no sé qué hacer.
0: Sí.
2: Entran en pánico.
0: Sí.
2: Y a mí me sorprendió muchísimo esas referencias y dije,
0: sí,
2: ¿qué fregados estamos haciendo?
0: Sí,
2: como mujeres.
0: Sí, sí, en la novela eso está muy, en la parte, en la visión masculina, eso está muy presente, ¿no?
2: Uh-huh.
0: ¿Cómo reaccionar, ¿no? Ante esas cuestiones como hombre, ¿no? porque no es fácil, ¿no? Pero tenemos que hacer ese ejercicio autocrítico cada quien, ¿no? Y esa es la invitación también que deja el libro. El personaje hizo su camino y fue de él, ¿no? Pero cada uno, pues, ¿qué va a hacer, ¿no? Con esa cuestión.
2: Claro.

0: ver, estamos ya en la parte final del programa, pero bueno, me gustaría que nos pudieras compartir un poco, si es que ya hay por ahí algo, ¿qué sigue después de este texto? A mí me parece que estás en el boom de tu carrera profesional.
1: ¿Y dónde lo pueden conseguir?
0: Y dónde lo pueden conseguir, claro, para quienes se quieran acercar a este maravilloso texto. Tu nombre es Brenda.
2: Sí, la primera pregunta está bien difícil porque sí marca un parteaguas muy fuerte para mí. Estos meses en donde ya entre que salía el libro y ya que salió, me he preguntado qué voy a escribir, ¿no? Uh-huh. O sea, qué sigue, porque no es fácil. Cerré un proceso complejo, largo, que no tuve con otros libros. Escribirlo no solamente fue lo más difícil que he escrito, sino lo más complejo que he hecho en la vida. Entonces, algo que yo quiero a los demás libros, ¿no? Los quiero muchísimo, pero ninguno tiene esa historia que tiene este, ¿no? Uh-huh. Tan íntima, tan fuerte. Y entonces, ahorita he estado escribiendo ensayos, La idea es hacer una serie de crónicas sobre las mujeres que viven por el volcán, toda la zona de Calpan, de San Nicolás de los Ranchos, cocineras que tienen mucha tradición. De hecho, mañana me voy para allá, si quieren ir a
0: la Feria del Mole, sí, es cierto.
2: Están invitadas. Gracias. Voy a empezar a hacer algunas entrevistas con ellas. Porque también es una feminidad que creo que merece ser visibilizada, uh-huh, sobre todo porque son gente ya mayor, con mucha uh-huh experiencia, con uh-huh muchas cosas que platicar. Entonces ese es el siguiente punto, y lo pueden encontrar, este libro, Tu nombre es Brenda, en librería Caligari, en la 3 Sur 710A, por ahí está cerca Profética, entonces uh-huh si eso le sirve uh-huh de referencia.
0: Contra esquina del Parque de los Mariachis. Uh-huh.
2: Exacto, sí,
0: para acabar de poblanizar.
2: O conmigo también pueden mandarme mensaje a mis redes sociales.
0: ¿Cómo pueden encontrarte,
2: Fer? Sí, en Instagram estoy como Ladies Pulque, o le ponen Fernando Persino, si aparece más o menos. Uh-huh. Allá hay muchos Fernando Persino, bueno, algunos que he encontrado, pero el mío sí es fácil de ubicar. Y en Facebook también, como Fernando Persino Escritor.
0: Ok. Pues, Fer, muchísimas gracias por habernos acompañado hoy, por habernos traído tu texto. Invitamos a nuestros radioescuchas a que se puedan acercar a esta lectura, a también los otros textos que tienes, Fer, que son de poesía y que también ya los hemos tenido en este programa.
2: Sí.
0: Y bueno, Mari, ¿cómo cerrarías el programa de hoy?
1: Híjole, primero que lean. Y segundo, voy a leer. Y tercero, creo que si este libro nos invita a cuestionar cómo nos estamos relacionando entre hombres y mujeres, creo que lo que yo ando buscando es cuestionarme a mí misma. Sí. No seguir cuestionando a los hombres, porque sí, creo que la están padeciendo. Y también nosotras.
2: No, claro.
1: Pero también hay que considerar nosotros qué estamos haciendo. Con eso cerraría.
2: Excelente comentario.
0: Sí. Bien, pues, Fer, que en un minuto, ¿qué le dirías a nuestros radioescuchas para cerrar la emisión de hoy?
2: No, pues siempre es un gusto venir acá. Es un programa que quiero bastante. He hecho una gran amistad con ustedes ya. Creo que como de 4 años, 3 años, ya no recuerdo, sí, algo así, algo por el estilo, ¿no? Entonces, y siempre soy feliz de traer al más reciente, a la más reciente creación, ¿no? Y pues es muy emotivo, o sea, es un libro muy importante para mí, ¿no? Ojalá sea un detonante para abrir camino a otras visiones literarias, que es lo que viene con las señoras de los volcanes, ¿no? Que me ganó mucho el corazón cuando vi cómo trabajan. Entonces creo que son historias que vale la pena rescatar de alguna manera, ¿no?
0: Muy bien, pues, Fer, muchísimas gracias. Yo les diría que pues la literatura es también una forma de encontrarnos y de salvarnos, así que pues no duden cada vez que un libro se les atraviese, como hoy Tu nombre es Brenda se nos ha atravesado. Y bueno, pues decirles que los esperamos el próximo sábado en punto de las 8 de la noche. Estará con nosotros Piñata Poética, que ya ha estado aquí con nosotros. Entonces vayan preparando sus letras, sus poesías, porque estaremos aquí.
2: Piñata,
0: sí, ya incluso ya has ganado, ¿no? Sí. El evento de Piñata Poética.
1: Creo que hace como 2 meses, ¿no? ¿O 3? ¿Ganaste uno?
2: Hace 2 semanas.
1: Ajá, sí, porque vi que lo publicaste.
2: Sí, había descansado un rato, pero ese día regresé después de mucho tiempo de no participar.
0: Este año vienes con todo, Fer, muy bien.
2: Gracias.
0: Y bueno, pues entonces invitamos a nuestras escuchas a que nos acompañen el próximo.

0: próximo sábado en punto de las 8 de la noche aquí en su programa Sexto Sentido. Hasta la próxima.
1: Adiós.
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Sean bienvenidos a un nuevo episodio de Hipersónicos. Mi nombre es Fred Flores y esta sesión la iniciamos con Joshua y Ozzy James. Escuchemos su sencillo Party.

Agradecemos que nos hayan acompañado en esta emisión. Mi nombre es Daniel Guevara y cerramos escuchando algo de Denis Zephyr que nos comparte Level 8.

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8: Muy buenas tardes, iniciamos Tehua Noticias. 29 de septiembre se conmemoró el Día Nacional del Maíz, alimento básico en nuestro país. Ya la martes somos wikiwa otiquilnamique oyaiton al tleole nonquema ticuasatlahuel mexica. Hoy tendremos un enlace telefónico desde el lugar de los hechos, desde San Pedrito Tepeyac, del municipio de Coyomeapan, precisamente que está ubicado en el corazón de la Sierra Negra, Achatextapowisque y Guatechilisque, desde Altepec, Tliliwic, Santa María, Coyomeapan, Tlenoquichique, Yitonal, Mili. En el estado de Puebla aumentan casos de divorcio, hay 36 por cada 100 matrimonios. Cancuitlaxcuapa, Puebla, Uncatemiaque, Tocniwan, Nomomachtía, pero se animan Mocascahuan. También tendremos un reportaje especial acerca de la cobertura educativa del sector 05 de educación indígena. Asha Nomestapowisque, Onomechilisque, Keniki, Tequipanoa, Tlanahuati, sector 05, Onoso, Macuili. Los cambios de temperatura afectan principalmente a niños en edad escolar y personas adultas, especialmente los que se encuentran en la Sierra Negra, Telimishkiawi, Huatona, Hualegua, Cualica, Miacocolis de Canconeme, Nomomachtía y Huacanto Cocolhuam. También hablaremos de los 17 sectores que tiene el sistema de educación indígena a nivel estado. Nomestapuisque, Keshmetanahuati, Kishlamastiles, Lenotes, Yehuateshnahuatía, Itech, Ye, Cuitlaxcuapa, Puebla. Además, un reportaje especial, entrevista de hoy, avisos comunitarios, de Guanoticia Social, Cultural, Educativo, Música y mucho más en el único programa de educación indígena a nivel estado que se transmite por XHCPFM. 93.1 FM Sicom Radio Tehuacán, del sistema de información y comunicación, que nos escucha en Acatlán, Huauchinango, Izúcar de Matamoros, Libres, Texmitlán, Zacatlán y Puebla Capital. Por favor, no se vaya, quédese con nosotros y entérese sin tener la vista fija. Panoltitzino, Taligueta, Datu y Tobani. El saludo matinal en las cuatro lenguas maternas que se habla, se lee y se escribe en náhuatl, tingiúa, mixteco y mazateco. Le saludo con mucho gusto a la mitad de la semana, miércoles 30 de septiembre. Y queremos agradecer a Miriam Rodríguez en controles técnicos y aquí en el micrófono su servidor Héctor Ramírez, Tehua Noticias, inicio.

Sean bienvenidos y gracias por su preferencia a través del 93.1 FM Sicón Radio Tehuacán. Y bueno, fíjense que la idea del amor de la vida prevalece en la entidad poblana. Cada vez son más parejas que optan por disolver legalmente su vínculo matrimonial. Entre 2021 y 2025, el registro de divorcio aumentó en un 47.8%, datos que arroja el Instituto Nacional de Estadística y Geografía, INEGI. Indica que crece a un ritmo frente a quienes deciden casarse. En 2025 subió a 6.021. Puebla se mantiene entre los 10 o dentro de las 10 entidades con tasas más bajas de divorcio en el país. 1.4 casos por cada 1.000 habitantes, por debajo de la media nacional, que es del 1.7. Se encuentran incausados, es decir, puede darse a petición uno de los cónyuges por mutuo consentimiento o abandono de hogar. Por más de un año, enlaces formadas aumentaron 3.5%, estadística del INEGI en cuanto se refiere al matrimonio, y que revela que en 2025 hubo 16.732 casamientos, de la cual el promedio es del 46 por día, que representó 565 bodas. La entidad poblana registra la cuarta tasa de matrimonios más baja del país, con 3.8 enlaces por cada 1.000 habitantes mayores de 18 años. En otra información, el sector 05 de educación indígena se encuentra ubicado en la parte norte de la ciudad de Tehuacán. Tiene a su cargo un total de 5 zonas escolares distribuidas estratégicamente en 8 municipios hablantes de alguna lengua materna. Por ejemplo, la zona 402, cuyo supervisor es Juan Filemón Alba. Zona 408, San Marcos Tacoyalco, supervisora Tomasa Gómez Pérez. 418, Santiago Miahuatlán, supervisor Fernando Juárez Toral. 411, Zapotitlán Salinas, recién empacado, José Francisco Juárez Damián. Y 723, con cabecera en Tlacotepec de Benito Juárez, cuyo titular es Francisco Martínez Subirón, que por cuestiones de salud está la maestra Hilda como encargada de la zona 723. Estas son algunas de las comunidades que atienden el sector 05. Por ejemplo, hay centros de educación preescolar indígena en las 5 zonas escolares, al igual que la primaria indígena. Todo el personal docente son hablantes de alguna lengua materna. Además, cuentan con el perfil académico, es decir, titulados. Estos son los servicios que atiende el Centro de Capacitación para Niñas y Niños Indígenas Porfirio Cordero Pérez, número 26, con sede en nuestra ciudad. Colonias como San Rafael, Santa Cecilia, Libertad, Meseta del Riego, San Isidro Vistahermosa, Francisco y Madero, San Luis Temalacayucan, Santa María la Alta, Pericotepec, San Martín y Francisco Espinillas, Puente Colorado, Santana, Nicolás Bravo, San José Las Minas, San Luis Atolotitlán en la parte de la Mixteca, Reyes Metzontla, Santiago Coatepec, El Marrubio, San José Ixeñado, San Pedro Netitlán, San Pedro Atzumba, Santana Telostoc, por citar algunas comunidades que alberga precisamente el sector 05 de educación indígena, cuyo titular es la maestra Doralicia Guerrero Bonilla. Señoras y señores, estamos transmitiendo para usted el programa Nosotros Tehua a través de esta frecuencia, y como siempre hemos seleccionado una serie de melodías para escucharlas dentro de este programa. ¿Qué les parece si para iniciar escuchemos el siguiente tema musical en esta tarde?

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2: Un día como hoy.
3: En un día como hoy, 30 de septiembre, pero de 1765, en Valladolid, hoy Morelia, Michoacán, nace el insurgente José María Morelos y Pavón. En 1900, en Pénjamo, Guanajuato, nace el actor Joaquín Pardavé Arce. En 1938, en Monterrey, inicia operaciones el nuevo Hospital Civil Dr. José Eleuterio González. En 1946, termina el proceso de Núremberg, donde fueron procesados 22 líderes nazis por crímenes de guerra. En 1955, en un accidente automovilístico, muere el actor estadounidense James Dean, que fue un hito en la cinematografía porque junto con Marlon Brando rompió con el prototipo del galán romántico y heroico para mostrar un galán de cine rebelde, huraño, misógino y atormentado. Hoy es el Día Internacional del Traductor y el Intérprete. En el Santoral, este día la Iglesia Católica recuerda a San Jerónimo Presbítero, padre de la Iglesia Latina y santo patrono de los traductores e intérpretes. Además, a los santos Gregorio, Honorio y Simón. Para Enfoque Monterrey, Alba Perla Rodríguez.
4: Entre dos mundos distintos hay quienes hacen posible la comunicación, los intérpretes y traductores. Ellos permiten esta interacción. Escuchan el mensaje, organizan las ideas y lo transmiten con habilidad en lengua de señas. Asimismo, reciben las señas y las llevan al español hablado, garantizando un proceso comunicativo pleno y efectivo. Existe una gran diversidad de espacios donde ambos mundos se encuentran. En cada uno de ellos, la participación, la información y la accesibilidad son posibles gracias al trabajo del intérprete y el traductor. Una labor de conexión y relacionamiento entre lenguas que hoy merece todo nuestro reconocimiento. Y es que este ejercicio no se trata solo de pasar palabras de una lengua a otra. La labor del intérprete acerca a ambas comunidades reconociendo sus características propias.

0: garantizando así una comunicación accesible y un vínculo auténtico. El profesionalismo de los intérpretes y traductores se refleja en su trabajo comprometido por respetar la identidad de ambas lenguas, haciendo posible un verdadero punto de encuentro. Que dos mundos se encuentren de manera fluida y efectiva es una labor que hoy profundamente agradecemos.
1: Instituto Nacional para Sordos, INSOR.
2: Aprendiendo nuestra lengua materna, el náhuatl, maticasicamatica tomaseguatlastole. Hoy hablaremos de las diferentes variedades y colores que tiene el maíz. 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
3: Regresamos, señoras y señores, a través del 93.1 Sicón Radio Tehuacán, para escuchar precisamente o continuar nuestro programa Nosotros Tehua. Algo está pasando en nuestra línea telefónica. Tenemos un enlace desde Santa María, Coyomeapan. En un momento tal vez pueda yo intentarle para entrar desde esa comunidad. Este es el teléfono que yo tengo a la mano. Le voy a tratar de marcar al 233-119-1412. La maestra Lucila está ya en la línea telefónica y vamos a ver si podemos hacer este enlace desde este lugar. Me voy a permitir de marcar a este número. Es el 233-119-1412. Ojalá tengamos el éxito esperado.
4: Llamada se cobrará al terminar.
3: Y no entra mi llamada. En un momento vamos a restablecer la comunicación porque por vía WhatsApp no entra la llamada. Ojalá me pueda marcar por la línea directa. Mientras tanto, les queremos comentar, pues hay muchas cosas interesantes de qué platicar en este día tan importante. Fíjense que ayer fue el día nacional del maíz y que realmente pues estuvieron muy interesantes todas las actividades que se desarrollaron precisamente en esa comunidad de San Pedrito, que es la cual estamos esperando este enlace, pero tenemos algunos problemitas con precisamente para hacer enlace desde este lugar, pero tenemos algún dato muy importante para hablar precisamente acerca de esta comunidad. A ver, vamos a ver, no, definitivamente no, algo me dice que ahora no se puede hacer esta llamada. En un momentito le vamos a hacer el intento, pero mientras tanto, señoras y señores, les quiero comentar, pues tenemos información que nos mandó la maestra Lucina Robles, que trabaja en esa comunidad, precisamente en la cual pues nos da una aportación muy importante de cómo se celebró ayer el Día Nacional del Maíz con la participación de los niños. Se la voy a leer con el propósito precisamente de que niñas y niños reconozcan y valoren la importancia del maíz como la identidad cultural y parte de los saberes comunitarios, mediante la cual pues pudieron conocer los niños estas actividades en una exposición

de diálogo, participación de niñas y niños para que conozcan los diferentes productos derivados del maíz y fortalezcan el respeto por la identidad cultural. Y esto pues lo llevaron a cabo pues las niñas y los niños de la escuela primaria bilingüe de San Pedrito Tepeyac. Usted me preguntará, ¿en dónde quedará esta escuelita? Está precisamente ubicado en el corazón de la Sierra Negra del municipio de Coyomeapan, que pertenece al sector 16, que encabeza el maestro Gervasio Franco Pacheco, es el supervisor escolar, y pertenece también al sector 10, con sede en la ciudad de Ajalpan, bajo la dirección del maestro Trinidad Romero Gutiérrez. Y vaya que también esta participación es muy interesante, porque en las actividades de exposición, de diálogo, observación y convivencia, así precisamente, bueno, pues conocieron los diferentes productos derivados del maíz y fortalecieron el respeto precisamente por las tradiciones de su comunidad, promoviendo el uso y la valoración de la lengua materna. Déjeme decirle que esta comunidad es totalmente lengua indígena, pero también la maestra es un hablante de la lengua materna. Ella es originaria de la región de Cuetzalan del Progreso. Bueno, pues Cuetzalan es una de las de los municipios Pueblo Mágico, además. Y la maestra Lucina es originaria de ese lugar, pero está compartiendo sus actividades escolares con las niñas, con los niños, con las madres de familia, con los padres, con los maestros, con toda la comunidad. Se ha identificado mucho la maestra con sus alumnos. Y gentiles amigos, antes de continuar y hacer el enlace, porque en un momentito vamos a restablecer la comunicación, vamos a ir a nuestra siguiente pausa musical que hemos seleccionado para todos ustedes a través de esta frecuencia del 93.1 FM. Escuchemos el siguiente tema musical.

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2: Señoras y señores, regresamos a la tercera sección del programa Nosotros, Tejua. Lo prometido es deuda. Ya está en la línea telefónica la maestra Lucina Robles, que trabaja en una de las comunidades de la Sierra Negra. Pues maestra, muy buenas tardes, muchísimas gracias por aceptar este enlace desde el lugar de los hechos. Me da muchísimo gusto poder saludarte. Si eres tan amable, me das tu nombre completo, la comunidad, el nivel y desde luego en este momento en dónde se encuentra la maestra Lucina. Adelante, maestra, la escuchamos.
3: Buenas tardes. Adelante. Buenas tardes a todos. Pues efectivamente soy la maestra Lucina Cuamait Robles. Soy directora comisionada con grupo de la escuela primaria indígena Aquiles Cerdán de la comunidad de San Pedro Tepeyac, Coyomeapa, Puebla. Pertenezco a la zona escolar 416, San sí. Juan Cuautla. Están aquí mis alumnos muy atentos, felices escuchando su transmisión. Y pues sí, efectivamente ayer fue un día muy importante para todos los mexicanos, para toda la gente indígena. Somos indígenas, me considero parte de, porque vengo también de una comunidad indígena, un pueblito que pertenece a la comunidad, al municipio de Cuetzalan del Progreso Puebla.
2: Qué bueno, maestra, de verdad me da muchísimo gusto que tengamos este primer enlace desde el lugar de los hechos, y qué mejor que estés acompañada de tus alumnas y alumnos, de los padres de familia, y sobre todo porque ayer hicieron una actividad muy importante. ¿Cuál fue el objetivo de la actividad que hicieron ayer, maestra?
3: Claro que sí, uno de los objetivos de esta actividad fue pues que reconozcan y valoren la importancia del maíz como alimento de todos nosotros, como un elemento de identidad cultural y que pues prácticamente forma parte de los saberes comunitarios.
2: Qué bueno, maestra. ¿Y cómo viste la participación de tus alumnos?
3: Muy buena participación por parte de mis madres de familia, puesto que hicieron todo lo posible por compartirnos sus saberes, sus experiencias sobre el uso del maíz aquí en la comunidad de San Pedro Tepeyac. Pues es un pueblito pequeño, es una comunidad indígena, y dentro de ello pues realizaron pues exposiciones, hubo diálogo, los niños observaron y al final pues convivimos entre todos.
2: ¿Cómo ves el

0: apoyo de los señores padres de familia, las madres, los tutores? ¿Cómo ves el apoyo?
1: Muy bueno, la verdad. Es un apoyo que yo siempre he dicho, mientras haya apoyo, pues hay avance en los aprendizajes de los alumnos. Participaron mis alumnos, mis alumnas, mamás, personas adultas mayores de la comunidad, y fue así como, pues prácticamente mis alumnos conocieron más a fondo los derivados.

0: poquito acerca de tu comunidad.
1: Claro que sí, mi comunidad pues se encuentra ubicada en el municipio de Coyomeapan, Puebla. Es una de las comunidades ya más apartadas, puesto que ya es la última comunidad que pertenece el municipio. Es un pueblito que prácticamente le gusta mucho hablar la lengua indígena. Mis alumnos portan lo que es el traje típico, los días lunes hacemos los honores, las mamás, ahorita que pasó el desfile, pues se vistieron con el traje típico. Realmente fue una actividad muy emocionante donde demuestran el cariño, el respeto hacia la cultura.
0: Qué bueno, maestra, eso significa que están poniendo en práctica los planes, los proyectos de la nueva escuela mexicana.
1: Así es.
0: Qué interesante, fíjate, a ver si en un momentito más podemos platicar o escuchar alguna canción de tus alumnos al auditorio que nos está escuchando en este momento, no solamente en Tehuacán, sino en todo el estado de Puebla, porque precisamente siempre es importante escuchar la manifestación cultural, tanto en lengua indígena como en español, de los alumnos que se encuentra precisamente ubicado una comunidad en el corazón de la Sierra Negra, la última del municipio que nos acabas de informar, y esto es muy importante y eso hace espectacular más la educación indígena que se imparte en esa comunidad. Si me lo permites, maestra, vamos a ir a una pausa cultural. Cuando regresemos, continuaremos con esta interesante entrevista desde el lugar de los hechos, San Pedrito Tepeyac de Coyomeapan. En un momento regresamos.
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2: Empezamos, señoras y señores, a la última sección del programa Nosotros Tejua. Sigamos en enlace a través de esta frecuencia. 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

0: Kenichi
1: 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Alma Belén Kapokostas.
0: Alma Belén. Tlazocamati Miak. Alma Belén. Tlanitoka Monana.
1: Emiliana Cortés Quintero.
0: Iguamotata.
1: Nicolás Campo Marín.
0: Iguatlani Toca Temashti. ¿O no su maestro? Lucecita. ¿Qué macuali? Tlazocamati Miak. Pues ahí tienen ustedes un diálogo totalmente en lengua indígena y en español con esta niña que por primera ocasión hace este enlace. Maestra Lucina, pues queremos escucharte a ti con un mensaje, porque en este momento no solamente nos están escuchando por radio, sino por vía internet, que trasciende mucho más allá de nuestras fronteras. ¿Qué les quiere decir a las niñas, a los niños, a las maestras, a los maestros y a los señores padres de familia? ¿Qué les quieres decir?
2: Claro que sí. Pues Namecholewa, Nanochime, Tenanechkaki, más cuál sí se te quitica ni te es la mastil. Tenga panana nemi y canamo con agua, inmas igual tastol de chol chicagua, entonces me cholegua en la noche me, si tasto canamo chipinagua acá, guanchico y canamo más igual taque. Puesto que es una lengua que valoramos mucho, que sigamos portando lo que es el traje típico de nuestras comunidades para que nuestra cultura, nuestras tradiciones sigan vivas.
0: Pues qué bueno, maestra, te queremos felicitar porque la actividad que ustedes realizaron ayer, invitando a las madres de familia, pero sobre todo la actividad. ¿Qué es lo que más le gustaron los niños ayer y las madres de familia con la actividad que realizaron?
2: Prácticamente, pues, las exposiciones, ¿no? Cuando llegaron las mamás, colocaron sus comidas, los niños decían, ¡ay, qué rico huele! ¿Cómo se llama? Y ya fue que pues las mamás empezaron a exponer lo que son las comidas típicas, se pudiera decir, porque son comidas que se dan aquí, que se preparan aquí en la comunidad.
0: ¿Cómo has logrado, maestra, que las niñas y los niños pues participen en los desfiles y porten el traje típico de la comunidad?
2: Pues realmente al inicio como que sí, cuando esto esa cultura, esa tradición, ¿no? Entonces, mi traje típico de mi región, empezaron a ver que yo como maestra fomento, ¿no?, el uso del traje típico. Es cómo fue que las mamás se acercaron y me decían, maestra, qué bonito bordado, qué bonita blusa, y así, y fue como fuimos buscando a las mujeres jóvenes para que aprendieran un poco sobre el bordado. Hay una abuelita, ya es la única persona que hace el bordado en la comunidad, y fue como les enseñó a las demás mujeres para que lo realicen, y así los niños empezaron a adquirir su blusita, sus naguas, y mira, hasta ahorita llevo aquí en esta comunidad, voy para 4 años y seguimos avanzando.
0: ¿Cuál es la población escolar de tu escuelita?
2: Pues son muy poquitos, llegamos a 18 alumnos en este ciclo escolar. Como les comentaba anteriormente, es un pueblito muy pequeño, entonces pues hasta el momento y cada año no tengo mucha matrícula, soy la única maestra en esta comunidad y trabajo desde que llegué hasta actualmente con 18 a 20 niños, no pasa de ahí.
0: Pero el trabajo que estás haciendo sin duda alguna es una de las actividades más emotivas, porque la enseñanza, aprendizaje se fortalece a través de sus actividades y sobre todo que estás fomentando y rescatando la identidad cultural de tu comunidad. Pues qué bueno, maestra, la verdad, pues te agradezco bastante. Ay, salúdame a todos tus pequeñitos, a los señores padres de familia, y que este enlace no sea la primera ni la única vez, sino las veces que ustedes quieran dar a conocer de lo que están realizando, precisamente, pues ya ustedes lo pueden dar a conocer a través de este medio de comunicación. Estamos observando algunas cosas interesantes que nos mandaste, que van a ser publicados a través de la página de el 93.1 FM, desde luego, si tú no lo permites.
2: Claro que sí, adelante. Son las actividades que realizamos, las evidencias que yo compartí, y qué bonito, no sé.

0: siente que pues esto que se realizó salga al aire, que ayudemos a fomentar realizando ese tipo de actividades.
1: ¿Y la autoridad local qué dice? ¿Te apoya o no te apoya?
0: Sí, de hecho él es uno de los que está siempre al pendiente de la escuela, de la organización, y pues de la mano vamos avanzando entre padres de familia, la comunidad, la gente adulta, pues la autoridad de la comunidad, de igual manera vamos de la mano.
1: ¿Cómo se llama el inspector y los nombres del comité de padres de familia?
0: Mi comité se llama Margarita Raimundo Campos, es una madre de familia, es mi presidenta, y el inspector de la comunidad se llama Francisco Flores Olmos.
1: Muy bien, pues salúdame a tu comité de educación, a la autoridad, al señor inspector, y coméntale cualquier actividad, ya sea cultural, social y educativa. Pues estos micrófonos están abiertos para todos ustedes, y no solamente a través de la radio, sino a través de las nuevas tecnologías como el internet.
0: Claro que sí, yo le paso. Gracias.
1: Pues muchas gracias. 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
0: Muchísimas gracias por este enlace. Que pasen muy bonita tarde.
1: ¿Me repites tu nombre, por favor, si eres tan amable?
0: Claro que sí, Lucina Cuamait Robles.
1: Muchísimas gracias, excelente tarde. Tlazocamatimiac. Shilletocacuali. Ashe Guanochipa.
0: Muchísimas gracias.
1: Hasta luego, maestra. Bueno, pues ahí tienen ustedes este enlace desde el lugar de los hechos, desde Santa María Coyomiapan. Pues ya nos vamos, se acabó el tiempo. Agradecemos a Miriam Rodríguez en controles técnicos, y aquí en el micro se despide su servidor Héctor Ramírez, quien le desea la mejor de las tardes. Gracias, buenas tardes. Tlazocamatimiac.

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10 de febrero de 2010. Comunidades entre Hidalgo y Puebla. La gente escucha una explosión. Algunos ven una bola de luz cayendo del cielo. Llega Protección Civil. Llegan investigadores. Buscan durante días. No encuentran nada. Nadie pudo explicar qué había pasado, porque México no tenía forma de rastrear lo que cae del espacio. Eso cambió. Cada año entran a nuestro planeta más de 40.000 toneladas de material que lleva miles de millones de años viajando por el espacio. Son pedazos de asteroides y de núcleos de cometas. Entran a la atmósfera a velocidades de entre 11 y 70 kilómetros por segundo. A esa velocidad, el aire los calienta hasta que se funden y emiten luz. Esa luz es lo que llamamos estrella fugaz. Su nombre científico, meteoro. Aquel evento sin explicación en Hidalgo motivó a científicos a crear la Red Mexicana de Meteoros. Su nombre en náhuatl es Citlalín Tlamina. Citlalín Tlamina. Estrella que hace saeta. La idea nació en 2012. La construcción empezó con un modelo de madera hasta llegar a la estación actual, hecha en acero con cuatro cámaras sensibles al infrarrojo que

solo de noche. La de México también vigila de día, gracias a un dispositivo que llaman cronógrafo, aunque el nombre no es del todo exacto. Lo que hace es taparle el sol a las cámaras. Un motor mueve una varilla que sigue la trayectoria solar y va generando un eclipse.

base artificial en cada lente, protegiéndola sin bloquear el resto del cielo. El equipo también desarrolló una red neuronal con inteligencia artificial que distingue automáticamente si lo que grabó la cámara es un meteoro o un avión. Si un objeto no se deshace por completo al cruzar la atmósfera y un trozo llega al suelo, eso ya es un meteorito. La red también busca localizarlos y recuperarlos. Los meteoritos son cápsulas de tiempo del sistema solar. Nos dicen de qué materiales se formaron los planetas. Incluso traen materia orgánica que pudo haber contribuido a la aparición de la vida en la Tierra. La primera estación se encuentra en el techo del Instituto de Geofísica de la UNAM. La segunda, en la cima del volcán Sierra Negra en Puebla. Para que funcionen como red, deben estar separadas entre 70 y 150 kilómetros. Así pueden cruzar datos y calcular con precisión la trayectoria real del objeto. Redes parecidas operan en España, Brasil, Chile y Estados Unidos. La mexicana tiene algo que las otras no. Estudiantes de la UNAM y del Politécnico construyeron buena parte del hardware y escribieron todo el software que es de código abierto. Ahora, la próxima vez que veas una estrella fugaz sobre México, puede que Citlali Tlamina la esté grabando y sepa exactamente de dónde vino. Con información de la doctora Guadalupe Cordero III del Instituto de Geofísica de la UNAM. Un guión de Leonardo Santiago con información del portal Ciencia UNAM. Les saluda Mónica Genis.

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5: Bienvenida, bienvenido, gracias a usted, a usted. A usted, claro que a ti y a ti también, por acompañarnos en Recuerdos de Puebla a través de SICOM Radio 105.9 de FM, que es la estación regional más importante del estado de Puebla. Y llegamos, como decimos a todos, a un montón de comunidades a través de Huauchinango FM, Zacatlán FM, Teciutlán, Libres, Tehuacán, Izúcar y Acatlán FM, estaciones hermanas del sistema SICOM Radios. Estamos en todo el estado de Puebla. Pero además, nuestras estaciones hermanas nos permiten llegar a lugares muy bellos de los estados de Veracruz, San Luis Potosí, Hidalgo, Tlaxcala, Estado de México, Guerrero, Morelos y Oaxaca. Hoy saludo también con mucho gusto a quienes nos acompañan alrededor de la ventana de Puebla al mundo, es www.sicompuebla.mx/radio/radio en vivo. Y me permito saludar primero que nada a nuestro invitado, que es Eduardo.

0: Eduardo Vidal, ¿cómo te va, Eduardo?
1: Ricardo, muchas gracias al auditorio que nos están escuchando, pues aquí estamos atentos.
0: Oye,
1: a tu invitación.
0: Hacía como cuatro matanzas que no nos veíamos, ¿verdad?
1: Sí, sí, pasan rapidísimo, exactamente.
0: Se pasan los años. Qué bueno que estás aquí. Eduardo Vidal es historiador de Chivo, para que usted vaya midiéndole el agua a los camotes.
2: ¿Del Chivo o del cabro?
0: Del Chivo, no seas grosero, Gustavo, del Chivo. Bueno, ahora presento a mis compañeros. Sergio Andrade, historiador, ¿cómo te va, Sergio?
3: Buenos días. Hola, Ricardo, buen día al auditorio y a nuestro invitado, Eduardo.
0: Adolfo Fiugeman López, buenos días.
4: Buen día, Ricardo, y bienvenido a este
1: programa. Gracias, gracias.
0: Gustavo Carreto y Borboe.
2: Gracias, Ricardo, gracias por nuestro invitado, por asistir. Gracias,
1: buen día. Por la invitación, estamos para servir.
0: Pues es que hay un montón de cosas que platicar con Eduardo, que yo quisiera... Que empezara preguntando Sergio Andrade. Sergio, ¿qué le quieres preguntar a Eduardo?
3: Bueno, en realidad, de la información que tenemos, yo soy del barrio de Los Remedios, entonces me queda cerca del mercado Carmen Cerdán, mejor conocido de La Cocota. Por supuesto, todos los años sacan su lona los señores Ramírez, ¿no?
1: Así es.
3: La 4 Oriente y la 18, casi llegando a la 18, ¿no?
1: Ahí está una tía y nosotros estamos en el interior.
3: En el mercado, exactamente. Entonces, pues ya es ahí, toda mi vida he estado habitando. El movimiento que hay en estas fechas, porque es a partir del tercer domingo de octubre, ¿no?, que comienza esta vendimia.
1: Lo que es el tercer jueves de octubre el festival.
3: Ajá.
1: Es el festival que organiza el ayuntamiento, que es una fiesta.
0: ¿El ayuntamiento de dónde?
1: De Tehuacán.
0: Ahora
1: de
0: sí.
1: Tehuacán. Ese festival tendrá unos 30 años de haberse instituido, mediados de los 90. De hecho, es cuando toma el municipio de Tehuacán como una parte de atractivo turístico, la etapa del sacrificio del ganado. El sacrificio del ganado, propiamente dicho, las matanzas en sí mismas, empiezan más o menos la primera semana de octubre. Es cuando empieza el sacrificio del ganado, empieza a llegar el ganado, después de haber estado 4 meses en los montes de Guerrero y Oaxaca. Se venían caminando y se sacrificaban en la zona de Tehuacán, Coajuapan, Tepezcolula. Inclusive hubo matanzas también en Matamoros, Huehuetlán, en varios lados de la Mixteca Alta. Tenemos registros de más de 20 matanzas. A la fecha subsisten solamente 4, 2 en Tehuacán, 2 en Coajuapan. Pero efectivamente es una actividad económica que se empieza a principios de octubre y va terminando finales de noviembre.
3: Ah, ok, son 2 meses. Y respecto a estas matanzas, bueno, por lo que pude consultar y lo que escuché del cronista de Tehuacán, el maestro Gámez Andrade, heredero de nuestro buen amigo don Salvador Cruz.
0: De don Salvatore Croce.
3: Era su discípulo predilecto. Sí. Esto, como que ya también hay un cierto decaimiento, porque la gente ya como que no está muy de acuerdo con la matanza, ¿no? O sea, como que ya lo ve como un... Antes más sangriento, ¿no? Un ritual muy sangriento. Hoy, obviamente, ya han cambiado las cosas. Supongo que ya se hacen más humanamente posible, ¿no?
1: ¿No? Sí, de hecho, ha cambiado mucho el sacrificio. A partir de los años 80 del siglo pasado, o sea, ya estamos hablando prácticamente 50 años, se moderniza el sacrificio de este ganado. Prácticamente las 4 haciendas que estamos hablando ya son tipo rastro. El sacrificio del ganado se hace tipo rastro, con todos los elementos de sanitarios requeridos, vigilados por los ayuntamientos respectivos. Y también hay muchos mitos alrededor de esta actividad, ¿no? De los cuales la mayoría no son ciertos. Por ejemplo, el maltrato y todo eso no es cierto, porque esto es un producto que está muy valorado y muy cuidado. Los matanceros, los responsables de ese caminar de ese ganado, pues procuran que estén en las mejores condiciones posibles. Ellos están al aire libre durante 4 meses, ahí duermen en el monte, tanto los pastores como el ganado, y van siendo vigilados, porque

0: deben de evitar cualquier molestia hacia el ganado, debe de llegar en las mejores condiciones posibles.
1: Para que el huesito también vaya gordo.
0: Claro, para que engorden, para que estén sanos. De hecho, una de las características que son la más importante de este tipo de ganado, por eso es tan famoso, es la sal que se le da proveniente de Zapotitlán Salinas en ese recorrido.
1: Claro.
0: Hace que la sal, que luego mucho, de por sí la sal se le da al ganado, y en este caso se le da sal de mina de Zapotitlán, hace que ellos asimilen mejor los nutrientes, engorden, inclusive si tenemos la oportunidad alguna vez de ver ganado de matanza, no, son bonitos, hasta parece que los bañan diario, ¿no? Su piel brilla, son frondosos, es muy sano.
1: Oye, ¿y qué van comiendo?
0: Propiamente lo que es la flora de la
1: hierbita, como dice.
0: Hierbita, pero comen hierba y ramas.
1: Ah.
0: Ellos no comen pasto. Comen hierba, ramas, y biznagas, que es propio de la región, cactus, todo se lo comen. Los chivos se comen todo lo que puedan y no les importan las espinas, se lo comen
2: con todo. José Eduardo, ahorita dices, mi bisabuelo criaba ganado cabrío. Y lo guardaba aquí en Torija, antes de Valsequillo.
0: Claro.
2: Entonces, cuando íbamos a cuidar el ganado, mis tíos y yo, llegábamos en la tarde-noche a reportarle a mi bisabuelo, y le decían, abuelo, papá, el chivo ya está lamiendo la piedra. Y decía mi bisabuelo, mañana te echas 2-3 bultos y salas. Porque el chivo ya quiere sal, que es lo que tú estás diciendo.
0: Así es, así es.
2: El que decía que además les daba calcio y que les daba no sé qué, minerales.
0: Les da muchos minerales y además, como te digo, permite que asimile mejor los nutrientes.
1: A ver, ¿no? Pero una pregunta. Como si el chivo viene caminando, ¿cómo es que les dan minerales? ¿Que agarran a cada uno y en su boquita le ponen
0: mineral? No, les van poniendo montones, ¿no? De hecho, los que son los encargados de este ganado, los matanceros, se les va llevando costales en diferentes zonas, van avanzando. Actualmente, dentro de los cambios, este ganado se venía caminando desde la zona de Guerrero y de Oaxaca, de la Mixteca Baja.
1: Ajá.
0: Durante 4 o 5 meses iban avanzando. Actualmente, hay muchas zonas de la reserva de la biosfera en esos lugares. Entonces, y aparte carreteras nuevas, sí, y todo eso, ya es muy difícil. Bueno, también terrenos de propiedad privada.
1: Ya no pueden pasar.
0: Ya no pueden pasar. Entonces, lo que se hace y se sigue haciendo, y siempre ha sido renta de cerros para la comida de este ganado, que eran atos, que se les llama trozos, más o menos grupos de 500, 600 chivos. Van siendo trasladados, son los trozos.
2: ¿No son atados?
0: No son atos, se llaman trozos. Por lo menos para la actividad de la matanza se les llama trozos, ¿no? Un trozo de 500, 600, 700 chivos es el tamaño que lo cuidan 4 pastores con toda su familia.
2: Sí.
0: Se van a vivir allá. Entonces, actualmente se rentan esos cerros a los pueblos.
1: Ándale.
0: Dependiendo la extensión, están 15, un mes en ese lugar, mes y medio, depende el tamaño de lo que sean los montes, y se trasladan a otro, entonces, ya en camiones, y se vuelven a depositar en otro lado para que se sigan alimentando, sigan engordando, y van avanzando, ¿no? Van avanzando. Entonces, esa es la nueva manera de hacer este traslado de ganado.
1: La travesía.
0: ¿No? La travesía. Que siguen estando ellos al aire libre, prácticamente todo el tiempo, ¿no?
2: ¿El chivo o el ganado cabrío viene de España?
0: Claro, claro. Sí, este es un producto, sobre todo ya si hablamos después de lo que es la consecuencia de los guisos, es producto del sincretismo, ¿no? De los españoles con los indígenas, que además agrupa elementos de las dos culturas, ¿no? De tanto de la española como los pueblos prehispánicos originales, que en este caso son los mixtecos por la zona. También los triquis tienen algo que ver en Guerrero. Ellos, muy pronto, cuando fue la otra conquista, que se le llama cuando ya llegaron a evangelizar, y estos pueblos aliados de los españoles recibieron beneficios. Dentro de los beneficios se les concedió por

0: en el siglo XVI, muy pronto, en 1540, las primeras concesiones, mercedes, que le llaman, por el virrey Luis de Velasco, para que los pueblos indígenas pudieran criar este tipo de ganado, pudieran tener derecho a ese. Entonces también, por eso prolifera tanto el ganado allá, porque ellos son los que lo crían, los que lo cuidan, y ya los que hacen la matanza, los van recopilando, y ya ellos los trasladan. Son dos elementos de todo este
1: producto
0: más bien de todo este proceso, ¿no? Uh-huh. En donde involucra mucha gente, que sigue siendo vigente. Hay muchos, este es un proceso que involucra a muchos sectores, en donde todavía cada año entran en actividad. Primero los criadores, luego los pastores, los matanceros, los distribuidores, tanto de huesos como de chito, como también de vísceras, de piel. Es una maquinaria que está instituida desde hace mucho tiempo, ¿no?
2: Sí.
0: Todos nos, los que estamos involucrados en este proceso, hacemos un papel especial en la distribución de cada cosa del sacrificio de este ganado, ¿no? Que además llegó a ser, y debemos estar orgullosos. Fíjate que estamos ante la presencia de una actividad productiva, más allá de una tradición, es una actividad productiva que ha dado mucha riqueza a toda la zona, y bueno, elementos, que tiene 450 años de historia. Estamos, llega hasta nuestros días, ¿no? Es muy, muy sorprendente.
2: Sí, desde 1500 y tantos, ¿no?
0: Sí, 1576 son los registros de las primeras matanzas.
1: De la conquista.
0: Sí, a los 50 años, que parece poco, pero son muchos, sí. De ya llega el chivo, se reproduce. Entonces, los españoles, que son los que hacen las matanzas realmente en las haciendas, pues ven, ellos ya traían esa costumbre de su tierra, de lo que es la optimización de todos los recursos del chivo, ¿sí? Por muchos años, curiosamente, lo que ahora vale menos era lo que antes más valía. Lo que se recuperaba en primera instancia de gran valor, imagínate el sacrificio de 200,000 chivos, 250,000 chivos por temporada,
2: es lo
0: que se mataba en esos entonces.
2: Ándale.
0: De siglo XVII, siglo XVIII, las toneladas de sebo para veladoras, jabones, no había luz. Entonces las fábricas de la Ciudad de México pues esperaban.
2: Estaban ávidas.
0: Sí, del además los grandes consumidores de las velas eran las también las minas, ¿no? Las minas.
1: Sí.
0: Y luego, fíjate, era el sebo, lo más valioso. Luego la piel para la vestimenta, los zapatos, que ya se ha perdido también. La piel de cabra era finísima para una chamarra de piel de cabra. Es muy delicada, ¿no? Zapatos de piel de cabra finísimos, que ya no existen.
1: Los guantes.
0: Los guantes de piel de cabra para dama, para hombre. Sobre todo para dama.
2: Para damas eran muy finos, ¿no?
0: Por lo finito. Y luego también se llegó a explotar, que también se ha perdido acá, el uso de la lana de chivo. La lana de chivo es muy fina, pero ya no se aprovecha, ¿no?
1: Oye, te estás olvidando de una situación muy importante para México con el cuero del chivo.
0: ¿El cuerno?
1: El cuero.
0: Ah, el cuero, ¿no? Claro, sí.
1: Transportar el pulque.
0: Las odres. Mm. Ahí se usaba las odres, que son las panzas, que eran las bolsitas.
1: ¿No era el cuero?
0: No. Bueno, también todo el cuero así hinchado, por eso dice que están hasta las manitas, ¿no?
2: Sí,
0: que
2: hasta las manitas.
0: Hasta las manitas, claro, se cose, sí, claro,
2: que
0: sí,
2: va, ¿cierto? Va la bola y tiene sus cuatro salidas.
0: Hasta todas las salidas, sí. Y pues no había bolsas, ¿no? Era lo que se usaba. Entonces, fíjate.
1: Era resistente.
0: Claro, claro. Sí, no todo eso se utilizaba, sí. Y se aprovechaba, ¿no? E incluso los en ese, todavía hasta mediados del siglo XIX, todo eso tenía alta demanda, antes de la masificación de los productos derivados del petróleo. Si recordamos, fue hasta los 70s cuando se empieza a usar el plástico como bolsa, muchas cosas. Antes se usaba el papel estraza, el periódico para envolver.
2: Sí.
0: Y bueno, las damas de casa llevaban sus canastas.
2: Bueno, ¿no? Fíjate que en los años 60... se establece una tienda la primera tienda de bolsas de plástico en Puebla, donde trabajó Gustavo, por cierto, que se llamaba Polietil.

0: Morelos, Puebla.
1: Ah, mira.
0: Opusa.
1: Ajá, aparece. Claro. Después su hermano pone Convertidora de Puebla.
0: Oye, pero eso aparece hasta los años 60.
1: Sí, es lo que te digo. Hasta mediados de los 60.
2: Existe la fábrica, ¿no? De Popusa.
1: Sí, sí. Ahí en la 8 Oriente.
2: Pero hay fábrica también. Sí. No nada más distribuidora, sí. De
0: los no, no, ellos fabrican. Bueno, ellos hay, fabrican.
2: Sí, los fabrican. Con Villa.
0: Pero eso ya es en los años 60.
1: Sí, muy, muy. Pero además yo creo que hubo resistencia por parte de la gente, ¿eh? Que no estaba acostumbrada a usar plástico.
0: No, fíjate, ¿no? Que no, nosotros en el abarrote, por ejemplo, que es donde yo trabajaba de mozo, envasábamos todo en unas bolsitas cafés.
1: De estraza.
0: Que eran de papel estraza. Sí. El azúcar lo vendías en esas bolsitas de.
1: Claro, de, claro. Sí,
0: ya
1: sí,
0: no, después, claro. A mediados de los años 60, empezamos a envasar el azúcar en bolsita de plástico.
1: Sí.
0: Uh-huh. Y ¿sabes cómo la sellábamos? Con una velita. Teníamos una vela, pasábamos la orilla, ¿no? Y le hacíamos con el dedo así. Sí. Y sellábamos la bolsa.
1: Pasabas del lunes, te quedaba el plástico en el dedo.
0: En el dedo,
1: ¿no?
0: Y dolía como.
1: Sí, te pues, quemaban. Sí,
0: te quemaba.
2: El jamón y los quesos los envolvían en papel de estraza.
0: Sí, ¿no? Todo, los todo, todo.
1: No,
0: todo.
1: No existía el plástico.
0: En la carnicería pasabas a comprar manteca. Ajá. Y en un papel estraza.
1: Le daban un cucharón.
0: Embarraban la.
1: La, sí. Manteca.
0: La manteca.
1: Sí,
0: así
1: sí.
0: Era.
1: Y
0: así.
1: Llegaba tan embarrado que las mamás, las abuelitas. Le echaban una calentada al papel de estraza para que soltara.
0: Aprovechar al máximo, claro, el claro, producto.
1: No se quedara embarrado, ¿no? No,
3: oye, pues qué interesante lo que estás platicando. Y yo sí. Nunca me imaginé que ibas a ver todo esto hoy.
1: Sí, no, es muy amplia. Me imagino que estamos hablando de 450 años de historia. Sí.
3: Me gusta comerlo.
1: Delicioso.
3: En Cabrito, en Monterrey, y acá en Puebla, pues, la barbacoa. No sé si tú has comido un consomé de barbacoa con un colelo.
1: No, la verdad no. ¿Qué?
3: ¿No sabes lo que es colelo? Es cuando matan a la cabra que está cargada o preñada y la hacen con todo y barbacoa y el consomé, en el consomé echan el feto de la cabra.
0: No, ya, qué cosa tan
3: pero muy rico. Y si la mujer está embarazada y come eso, pregúntale a mi esposa.
0: Le salen cuernos.
3: No, pero muy rico.
1: Sí, pues se pueden ir. Sí,
3: no, no. Muy rico. Muy rico,
1: como
3: muy
1: los tío, cabritos tío. Realmente son chiquitos, ¿no? Son chiquitos. Bueno, muy sabrosos.
0: Adolfo, ¿no?
1: Pero bueno, sí hay muchas derivados, ¿no? En este caso de lo que estamos hablando es de la producción masiva, exacto, ¿no? Y las matanzas que hacen anualmente. Antes denominaban también las de matanzas de otoño, ¿no? Esto es producto del ciclo estacional.
0: Uh-huh, claro.
1: Ahorita estamos viendo, lo estamos viviendo, las lluvias ya están por terminar. Empiezan en abril, mayo, es cuando sube el ganado al monte, hacen el recorrido o su estancia, y llegan a sacrificarse también. ¿Por qué? Porque viene el tiempo de secas, viene el tiempo de frío, sí. Entonces ya hay que pues hacer el sacrificio de este ganado que ya está listo, ¿no?
0: Oye, pero ¿cómo está la cosa de que yo he escuchado que lo que ahora es muy valioso era el desperdicio?
1: Sí, ¿eh? Así es.
0: ¿No?
1: Así es. Sí, fíjate que nos enfrentamos ante un fenómeno, porque se le puede denominar. Bien dices, lo que era el desperdicio, el sobrante, que eran los huesos de toda esta actividad.
0: Sí.
1: Los matanceros, los ganaderos, como te digo, era en orden el cebo, la piel, la carne. Aprovechar en forma de chito.
0: La maciza.
1: La maciza, el chito mixteco, el famoso chito mixteco, sacaban toneladas para distribuirlo en toda la Nueva España y además se exportaba.
0: Lo secaban, ¿verdad? España.
1: Sí, es la carne seca, con sal. Una vez preparado el chito, ya tienes carne para todo el año.
0: Claro.
1: Lo puedes, además, transportar, llevar, tener en tu casa. Que era también muy valorado por los viajeros, ¿no? También sí, por eso los navegantes.
3: Las travesías tan largas.
1: Los navegantes, pues, llevaban su bulto de chito y no se morían de hambre, ¿no?
0: Claro.
1: Fíjate que yo tengo una teoría. Como sabemos, la zona mixteca, el estado de Guerrero, de Puebla, en esa zona, en lo que es la independencia y en la revolución, es una zona de alta actividad beligerante, ¿no? En donde Vicente Guerrero se va a refugiar a las montañas de Guerrero.
0: Claro.
1: Igual, pues Matamoros, toda esta zona estaban en la Mixteca, se escondían en los
3: salen
1: montes.
3: De huida,
1: ¿no?
3: Para allá.
1: Se escondían en los montes, ahí vivían, dominaban el. Sí. pero además

0: podían mover fácilmente, llevando chito, o sea, cada persona con un kilo de chito que tú lleves, que no pesa tanto, tienes para comer 15 días o más.
1: Claro.
0: Entonces, yo creo que era un elemento que hizo posible, ¿no? Que estas personas hizo, aguantaran allá.
1: Hizo posible la independencia y así la revolución.
0: Así es.
1: Mira.
0: Sí. Inclusive, tú has de conocer, uno de los historiadores importantes de esta actividad en Tehuacán, pionero de los restaurantes ya propiamente dichos, ya formales.
1: Pulido.
0: Polo Pulido.
2: ¿De qué año estamos hablando, más o menos?
0: Polo Pulido tiene unos 10 años, ¿no? Que falleció 5 años, y era grande. Pero él empezó todo esto como en los 70s, fue de los pioneros. Cuando él empezó, Polo Pulido empezó en Tehuacán, aquí en Puebla, a finales de los 60s, empezó ya el uso de este guiso.
1: ¿Quién era la bola roja?
0: La bola roja, con Teresita Irigoyen, la bola roja fue la primera. Fue la pionera, fue la que realmente
2: impulsó la venta
0: del guachimole en Puebla, ya como plato para el restaurante, ¿no?
1: Sí.
0: Cuando llegó el producto aquí a la ciudad de Puebla en 1930, porque está fechado, hay documentos, hay contratos, que fue que llegan los huesos de la matanza a la ciudad de Puebla para el consumo, porque bien decías, nos desviamos un poquito, los huesos era lo que sobraba de toda esta matanza, de las matanzas. No tenía mercado. Se aprovechaba todo lo demás, pero además era aprovechado por los peones de las haciendas y ellos lo iban consumiendo. O sea, los hacendados eran prácticamente responsables de la alimentación de su gente, ¿no? Entonces, pues ¿cómo les doy? Pues te dejo los huesos.
1: Claro.
0: Los secas y ahí tú los vas comiendo. Entonces ellos son los que a través del mole, que en este caso por cada zona, Guerrero, Oaxaca, Puebla, hay tres guisos muy importantes. Para la ciudad de Puebla, lo que nosotros aprendimos a comer, porque la primera matanza que vende los huesos aquí a Puebla estaba ubicada en lo que es la presa de Valsequillo actualmente, se llama San Antonio del Puente, era una hacienda muy grande.
1: Ajá.
0: El ganado llegaba desde Tlapa, Guerrero.
2: Exacto.
0: Si tu abuelo es de Torija, debe de saber mucho. Sí. De hecho, todavía hay gente grande, bueno, de edad, bueno, que se recuerda.
2: Sí.
0: Que había esta gran matanza ahí en San Antonio del Puente, del señor José Vega, una de las matanzas más grandes, y fue por la cercanía a la ciudad.
1: Matanza muy grande. ¿Matanza de cuántos?
0: De chivos. Él llegó a matar más de 30,000 chivos por temporada. Él solito. Por temporada.
1: Qué barbaridad.
0: Por ejemplo, si eran grandes los señores, ya últimamente, en los años 70, bueno, digo últimamente el siglo pasado, los señores Abascal García Abascal en Tehuacán, llegaban a matar ellos 20,000, ¿no? Ellos solitos. Y aparte había otras 6-7 matanzas que se adicionaban a esta producción.
1: Entonces, entre todos mataban unos 100,000 chivos.
0: En los años 60 todavía se consumían 100,000 chivos.
1: Ya,
0: ¿no?
1: Ha bajado la matanza.
0: Sí, desgraciadamente ha bajado por muchas circunstancias.
2: Por la crianza, ¿no? Yo creo que ha bajado.
0: Porque es difícil la crianza, es difícil la zona ya de por eso se ha elevado también tanto el costo. Las rentas de cada cerro es muy muy caro, ya no hay pastores, uh-huh. El ganado mismo, mucha gente, la Mixteca es una zona de alta migración a Estados Unidos.
1: Ajá, ajá.
0: Entonces gente vende su ganado.
2: Y se va.
0: Se va. Circunstancialmente una vez en Nueva York encontré un mesero que me estaba atendiendo, platicamos de dónde era, y me dice, no, pues yo era de por Huajuapan, se llama Zapotitlán.
2: ¿De Méndez?
0: No, es Zapotitlán Salinas, Zapotitlán, uh-huh. Hay tres Zapotitlán,
1: ¿no? Chico, pero bueno, el grande.
0: No, ese es Huehuetlán. Ah. Ese es Huehuetlán, que también ahí hubo matanza. Me decía, yo cuidaba chivos, o sea, salió el tema. Dice, pero mi abuelo los vendió y ya me vine
1: a Nueva York. Acá.
2: Le hacía el pastoreo.
0: Le hacía el pastoreo a los niños.
1: A ver, ¿no? Eduardo, pero entonces fíjate, quiere decir que estamos hablando probablemente de un platillo en extinción.
0: Pues mira, hasta la fecha, hasta el momento, digamos que en los números que se están manejando actualmente en las matanzas de los últimos 20 años, que son un sacrificio de unos 15,000 cabezas, de 15,000, 18,000 cabezas de ganado, ha estado estable, ¿no? Entonces,
1: pero estamos hablando que se sacrificaban 100,000.
0: Sí, no, claro, ¿no? Y o el sea, tamaño ya, de la población, sí, que había,
1: ya,
0: ¿no?
1: Nada

0: más se sacrifica el 20%.
1: El 20%, el 15%, ¿no? Y ante una población mucho más grande.
0: Claro.
1: Pero sí.
0: Y son puros machos, ¿verdad?
1: No, es de todo. O sea, es de todo. Lo que se clasifica es la edad. El tipo de ganado que sacrifica tiene peso, más, ¿no?, o menos sobre, por ejemplo, cuando se echan al monte, cuando salen al recorrido, ya deben de

0: ese chivo ya tenga un buen peso, un buen tamaño, sea redituable, porque no tiene caso también matar
1: puro hueso.
0: Que va a ser puro hueso, nada de carne, sobre todo nada de carne, entonces no tiene ningún caso, ¿no?
2: ¿Y ustedes cuándo llegan a la cocota? Porque en 1930 a la Victoria, ¿no? Sí. En el mercado de la Victoria. Y de ahí hecho, donde se...
0: Fíjate que nosotros, hay tres personas que venden huesos de matanza en la ciudad de Puebla. Somos familiares, ya no están directos, pero venimos del abuelo. Mi bisabuelo fue el comerciante que circunstancialmente, él era comerciante en la Victoria de granos y semillas. Uh-huh. De granos y semillas.
1: A ver, ¿cómo se llamaba el
0: Alcaide? Blas Alcaide,
1: fue mi bisabuelo. Apellido?
0: La verdad no lo sé.
1: Blas Alcaide.
0: De papá de los Alcaides de Analco, que son conocidos, muy conocidos, ¿no? Comerciantes de muchos
1: ¿Ese
0: años.
1: ¿Era tu abuelo?
0: Mi bisabuelo.
3: Algunos hijos estudiaron en el centro escolar Niños de Chapultepec.
0: Sí, como no, Raimundo y Francisco, ellos fueron ahí los que... Pero sus nietos.
3: Sí.
0: Fueron sus nietos. Ah, bueno, te digo que el señor de la matanza, San Antonio del Puente, se le ocurre, yo tengo mucho sobrante de hueso, pues lo estoy tirando, ¿qué le podemos hacer? Pues vamos a venderlos a Puebla, ¿no? Que está cerquita, va al sequillo, entre comillas, ahorita pues te haces 10 minutos, antes te hacías, no sé, en carreta, ¿cuánto podía hacer? Era largo, ¿no? Pero bueno, más cerca que Tehuacán, más cerca que Matamoros, más cerca que otros lados, ¿no? Entonces, platicando, le dice, mira, yo tengo este producto, ¿qué te parece? ¿Lo vendes? Como sacando promoción ahora de un producto y que te regalan para que lo pruebes. Prácticamente en esos términos.
3: Prima que se los compres.
0: Pues primero sí, para que lo pruebes, te guste y se los compres, ¿no? O sea, haces una afición de... Porque si no lo conoces, dices eso
3: que
0: es.
3: Sí, claro.
0: ¿No? Y entonces llega, tratan y le empieza a mandar con la consigna de casi regálalos, porque son, tengo muchos. Entonces, es bien curioso porque entonces rápido la gente de los barrios, la gente de escasos recursos, pues de, oye, ¿qué es? No, pues son unos huesitos que se hacen en caldo, ¿no? Realmente eran huesos, ahora ya tienen carne. O sea, también esa es otra transición. La presentación actual ya tiene carne. Primero llegaron siendo huesos, como los huesos que dan en las carnicerías, sí, que te lo dan para la sopa.
1: Nomás también tenía a lo mejor una exquisita en una esquinita tantitita,
0: sí,
1: carne.
0: Lo que no se le puede quitar, que son, digamos, las vértebras en el espinazo, pues es imposible quitarle. Y además por las prisas, pues le daban, digamos, lo trabajaban, le quitaban el exceso de carne y se quedaba la carne pegada, ¿no? Igual en las caderas.
1: Claro.
0: Por las coyunturas y todo eso, pues no le puedes quitar todo porque perderías mucho. Además, imposible, ¿no?
1: Claro.
0: Entonces, nomás rápido, quítale lo más que puedas y ahí está el hueso. Entonces, encuentran demanda, baratísimo, la gente hace mucha afición. Yo tengo testimonio de todavía de gente que compra y dice, oye, yo me acuerdo que mi abuela hace unos hoyones... Y llegaban los 20 nietos, 30 nietos, 10 hijos, sí, o sea, eran unas comilonas.
1: Oye,
0: que daban,
1: pero
0: ¿no?
1: Además muy sabroso porque tenía el sabor del hueso.
0: Claro, de ahí es el efecto, ¿no? El chupar el hueso, por eso también quien compra huesos de matanza, no puedes comerlo con tenedores.
3: Y el chivo,
0: ¿no?,
3: tiene un sabor muy característico.
0: Muy diferente, y está comprobado a través de la historia de todos estos tiempos, por eso llegan nuestros tiempos, por eso la gente tiene tanto aprecio por el sabor que tú acabas de comentar. Sí. Chivos hay todo el año en muchos lados, en todos lados. Sale una carretera, bueno, chivos. Pero el chivo de matanza, el chivo mixteco, por lo que come en la zona, que te digo, básicamente es cactus, orégano, y
4: biznaga, ¿no?
0: Huizache. El huizache es un arbolito espinoso muy amargo.
1: Sí, el huizache.
0: Lo comen ellos. Entonces les encanta. Entonces eso le va dando un sabor tan peculiar, tan característico.
1: Claro.
0: Que está comprobado que no lo tiene ninguna otra carne.
1: Ningún otro chivo, claro.
0: Ningún otro chivo. Ustedes son familia, pero comen diferente.
1: El cabrito, ¿no?, de Monterrey no tiene ese sabor.
0: No, claro, en ningún lado. Vaya, ni siquiera el que tú veas de este lado, que salgas a carretera y que veas que la gente anda con sus chivitos, no es ese chivo.
1: Andale.
0: Es muy diferente, ¿no? Por lo que come.
1: Bueno,
0: además,
1: mira,
0: se ha conservado el ganado criollo.
1: Oye, Eduardo, hablas mucho, espérate. Hablas mucho. Vamos a tener que hacer una pausa. Lalo, tenemos que hacer una breve pausa, ¿verdad?
3: Y entramos con los mensajes, que ya hay muchos.
1: Y vamos, espérate, de regreso vemos con los mensajes y los saludos. Vete a la

0: pausa porque ya es tarde.
1: Después de unos mensajes, continuaremos en Recuerdos de Puebla. Ahora siga aquí, recordando lo que el tiempo se llevó.
0: No, ya regresamos a Recuerdos de Puebla. A ver, hay saludos y llamadas.
2: Bastantes, de la 10:43, Ricardo Tocayo, lamento la situación de tu hermano, te abrazo con el alma y felicidades por tu cumpleaños.
0: ¿Quién dice?
2: La bola roja era del arquitecto Fernández, Ricardo. Sí.
3: Después
0: Tocayo. Sí, la familia Fernández. Ah, gracias, muchas gracias.
2: Yo conocí la auténtica. Bueno, vamos con la otra. La 8837, saludos Nacho Bolaños, los escucha hoy en el Café Galería Amparo del Barrio del Artista. Abrazo a todos, gracias.
0: Gracias.
2: Buen día, soy Nacho Bolaños y hoy los escucho desde la granja.
0: Ah, qué gusto.
2: De Tehuacán.
0: Hambre, qué gusto.
2: La 8837, saludos Nacho Bolaños, soy la misma. Federico Muñoz desde la Sultana del Norte, feliz día. Y nos saluda desde allá, desde Monterrey, la pandilla de Recuerdos de Puebla. Excelente fin de semana. Saludos saluda a su papá, al doctor Federico Muñoz Flores. Igualmente lo saludamos nosotros. La 6314, muy interesante el programa sobre la matanza de Tehuacán. Ojalá y no muera la tradición, pues no, los consumidores tienen la palabra. ¿Verdad?
3: Así es, así es.
2: La 4418, maestra Maribel. Hola, señores sabios y pandilla. Gracias, maestra. Gracias, maestra Maribel, por su saludo y por su felicitación.
0: Queda bueno, uno, ahí queda una llamada. Ya,
2: está escribiendo, vamos sí, a ver qué dice. Para comunicarles que este jueves en la noche falleció el Ramón Flores, hermano del Gerardo de las Horas de Chihuahua, de hermano de Gerardo de las Tortas del Jirofle.
0: Hombre, qué
2: un
0: pena.
2: Un abrazo a Gerardo.
0: Las Tortas del Jirofle que estaban ahí en la esquina de la 12. Y la once norte.
2: ¿Cuál?
4: No, esos eran Memo. No, Jirofle está en la del pasaje.
2: El pasaje.
0: Murió.
2: Que era cantina y tortas.
0: Ah, tan buena torta que fue en su tiempo.
2: En la poniente esquina con la 7 norte, las vendían, era la Giralda. Ojalá y no era la tradición. Saludos, Edgar Vázquez.
0: Gracias, Edgar.
2: Gracias.
0: Edgar Vázquez de la librería alemana.
2: Director hermoso y no sé qué tal.
0: Director, cosa, barrendero y cobrador de la librería alemana. Gerente, sí, sí, sí. Todo hace ahí, Edgar.
2: Pues sí. Bueno, rápidamente a Carlos sabe. Gutiérrez, a Cochita, a su esposa, a mi compadre Armando, a su esposa Mari, a mi esposa Rosy, a mi hermana Gabriela. Es cuatro.
0: Bueno,
2: si no, ya no.
4: A mi hermana Ángeles, a mi sobrina Mónica, mis excompañeros del Instituto Carlos Pereira, a los mis excompañeros de la Facultad de Administración Pública de la UAB, a Lourdes Maldonado, a doña Miguelina Lara, y pues a todo el auditorio que nos está escuchando.
0: Oye, y a los del Museo de...
4: el Museo del Fuerte Loreto, a doña Pati, a Denise, a Beto, a Carlos, sí, a todos sí, también, un saludo. Se mandaba pasando, qué bueno
0: un
4: que
0: me abrazote. Recordaste. Igual, Adolfo.
5: Igual, pues un saludo a mi hermana Aurora hasta Rochester, Nueva York, que le mando un saludo especial a Ricardo.
0: Que siempre nos oyen en Rochester, siempre, ¿verdad? Sí,
5: así es. A mi hermano Arturo, a mis amigos Miguel Ángel Martínez Escobar, Mari Carmen Islas y Miguel Ángel García, Alejandro Cañedo, a Pepe Albizúa, mis ex compañeros.
0: Albizúa, ¿eh?
5: Albizúa.
0: Que conste.
5: Recalcamos sí, con acento en la U.
0: Sí.
5: Y a mis excompañeros también del Instituto Carlos Pereira, del Colegio Benavente y de la UPAEP.
2: Sí. ¿Quieres saludar a alguien?
6: Bueno, también a toda la familia que está involucrada en esta actividad también todavía.
0: Qué bueno.
6: Tú hablabas de, me hicieron la pregunta de cuándo llegaron a la Nicola Cota.
0: No, espérate, déjame.
6: Y bueno, saludos a los amigos también del centro escolar, de los cirqueros. Eso a los es. De administración también. No, ¿sí? Pues saludos a muchos.
0: Yo le mando un saludo a la señora Dina, que nos oye en Minnesota, en cerquita de Minneapolis, pegadito a Canadá.
2: Yo pensé que era Minnesota, Puebla.
0: No. Pegado a Canadá. Siempre nos hace favor de escucharnos allá a la señora Dina y a todas las personas, amistades que hacen el favor de escucharnos y que me mandaron las condolencias por mi hermano. A todos, muchísimas gracias. A ver, Eduardo, tú querías preguntar algo, Sergio.
4: Bueno, no.

0: de cuando llegaron, ¿no? Porque es la venta en la Cocota.
1: La Cocota, sí.
0: Como te digo, en 1930 empezó la venta en la Victoria, duró muchos años, hasta que lo quitaron, entonces tuvieron que emigrar, y de ahí mi mamá y mi tía se van a la Cocota, mi tía Isaura Ramírez, mi mamá Isanorina Ramírez, y otra tía, otro primo de ellos, que es Aurora Valerdi, esposa de Humberto, están en el mercado de la Victoria de Chonaca. Son los tres lugares en donde pueden encontrar producto original, 100% organizado, directo de Las Matanzas, con toda confianza.
2: De a de veras.
0: De a de veras, sí.
2: Eso
0: sí,
2: es.
0: Sí. Las Matanzas siguen existiendo, siguen trabajando de la misma forma instituida de hace muchos años. Te digo, son procesos productivos que siguen vigentes.
2: A ver, Eduardo, entonces estábamos hablando del costo del animal y de por cuánto cuesta ahora un juego de caderas y cuánto es cómo está repartido.
0: ¿Por qué tiene el precio que tiene? Mira, como comentábamos, en un origen los productos derivados del chivo tenían alto costo. A través del tiempo han ido perdiendo presencia.
2: Sí, porque ya no se hace zapato de piel de chivo.
0: Ya no se hace zapato, ya el alcebo no se usa más que para jabones. Entonces pierde valor. No vale, se sigue vendiendo, pero a mínimos costos. Entonces, estamos ante la presencia de todo un fenómeno en donde lo que fue barato, muy barato, ahora es lo que soporta el precio del costo del ganado.
2: Increíble.
0: Sí, digamos, un juego de caderas actualmente representa el 80% del valor del chivo.
2: ¡Qué barbaridad! ¿Sí?
0: Otro 15% lo que es el chito, y ya los remanentes soportan eso. Por eso es que el juego llega a tener los costos.
3: Pero
0: que
3: el
0: tienen.
3: Juego es caderas y espinazos.
0: El juego es una cadera y un espinazo.
3: Exacto.
0: Del chivito.
3: Exacto. ¿Y eso te vale aprox?
0: 2,500, actualmente 2,500 más o menos, dependiendo del tamaño, pero digamos el precio promedio.
3: Claro.
0: El chivo original.
3: ¿Tú cómo lo comes? ¿En guasmole o en mole?
0: Ah, es muy interesante. La ciudad de Puebla, como te digo, llegó a la ciudad de Puebla, los poblanos aprendimos a hacer guasmole porque llegó procedente del sur del estado, del lado de Matamoros, Valsequil, todo eso.
2: Mira.
0: Entonces ellos comían guasmole. Si alguien va por esas zonas, hay guasmole de puerco, de res, de todo, o sea, hacen mucho guasmole de pollo, ¿no?
2: Sí, porque le ponen guaje.
0: Porque le ponen guaje, esa es la esencia, ponen guaje, y además los chiles que había en la ciudad de Puebla, ¿no? Que es el serrano, costeño, y el guaje, y el cilantro del recio, ese es un guasmole. Y en Tehuacán está arraigado porque tenían esos elementos el mole de caderas. La materia prima es lo mismo, es muy importante. Sí. Establecer esto, ¿no? La materia prima es los chivos, de los huesos de la matanza, son los mismos, la forma del guiso es lo que cambia. Es como esas albóndigas verdes y albóndigas rojas.
2: Claro,
0: ¿no?
2: Claro.
0: La misma carne, pero diferente, y diferente sabor, diferente textura. Y entonces, en Tehuacán se consume lo que es el mole de caderas, y en Puebla lo que es el guasmole. La gente no nos va a dejar mentir.
2: Oye, pero ¿qué se hizo primero? ¿Dónde fue qué fue primero? ¿El mole de caderas de Tehuacán o el guasmole de Puebla?
0: No, fueron al mismo tiempo en cada zona de matanza.
3: Según las costumbres.
0: Por los elementos que tenían a la mano.
3: Exacto.
0: Te hablo que hubo matanzas en la Mixteca de Guerrero.
2: Ajá.
0: En la Mixteca de Oaxaca y en la Mixteca de Puebla. Y cada quien utilizó los elementos que tenía para hacer su propio guiso.
2: Ah, mira.
0: Entonces, son al mismo tiempo, son igual de antiguos, porque las matanzas se instituyen en la Mixteca. Además, por muchos años, toda la Mixteca pertenecía a Puebla, porque no había la división política del estado de Guerrero.
2: Claro.
0: No existía. Puebla llegaba de costa a costa.
2: Sí, claro.
0: Entonces, era la misma zona, son la zona Mixteca, ¿no? Nada más que tú tienes tus elementos diferentes, haces tu molito de acuerdo a lo que tienes, ¿no? Y entonces, por eso son tan arraigados.
2: Ahora,
0: ¿no?
2: En los restaurantes de aquí de Puebla, que te compran y que venden el mole de caderas, ¿es con guaje?
0: Sí, claro, claro. De hecho, los más tradicionales, los más antiguos, siguen vendiendo guachmole.
2: O sea,
0: desgraciadamente,
2: digamos, la bola roja, que fue la que...
0: La bola roja vendía guachmole, la funda vendía guachmole, perdón.
2: El merendero vendía...
0: El merendero, todos esos antiguos, Donato Camarano.
2: Sí.
0: Pero el papá.
2: Sí.

0: ¿Quién otro? Había un restaurante La Fuente en la 11 Sur.
1: Ah, en la 9, ¿no?
2: ¿Cómo no? Sí, ¿cómo no?
3: Ahí, sí. Una privadita ahí.
0: Una privadita. Y La Fuente había...
3: La Roca.
0: La Mesón de La Roca.
3: La Roca.
0: La Mesón del Virrey.
3: Y después... Ah, Mesón del Virrey en la 11 Sur.
2: Qué barbaridad.
1: En un ladero.
3: La Hostería del Virrey.
0: Después, sí, claro, claro.
2: De Onésimo.
0: Sí, de hecho, por eso Onésimo y la casa de Pepe, pues digamos, están muy arraigados porque ellos trabajaron con doña Teresita Irigoyen en la Bola Roja. Entonces claro, ellos aprenden con ella y pues después pues cada quien pone el suyo. Y aclarando, efectivamente, en los años 70, doña Teresita Irigoyen vende el restaurante Bola Roja a los señores Fernández.
4: Así es.
0: Y ellos venden la 17 Sur solamente. Y luego ya el señor Fernández hace Plaza Dorada, Plaza Loreto, crece mucho, ¿no? Sí, pero son... En origen, doña Teresita y luego los señores Fernández.
1: Aproximadamente, ¿qué dijiste? En un restaurante, ¿cuánto vale un plato?
0: Actualmente...
1: Aprox
0: está en un rango de 700 a 900 pesos, el platillo. Con el excedente de que te dan tu refil, tus tortillas de mano y tu mezcal, ¿no?
1: Y
0: además, el maridaje perfecto tanto del guasmole como del mole caderal es el mezcal. Que por cierto, un saludito a Tehuacán, al rato nos vamos a ver por allá. Ahora es la comida que hace. Es muy interesante su proyecto, se llama El Mole Regresa al Pueblo. Hacen una degustación, te dan un platito, te cobran, hacen el evento, porque ya la del gobierno pues es inaccesible porque nomás llegan pocos invitados, pero El Mole Regresa al Pueblo es muy interesante, ya creo que esta es la quinta versión.
2: Sí.
0: Y por allá vamos a estar.
2: Sí, sí,
3: hace rato hablabas de...
2: Para que convengan, te han de dar un mini platito.
0: Sí, sí, una degustación realmente,
2: una,
0: ¿no?
2: Una probadita.
0: Ah, pero te dan tu taco de cabeza, tu taco también de riñones, bueno, tu plato de arroz con riñones. O sea,
2: ah, qué rico.
1: Plato, ¿no?
3: Hace rato hablabas de Nueva York. ¿Ha habido oportunidad de que también pudieran exportar? Bueno, si es que es posible.
0: Sí,
3: por
0: fíjate
3: las condiciones
0: que hay un proyecto. Que de hecho, platicando, ves que llega mucho producto a los paisanos allá, ¿no?
2: Sí, cómo no.
0: Entonces estamos viendo pues los permisos y todo eso, porque hablando con uno de los grandes distribuidores de productos mexicanos, me dice, sí, yo recuerdo que mi abuelo traía chito, ¿no? De hecho, en la temporada, mucha gente compra chito, y bueno, inclusive huesos frescos, para mandarlos.
3: Claro.
0: Porque pues son de
2: los
0: sabor
2: empacan,
0: de nostalgia,
2: los,
0: ¿no?
2: Los empacan al alto vacío.
0: Sí, exacto. En un día llegan, bueno, en horas, ¿no? Realmente. Sí, sí.
3: Porque este famoso chef Anthony Bourdain, ¿no? Tenía su programa y tenía sus restaurantes en Nueva York. Sus cocineros, sus meseros, todos los que trabajaban con él, eran la mayoría de Tlapanalá. Claro. Cerca de Izúcar.
0: Sí, así es.
3: Entonces, bueno, por lo que dijiste también de que te encontraste ahí un mesero, ¿no? Entonces,
0: sí,
3: digo,
0: sí,
3: este arraigo, ¿no? Que no se pierde de aquí, de la zona, pues, bueno, Izúcar.
0: Sí, de la Mixteca, ¿no? De la Mixteca poblana, ¿no?
1: Y para entonces, paisanos que vivían por allá.
3: También,
1: pues,
3: ¿no? Entonces,
0: sí.
3: Entonces, por eso es que se me ocurrió, perdón, Adolfo.
4: No, hacia adelante.
3: No, ese era el comentario, ¿no? Porque, como te decía, Anthony Bourdain, pues, lo llevaron a Tlapanalá a comer. Lo llevaron sus trabajadores para que conociera ahí y comió y bebió hasta y fumó.
2: Hay un video de esa comida. Hay un video de esa comida donde está pateando a los perros.
3: Sí. Era genial este Anthony Bourdain.
2: Los tacotes.
3: Sí.
2: Es que este chef que estás diciendo era un enamorado de México.
3: Sí.
2: Era un cuate y tiene por ahí unas frases extraordinarias. Que dice, Estados Unidos no sería Estados Unidos sin
3: claro,
2: México.
3: Exactamente.
2: Lo que dice él, y entonces te dice, a nuestros hijos los cuida una persona que viene de México, nuestros jardines los arreglan personas que vienen de México, los restaurantes personas de México, las panaderías, personas de México.
4: Y hay entonces, una película, por ejemplo, Ricardo, que se llama Un día sin mexicanos.
2: Exacto. Y así Anthony.
4: Es de lo que está hablando Ricardo.
2: Claro.
0: Sí, claro, se mueve así, por con mexicanos.
2: ¿No? Anthony Bourdain decía: nosotros, con nuestra soberbia y nuestra sabrosura de ser gringos, despreciamos lo que es la cultura de este gran pueblo.
0: Claro, y que se ha impregnado en la cultura
2: claro,
0: norteamericana
2: la
0: también, ¿no?
2: En la cultura gringa. Que no le digan, que no le cuenten.
4: Oye, y siguiendo con el tema de los. Del mole, del guasmole. Aquí le hacen

0: promoción, bueno, de los que más escucho que hacen promoción, al Burladero. El restaurante El Burladero.
1: De Onésimo.
0: ¿Sigue
1: de
0: operando? La...
2: Sí, claro. Te digo que sí, bueno, obvio.
1: La 7 Norte.
2: Sigue operando en la 28.
0: Estaba antes en la 17, ¿no?
2: Uh-huh. Empezó en la 13, cuando salió 13, su primera restaurante. Claro. Él empezó en la 13, uh-huh. Tuve el gusto de conocerlo. Él me conoció de niño porque...
3: En la 13 digo, Sur, ¿no?
2: Todos los restaurantes, en la 13 Sur, entre la 11 la Oriente y la 13 Poniente, ¿no?
3: Juntito casi al cine.
2: Exacto, a la siguiente calle, una casa muy bonita.
1: Calle, a la otra calle.
2: A la otra calle, una casa.
1: Acera Poniente, ¿no? Bajada Poniente.
2: Ahí. Entonces, tuve la fortuna, él me conoció de niño, porque como te digo, todos los restaurantes que han empezado, empezaron obteniendo el producto de los comerciantes que lo traían de allá, que en este caso somos familiares, en mi familia. Entonces, él me contaba, Onésimo, lo que te digo, dice, no, yo era el ayudante de doña Teresita. Entonces ahí él aprendió, y obvio, pues ya lo conocieron, se hizo famoso y sigue vigente, ¿no? Tanto él como la casa de Pepe, la casita de Estrellas del Sur, el Sombrero, es donde comen los poblanos, ¿no?
4: ¿Y ustedes específicamente de dónde, de qué zona la traen? ¿O es un solo proveedor o son varios proveedores los que tienen ustedes?
2: Como te digo, existen cuatro matanzas todavía, nosotros trabajamos las cuatro matanzas.
4: Las cuatro. Ah, okay.
2: De hecho, llegó a haber hasta 10 matanzas y todas se trabajaban. Porque llegaba al mercado poblano. Y dicen, ¿por qué llegaba? Mi abuelo, mi bisabuelo era tremendo, hizo todo un proyecto porque llegaban por contrato. Mi abuelo y mi bisabuelo firmaban contratos en donde se comprometían a recibir toda la producción que salía de las matanzas. Se venía a Puebla. Por eso es de tanto arraigo, por eso los poblanos lo conocen tanto, ¿no?
1: Claro.
2: Y pero sí era un tremendo riesgo, ¿no? Lo que se aventó el abuelo, pero pues gracias a Dios eso hizo que creciera tanto el afecto porque tenían puestos,
3: o sea, no era acaparador.
2: La victoria. No, era distribuidor realmente, o sea, él no los buscaba. Las matanzas lo buscaban él porque tengo el producto. Uh-huh. Y entonces ya no quiero, no, pues te lo mando. Y se vendía no solo en la Victoria, en los mercaditos que existían, el Parián, el Parral, San Antonio, Santa María.
1: Claro.
2: Ponían.
1: Sí,
2: era todo un ejército de comercios, de cadena, que se hacía para la distribución. Entonces por eso llegó a tanto. Se arraigó tanto, ¿no? El gusto aquí en Puebla.
1: Bueno, ya nos vamos.
3: Oye, Dalo, pues ya nomás diría.
1: Ya nos vamos.
3: Un chivo pegó un reparo y en el aire se detuvo. Hay chivos que tienen madre, pero este ni madre tuvo.
1: Es así, dice el dicho.
2: Oye, también lo del chivito y pulquito, seguro muchachito.
1: Sí. No, es otro clásico. Dicho muy, muy bueno.
2: Con eso
1: ya nos
2: quedo.
1: Vamos. Gracias a usted y a usted también por acompañarnos en Recuerdos de Puebla a través de SICOM Radio 105.9 de FM, la estación regional más importante del estado de Puebla, que nos permite llegar a lugares maravillosos, tanto de nuestro estado como de otros estados, como Veracruz, San Luis Potosí, Hidalgo, Tlaxcala, Estado de México, Guerrero, Morelos y Oaxaca. Saludos a todos desde esta ciudad, desde San Andrés Cholula, vecino de la ciudad de Puebla, de Los Ángeles y de Zaragoza. Las últimas llamaditas.
3: Un chorro, 4418 nos saluda, saludos desde el Parque España de Puebla.
1: Saludos.
3: Buenos días a mi querida pandilla, felicidades por el programa, muchas gracias Ricardo por los saludos, mis condolencias y lo de su hermano, por lo de tu hermano. Ajá. Te saluda desde Minnesota la señora Diana.
1: Dina. Hombre, Dina, qué gusto que nos está escuchando allá en Minnesota.
3: 43, Ricardo Tocayo, lamento la situación de tu hermano, te abrazo con el alma. La bola roja era del arquitecto Fernández, ya lo dijimos, en el Burladero también lo preparan.
1: Sí.
3: 7 Norte y 22 Poniente.
1: Sí.
3: La 7896, buenos días, los escucha en Chietla. Acá vive una persona oriundo de Puebla y cada año iba a comprar su chito para, lógicamente, comérselo. 8799, saludos, buen día, mis más antiguos, pésame a don Ricardo por lo de tu hermano.
1: Gracias.
3: Y sigue hablando del guaje, ¿por qué las mamás te decían, te haces guaje? Por no decirle, te haces tonto. Buenos días, señores de la mesa, excelente programa, saludos desde Tlaxcala de parte de Mario, como cada 8 días. 3775. Buen día a todos, el panel interesante, la charla, como siempre. Qué bueno que

0: aclaran que el mole de caderas es resultado del mestizaje, porque he escuchado en algunos restaurantes que dicen que es una tradición desde la época de prehispánica.
1: No es posible.
0: Ni chivos había.
2: Es de mucho más para acá.
0: Porque pues no había chivos. Claro, no había chivos. Dicen que se hacían con venado.
2: No, los trajeron de España.
0: Arturo Rojas Brusqueta, gracias.
2: Gracias, profesor.
0: Es cuatro.
2: No, déjame, yo quería decir algo, pero ya se me está aquí agorzomando el mercado. Bueno, gracias a usted, gracias a Eduardo Vidal.
3: Gracias a ustedes. Gracias.
2: Historiador. Bueno, ustedes, ¿por qué decimos que es historiador del chivo? Porque le requete sabe, le resumba la palangana en esta materia. Gracias, Eduardo. Muchas gracias. Gracias, Gustavo Carreto y
0: Borboa. Gracias, Ricardo, y a todos los que nos
2: historiador escuchan. Sergio Andrade, muchas gracias.
1: Al contrario, muchas gracias a ustedes.
2: Gracias, Adolfo Fiugeman López.
4: Gracias, Ricardo. Excelente fin de semana.
2: Yo soy su servidor, Ricardo Menéndez Escobedo, y si Dios nos dispone otra cosa, ya nos escucharemos aquí, precisamente aquí, dentro de 8 días.
0: Que tenga buen provecho.
3: Muchas gracias a todos.
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3: Disfrutar el guasmole.
4: Claro, ¿no? A disfrutarlo.
2: ¿Ves cómo las...
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0: Hola, bienvenidos a un viaje más a bordo de este vagón. Estamos en la cabina de radio de Viajeros a Bordo, una mañana más, disfrutando aquí del programa directo en el Museo Nacional de los Ferrocarriles Mexicanos. Yo soy Ana Belén y me da mucho gusto estar con ustedes esta mañana en este programa con viajeras y viajeros que me acompañan este sábado. Hoy vamos a tener un programa dedicado, gracias al contexto de la efeméride del Día del Respeto a la Diversidad Cultural. Vamos a platicar y a reflexionar un poco en el programa con las y los viajeros sobre lo que para nosotros es importante y merece un respeto, que forma parte de nuestra identidad, de nuestra cultura. Así que la gente que esté siguiendo la transmisión a través de Facebook Live, Viajeros a Bordo, o a través del 105.9 FM de SICOM Radio, pues esperamos también que participen con nosotros en este programa. Y bueno, le doy la bienvenida a nuestras viajeras y viajeros que nos acompañan hoy. Me da mucho gusto compartir micrófono con Quique, que es la primera vez que comparto micro con Quique. Hola, Quique.
1: Hola, ¿cómo está?
0: Muy bien, Quique. Te estoy conociendo apenas porque Quique es de los viajeros que se acaba de incorporar al proyecto de radio, ¿verdad? Bienvenido, Quique.
1: Muchas gracias. Estoy muy feliz de estar en este museo con todos ustedes, saber mucho conocimiento. Muchas gracias por invitarme.
0: Bienvenido, Quique. Nos acompaña Gael, que también ya había yo coincidido con Gael en el último programa que estuve. Hola, Gael.
2: Sí, pues acá estamos para hablar de un tema muy interesante e importante.
0: Así es, Gael.

0: Él está Isaac.
1: Hola, cabe mencionar que antier fue el cumpleaños número 5 de este programa, así que pues estoy muy contento de celebrar, aunque me estoy incorporando, pero pues muchas gracias.
0: Bienvenido, Isaac. Pues sí, ahorita vamos a platicar del aniversario también de Viajeros a Bordo. Hola, Fanny.
2: Hola, estoy muy emocionada de poder estar aquí con todos ustedes en estos ferrocarriles.
0: Gracias, Fanny. Y Cecilia, bienvenida.
3: Estoy muy feliz de estar aquí y que me hayan invitado. Gracias.
0: Bienvenida. Y bueno, me da mucho gusto porque en este programa voy a compartir el micrófono con una invitada, pero también es colaboradora del proyecto de radio. Ella es Alejandra Calleja Toski. Ella es licenciada en Filosofía y Letras y es maestra en Estética y Arte por la UAP. Hola, Ale.
4: Hola Belén, qué gusto compartir este micrófono, qué gusto estar aquí con las viajeras y los viajeros. Una felicitación muy grande al programa. No sé, se dice fácil, pero no es fácil.
0: Sí.
4: 5 años de programa, 5 años de ver generaciones de viajeras y viajeros y de construir, pues, cultura también.
0: Así es.
4: Exactamente.
0: Bueno, en realidad son 7 años que cumplimos el pasado 5.
4: Estaba confundida, perdón.
0: Pero sí, celebramos un año más a bordo de este vagón, 7 años de viajeros a bordo, donde han pasado pues diversas niñas, niños que han sido parte de ese proyecto. Y tenemos a nuevos niños y niñas que son parte de esta historia. Así que, pues bueno, ya nos vamos para entrar al tema. Nos vamos a nuestro vagón Cultura de Paz y tenemos también efeméride. Así que vamos, arranquemos el programa.
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8: Hola viajeros y viajeras, el día de hoy vamos a conocer una fecha muy importante, el Día Internacional de la Niña, que se conmemora cada año el 11 de octubre. Pero ¿saben por qué existe este día? El Día Internacional de la Niña busca recordar que todas las niñas del mundo

las oportunidades. Algo muy importante que deberíamos saber es que ser niña significa que puedes imaginar un futuro lleno de posibilidades. Puedes soñar con ser científica, doctora, astronauta, artista, deportista, maestra, ingeniera o lo que tú quieras ser. Así que hoy recordemos que cada niña tiene una voz.

0: Pues gracias a esta efeméride que fue redactada por Ángel, gracias, porque también pues celebramos el Día Internacional de la Niña el 11 de octubre, así que felicidades a las niñas, a nuestras niñas viajeras que están aquí, Fanny, Ceci, y bueno, a las que fuimos niñas también, ¿no?
1: Y seguimos siendo viajeras en esta vida.
0: Seguimos siendo viajeras, así es. Bueno, pues les comentábamos que el programa está dedicado para que platiquemos un poco sobre el respeto a la diversidad cultural, pero bueno, nos queda esta reflexión para iniciar. Todos somos diferentes y está bien, ¿no? Somos diferentes en muchas cosas y esas diferencias forman parte de quienes somos. Pero, ¿qué es la cultura?
1: Bueno, quisiera antes preguntarles a las viajeras y los viajeros, ¿qué es la cultura para ustedes? No lo que les han enseñado exactamente en la escuela, sino ustedes, ¿qué entienden y qué viven por cultura? A ver, veo a Isaac con ganas de participar.
2: Para mí la cultura es algo que se forma en colaboración de grupos de personas. Por ejemplo, tú no puedes hacer cultura tú solito. Tienes que ponerte

0: De acuerdo, y tiene varias características. Por ejemplo, la vestimenta, la comida, las tradiciones y muchas otras cosas, como por ejemplo los monumentos. Esos son patrimonios de la humanidad que son materiales. Y también están por ejemplo, los inmateriales, religión, creencias y cosas así.
1: Así es, dentro de grupos humanos. Muy bien, Isaac. ¿Alguien más quiere?
2: Concuerdo con mi compañero Isaac. Es la creación del hombre en compañía. No puedes fabricar una cultura solo. La cultura es nómada, la cultura viaja a todo el mundo, no se queda en un solo lugar.
1: Muy bien,
3: ¿Alguien más quiere
1: Gael,
3: comentar?
1: ¿quería decir algo?
4: Que pues como dicen mis compañeros, si la cultura no se puede hacer solo, se tiene que hacer con varias personas y pues es de valores, costumbres, tradiciones que pues yo siento que se van pasando de generación a generación, son cosas que aunque pasen los años las siguen celebrando o haciendo.
1: Sí, muy bien. ¿Alguien?
3: Fanny.
5: Yo pienso que la cultura viene de distintas tradiciones, canciones y diferentes raíces de cada cultura que hacen importante todas las culturas para aceptarlas.
3: Muy bien, muy bien. ¿Tú, Ceci, quieres comentar?
6: Sí. Son como tradiciones, comidas como frijol, maíz, chile, tamales,
3: Uy, qué rico.
6: atole, chocolate y el pulque.
3: Okay. Bueno, nos han dado un ejemplo muy general de la cultura, pero también la diversidad cultural y la cultura en sí significa que existen muchas maneras de vivir, de hablar, de comer, de vestir, celebrar, de crear música. Y aquí ustedes comentaron y coincidieron en algo que no podemos hacer cultura solos, ¿no? La hacemos parte también en colectivo.
1: En comunidad, así es. Bueno, pues les voy a contar que parte de lo que nosotros hacemos en la filosofía, cuando estudiamos esta carrera, es ir al origen de las cosas. Y muchas veces el origen de las cosas está en la raíz de las palabras, en este dónde vienen las palabras que utilizamos. En este caso, cultura viene del lenguaje del latín, de una palabra que también se pronuncia muy similar, que viene de una palabra que se dice colere. Pero para no aburrirlos, o sea, lo que esto significa es una actitud de cultivar, de cuidar o de habitar, que es mucho de lo que ustedes han dicho en este momento. ¿Qué cuidamos en grupo? Cuidamos nuestras tradiciones, cuidamos aquellas cosas que nos importan, como los monumentos, como las obras de arte,
3: La
1: como las
3: comida.
1: canciones, la comida, porque también eso tiene un núcleo no solamente social, sino también tiene un núcleo familiar. Hay muchas cosas que hacemos dentro de nuestros círculos familiares que son parte de la cultura. Por ejemplo, en mi familia se hace una comida tradicional para festejar una fecha muy importante que tiene que ver con un patrimonio cultural de Cholula, porque yo soy de Cholula. Entonces, mi apellido, mi aspecto también es parte de una cultura, es parte de lo que soy. O sea, no solamente son las cosas externas, sino son las cosas que ustedes también son, su piel, sus ojos, su cabello, todo eso, su forma de vestir. Todo eso también es una cultura.
3: A ver, Alejandra ya nos desmenuzó el ejemplo de lo que es la cultura y nos dijo algo que para ella es una tradición y forma parte de su cultura familiar. ¿Ustedes qué pueden aportar que forma parte de su cultura familiar? ¿Qué es algo que su familia hace? ¿Ya es una cultura en su familia hacer esto? ¿O ya es muy tradicional hacer esta cosa, esta comida, esta celebración?
2: Las celebraciones de nuestra cultura mexicana, el 2 de noviembre, el 5 de mayo, el 20 de noviembre, el Día de Muertos, todo eso lo han acostumbrado mi familia durante mucho tiempo.
3: ¿Y qué hace en especial tu familia? Por ejemplo, en Día de Muertos, que ya se aproxima, ya dedicaremos ahí un programa de viajeros a bordo para platicar sobre eso, pero en tu

0: Tu familia aquí, que por ejemplo, ¿qué es algo que acostumbran a hacer en tu casa en Día de Muertos?
1: Poner la ofrenda, poner fotos de nuestros difuntos, poner hojaldras. En todo el mundo no siempre se celebra la muerte aquí, como
0: Exacto.
1: aquí. Aquí nosotros acostumbramos a celebrar la muerte. En algunos países no se celebra, pero hay más diversidad o otras celebraciones en diferentes países.
0: Exacto, ahorita Quique ya insertó en lo que nos está platicando el tema de la diversidad cultural, ¿no? Nos puso este ejemplo de la celebración en Día de Muertos y que en México es eso, es una celebración a nuestros difuntos. Y en otros países no se ve así a la muerte, ¿no? No se ve con esta fiesta, este respeto, esta tradición y esta alegría también de que son fechas en donde vienen nuestros difuntos, que son nuestras creencias, ¿no? Fanny, ¿querías comentar?
2: También mi papá me ha llevado a la quema de toritos y me ha fomentado que conozca las diferentes culturas, lenguas y tradiciones. Por eso se me hace un tema muy interesante la diversidad cultural.
0: Muy bien,
1: Muy
0: Fanny.
1: interesante.
0: ¿Alguien quiere comentar algo? Sí.
3: Pues en mi familia también se celebran varias cosas y en esas, pues en el cumpleaños de mi abuelita o en el 10 de mayo, se juntan toda mi familia para celebrar esas fechas importantes. Y pues yo he convivido o pues tengo amigos que hablan náhuatl y pues
0: ¿En
3: he
0: la
3: visto,
0: escuela?
3: sí, y pues he visto bueno, palabras, oído palabras. Y pues ya, bueno, no tan bien, pero sí algunas palabras sí reconozco en náhuatl.
0: Oye, y ahorita vamos con Isaac. Gael, a estos amigos que tienes que hablan el náhuatl, por ejemplo, estamos hablando de diversidad cultural. Cuando ellos hablan, o cuando los conociste, o en el entorno de la escuela, ¿ellos no tuvieron alguna burla, por ejemplo? Porque se puede dar. Eso es parte también del respeto a la diversidad cultural. O han sido respetados y valorados porque hablan otra lengua.
3: Sí, han sido respetados, hasta valorados, porque dicen, ah, mira, qué chido, él habla náhuatl y eso. Hasta luego le dicen, a ver, enséñame, porfa, ¿no?
0: Qué bonito lo que nos explicas, Isaac, porque esto forma parte justo de este tema, el respeto a la diversidad cultural. Isaac nos quería también aportar algo.
4: Yo creo que el 16 de septiembre no es tan cultural, pero de todas maneras se celebra a nivel nacional. En toda la República, el 16 de septiembre es una fecha muy, muy resaltada, porque pues sí, nos identifica como mexicanos.
0: Así es una de las
1: Sí.
0: celebraciones incluso de un reconocimiento internacional el 16 de septiembre y es el pretexto también como para que la comunidad mexicana, incluso en otros países,
1: Se
0: se
1: reúna.
0: reúna y haga esta celebración también, ¿no?
1: Sí.
2: Yo también he aprendido que todas las culturas son importantes y valiosas porque representan distintos artes y raíces que hacen de cada país que sea más importante y valioso para todos sus habitantes.
5: Eso está muy bien, porque hay que, como nos decía también aquí, Gael, hay que ser muy respetuosos con otras manifestaciones culturales, porque a final de cuentas, como bien decías, Fanny, nos enriquece. Cuando yo era niña y cuando era adolescente, tener estas raíces de culturas originarias no era como tan respetado, ¿no? Y ahora me parece algo maravilloso que se empiecen a respetar y sobre todo a valorar, porque es eso, cada quien debe de valorar su cultura y en ese sentido pues respetar las otras culturas. ¿Ustedes qué formas conocen o qué piensan del respeto a otras culturas, del respeto a la diversidad cultural? Vuelvo al ejemplo de Gael, o sea, en tu escuela, a estos niños y niñas que hablan náhuatl, también se les pide que pues que les enseñen, es valorado. ¿De qué otra manera también podemos respetar a otras culturas, a otras personas, a otros grupos? A ver, Fanny.
2: Fomentando sus diálogos, también pienso que es muy importante aprendernos diferentes

0: sus culturas, porque así todas las culturas se enriquecen. Y hay algo que quiero fomentar, las lenguas poco a poco van desapareciendo. Fomento que las hablen más y que las conozcan para aprender sus raíces.
1: Eso sería súper bonito y súper valioso porque efectivamente las lenguas originarias de nuestro país se están perdiendo y ahí también se pierde cultura, se pierden tradiciones, se pierde conocimiento, conocimiento de la tierra, de cómo se fue cultivando, de la cosmo, la, bueno, la visión de mundo que tenían en ese momento. ¿Alguien más quiere participar?
2: Uno tiene que aprender a valorar su cultura para luego aprender y valorar a otras culturas. Porque si tú no aprendes a valorar la tuya, habrá culturas que, al igual que tú, si las excluyes, si las desprecias, puede haber culturas que tú igual las des te desprecien o no acepten tu forma de ver el mundo, tu forma de cultura.
1: Ahorita
2: Claro.
1: Kike acaba de comentar algo súper, súper importante. Esto de, está bien decir que una cultura es rara solo porque no es como la mía o no la entiendo como la mía. ¿Ustedes creen que eso habla de un respeto cuando yo me refiero a una tradición, a una cultura? Y esto está muy raro y hasta de una forma despectiva. ¿Ustedes creen que esté bien?
3: No, no. Que sí son diferentes, pero pues cada quien es único. Y pues sí, deberíamos de aprender, valorar, respetar las diferentes culturas. Hasta en algunos casos puedes coincidir, dicen, pues yo celebro esto, tú también. Pues a veces coincidimos o a veces no, pero pues hay que respetar a las demás culturas porque todas son únicas y todas son bonitas.
2: Concuerdo con mi amigo Gael, porque si tú criticas a una cultura, va a haber culturas que te critiquen a ti también.
1: ¿Y qué sentiríamos si nos critican?
2: Veo un choque social muy grave.
1: ¿No? Aquí,
2: Sí.
1: Isaac.
4: Yo creo que está bien respetarlas porque ya no somos ni mexicanos ni españoles. Somos un mestizaje entre españoles, mexicanos y afrodescendientes.
1: Afrodescendientes. Muy
2: Eso es
1: bien
2: muy
1: que
2: importante.
1: traes el tema de las afrodescendencias a esta diversidad cultural. Ahorita te doy la palabra, Fanny, pero comentando lo que dice Isaac, se me hace súper valioso también destacar esta parte de la diversidad cultural dentro de nuestra cultura mexicana. Hay afrodescendencia, hay estas regiones y familias que vienen de esta combinación que se ha dado en nuestro país, ¿no? Gente que tiene el cabello rizado de una forma, su color de piel es más oscura, en fin, y son parte de esta diversidad y
3: El
1: de esta
3: color de sus
1: riqueza,
3: ojos.
1: el color de sus ojos, el folclore,
2: La
1: la danza,
2: comida.
1: la comida, y es algo en lo que estamos respetando y aprendiendo a convivir dentro de nuestra cultura en México. Fanny quería comentar algo.
0: Yo pienso que es muy importante fomentar las culturas porque cada una tiene raíces, costumbres y tradiciones que hacen que México sea un país muy importante.
1: Así es, México es, tiene un reconocimiento cultural internacional justamente por toda esta mezcla y esta combinación de tradiciones, de costumbres, de orígenes que ya hemos mencionado aquí. ¿Alguien más quisiera decir algo acerca de el respeto a las culturas, a la diversidad cultural? A ver, Isaac.
4: Yo tengo un dato curioso.
1: A ver,
4: ¿Qué
1: dinos.
4: creen? En 2010, la UNESCO incluyó a la comida mexicana como patrimonio inmaterial de la humanidad.
1: Ese dato es interesante también lo que aporta Isaac, porque efectivamente parte de nuestra cultura, podemos pensar en cultura, bueno, ciertas celebraciones como ahorita hablamos el 16 de septiembre, Día de Muertos, pero tiene también que ver esta parte de la gastronomía. Sabemos que México tiene una gran diversidad gastronómica desde el norte, centro, sur del país, la cultura gastronómica es

0: Valiosa Puebla, por supuesto, es una de las entidades en la República que tiene una gran riqueza, pero hay muchos otros estados y efectivamente la UNESCO reconoce la gastronomía poblana mexicana como parte de la memoria del mundo, ¿no? Aquí Ceci y luego Fanny.
1: Es como las vestimentas, como el traje de charro, en la china poblana y el vestido de México.
0: Fanny.
1: En la diversidad lingüística se hablan 68 lenguas indígenas con 364 variantes, lo que posiciona a México entre las naciones con mayor riqueza de idiomas del mundo.
0: Muy bien, la diversidad lingüística.
2: Esa es mucha diversidad. Y, o sea, volviendo a la comida e incluso a la ropa y ya no vayámonos hasta el lenguaje, sino también en las maneras en las que nos expresamos, en las que nos expresamos en familia, en comunidad, en la escuela, con amigos, también reflejan parte de nuestra cultura, reflejan parte de nuestra identidad. Por ejemplo, en el caso de la comida, muchas veces, no sé si les pase, ya les pase a ustedes, niños y niñas, que cuando comen algo de repente dicen, ay, esto me sabe a mi casa. Esto me sabe a mi lugar de origen,
0: A mi
2: esto me sabe
0: abuela.
2: al sazón de mi abuela. No, a nosotros nos pasa, ahorita te doy la palabra, Isaac, a nosotros nos pasa muy seguido porque de repente vamos a otros lugares y nos encontramos con sazones y eso nos lleva a nuestros recuerdos, a nuestras memorias y nos lleva también a valorar quiénes somos, nuestra identidad, nuestra familia, nuestros valores, nuestro lugar de procedencia. Y por ahí incluso dicen que sin maíz no hay país, ¿no? Y que esta cosa de la comida no es así como gratuita, no es para tomarse a la ligera, es parte fuerte de nuestra identidad e incluso de las cosas que deberíamos de comer, ¿no? A ver, Isaac.
3: Hablando de expresión, yo les tengo una reflexión. Imagínense que ustedes van bajando de la sierra y solo hablan un idioma. ¿Con quién se van a comunicar si es su lengua materna? Por eso hemos empezado a perder mucho las lenguas originarias y algunas ya están en peligro de extinción, la verdad.
0: Sí. Muy buena reflexión. A ver, si ustedes fueran y bajaran a la ciudad y solo hablaran una lengua, ¿qué harían? Y Kike se me queda viendo así. Oh, pregunta. A ver,
1: Fanny.
0: Fanny.
1: Yo fomentaría

0: su lengua y sus características.
1: Creo que ese consejo que da Fanny es muy valioso porque también está en nosotros y en nuestra voluntad rescatar la cultura que nosotros queremos. O sea, aprender náhuatl, aprender otras lenguas, aprender a cocinar como se hace en otras regiones y acercarse también con respeto. Porque a veces no siempre es como bien visto que de repente llegues a un lugar y digas, oye, ¿me puedes enseñar a preparar el mole como tú lo haces? Es como grosero también, ¿no? También hay que a veces pasar un tiempo en la comunidad para que te puedan enseñar algunas cosas y para que tú puedas entender la forma de vida, que eso es lo más importante.
2: Valorarla.
3: Exacto. Ahorita les cuento, tenemos que irnos a ver, Ceci, y nos vamos ahorita a una pausita. Ceci, cuéntanos.
0: Yo tenía, en mi escuela había una compañera que hablaba mazateco y cuando llegó a esa escuela se le complicaba hablar español.
3: ¿Y cuántos años tiene Ceci? Porque si es tu compañerita, tiene tu edad. ¿Cuántos años tiene Ceci? ¿Tú?
0: 7.
3: Ah, ¿y tu compañerita iba contigo en el mismo salón?
0: Sí.
3: Imagínense, 7 años, la pequeña hablando mazateco, ¿no? Y está insertándose en la educación. Entonces, ¿cómo seguir conservando tu lengua, aprender otra y hacer respetar tu cultura, ¿no? Desde la infancia. Eso me parecen las reflexiones que han ustedes comentado súper valiosas, que enriquecen justo esto que queremos reflexionar sobre el respeto a nuestra diversidad cultural.

0: porque todos somos distintos y está bien. Así que hacemos una breve pausa, continuamos ahorita con el tema, pero tenemos un ferrodato interesante. Vamos a escuchar el ferrodato y regresamos.
1: ¡Vámonos!
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4: Hola, viajeras y viajeros. Hoy abordaremos un tren muy especial que nos llevará por la historia de México. Cuando pensamos en el ferrocarril, imaginas locomotoras, vías y estaciones. Sin embargo, el tren es mucho más que eso. Forma parte fundamental de nuestro patrimonio cultural ferrocarrilero. Este patrimonio no solo abarca lo que podemos tocar, como talleres, puentes, túneles o locomotoras, sino también lo intangible, las historias, canciones, recuerdos y palabras que nacieron a su alrededor. El tren vive en la memoria de las personas. Durante la gran expansión del ferrocarril en México, llegaron especialistas de Estados Unidos y Europa, pero fueron principalmente trabajadoras y trabajadores mexicanos, indígenas, mestizos y afrodescendientes, quienes construyeron y operaron las vías. Cada grupo aportó sus conocimientos y costumbres, dando origen a la cultura del riel. Las estaciones no eran solo puntos de abordaje, eran verdaderos centros de encuentro donde cruzaban personas, alimentos, ideas y tradiciones. Si un trabajador viajaba a otra región, llevaba consigo su comida y forma de hablar, aprendiendo a su vez de las comunidades a las que llegaba. Así, el tren no solo transportaba mercancías, transportaba cultura. Incluso los ferroviarios desarrollaron su propio vocabulario, vestimenta y estilo de vida, creando una identidad muy especial en regiones como Oaxaca, Veracruz o la Sierra Negra de Puebla. Por eso, el patrimonio ferrocarrilero va más allá de vagones antiguos. Representa la vida y diversidad de quienes construyeron al país. La próxima vez que veas una vieja estación, recuerda que estás ante un fragmento vivo de nuestra historia. Y ahora sí, viajeros y viajeras, seguimos nuestro recorrido por la historia. Hasta la próxima estación. Para viajeros a bordo, Jesús. ¡Vámonos!

Pues gracias a nuestro ferrodato de hoy, también ligado al tema de la diversidad cultural, pero también desde el ferrocarril. Bueno, continuamos platicando sobre esta efeméride del Día del Respeto a la Diversidad Cultural. Y bueno, comentábamos ahorita ejemplos y mucho reflexionábamos sobre qué nos da identidad como país, pero qué nos da identidad como personas, como en mi familia, qué cosas son como propias de mi cultura familiar, que son parte de mi historia y de mi identidad. Por ejemplo, yo les voy a contar. Cuando venía la temporada de Semana Santa, mi abuelita, que es oaxaqueña, pues sí hacía como el rigor de los días santos como fuertes, era de guardar ayuno, de no comer y preparaba comida que no llevara carne. Por ejemplo, hacía frijoles, chiles rellenos, pescado y así. Y ella decía que esos días era como de mucho respeto. Entonces, cuando ya era la hora de la comida y que se rompía el ayuno, nos sentábamos. Ella ponía cobijas, colchas en el piso, en la sala, movíamos los muebles, ponía cobijas en la sala, en el piso, y era sentarnos a comer en el piso, porque para ella esa era parte de la cultura de guardar como un respeto a los días santos. No veíamos la tele ese día, ese día de Semana Santa decía, no vamos a ver tele, no vamos a escuchar la radio, son días de guardarnos, porque había como un luto por la Semana Santa y un respeto desde la religión. Y era comer de una forma, ella decía, como sencilla, austera y en el piso. Y era para ella parte de esa cultura. Lo que pasó, y yo lo recuerdo mucho de niña porque así era cada Semana Santa y lo disfrutábamos. Cuando mi abuelita fallece, esa tradición que era muy arraigada en la familia se perdió porque

esa tradición la llevaba mi abuelita con todos los nietos. Una vez que ella partió de este plano terrenal, esa tradición se perdió. Ya nadie la continuó, pero se me quedó grabada aquí y en el corazón y en mi memoria, ¿no? ¿Ustedes qué recuerdan o hay algo que sea muy de su familia? Ya platicamos de tradiciones como generales, ¿no? De el Día de Muertos.

0: Mi familia es muy única porque en mi familia recordamos mucho las tradiciones, la diversidad cultural, sus raíces, sus comidas y sus bailes. Y yo fomento que sigamos fomentando esas tradiciones porque al pasar del tiempo van desapareciendo.
1: Así es, justo lo que yo comentaba con mi ejemplo, ¿no? Que ya nadie en la casa siguió con esa tradición que era muy importante para mi abuelita, ¿no? Sí. ¿Tú, Kike, querías comentar algo?
2: Una principal cultura familiar que tenemos en mi familia es que todos nos sentemos en la mesa, no veamos televisión ni teléfonos y comamos en familia, mi abuelo, mis papás, mis hermanos, porque en muchas familias no tenemos esa oportunidad de comer en familia, platicar de nuestras cosas. Eso es lo que me hace único y diferente.
1: Muy bien, eso es parte de tu cultura familiar,
2: de mi
1: ¿no?
2: Identidad.
1: Esa tradición, exacto. Fanny.
0: También ha desaparecido convivir en familia porque ha estado llegando el teléfono, la televisión y la tablet y nos distraemos más en eso que valorar a nuestra

0: mundo real, pasando tiempo con nuestra familia.
1: Oigan, qué potentes reflexiones de nuestros viajeros, ¿no vale?
2: Sí, incluso lo que menciona Fanny es algo que nosotros como equipo de trabajo hemos comentado dentro de nuestra convivencia de compañeros, que es que a la hora de la comida nos abstengamos de tener el teléfono para convivir entre nosotros, para conectar de manera humana, porque realmente estamos muy atrapados en esa cultura digital, en el trabajo, a veces para cosas que no son necesariamente el trabajo, para conectar con otros amigos, conocidos, colegas, porque lo hace muy fácil. Pero esa facilidad lo que nos hace es perder la facilidad y la inmediatez de conectar con las personas que tenemos cerca, con las personas que tenemos alrededor. Y pues como comenta Belén, ¿no? Cuando alguien de nuestra familia o de nuestro círculo cercano llega a partir, entonces empezamos a extrañarlo, empezamos a ver que hacen falta algunas tradiciones o algunas costumbres que ya no se hacen porque a lo mejor no pusimos atención, porque a lo mejor, pues como mis abuelas fueron muy, muy, muy, muy, muy cocineras, pues yo siempre las recuerdo como en el fuego, en la cocina, en la comida. Mi abuela paterna tenía por costumbre, siempre que iba toda su familia a visitarla, tenía por costumbre cocinar y hacer tamales y hacer tortillas y hacer mole. Y ella los preparaba así desde cero. Iba por su maíz, lo preparaba en el nixtamal, iba al molino. Y luego, también había momentos en los que no iba al molino, pero tomaba unos pedazos de maíz y se ponía a molerlos en el petate, ¿no? Y entonces, o sea, yo recuerdo que también luego me decía, ven, ayúdame, ¿no? Y como éramos un montón de nietos, pues entonces a la hora de hacer los tamales era una mesa grande, un poco más grande que esta. Y a ver, uno allá moliendo, no nada más gente, sino moliendo el maíz, otro acá rellenando la masa con la salsa, otro acá le ponía que la hoja de aguacate, otro acá que no sé, que los frijoles, dependiendo de cómo sea el tamal o lo que estuviera preparando, ¿no? Pero pues esa cercanía era lo que guardaba esa cultura de preparar los tamales y es la única manera en la que hemos podido preservar sus recetas, por ejemplo, ¿no? Su manera de demostrar ese amor y ese cariño que ya no se hace. Si ahora queremos un tamal, vamos a la esquina con el señor o la señora tamalera, ¿no? A ver,
1: Fanny.
2: Fanny, ¿qué nos quieres
0: También
2: decir?
0: algo que quiero comentar es que en algunas comidas que hacemos, mi abuelo está fomentando más tradiciones, porque a veces cuando comemos pone música tradicional.
1: ¿Qué escuchan cuando comen?
0: Escuchamos cri-cri a veces, música de juegos tradicionales y músicas con instrumentos tradicionales.

0: de eso, hace tiempo en este Museo de los Ferrocarriles hubo un monumento de música. Por ejemplo, vinieron a tocar la marimba.
1: Ah, sí, un concierto,
2: la presentación de una marimba que fue justo hace poco, ¿no? En una noche de museos, ustedes estuvieron por acá en esa noche de museos y escucharon a esa marimba. Que esa marimba, quienes estuvieron en esa actividad, la marimba es un grupo familiar y justo vienen de esta tradición, ¿no? Mis papás tocaban la marimba, abuelos, y formaron esta agrupación por esa cultura. Muy bien explicada también a través de ese ejemplo, Fanny. Oigan, y hay algo también importante que, bueno, ahorita estamos hablando de toda la riqueza cultural, la diversidad y todo, pero hay declaraciones universales muy claras, por ejemplo, que tiene la UNESCO. Ya hace ratito Isaac nos comentó un datito ahí de la UNESCO y sobre todo la Declaratoria para la Gastronomía en México. Pero bueno, tenemos dos artículos de una Declaración Universal de la UNESCO. ¿Quién quiere aportarnos algo?
3: La UNESCO declara eso como Patrimonio Natural de la Humanidad. ¿Qué me quiero decir con eso? Que al conocer una cultura ya no simplemente le pertenece a ese ámbito o a ese país, sino que ya es de todo el mundo. Ya puedes escoger o ser de ese país, de esa cultura, o ser de otra. Por eso, la UNESCO, al declarar una cultura, la declara como Patrimonio de la Humanidad.
1: Así es, eso lo que hace es garantizar el derecho y el acceso a la cultura. Eso está muy, muy interesante que lo rescates, Kike, porque eso quiere decir que todos, toda la humanidad puede contribuir en rescatar y preservar una cultura o un idioma o una forma incluso como de bailar, una forma de música, una forma de confeccionar a lo mejor cierta vestimenta. Y así.
2: Y ahorita, Ale, aprovecho para comentar porque también el hacer declaratorias y sobre esta diversidad cultural también es que podemos preservarla, conservarla, rescatarla, que tengan derechos. Por ejemplo, ahorita Ale me venía a la mente, comentaba algo de la vestimenta. Ha habido como mucha también... digamos, debate y rescate porque marcas, grandes marcas comerciales de ropa, de tenis, no se apropien de los diseños de nuestras artesanas y artesanos en sus bordados, en las pieles, en las vestimentas, en los huaraches, porque ya hay muchas marcas internacionales que se apropian o abusan de esa cultura de esos pueblos, en la mayoría pueblos indígenas que se dedican al trabajo de la artesanía, ¿no? Entonces, estas declaratorias, estos derechos garantizan que justo esta cultura se preserve, se conserve y se respete, ¿no? Y Isa quería comentar algo.
4: Por ejemplo, en Guadalajara, la Guelaguetza son bailes donde mujeres de todas las regiones van y lucen sus vestidos, sus artesanías, su comida, su tradición. Y cualquier momento importante que haya marcado, por ejemplo, alguna, no sé, tradición o festividad de esa región.
2: Bueno, aquí una aclaración, corrección. La Guelaguetza es tradicional de Oaxaca. Bajan varias entidades, varios pueblos, localidades de todo el estado de Oaxaca y se juntan en una gran fiesta tradicional de bailes de su cultura, de su entidad, y se llama Guelaguetza.
1: Pero lo que también puede suceder es que hay recorridos de estos grupos también, como una especie de tour en la que van de estado en estado, llevando estos bailes, llevando estas manifestaciones culturales. Esta gran fiesta que ellos viven en Oaxaca, la llevan a otros lugares y no solamente pues llevan los bailes, llevan también pues todo.

0: un marco de artesanías y de otras manifestaciones, pues para que justamente haya un conocimiento de esa cultura de viva voz y por testimonio de la gente, pues que la vive, que la gente que la está preservando, porque pues ellos la trabajan. ¿Se acuerdan que hace rato les decía que cultura viene de cultivar, habitar, etcétera, etcétera, etcétera? Bueno, viene de también de cuando allá en la prehistoria de la humanidad, lejos, lejos, lejos,
1: Muy
0: lejos,
1: lejos.
0: muy lejos, cuando éramos grupos nómadas que se dedicaban de ir de aquí para allá buscando alimento, buscando refugio, en algún momento empiezan a asentarse en diferentes lugares, a decidir, aquí voy a vivir porque aquí puedo cultivar mi comida. Y no, y ahí empieza a crearse la agricultura. ¿Y qué palabra hay ahí adentro? Pues cultura, ¿no? Entonces no
1: Agricultura.
0: solamente estaban sembrando sus alimentos, también ahí empezaron a crear sus modos de vida, sus tradiciones, sus costumbres, su arte, etcétera, etcétera, etcétera.
1: Concuerdo
0: Entonces
1: con su argumento. Es que vean aquí que concuerdo
0: Sí,
1: totalmente.
0: totalmente,
1: A ver, Ceci
0: sí.
1: quería, te había levantado la mano hace rato, cuéntanos qué, porque ya vamos a ir cerrando el programa, así que vamos cerrando reflexiones. Cuéntanos, Ceci.
2: En el otro tema quería decir que como el traje de la cruzana, el de la china poblana, el de los los
1: Bueno, la vestimenta, ajá.
2: tenis de charol.
1: Okay. Bueno, habíamos platicado de esto de la vestimenta que nos da también identidad. Bueno, aquí lo de los tenis de charol me sonó un poco a lo que estábamos reflexionando de que estas grandes marcas, pues no hay que permitir que se apropien del trabajo de las y los artesanos, ¿no? De una forma en abuso o lucrativa, ¿no? A eso también estábamos platicando hace rato. Oigan, pero vamos cerrando, Fanny, ¿qué querías comentar?
2: También vi algo. Pasé por una tienda con artesanías y había otra tienda al lado. En unas semanas volví a pasar por ahí y la otra tienda ya tenía las mismas artesanías.
1: Bueno, hay competencia de artesanías,
0: Sí,
1: ya
0: ¿no?
1: muy la comercialización, ¿no?
0: También luego son artesanías chinas, ¿no? Entonces,
1: Oigan,
0: sí.
1: es esto que dice Ale, con esta reflexión vamos a ir cerrando, porque es súper interesante también. Cuando compremos una artesanía, una prenda, algo a nuestros artesanos, dos. Sería importante, sí, confirmar que son artesanías hechas en México, porque ya la invasión también china está en todas partes, eso es importante. Y dos, que yo creo y les pregunto, ¿está bien que hagamos este regateo de no, déjame la más barata al artesano?
3: No, hay que valorar el precio porque es un trabajo que fue de generación en generación, de hace cientos de años o miles.
1: Gael, ¿qué opinas?
4: Que sí, que se tiene que respetar el precio porque pues no fue fácil hacerla, cuesta el trabajo. Manejarla para que salga bonita, luego de que las pintan y eso, ahí tienes que estar muy, ahí, ¿cómo sería la palabra?
1: Pues sí, con
4: Muy
1: mucho
4: atento,
1: detalle,
4: estar ahí,
1: ¿no?
4: para que no te equivoques o te pases de donde tienes que pintar.
0: Gael habla como si hubiera también pertenecido a una generación de
1: Sí, de,
0: artesanos, lo
1: ¿no?
0: vive, sí.
5: Por ejemplo, también en la región sur del país se plantea mucho que igual el 2 de noviembre los alebrijes. ¿Por qué? ¿Por qué tantos colores? ¿Por qué mitades de animales? Es algo que tenemos que rescatar y cuidar.
1: Oigan, vamos a hacer un programa de alebrijes, ¿eh? Porque la cultura del alebrije es súper interesante. La historia, el trabajo artesanal. Hay un pueblito en Oaxaca que que vive y se dedica al alebrije y es impresionante lo que hacen. Fanny, último comentario y ya nos vamos.

0: que no hay que bajarle el precio, porque concuerdo con Gael, cuesta trabajo y viene de cultura, tradición y raíces que son muy importantes para el país, y es mucho esmero hacer todas las raíces de la cultura en ese monumento.
1: Así es. Nos vamos con estas reflexiones de respetar nuestra cultura, nuestra diversidad cultural, enriquecerla, conservarla, difundirla,
2: valorarla,
1: y sobre todo esto, nuestra cultura se sigue enriqueciendo con otras culturas, ¿no? México es un país maravilloso en cultura, pero mucho extranjero está llegando a vivir a México y aporta también desde su cultura que México se enriquezca. Ya nos vamos, Ceci, un último comentario.
0: Como la talavera.
1: Exacto, como la talavera, que es identidad poblana. Chequen también que sea hecha en Puebla, por favor, también, que sea mexicana y hecha en Puebla. Pues nos vamos, muchas gracias Ale por compartir el micrófono.
2: Gracias a ustedes, a producción, viajeras, viajeros, oyentes.
1: Pues a todos, muchas gracias al equipo de producción, Aranza, Esteban, Ángel. Nos vamos con la cartelera cultural y nos escuchamos y nos vemos el siguiente sábado.
3: ¡Vámonos!
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6: Hola viajeras y viajeros. En esta cartelera cultural te invitamos a los eventos que tendrá el museo en estos días de octubre. En primer lugar, te invitamos a la sala de lectura Rocinante, un espacio dedicado a los amantes de los libros y lecturas, donde cada semana descubrirás una historia nueva. En esta ocasión, este martes 13, leeremos y conversaremos sobre el libro Mater Tebrarum, de Pilar Predaza. Te esperamos todos los martes a las 15 horas en la biblioteca pública. También se llevará a cabo un taller dirigido a los adultos mayores, llamado Movimiento para la Salud, del 16 al 18 de octubre, en un horario de 12 a 14 horas, en las instalaciones del museo. Esta es una actividad de reconocimiento corporal para reforzar la movilidad y mejorar el bienestar a través de danza contemporánea, ching-kung, yoga, danzoterapia. Recuerda que requiere previa inscripción. Ambas actividades son gratuitas. No faltes, te esperamos en el Museo Nacional de los Ferrocarriles Mexicanos. ¡Vámonos!
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Buenos días, les saluda su amigo y servidor Rafael Sorcia Rodríguez y estamos en una emisión más de su programa Qué Chula es Puebla. Y bueno, tenemos bastante información el día de hoy para poder compartir con ustedes. Estamos transmitiendo desde el 105.9 de FM aquí en Sicón, Puebla, junto a la vía Atlixcayotl. Y bueno, también mandamos saludos a toda la gente que nos escucha al interior del estado, y esto es posible gracias a todas las estaciones hermanas que a lo largo y ancho del territorio poblano nos permiten llegar a más personas. Y empezamos por Sicom Acatlán en el 95.3, Sicom Huauchinango en el 98.9, Sicom Izúcar en el 107.

105.5 de FM, así como SICOM Libres en el 95.9 de FM, SICOM Tehuacán en el 93.1, SICOM Teciutlán en el 90.9, así como SICOM Zacatlán en el 105.3 de FM. Y bueno, es un gusto, un honor llegar hasta su hogar. Ya llevamos bastantes años aquí en Quechulas, Puebla, y siempre, repito, es un honor el tener esta oportunidad de transmitir desde la cabina de SICOM. A su vez, tener la oportunidad de llevarle la información más actualizada respecto a lo que ocurre en la entidad aquí en Puebla, y también respecto a lo que ocurre principalmente en Estados Unidos, todo aquello que impacta o que está relacionado con la comunidad mexicana y sobre todo poblana en el extranjero, y como decíamos, principalmente en Estados Unidos. Y bueno, hoy es la antesala de un día importante, que es el 12 de octubre, o sobre todo un día muy simbólico, pero más adelante hablaremos de ello, porque en su momento se le llegó a conocer como el Día de la Raza, así por muchos años, y así era como se nos enseñaba en la escuela. Pero bueno, hoy en día ya creo que ha cambiado ese concepto. También se le llegó a conocer como el Día del Descubrimiento de América. Pero sí, es importante ir, como decir, cambiando el enfoque. Y realmente lo que se celebra, pues, es ese encuentro de dos mundos, ¿no? Se planteaba como si el descubrir América hubiera llegado la civilización, o la única civilización, y realmente fue el encuentro de dos civilizaciones, dos ideas de las cuales, al menos en el caso nuestro aquí en México, pues surgió una nueva nación. No seríamos mexicanos sin ese componente mexica, prehispánico, mesoamericano. Y tampoco podríamos concebir la mexicanidad sin aquel componente hispano, o de la hispanidad, toda esa herencia cultural que es tan vasta. Y luego, si le sumamos esta fusión de culturas que se ha dado a lo largo de los siglos, es que tenemos, pues, este resultado, con sus virtudes y defectos, con cosas más buenas, sin duda, que malas, y somos resultado de esa fusión, por así decir. De eso hablaremos a detalle. También es importante, y con eso también quiero comenzar, hacer hincapié sobre que esta temporada, o este cierre de temporada de lluvias, está bastante intenso, al menos en Puebla capital. Ahora imagínense, y quienes están más bien en la Sierra Norte, que están pasando, pues, un temporal muy fuerte. Sin duda la recomendación es que estén al pendiente de todas las indicaciones de protección civil y, por supuesto, los canales de comunicación oficial. No dejarse llevar por cadenas de mensajería, no dejarse llevar por rumores, por memes o imágenes hechas con inteligencia artificial que no llevan la firma de nadie, o que a lo mejor sí la llevan, pero es información falsa. Entonces hay que ir a las fuentes principales. Justo en Puebla se está haciendo una labor a través de Protección Civil para poder evitar, ¿no?, evitar mayores daños, evitar mayores afectaciones. Por eso es que también se cancelaron las clases en 173 municipios poblanos. Prácticamente todo el interior del estado, que es una gran cantidad de municipios, 173, salvo la zona central, quizás aquí Puebla capital y otros municipios de los valles centrales. Pero sí, esto es parte también de los efectos del huracán Simón en México. Este fenómeno meteorológico ha provocado descenso térmico, lluvias generalizadas en el país, y sobre todo en territorio poblano. El occidente del país es el que se mantiene en una

máxima alerta por este impacto del huracán Simón. Pero Puebla, a pesar de estar alejado, ¿no?, de ese centro del huracán, también, por ejemplo, domingo será el día con mayor inestabilidad climática en la entidad, aunque ayer sábado, ni se diga, estuvo lloviendo por muchas horas. Se pronostican lluvias muy fuertes con puntuales intensas de 75 a 150 milímetros, así como concentración de mayor cantidad de agua, sobre todo en la región este y sureste del estado. Las temperaturas bajarán, el cielo pues mayormente nublado, y ya se espera que para el lunes, o sea mañana 12 de octubre, solo haya chubascos y madrugadas un poco frías, pero creo que después de hoy domingo habrá pasado lo más intenso. Entonces, sí, las recomendaciones por parte de Protección Civil del Estado de Puebla es que la población no se confíe por esta relativa distancia que tenemos del huracán. Hay que manejar con extrema precaución en pavimentos mojados, abrigarse adecuadamente para evitar enfermedades respiratorias y mantenerse atentos ante posibles encharcamientos urbanos o crecidas de ríos. De esa parte también es muy complicada. Al final, pudiera no estar lloviendo en un lado, pero más arriba es donde sí llovió bastante, y pues por eso es que el río de la nada pareciera que crece, aunque cuando no llueve, pues es este efecto natural que ocurre. Y no confiarse, sobre todo en el cruce de ríos, ya sea a pie o en auto, el cruce de puentes con arroyos que de momento empiezan a desbordarse, o de pues canales que el agua al final genera, ¿no? En las calles, busca su camino el agua, y de momento es una corriente tan fuerte que hay que prevenir. Esa es la palabra clave, la prevención. Y bueno, también es de destacar que eso no debe de opacar todas las actividades, todos los festejos, ferias, etcétera, que se llevan a cabo en Puebla, en el estado de Puebla. Y pues por eso les vamos a compartir un poco de lo mucho que hay, que habrá más bien, que ya se inauguró en Puebla. Ni qué decir que las fiestas patrias fueron pues un éxito en nuestra entidad, al final sin mayores pues temas realmente o incidentes que se reportaran. Fue una derrama muy grande la que dejó, pero sobre todo, más que la derrama económica, que sí es importante, lo importante es toda la convivencia de las familias, de la gente, que se dé la oportunidad, que en Puebla haya esa oportunidad de usar el espacio público, apropiarse, pues al final es de todos, de seguir construyendo o reconstruyendo el tejido social, de fomentar en las nuevas generaciones, pues sí, estos valores patrios que van muy de la mano con los valores de la familia, con el preservar las tradiciones. Y creo que todo eso se puede lograr, y el arte, pero sobre todo las tradiciones, como el mes patrio, y ahorita en octubre, noviembre, todo el mayor, pues la mayor tradición de México ante el mundo, que es nada más y nada menos que el Día de Muertos. Digo, ya es tan grande esta tradición y tan requerida y concurrida, y con mucho turismo interesado más en dicha tradición, que pues en pleno 10 u 8 de octubre, o sea, en los inicios de mes, ya tenemos actividades relacionadas con el Día de Muertos. Obviamente el Día de Muertos pues no cambia, no es que se extienda, pero todo este ambiente, toda esta atmósfera relacionada ya se vive. Y bueno, Puebla de entrada tiene tres grandes eventos que yo podría ubicar. Bueno, son más, la verdad. Ahorita vamos a enlistarlos para que usted vaya haciendo su recorrido. Hay eventos que sí o sí se tienen que vivir o presenciar en la fecha que corresponde, pero hay otras que son más relacionadas con exhibiciones que desde hoy usted ya puede acudir, y eso es parte también.

bien de la magia, ¿no? Que rodea todos estos grandes eventos. La mayoría pues son relacionados o realizados más bien por la comunidad, y hay otros que sin duda ya requieren del apoyo de las autoridades, ya sea por los costos principalmente, por la difusión, por la cantidad de gente que llega a esos lugares. Y bueno, ahorita le vamos a hacer el top 5 de festividad en cuanto al Día de Muertos o estos grandes eventos que usted no se puede perder en Puebla. Y es que recuerde que Puebla es el epicentro de los grandes eventos, que Puebla es tierra de campeones, hablando de materia sobre todo deportiva, pero a la vez, y este pues sí es un lema que el mismo gobernador, el doctor Alejandro Armenta, ha difundido, y creo que eso ayuda sin duda a que Puebla nuevamente esté en este foco nacional y hasta internacional, que es pensar en grande. Por amor a Puebla, pensar en grande. Puede sonar una frase pues nada más bonita y ya, que si no fuera por los eventos que están materializando esta frase, pues yo le diría, es anecdótica y ya. Pero no nos olvidemos, y aunque ya tiene meses que pasó el Mundial, no olvidemos que se tuvo la visión, antes de que empezara incluso el Mundial, de traer a una gran selección de fútbol, que fue la selección española, que al final terminó siendo campeona. Pero ¿a qué voy? Que eso puso los reflectores en Puebla. Eso y muchos otros eventos y actividades que ya existían, pero a lo mejor tampoco se les daba el impulso. Entonces creo que sí, por amor a Puebla, que se estén llevando a cabo todos estos grandes eventos en materia cultural, deportiva, en materia de ciencia también, etcétera, etcétera, en muchos rubros, es pensar en grande, y sin duda es una forma de amar a Puebla, ¿no? El darle toda esta difusión, pero a la vez como ciudadanos nos toca también cuidar a Puebla en el día a día, desde lo más simple como evitar tirar basura, desde lo más simple como reportar algún accidente, algún hecho que requiera atención urgente, desde lo más simple que es recibir con una sonrisa a los turistas, ser de alguna manera estos embajadores, estos anfitriones. Y si nos preguntan algo, pues hasta para decir no sé, podemos ser amables. No implica ser groseros e ignorar a la gente. Y todo eso también contribuye al amor a Puebla. Y bueno, ahí vamos con este top de eventos. De entrada, y hablando de lo deportivo que mencioné ahorita, por si usted no sabía, tenemos en Puebla un equipo de básquetbol que se llama Los Lobos de Puebla. No confundir con los Lobos de la UAP, que al final todos los equipos de la UAP prácticamente pues son lobos, es la mascota oficial. No nos confundamos, pero a su vez, independientemente de la Universidad Autónoma de Puebla, están los Lobos de básquetbol, un equipo muy competitivo que prácticamente está a nada de entrar a playoffs. Logró esta preclasificación y se juega ahí una ronda entre hoy y mañana con el equipo de Irapuato, me parece. Entonces, en el gimnasio Miguel Hidalgo, hoy a las 8 p.m., pueden ir a ver un básquetbol de altísimo nivel, ¿eh? Yo sé que a lo mejor no es un deporte tan popular como sí lo es el fútbol en nuestro país, o hasta el béisbol, pero los Lobos de básquetbol son muy competitivos. Hay, sí, también hay jugadores extranjeros, nacionales, entonces es increíble verlos jugar. Se los digo porque ya van un par de ocasiones que tengo la oportunidad de ir. Estuve en el partido de inicio de temporada y sí es maravilloso ver que el gimnasio Miguel Hidalgo está nuevamente lleno de deporte, lleno de vida. Ha habido peleas de box, ha habido también el equipo de voleibol, ahí juega algunos torneos
creo que de artes marciales que haya habido.

por lo que yo he sabido, pero de que está nuevamente lleno de vida es impresionante. Yo antes de este año, o un poquito del pasado, si acaso una o dos veces en toda mi existencia había acudido al gimnasio Miguel Hidalgo, en parte porque me queda lejos, pero no supe mucho de tantos eventos que hubiera, a lo mejor la difusión, etcétera. Y hoy en día pues me entero de que más a menudo existen estos partidos y a veces voy, a veces no puedo acudir, pero pues es maravilloso, la verdad. Si usted tiene oportunidad, vaya. Sí se venden los boletos a un precio muy accesible, también hay que mencionarlo. Sí es de venta, pero también es un precio bastante, bastante accesible. Y bueno, lo que hoy en día ya se está convirtiendo en su segunda edición, pero ya está teniendo un apoyo, un impulso muy fuerte, es el Festival Catrineras. Se llegó a llamar Catrinerías el año pasado, pero ahora regresa bajo el nombre de Catrineras. Y si usted no había ido, le comento. De entrada está en la exhacienda de Chautla, ahí en el municipio de San Martín Texmelucan, junto más bien a San Martín Texmelucan. De entrada ya sabemos que está este hermoso pues castillo, así denominado, en la exhacienda de Chautla, esta construcción de ladrillo. Está en medio de este laguito. Y no importa la temporada del año en la que uno vaya, es muy, muy bonito acudir. Pero esta gran idea que se tuvo por parte de Parques y Convenciones de Puebla, bajo el mando de Michelle Talavera, pues le dio como una segunda oportunidad a la exhacienda de Chautla. Y el adorno, toda la mística que ahora se suma a los recorridos, que se suma en el marco, repito, de las festividades o la celebración, más bien, de Día de Muertos, lo hace tan especial. Le comento que yo, por ejemplo, el año pasado tuve la oportunidad de hacer un recorrido, y algo que sí me impresionó y sigue estando muy bonito es que hay unas dos o tres trajineras. No sé si se las trajeron desde Xochimilco o se crearon solo para esta ocasión, pero son eso, trajineras. Sí se trajeron, ahí sí me acuerdo porque le preguntamos, se trajeron a un trajinero de Xochimilco, parece trabalenguas, pero eso está impresionante, el tener esa oportunidad. No es intentar replicar Xochimilco en absoluto, eso no tiene comparación. Simplemente es poder pasear por este laguito, teniendo pues ya como medio de transporte esta trajinera, con un trajinero 100% certificado por Xochimilco, y bueno, la experiencia que tiene, obviamente. Y en ese pequeño recorrido hay una especie de isla natural, o no sé, que está ahí en la zona de exhacienda de Chautla. Y pues ahí uno ve la escenificación, por ejemplo, de la leyenda de la Llorona. O en este caso, también se avienta sus buenos gritos el personaje. Claro que hay actores ahí presentes en esta islita, islote más bien. Y ese recorrido ha de durar a lo mucho 20 minutos, pero créame que sí está impresionante, sí está espeluznante, sí lo actúa rete que bien, sobre todo quien personifica a la Llorona. Sí asusta, sí da miedo, no le digo que no, pero bueno, si usted va acompañado con su familia, con sus amigos, con su novio, con su novia, con su pareja, creo que pasará una gran, gran experiencia. Eso por mencionar solo una de las atracciones, pero a ver, hay concurso de disfraces, ¿no? Alusivos al Día de Muertos. También fue increíble ver la cantidad de ideas que hubo el año pasado. Hay recorridos

por la misma, por el edificio, vaya, de esta ex hacienda de Chiautla. Hay comida, hay vendimia. Va a haber concierto también. Sé que la DJ poblana Fey Vega ahí estará presente. Y vaya a buena hora, porque precisamente ante el éxito que ha tenido, hay mucha concurrencia, no solamente desde Puebla, en Ciudad de México, Tlaxcala, estados vecinos, vaya, vienen para presenciar. Y bueno, las puertas, les voy a contar los horarios y cómo funciona. Es un festival lleno de leyendas, de arte, de gastronomía y experiencias para toda la familia, del 9 de octubre al 2 de noviembre. La edición 2026 proyecta más de 150 mil visitantes. Imagínese, 150 mil visitantes. Y una derrama económica de 70 millones de pesos, con beneficios para las familias de la región. A ver, pues sí, desde que el que cuida los autos, desde todos estos actores, toda esta gente, staff que contribuye, que trabaja, más todo el gasto que se haga, quien se queda a hospedar ahí mismo o en los alrededores, quien antes de acudir, pues diga, nos pasamos a comprar unas memelas o pasamos al mercado en San Martín, Texmelucan, y todo eso, los souvenirs, etcétera, pues contribuye. Y enhorabuena por esta gran idea, para que no todo se concentre en algunos municipios o Puebla capital nada más, con la exposición de ofrendas, etcétera. Y decía que es junto a San Martín, porque sí está pegadito, pero es el municipio de San Salvador el Verde. Y bueno, entre luces que transforman la noche, a ver, lo vamos a hacer en un tono así como más ambientado. No se me espante, allá en casa. Entre luces que transforman la noche, leyendas que cobran vida y tradiciones que honran a quienes adelantaron en el camino, la histórica ex hacienda de Chautla recibe la segunda edición del Festival Catrineras Chautla 2026, la memoria que nos reúne. Una celebración que del 9 de octubre al 2 de noviembre convierte este emblemático recinto en un escenario de cultura, misticismo y orgullo mexicano. La directora de Economía Creativa de la Dirección General de Vinculación Cultural, en representación de la Secretaría de Cultura del Gobierno de México, destacó que esta iniciativa impulsa o forma parte del circuito de festivales por la paz y fortalece el ejercicio de los derechos culturales de la población mediante la colaboración entre instituciones y comunidades. El encuentro acerca de las expresiones artísticas da apertura a nuevos públicos y reconoce la riqueza de las tradiciones que dan identidad a cada territorio. Por su parte, el secretario de Arte y Cultura, Fritz Glockner Corte, reflexionó sobre la muerte como parte esencial de la vida, un vínculo que permanece a través de los recuerdos, los afectos y las costumbres. Subrayó que la ausencia de los seres queridos también se manifiesta como una presencia constante, mientras las celebraciones mexicanas convierten la memoria en un acto colectivo de amor. Además de su valor cultural, este encuentro genera beneficios económicos y sociales y reúne a las personas de distintas generaciones en torno a sus raíces. Por último, la secretaria de Desarrollo Turístico, Carla López Malo Villalón, informó que Puebla prevé recibir más de 1.200.000 visitantes durante esta temporada, cifra que representa un crecimiento de 3.5% respecto al 2025 y una derrama de 1.500 millones de pesos en todo el estado, así como la ocupación hotelera de un 56%. Porque cuando el turismo crece, el beneficio debe de llegar directamente a la población. Y bueno, esto es parte de los datos. La temporada de Catrineras espera una gran, gran afluencia. Y bueno, es decir, que esto va creciendo. Para la edición actual se esperan 150 mil asistentes. Y bueno, el recinto

0: cuenta con las mejores condiciones, está rehabilitado prácticamente y es una oportunidad que beneficia a municipios como San Salvador el Verde, San Matías Tlalancalenca, Tlahuapan y San Martín Texmelucan. Chautla volverá a ser este sitio sagrado de memoria y un lugar donde dejaremos de ser espectadores para convertirnos en protagonistas de nuestra propia historia y de nuestras raíces. El horario es de jueves a domingo de 1 a 11 p.m., de 1 de la tarde a 11 de la noche. El público podrá disfrutar Casas del Terror, el Paseo de las Almas, recorridos en trajineras por el lago, la Isla de la Llorona, un foro cultural, un pabellón artesanal y gastronómico, así como leyendas inmersivas, iluminación arquitectónica y una zona de calabazas, atracciones infantiles y el espacio Mundo Terrenal. La cartelera incluye tradicionales concursos de ofrendas, de calaveras literarias y de catrinas. La inauguración especial ya fue este viernes de 9 de octubre. Y bueno, importante mencionar, el costo solo es de 50 pesitos. Y para los pequeños o para los adultos mayores, así como personas con discapacidad, el acceso solo es de 20 pesos. Y bueno, hay tecnología incluso para llegar en auto con esta aplicación Kigo que muchos ya saben utilizar. Y la experiencia ya despierta entusiasmo entre la población, entre los turistas. Y bueno, Catrineras Chautla 2026 invita a vivir una temporada en la que el pasado y el presente se encuentran entre luces, aromas, sabores y relatos populares. Pues como ven, ¿qué tal me quedó este comercial? Sin duda para difundir Catrineras 2026. Y esto es el gran logro que creo que de todos los eventos que habrá en el mes de octubre, es el único inscrito en esta cartelera de festivales por la paz, que es un esfuerzo también muy grande del gobierno federal, de la Secretaría de Cultura, por a la población, sobre todo a los jóvenes, acercarles eventos, conciertos que estén lejos de toda esta estela de violencia que ha afectado a nuestro país y que también se ha reflejado en la cultura popular a través de corridos y de muchas expresiones artísticas que solo hacen apología de lo malo. Y también es válido promocionar e impulsar lo bueno y el talento y la música y todo ello que nos recuerde las ventajas, las cosas bonitas que también reflejan a Puebla. Y bueno, amigos, vamos a una pequeña pausa y regresamos con su programa Qué Chula es Puebla.
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1: Son las 8 con 33 minutos.
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12: Son las 8 con 36 minutos.
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15: Amigos de Quechuelas Puebla, regresamos a la segunda parte del programa y bueno, tendremos más información y tenemos un enlace. No sin antes les comento que al parecer el mini comercial que me hice de Catrineras Puebla en la ex hacienda de Chautla, me reportan que habrá una variación en la afluencia, pero no sé si esa variación es hacia arriba o hacia abajo. Espero haber hecho un buen comercial y con gusto difundimos aquí todos los eventos culturales y todas las tradiciones. A su vez, le mandamos un afectuoso saludo a Areli Holguín, que nos está escuchando desde el Estado de México.

0: desde el municipio de Zumpango. Y bueno, gracias, muchas gracias por estarnos escuchando, así como la gente que está sintonizando SICOM, tanto en el 105.9 como en el resto de estaciones hermanas. Y en un momentito hablaremos sobre la segunda, la segunda parada, o en este top de lugares que visitar en esta temporada, que es Valle de Catrinas. No sin antes mencionar que estamos en un enlace especial. No lo tenemos tan contemplado porque entre las diferencias de horario, las inclemencias del tiempo, pero está en el enlace Alan King Sorcia desde Los Ángeles, California, que junto con Nueva York son las ciudades que tienen más poblanos. Hay mayor cantidad de poblanos y por supuesto las tradiciones mexicanas en Los Ángeles también se viven de manera pues muy especial. Recordemos que de acuerdo a Google y a lo que también las estadísticas nos dicen es que la segunda ciudad con más mexicanos es Los Ángeles. Y eso ya es hablar de números mayores, mayores a Guadalajara, ya ni decir Puebla, pero mayores a Guadalajara y a Monterrey. Entonces, la presencia mexicana en Los Ángeles es impresionante. Y bueno, muy buen día, Alan, ¿cómo te encuentras?
1: Muy buenos días, Rafa, y a toda tu audiencia desde el interior y fuera del estado de Puebla.
0: Así es, también recordemos que vía internet se puede escuchar este programa a través de la página sicompuebla.mx. Ahí hay un apartado para radio en vivo. En Spotify, en iVoox se guarda el programa también. Y bueno, sigan las redes sociales, Facebook Sicom, X arroba sicompue, Instagram sicompuebla.mx. Y cuéntanos, Alan, pues es la primera vez que acudes a Los Ángeles, California. ¿Qué te ha parecido a grandes rasgos? Sé que pues son pocos días los que estás, pero ¿qué nos podrías compartir? Sobre todo en cuanto a esta presencia mexicana allá en Los Ángeles.
1: Bueno, si bien todos ubicamos Los Ángeles y por los letreros de Hollywood y toda la producción cinematográfica, pues me parece una ciudad bastante impresionante, ya que contrario a lo que pudiéramos pensar, es una ciudad con un ambiente o una calidez bastante similar a la que podemos ver en varias comunidades y ciudades de nuestro país, de México. Y es que yo creo que lo que hace diferente a Los Ángeles a comparación de otras ciudades grandes del país vecino de Estados Unidos es que hay una gran presencia multicultural y pues de la creación y difusión de las artes. Lo podemos ver en cada momento desde que llegamos a esta ciudad, donde hay muchísimos murales donde conmemoran alguna idea, algún personaje, alguna identidad, pero también en la música. De hecho, quería comentarles a toda tu audiencia de dentro y fuera del estado que dentro del Museo de los Grammys, estos premios dedicados a lo mejor de la música, al menos en Estados Unidos, por supuesto encontramos varios artistas internacionales o nacionales, más bien, con un arraigo muy fuerte en este país. Sin embargo, algo que me llamó muchísimo la atención y a mí me encantó en lo personal es que sí tienen alguna participación o más bien algún aspecto dentro del museo dedicado a la música internacional. Pero, sorpresa, la única música internacional que vi en todo el museo fue la mexicana. Y es que encontramos objetos, discos, material, información acerca de Jenny Rivera y el grupo de la banda El Recodo. Entonces, todo está repleto de música, claro que es internacional globalmente, pero tiene un arraigo cultural estadounidense. Y es la única música externa, si lo queremos ver desde ese punto de vista, es la mexicana. Y esto demuestra no solamente, por supuesto, el gran impacto que ha tenido la cultura mexicana a través de la migración en este país, sino ya el impacto que tiene tan grande México en todo el mundo. Y es que no debemos dejar a un lado el recordar que México y toda su gente y su talento tiene una gran presencia en todos los ámbitos de la sociedad en diversas partes del mundo. Y eso es algo que

0: debemos reconocer con mayor fuerza, porque también tenemos muchísimo que ofrecer, y esto se debe pues a la riqueza de nuestra identidad y de nuestras costumbres y culturas.
1: Sin duda, impresionante esto que comentas, ¿no? Como desde la música, que claro, México tiene una gran tradición musical, también en la industria musical ha tenido un gran, gran impacto, pero que en este Museo de los Grammys también haya este espacio donde dicen música internacional y pues México. Vaya, se entiende en parte porque pues mencionábamos Los Ángeles y California, esta gran presencia de la comunidad mexicana, y muchos personajes también, más allá de solo lo musical, que a ver, por poner un ejemplo, Jenny Rivera y su hermano, pues ahí vivieron, estudiaron en Los Ángeles, e iban a la misma escuela, no sé si preparatoria, no sé cuánto sacaron de calificaciones, pero sí lo llegaron a compartir, iban en la misma escuela que este otro rapero famoso de Los Ángeles y de Estados Unidos, Snoop Dogg. Compartían en la misma escuela, ¿no? Eran compañeros de clase y hasta de grupo, yo creo. Y esta es una muestra de esta interacción. Otro ejemplo, los Black Eyed Peas, que creo también ahí se conformaron en Los Ángeles, tan multiculturales, ¿no? Alguien con ascendencia filipina, alguien con ascendencia mexicana, y esta mezcla que dio un grupo tan famoso a inicios de este siglo XXI, y podríamos tener más y más y más ejemplos. Esto de los murales que comentas también tiene su tradición en Los Ángeles. Esta, ¿cómo decirlo? Esta cultura que se le ha llamado mexicoamericana o chicana, y este regresar a las raíces, ¿no? Este arraigo que mucha gente que a lo mejor o no se acuerda porque fueron desde muy pequeños allá a Estados Unidos, o gente que ya tiene décadas viviendo allá, quienes nacieron y nunca han pisado suelo mexicano, y esa nostalgia e interés también por sus raíces los hace expresarse de muchas maneras, y los murales es parte de ese sello también en Los Ángeles y de la expresión mexicana. Pero a ver, ¿nos podrías contar un poco? Mencionaste, por supuesto, que Los Ángeles lo conocemos mucho, pues por las películas, por Hollywood. De ahí ha sido la fábrica de sueños y de ideas y de muchas cosas, que ha sido el epicentro, ¿no? A nivel mundial, los premios Oscar, pues ahí mismo se entregan. Pero, pues, ¿qué nos puedes hablar de lo que hayas visto relacionado con los mexicanos en el cine y en Hollywood?
0: Bueno, definitivamente acá se vive y se respira, se transcurre todos los días en el arte, y el cine no es la excepción. Justamente en todo el camino del Paseo de la Fama, en la calle de Hollywood, podemos encontrar, por supuesto, las estrellas de cine o televisión, música y hasta de teatro que hemos seguido pues a lo largo de nuestras vidas, y que han sido pues un ícono, referentes para nosotros. Y lo mismo que observé dentro del Museo de los Grammys, pues se repite aquí también en el Paseo de la Fama, ya que encontramos, por supuesto, a artistas de renombre global, de diversas nacionalidades, pero en su mayoría siempre el común denominador es que son estadounidenses. Pero sorpresa, como dicen por ahí, los mexicanos aparecemos en donde se nos da la gana, estamos en todos lados y podemos encontrar estrellas en el Paseo de la Fama, de personajes como Eugenio Derbez y inclusive artistas mexicanos. Y la verdad es un gran orgullo, porque voy a lo mismo que mencionas hace unos momentos: tenemos que reconocer toda la identidad, la fortaleza y lo mucho que podemos aportar en diversos ámbitos, no solo en el mundo de las artes, al mundo. Y podemos destacar, por supuesto, porque tenemos a lo mejor alguna idea, algún ritmo, algún pensamiento, pero siempre el factor de la creatividad y el de saber resolver está presente en nosotros.
1: Sí, esa creatividad mexicana que tanto aporta también a Estados Unidos.

0: también no olvidar cómo, más allá de que haya actores, directores, ahora con el estreno de la película Digger, dirigida por Iñárritu, que al mundo del cine le ha aportado tanto, y gran parte de este aporte va relacionado con la cultura mexicana. No todas sus películas, obviamente, han sido con una temática mexicana, pero hay veces que algo plasma, ¿no? Y no es el único director. Justo hablando de los premios Oscar, en estos 26 años de este siglo, los directores mexicanos han ganado, imagínense, de 26 premios, si no mal recuerdo, han ganado como 5 o 6 de mejor director o de mejor película. De hecho, son más. Entre 3 directores mexicanos, cada uno con su estilo, su propia experiencia. Y eso nos habla también, ¿no?, de cómo ese talento mexicano trasciende fronteras. Y por mencionar algunos de los que están en el paso de la fama de los mexicanos, algunos nos sonarán conocidos, otros ya no, pero son parte de esta historia. Dolores del Río, una de las grandes del cine mexicano. Lupe Vélez, Ricardo Montalbán, Anthony Quinn, que también uno de los grandes de Hollywood. Mario Moreno Cantinflas, ni se diga, nuestro gran comediante o el gran mimo de México. Vicente Fernández, sí señor, porque aquí también la música está presente en este paso de la fama. Ni qué decir, nuestro querido Juan Gabriel, Pedro Infante, José José, Luis Miguel, Salma Hayek, Guillermo del Toro, Eugenio Derbez, Thalía, Los Tigres del Norte, Maná, Antonio Aguilar y Pepe Aguilar, Angélica María, Marco Antonio Solís, El Buki, así como Lucero. Son algunas de las listas de mexicanos que han llegado a ese paseo de la fama. Y sí, bueno,
1: de hecho, Rafa, ¿sí?, la integración social que se ha dado entre personas de distintas culturas y nacionalidades, si bien también se ha dado por los movimientos sociales y las luchas que han hecho los diversos pueblos, la gente en general, también se ha podido dar a través del arte. Ya lo mencionaste con los nombres de artistas y reconocidos mexicanos acá en el Paseo de la Fama, pero también esto no es nada nuevo. Esto ya tiene décadas que viene sucediendo, y es que no sé si el auditorio, bueno, toda la audiencia más bien, lo sabía, pero la estatua famosa de un hombre parado con las manos cruzadas y con una postura bastante formal, digámoslo así, está basada en una persona idealizada. Sin embargo, se contempla que el diseño conceptual o una teoría que lo menciona, pues es que está basada en la figura de Emilio El Indio Fernández, el rumor más popular, ya que pues este fue un modelo físico, ¿no? Asimismo, también observamos la integración cultural en que por parte de la ciudad y diversas empresas o productos empiezan a celebrar el mes el arraigo hispano. Asimismo, también en las películas vemos una gran participación como de directores como Alejandro González Iñárritu, Alfonso Cuarón, Guillermo del Toro. Uh-huh. Y pues aquí en Los Ángeles tienen un gran respeto, se vuelven un referente inclusive para los próximos cineastas internacionales.
0: Sí. Claro que esta leyenda que comenta de los premios Oscar tiene mucha fuerza, porque si hay una conexión posible, al final nunca se reveló, no hay un registro oficial de quién fue el modelo para elaborar esta estatuilla, pero este rumor, leyenda urbana del cine, es que fue Emilio El Indio Fernández, otro gran actor que en ese momento vivía en Estados Unidos, o en específico allá en California, y que había una conexión entre amistades justo con el artista que elaboró esta estatuilla. Y bueno, ya nos contarás más cosas. Sé que hay muchos museos, muchas actividades. Sin duda, Los Ángeles y Nueva York son las dos grandes ciudades de Estados Unidos, y no puede faltar el

0: componente mexicano. Mencionaba y me faltó comentar la parte de cómo incluso Hollywood se ha inspirado ahora en la cultura mexicana. Tenemos dos ejemplos: Coco, que a nivel internacional fue lo que proyectó el Día de Muertos, pero años antes también Spectre de James Bond, el agente 007, también permitió ahí dar un toque distinto, ¿no?, al Día de Muertos. Yo los últimos años lo digo, puede sonar a chiste, pero no, una bonita tradición que nos dejó James Bond es el desfile de Día de Muertos. Y pues sí, no es chiste, es la realidad. No existía un desfile de Día de Muertos en nuestro país como tal, y esta producción que en el cine lo genera hizo que la demanda de los turistas llevaran a crearlo. Y bueno, ahora es una tradición prácticamente muy reciente sobre al respecto, ¿no?, del Día de Muertos. ¿Algún último mensaje que quieras compartirnos para ir cerrando esta entrevista?
1: Bueno, y de hecho uno pensaría que la comunidad mexicana, o al menos la población estadounidense, celebraría las tradiciones mexicanas típicas como lo del 5 de mayo, respecto a la identidad cultural, la batalla de Puebla, o el 15 de septiembre sobre el Día de la Independencia de nuestro país. Pero últimamente se ve que ya está habiendo una aceptación o una promoción mucho más fuerte de las tradiciones mexicanas. Y es que justo el día de ayer, estaba en el centro comercial del Teatro Dolby aquí en Los Ángeles, me encontré con nada más y nada menos que una calavera gigante conmemorando el Día de Muertos, donde ponen en el fondo pues papel maché de diversos colores como magenta, cian, rojo, naranja, amarillo, y la pieza central pues una calavera tradicional del Día de Muertos con un color rosa mexicano y un amarillo bastante vivo, y donde se da a conocer este tipo de piezas que recuerdan una de las tradiciones más relevantes en nuestro país. Y no dudo que ya en este año o en algunos meses próximos veremos aquí en Estados Unidos que ya van a pueden ya tener su propio desfile del Día de Muertos. Y bueno, ya deberíamos irnos acostumbrando a que la misma tradición vida que se tiene en México, este surrealismo, pues termine llegando a este país.
0: Perfecto, pues muchas gracias por compartirnos todo esto, Alan, y éxito en esta visita, esta oportunidad allá en Los Ángeles, y hasta pronto. Pues amigos, estamos ya en este minuto, un minuto para ganar, para terminar este programa. No olviden también visitar Valle de Catrinas en Atlixco. Hay figuras que incluso salieron de México, en Nueva York, hay exposición en Alemania y Francia también, en el Aeropuerto Internacional Felipe Ángeles, en Casa Aguayo, eso ya aquí en Puebla. Y bueno, es completamente gratuito del 2 de octubre al 9 de noviembre. La temática es de dioses prehispánicos y son 27 catrinas monumentales de 5 a 8 metros que están distribuidas en todo el municipio. Solo hay una catrina sobre el lago que tiene un costo de 50 pesitos, pero pues vayan planeando el tour. Yo a ver qué día de estos, o si al rato me lanzo al Valle de Catrinas. Y con esto finalizamos el programa de Qué Chules Puebla. Agradecemos a todos los que forman parte de Qué Chules Puebla, de SICOM, por hacer este programa posible. Se despide de ustedes su amigo y servidor Rafael Sorcia, y nos escuchamos próximamente en Qué Chula es Puebla. Hasta pronto.
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8: Son las 8:58.
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3: Son las 8, con 59 minutos.
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Buenos días, sean bienvenidos a Mano a Mano, la emoción de la lucha libre a través de SICOM Radio 105.9, el canal de las y los poblanos. Te saludo a tu amigo Arturo Dinamita Wenceslao. 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

0: Combina 22-22-73-77-16 o terminación 17. Recuerda el WhatsApp oficial de SICOM Radio 22-15-87-56-57. También el 22-25-08-04-00. Nombre con apellido, colonia, teléfono y su comentario. Les recuerdo, un saludo muy afectuoso para todas nuestras estaciones hermanas. Desde Acatlán de Osorio 95.3 FM, en Huauchinango 98.9 FM, 107.5 FM, que es en Izúcar, en Libres 95.9 de FM, en Tehuacán 93.1, en Teciutlán 90.9 y en Zacatlán de las Manzanas 105.3 de FM. Por supuesto, también hay que seguir las redes oficiales de SICOM Radio. SICOM Radio, así como se escucha en Facebook, Twitter, Instagram, a través de Spotify e Inbox, la señal directa, que es 105.9 de FM, a través de su radio, a través de su teléfono celular, si vas manejando, sintonizando, con mucha precaución. Y la página oficial, que es sicompuebla.mx. También mis redes personales disponibles: Instagram, Arturo Dinamita Wenceslao, Facebook Perfil, Arturo Wenceslao Rodríguez, nuestra fanpage como Mano a Mano La Emoción de la Lucha, y nuestro canal de YouTube como El Blog del Dinamito. Y agradezco en la operación digital, en los controles, a mi estimado, yo iba a decir Oscarín Guerrero, cómo extrañamos a Oscarín Guerrero, y no porque no queramos tener a Lalito Álvarez, que es nuestro operador de cabecera, ¿no? Por supuesto que no, pero ahorita se me vino a la mente Oscarín Guerrero, así que salió hace ratito, me imagino. Le tocó quedarse en la noche, ahorita debe estar ya, pues, con un poco de sueñito, ya está acostadito, así que pues le mandamos un saludo. Y en los controles a Lalito Álvarez. Que Lalito Álvarez ya inmortalizó aquella frase que dice, ándale manito, ¿verdad? Ahorita lo va a decir él, porque no solamente es esa frase, sino falta el complemento, ya él se lo sabe, pero bueno, un saludo para Lalito Álvarez, que ya está en los controles, y por supuesto agradeciéndole a ustedes, mis amables radioescuchas. Vamos a arrancar con este programa, que tenemos bastante información, como les comento, también invitados especiales, tenemos los regalos, y también el tradicional saludo para mis dos nenas, para Mari y Naomi, que seguramente me están escuchando en casita. Un agradecimiento muy especial aprovecho para mandarle un saludo a José Manuel Guillén y a Bernardo Guzmán de Más Lucha. El día de ayer en la Arena Solís de Puebla presentaron el torneo Reina Suprema edición 2026, donde la poblana Mirvan se alzó con la victoria, y ya más adelante estaremos dando la crónica completa con las voces de los protagonistas. Y bueno, un agradecimiento a ellos por esa confianza a mi trabajo, por supuesto, de nueva cuenta, trabajando juntos, Más Lucha TV y Mano a Mano La Emoción de la Lucha Libre. Muy contento, me quedo con lo que me decía ayer Guillén, dice, estaba muy preocupado, no pensé que iba a llegar gente, no pensé que se iba a llenar, ayer llovió de una forma, híjole, no paraba la lluvia, y le preocupaba mucho a Guillén, y al final el resultado es que la Arena Solís se llenó, y la gente disfrutó durante 4 horas, el torneo Suprema, que además tuvo otras batallas, ya lo estaremos comentando más adelante, así que gracias por confiar en el trabajo de un servidor, a Más Lucha TV, a Bernardo Guzmán, a José Manuel Guillén, y por supuesto a todo el equipo, porque es increíble, son como 10 elementos los que están ahí listos para que la transmisión pues salga de maravilla. Así que sin más preámbulos, esto es Mano a Mano La Emoción de la Lucha Libre, Lalito Álvarez, y vamos a comenzar con la cartelera.
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0: 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Aurum, Cósmico y Virgo para enfrentarse a Payaso Retro, Aura y Crédito.

Crisis Santana. Domingo 11 de octubre, hoy 3 de la tarde, Naciones Unidas en Puebla, Reina Shakti y Tony Iron para enfrentarse a Brawl Extreme y Frankenstein, Hombre Araña y Estrellita Mágica contra Carisma y Princesa Star. En Mano a Mano, Sexy Bombón se enfrenta a Metallic Boy. Domingo 11 de octubre, 5:30 de la tarde, hoy en la Arena Coliseum en Gym Chachapa en Puebla, Harlequín y Payaso Retro unen fuerzas para enfrentarse a Fénix, Dinastía Siki-Osama y Locura, Rubí y Paramédico contra Sky Avenger y Midfits, además de Manía y Centaurus contra Gasper y Sexy Maravilla. Domingo 11 de octubre, 6:30 de la tarde, Arena Coliseo de San Ramón en Puebla, Eliam Eric, Saeta Roja Junior y Rey Dragón para enfrentarse a Rey Gato, Gigante Karoshi y Payaso Remy, Diamantina, Gema y Gema Junior para enfrentarse a Aiton, Polisman y Polisman Junior, Jade y Amber contra Lady Peligrosa y Artenea, Magic Love y Red Power para enfrentarse a King Flamer y Cronos. En Mano a Mano, Asombro se enfrenta a Lobo Negro. Lunes 12 de octubre, mañana 4 de la tarde, fiesta anual de Tlanalapan, Puebla, El Intocable, Máscara Sagrada Junior y Centella de Oro para enfrentarse a Maléfico, Payaso Cuco Loco y Violencia Junior. Los Insoportables, Tormenta, Raider Boy y Fantasmín se enfrentan a Pequeño Coco Azul, Pequeño Coco Loco y Payaso Vagabundo, Reina Shakti, Centellita contra Sexy Maravilla y Génesis, Wormin y Magic Love para enfrentarse a Toro de Oro Junior y Crazy Santana. Mañana lunes 12 de octubre, 8 de la noche, en la tradicional Arena Puebla, Consejo Mundial de Lucha Libre, se presenta Máscara Dorada, el Joven Maravilla, Neón, juntos el Sky Team, complementados por Star Junior, el Maestro del Aire, para enfrentarse a Volador Junior, Depredador, Soberano Junior, el Lujo de la Lucha Libre y Bárbaro Cavernario. Tessa Blanchard, Lluvia y Jarochita, las Chicas Indomables se enfrentan a Perséfone, Olimpia y Hera, las Valientitas, Dulce Gardenia, Volcano y Fuego para enfrentarse a Kuma y los Gemelos Diablo, Astoret, Lady Metal y Diablita Roja para enfrentarse a Metallica, Candela y Valkyria. En Match Relámpago, Alexius se enfrenta a Camelot y en un duelo de dinastías, las Centellas Rojas, Padre e Hijo se enfrentan a las Sombras Diabólicas, Padre e Hijo. Jueves 15 de octubre, 2 de la tarde, Iglesia de Santa Teresa de Ávila en Puebla, Los Insoportables, Tormenta, Raider Boy, Fantasmín y Alarido Junior para enfrentarse a Dynamic, Metal Spider, Ryu y Drácula, Nueva Generación, Amazon y Gran Joker contra Extreme Panther y Estrellita Mágica, Gema Junior y Bombón Asesino contra Gran Lobo y Rey Comodín, Jack y Lycan Junior contra Canon y Roy Calavera Junior. El próximo jueves 15 de octubre, 8 de la noche, Cantina Juárez, ahí en la avenida Juárez 1914, en el Centro Histórico de Puebla, Máscaras y Campeonatos en Juego, Asmodeo y Chicago, Ex Forense y Baby Rock Junior, Aragán Poblano y Moro Junior, Estrellita Mágica y Golden Shadow para enfrentarse a Señorita Olympus y Extreme Panther, Comanche Junior y Gremon para enfrentarse a Pulpo e Hijo de Pulpo, Lady Tiger se enfrenta en Mano a Mano a Génesis. El sábado 17 de octubre, 5:45 de la tarde, Arena Monumental, El GAM, en Puebla, Shiryu y Asesino, ellos son los Hermosos Company para enfrentarse a Dejar Toxic, Toxina y Charlie Zaragoza, Rey Camilo, Padre e Hijo se enfrentan a Fuego Negro, Padre e Hijo, Califa Junior y Centauro se enfrentan a Metatronics y Ave Nocturna. El domingo 18 de octubre, 5:30 de la tarde, en la Arena Solís de Puebla, Mirvan y Amber, las Diamonds se enfrentan al Culto Siniestro y Maligno, Ryu contra Shere Khan, Pequeña Star y Princesa Star se enfrentan a Raider Boy y Fantasmín Los Insoportables, Charlie Zaragoza se enfrenta a Metal Spider. El sábado 24 de octubre, 11 de la mañana, a partir de las 11, ahí se presenta MFC México, que regresa a la Arena Solís de Puebla con su magno evento, Un Mundo Sin Reglas, México contra Francia, Faustino Camilo contra Arnold Jiménez, México contra Francia, Cristian Campos contra Matis Bordas, México contra Francia, Axa Núñez se enfrenta a Breux. Campeonato mixto de parejas de Arena Solís, Furia Casanova y Mirvan se enfrentan a Drácula Junior y Lady Explosiva, que son los actuales campeones, y el campeonato MFC Extremo, donde aparece Charlie Zaragoza, Gran Joker, Psychotic Boy, Toxina, Galvánico, Ángel de Plata, Maligno, y recordarles que habrá otras 5 peleas más amateur de lo que conocemos como kickboxing y Muay Thai. El domingo 24 de octubre, 6:30.

0: 30 de la tarde en la Arena San Pedro Cholula en Puebla, Super Máscara Divina, padre e hijo se enfrentan a Baby Rock, padre e hijo. Manía y Yasbel se enfrentan a las Lavanderas, Manimal y Pequeño Black Panther para enfrentarse a Versus y Blue Center Jr. En Triangular Vortex contra Meteoro contra Manioloco, además de Lycan Jr. y Super Strong contra Inaudito y Roy Calavera Jr. Domingo 25 de octubre, 4:30 de la tarde, 16 Oriente, 1603 Centro Histórico de Puebla, Tonac Jr. Kairos Jr. e hijo de Kairos para enfrentarse a Golden Shadow, Polisman y Polisman Jr., Gema y Gema Jr. contra Gran Lobo Rey Comodín, Crazy Santana y Gran Joker contra Jack y Golden Panther, Castigador y Neutrón contra Príncipe del Aire y un luchador sorpresa. El sábado 31 de octubre a las 5:30 de la tarde en la Arena Salón Damián en Puebla, Octagón, el amo de los ocho ángulos, intocable y seminarista, para enfrentarse a Alan Stone, Rambo y Cuchillo en Nueva Generación. Cometa Blanco y Luchador Sorpresa contra Ocelot y Super Strong. Black Puma y Black Tiger Nueva Generación contra Inaudito y King Mai. En relevos australianos, Ángel de Plata, Baker y Pegaso Jr. para enfrentarse a Metal Spider, Príncipe del Aire y Princesa Star. Y un torneo femenil donde participa Pequeña Star, Señorita Olympus, Reina de Corazones, Lady Tiger, Kaminari y Kiara. El sábado 31 de octubre, 7:30 de la noche, Arena Solís de Puebla, magno evento, Halloween sarcástico, lucha de locura, Tormenta, Darido Jr. y Ángel de Plata para enfrentarse a Príncipe del Aire, Titanium y Metal Spider. En lucha extrema, Amnesia, Gran Joker, Paimon y Ébola Jr. los participantes. Ryu se enfrenta a Jack, Lady Amazona y Lady Soria contra Lady Tiger y Princesa Star. Cometa Blanco y Adamant se enfrentan a Rey Comodín y Gran Lobo, los Reyes de la Luna. Y para cerrar las carteleras, lunes 16 de noviembre, 8:30 de la noche, Arena México, el Consejo Mundial de Lucha Libre y New Japan Pro Wrestling presentan Kingdom 2026. Dos luchas confirmadas ya, mano a mano, Místico contra el Desperado y el Campeonato de Parejas New Japan Strong, donde Ángel de Oro y Niebla Roja lo exponen ante Ishimori y Titán y ante Templario y Francesco Akira. Hasta el momento las carteleras, mi estimado Lalito Álvarez, vámonos un corte y regresamos con las noticias generadas en la semana.
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9: Son las 9, con 17 minutos.
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Considerado uno de los mejores luchadores en Puebla y heredero de una gran leyenda poblana, Toro Bill Jr. falleció el lunes 25 de abril de 2022 a causa de un infarto al finalizar la función por la noche en la Arena Puebla. Como dato relevante, subió a luchar minutos antes, sin saber que sería la última vez que pisaría un

Estamos de vuelta en Mano a Mano, la emoción de la lucha libre a través de SICOM Radio 105.9 de FM, el canal de las y los poblanos, en este especial con mucho cariño dedicado a Toro Bill y a Toro Bill Jr., padre e hijo, por supuesto agradeciendo a la producción para realizar esta investigación. Vámonos con las noticias de la semana, ya pasamos las carteleras y la información, porque la noche del viernes espectacular en la Arena México, el Consejo Mundial de Lucha Libre llevó a cabo la segunda fase del Campeonato Universal de Amazonas 2026, donde Skadi logró el pase a la final tras superar a Tessa Blanchard en la última instancia. Ahora, la Reina de los Lobos y Olimpia se enfrentarán por la presea la próxima semana. Aplauso y reconocimiento a las demás participantes: Garra Negra, India Sioux, Jarochita, Magnífica Lluvia, Marcela, Tabata y Kira. En la misma función, la celebración de los 48 años de trayectoria de Blue Panther se vio opacada cuando Averno conectó un foul, por lo que el referee descalificó al amo y señor y le dio el gane al maestro lagunero. La destreza y el llaveo de los poblanos Guerrero Maya Jr. y Shelwa los llevó a la victoria ante el galeón fantasma Barbosa y Difunto en una lucha de Amazonas del Consejo Mundial de Lucha Libre. Johnny Ruby, Náutica y Hecate superaron a Candela, Valquiria y a la poblana Lady Metal. Luto en la lucha libre, como ya sabemos, falleció el referee El Búho, acaecido la noche del martes 6 de octubre de 2026 en el Centro Deportivo 11 de Julio en Hidalgo. Gerardo Germán Pineda, mejor conocido como el referee El Búho, ha partido a la Arena Celestial. El incidente ocurrió justo cuando se desarrollaba el combate entre el hijo de Fishman y Máscara Sagrada Nueva Generación. De acuerdo con los reportes preliminares, el referee de 75 años de edad recibió un castigo identificado como un martineto variante de este castigo, quedando tendido e inconsciente sobre la lona, por lo que se requirió la intervención de los servicios médicos y confirmaron su deceso. Germán Pineda deja un importante legado en la lucha libre hidalguense. A sus más de 50 años de trayectoria, inició su andar en los encordados como gladiador junto a su hermano gemelo Búho Primero, para luego consolidarse como autoridad en el ring. Durante su carrera como referee impartió justicia para la empresa Extrema DTU,

0: y fue un rostro habitual en la histórica arena La Afición de Pachuca Hidalgo. Descanse en paz el búho. En el martes, Arena México, con el Consejo Mundial de Lucha Libre, se reunió el Galeón Fantasma, Sandokan Junior, Furia Roja, Barbosa y Difunto, para vencer a base de artimañas a Titán, Templario, Neón y Máscara Dorada. El referí primero no vio un foul del Rey del Mundo y después sí vio a Máscara Dorada despojar de su tapa a Rudo, generándose una descalificación un tanto injusta. En la misma función, en el mes rosa, con la participación de las Amazonas del Consejo Mundial de Lucha Libre, Tessa Blanchard, India Sioux y Garra Negra cayeron con la derrota ante Perséfone, Keira y Zanelli. Por su parte, Kira y Skadi vencieron a Reina Isis y Candela. En más información, Tigre Rojo Junior conserva su campeonato. En la Arena Coliseo de San Ramón, Tigre Rojo Junior retuvo con éxito el campeonato semicompleto de la IWRG al vencer a Bárbaro II. Tonac perdió su cabellera en la función de Granjas Manía en Granjas del Sur de Puebla. Marcó la despedida de Baby Rock, quien al mismo tiempo apostó y ganó la cabellera de Tonac en una revancha más entre Hermosos Company y los Jinetes del Apocalipsis. En esta campal también salvó su cabellera Shiryu, y al igual sus máscaras Asesino, Fuego Negro y Brazo de Platino Junior. Las participantes, mucha atención con el Gran Prix Internacional Femenil, porque a través del CMLL informa, Julio César Rivera ya confirmó las participantes completitas, tanto de México como del resto del mundo, y que se va a realizar el próximo 23 de octubre en la Arena México. Por México aparece Kira Skadi, Perséfone, Lluvia, Keira, India Sioux, Olimpia, Seuxis, Tessa Blanchard, Thunder Rosa y Jarochita. Por el resto del mundo aparece AZM de Japón, Miyu Amasaki de Japón, Yotsi de Estados Unidos, al igual que Lady Frost, MRC Jane también de Estados Unidos, Taylor Racing de Canadá, Mei Seira de Japón, Momo Watanabe de Japón, Masha de MLW, Alice Curly de MLP, Harley Cameron de Australia, Megan Bain de Estados Unidos y Queen Aminata de Guinea. Son todas las participantes, tanto de México como del resto del mundo, que estarán participando en el Gran Prix Internacional el próximo 23 de octubre en la Arena México. Todo listo y confirmado, ya la venta de boletos está para quienes quieran asistir a AAA con WWE el próximo 5 de diciembre en el Auditorio GNP Seguros, en un evento de televisión. Además, en punto de las 7 de la noche, el pre-show, que ya lo conocemos, y de ahí la función completa. Los boletos ya están a la venta desde los 355 pesos hasta los 7,670 pesos. Así que quien quiera asistir, por supuesto, con todas las estrellas de WWE y AAA. Y bueno, yo les quiero todavía recordar un poquito sobre estas fechas para que vayan apuntando, lo vayan agendando, sobre el Consejo Mundial de Lucha Libre. El próximo 16 de octubre es la final del Campeonato Universal Femenil. El 23 de octubre es el Gran Prix Internacional Femenil, como ahorita se los comentaba. Y ya están las fechas confirmadas para Día de Muertos. Es el caso del 26 de octubre en la Arena Puebla, que es la eliminatoria Rey del Inframundo. 27 de octubre, las eliminatorias en la Arena México y Guadalajara del Rey del Inframundo. El 30 de octubre, la gran final del Rey del Inframundo en la Arena México. El 31 de octubre, en la Arena Coliseo de Perú 77, la función de Día de Muertos. Y el 1 de noviembre, Zompantli de Máscaras en la Arena México, para que lo tomen en cuenta y estén pues preparados y listos para las emociones que nos trae la seria y estable. Vámonos a un corte, Lalito Álvarez. Pero ¿qué crees, Lalito Álvarez? Tenemos una sección que es muy gustada por los aficionados, que es luchadores cumpleañeros. Y en esta semana hubo varios, créanme, hubo varios luchadores, periodistas, reporteros que pues merecen ser felicitados. Así que Lalito Álvarez en la producción, ya tienes lista la sección de luchadores cumpleañeros. Vamos a descubrir quiénes cumplieron años esta semana. Este es un material preparado de nuestra compañera Mabel Gómora.
1: Ellos cumplieron años esta semana. El 5 de octubre cumplieron años el fotógrafo y creador de la

página Lucha Libre Poblana, Saúl Soriano, además de profesor y luchador poblano Sigma. El 6 de octubre fue cumpleaños de Elías Jesús, reportero de Rodando Puebla con Aztecas, que cubre la fuente de lucha libre. El 7 de octubre cumpleaños el luchador poblano King Mai, quien es hijo de la gladiadora Wendy López. El 9 de octubre cumplen años tres personajes: Red Power, de la Arena Coliseo San Ramón, Signum de Santorum, Puebla, Amnesia, de la Arena Puebla y el CMLL. Felicidades a todos ellos. Para Mano a Mano, Mabel Gómora.

0: siempre por ser un triunfador. No te dejes vencer y cumple tus sueños. 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Hasta siempre, Toro Vil. Tu hijo te ha llamado al cielo. Don Roberto debutó en 1986 con el personaje de Búfalo Bill, hasta que llegó su debut en la Arena Puebla. Y ahí su profesor, Don Manuel Robles, lo bautizó como Toro Bill. Comenzó su carrera como técnico y un año después, debido a su explosividad, se convirtió en rudo.
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9: Son las 9, con 32 minutos.
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12: 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Y ya con nuestros invitados especiales, ya los están viendo en este preciso momento. Y yo antes quiero recordarles.

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0: y su comentario. Directamente de MFC México, y que han anunciado a través de su rueda de prensa su regreso próximo 24 de octubre. Se encuentra con nosotros mi estimado Miguel Ángel Guzmán. Buenos días, ¿cómo estás?
1: Bien, bien, Arturito, aquí, gracias por la invitación, aquí estamos.
0: Y nos acompaña Yoval, buenos días, ¿cómo estás?
2: Hola, Arturo, buenos días, muy bien, gracias. Nuevamente aquí estamos visitándolos con una nueva edición de lo que es MFC, esta vez en su quinta edición.
0: Oye, voy a hacer un breve paréntesis, se ve tu rostro de desvelado como mi rostro de desvelado, ¿eh? Bueno, no sé, Yoval, a qué horas haya llegado a su casa y acostado, pero yo todavía tuve que llegar para editar toda la información, tener todo listo para hoy, que más adelante van a escuchar la crónica completa de lo que sucedió con Más Lucha. Buen evento, ¿no?
2: Evento el día de ayer, la disfrutamos, y pues sí, obviamente, como sabes, pues ya estamos a pocos días de nuestro evento y pues estamos ahí coordinando con la gente de Francia que viene, y pues obviamente el horario, la diferencia de horario nos hace que 1, 2, 3 de la mañana estemos ahí en contacto con ellos, pero ya todo va saliendo bien.
0: Oye, vi en las redes sociales, no sé si Miguel o tú, Yoval, quiera responder, viene un país, hay una fecha por ahí, vi un estado donde hay una conversación, donde parece que MFC se sigue internacionalizando, ¿no?
2: Así es, de hecho, más que nada es que, ahorita que vienen los franceses, nosotros vamos a devolver la visita.
0: ¡Órale!
2: Y pues no sé si recordarán que hace como 2 ediciones hubo un México-Estados Unidos.
0: ¿Sí?
2: Y llamó mucho la atención de la forma de pelear de Karen, y aparte de eso de que ganamos el año pasado el campeonato mundial en España, en el evento Invencibles. Pues ahorita resulta que nos contratan para su debut profesional en Francia, dentro del evento Tsunamuay, en Jonsac, el 28 de noviembre, y ayer justamente nos mandaron los vuelos para asistir, y eso es parte del trabajo que venimos haciendo con la Liga de MFC. Ahora sí que no es, se podría decir que la segunda peleadora, junto con el COVS, que soy un servidor, que se va con todo pagado al extranjero a competir.
0: Muy bien. Oye, Miguel, y regresando al tema principal, bueno, ahorita yo quería tocar este tema porque es muy importante que mexicanos puedan visitar otros países. La fecha es el 24 de octubre, viene un nuevo evento.
3: Sí, 24 de octubre, estamos muy emocionados. Va a empezar el evento desde las 11 de la mañana. Va a haber más de 40 peleas, desde amateurs hasta los profesionales. Y pues, como bien dice aquí el profesor Yoval, estamos coordinando, viendo toda la logística para que este evento sea como los demás, ¿no? Los anteriores, que sean un espectáculo. Igual manera, pues estamos introduciendo las luchas, que ya también tenemos varios eventos, lucha libre, para darle más variedad, ¿no? Y que la gente se emocione, se prenda, conozca la variedad de las artes marciales conjuntamente con la lucha libre.
0: Oye, Yoval, y es que a mí me gusta mucho el término que ahora están manejando. Muchos no les gustará, como dice la frase, en gusto se rompen géneros, hay diferentes estilos, pero un mundo sin reglas, a ver, cuéntanos de ello.
2: Un mundo sin reglas, bueno, lo que pasa es que esta vez quisimos hacer el campeonato de lucha libre extrema. Sí, creo que ya es el momento y pues como ves hay muy buenos exponentes de la lucha libre de aquí de Puebla y de Tehuacán que van a estar participando en ese torneo. Y aparte de eso, pues no tanto el decir que estamos fuera de las reglas, ¿no? Simplemente es eso, es un evento más extremo. ¿Por qué? Porque pues traemos lo que es el Muay Thai internacional, que es un poco más fuerte, sí, como te digo, está lo que es la lucha libre extrema. Estamos enfocándonos en reunir todo lo que es pues el deporte de contacto, ¿no? O sea, por eso fue nuestro lema, un mundo sin reglas. ¿Por qué? Porque no llevamos la regla de que, ah, no, a fuerza puro Muay Thai, o a fuerza pura lucha libre, o a fuerza pura esto. O sea, no seguimos reglas nosotros. Si tenemos algo que a la gente le guste dentro de lo que es el deporte de contacto, ahí lo llevaremos. Desde el evento pasado ya metimos lo que es el MMA, y pues estamos en planes de hacer un evento puro MMA, hacer un evento pura lucha libre, y pues ir creciendo para que el deporte poblano siga creciendo y dándose a conocer pues a nivel internacional, porque pues como tú lo sabes, también en España, que es de donde viene la liga, pues están con la mira puesta en nosotros.

0: otros y varios chicos que han participado han ido allá a competir.
1: Oye, Miguel, en la rueda de prensa hubo compañeros de los medios que hicieron la pregunta de en qué sitio, qué lugar estará en el gusto el deporte de Muay Thai, de kickboxing, y es interesante que ustedes lo puedan responder, ¿no? ¿En qué lugar ustedes consideran, ¿no? Ahí hay quienes que, bueno, sabemos que el fútbol, sabemos que está la lucha libre, pero se está ganando un lugar y un cariño especial el Muay Thai y el kickboxing.
2: Sí, es correcto. Si podemos entender un poquito esto, el kickboxing pues ya viene de más, un poquito más arraigado, más conocido. Lo que no, y de un tiempo para acá, ese ha sido el Muay Thai. Pero gracias a Dios ha evolucionado más y ha entrado más al gusto de la gente. Y los chicos lo empiezan a practicar más. Sí es algo complicado el ir haciéndolo crecer, pero sí estamos viendo que se está dando a conocer más, y no solo a nivel Puebla, a nivel nacional e internacional, que ya también hay mucha competencia, ¿no?
1: Oye, Yuval, hay que decir que es un deporte, o sea, porque sí, muchas veces la gente se espanta.
0: Sí, es un deporte, de hecho es un arte marcial. El arte marcial en sí es el Muay Boran, de ahí se deriva la parte deportiva, que es el Muay Thai, que es lo que nosotros practicamos. Se puede decir que es la parte suave del deporte en sí, o sea, imagínate, esa es la parte suave. Pero sí, claro que sí, es un deporte, requiere mucha disciplina, requiere mucha constancia, hay que estar bien preparados. Aquí en México tenemos grandes exponentes a los cuales, pues a lo mejor nos hace falta la oportunidad internacional para poder sobresalir. Tenemos a Edgar Tavares, tenemos al Tuzo Cruz, sí, ahorita está pegando mucho Cintia Flores, que de hecho estuvo en el programa este de Habilidad Física 100, está Laura Burgos, que son exponentes grandes, pero como dices, desgraciadamente todavía está muy estigmatizado en que es muy violento y todo eso, pero la realidad es que no, y como profesor te puedo decir que el Muay Thai es uno de los mejores sistemas de contacto que hay para evitar el bullying en los niños.
1: ¿En serio?
0: Yo te lo aseguro, porque les da mucha seguridad, te da la disciplina y las armas para poder defenderte, ¿no? Porque yo no digo que el karate, que el taekwondo, o sea, no, son excelentes deportes, son excelentes disciplinas, pero aquí aprendes a tener un contacto directo y a utilizar pues las 8 armas de tu cuerpo, que son los codos, las piernas, las rodillas, los brazos, ¿sí? O sea, no te limitas nada más a una sola cosa. Yo lo veo como uno de los mejores pues sistemas anti-bullying para los niños. Inclusive yo he tenido 2 o 3 niños que han llegado a la academia sufriendo bullying, que los papás es de que, oye, es que a mi hijo esto y el otro, y créeme que los hemos hecho debutar en eventos grandes, con gente grande, a lo mejor no siendo, a lo mejor, ¿cómo te diré?, grandes peleadores, grandes, pero los haces vencer ese miedo, ¿no? O sea, que se metan a un ring donde está toda la gente gritando, pues tú lo sabes, ¿no? Toda la gente gritándote, apoyándote, y generalmente nosotros, como aquí en Puebla no hay, nos toca salir fuera de Puebla, y pues vas a un lugar hostil donde toda la gente está en tu contra y gritándote, y haces que esos niños que eran inseguros puedan superar ese miedo, ¿sí? Y ya luego es de que pues ellos mismos saben que pueden pues lastimar a quien le hace bullying y pues prefieren llevarlo por la calma. Pero créeme, el Muay Thai es un muy buen sistema de defensa para los niños, para las mujeres y todo eso.
1: Imagino que no solamente el bullying, ¿no? También a lo mejor ante algún asalto o alguien malo que quiera hacerte daño, ¿no? También. Claro.
2: Es recomendable y se dice, ¿no?, que la mejor defensa es el correr, ¿no? En ese sentido, o sea, no utilizarlo utilizarlo hasta de plano algo muy extremo, pero sí se les da mucha seguridad a los chicos, mucha seguridad. Es una práctica que como bien dice el profe, está a lo mejor está como muy satanizado porque la gente se espanta o de repente hay sangrado. Pero yo lo que llevo en ese tiempo, también tanto practicándolo como en el conocimiento, pues yo nunca he visto a un chico en verdad lastimado, que en verdad diga, no, esto ya es un riesgo, jamás. Porque lo mismo de la preparación que tienen, no se lesionan tanto. O sea, la defensa y la ofensiva pues siempre va de la mano para que no se lastime. Oye,

0: Platícanos sobre el cartel, Yoval. Ya más o menos adelantamos cuántas peleas, a qué hora va a empezar. Son tres peleas de México contra Francia y viene lucha libre, ¿no?
1: Exactamente, son tres peleas México contra Francia. Los dos chicos vienen del área de Jonsac, Francia. La chica viene de Toulouse, ¿sí? Son peleadores muy fuertes que han competido a nivel internacional. De hecho, el que va en la pelea estelar es campeón WBC internacional de lo que es Muay Thai. De ahí seguimos con lo que son las luchas, como ya bien dijiste, es el campeonato de parejas mixta de la Arena Solís, que se va a disputar ahora en nuestro evento, y el campeonato extremo. De ahí tenemos cinco peleas, cinco super fight dentro de lo que es la cartelera estelar, que son dos campeonatos femenil, uno de K1, uno de MMA, y tres peleas, dos de Muay Thai y una de kickboxing. Y antes de eso vamos a empezar, pues nosotros decimos que a las 11 de la mañana, pero como veo, yo creo que vamos a empezar desde las 9, porque sí, vienen 30 peleas por el selectivo para el campeonato panamericano que va a haber en Ecuador el próximo año. Sí, van a ser 32 peleas de selectivo, donde vienen competidores de Nayarit, Guadalajara, Veracruz, Ciudad de México, Michoacán, Guanajuato. O sea, como puedes ver, está, a pesar de que se ve que somos pequeños, pero no, o sea, está creciendo esto cada vez más. Y este selectivo, te digo, todos los ganadores, pues prácticamente van a ganar, valga la redundancia, el lugar para poder participar el próximo año en abril en el campeonato panamericano de FIMT que se llevará a cabo en Ecuador.
0: Muy bien, ¿no? Pues vienen gratas sorpresas. Oye, Miguel, ¿y cómo pueden? A lo mejor, yo he escuchado que se tienen que acercar a los peleadores, yo he escuchado que a algunos luchadores, pero si algún aficionado quisiera adquirir un boleto, ¿cómo le puede hacer para ser parte de la MFC México?
2: Boleto para ver el...
0: Sí, para como aficionado, como aficionado. Fan. Así es.
2: Bueno, ya tenemos ahí un sistema de un plano, creo que es donde vamos, manejando la venta de boletos. Se van apartando con el profesor Yoval, bueno, ya tienen ahí el sistema, es acercarse con él para que se pueda ir viendo esa, ya lo tenemos más sistematizado, se apartan con él y ya sea que se maneje al contado ahí o se maneja la fecha, tenemos para el...
1: Sí, mira, realmente el sistema de venta de boletos es como se maneja tradicionalmente en la Arena Solís, ya sabes, por apartado. Exacto. Al número 2216-852466, ya sabes, apartan su lugar, lo pagan y ya lo tienen listo. O directamente en la página. Nosotros lo hacemos que vayan directamente con los luchadores, porque pues es bueno que se vayan acercando a su luchador favorito, ¿no? A su peleador favorito. Ellos pues ahí también nosotros generalmente les damos un pequeño apoyo por parte de todos los boletos que venden ellos. Entonces, pues es la idea, ¿no? O sea, generalmente nosotros directamente vemos la venta de boletos hasta el mero día, ¿sí? Entonces, pues sí, lo más aconsejable, acérquense a su peleador, a su luchador favorito.
2: Igual para el día del pesaje, ahí también se pueden realizar.
1: El día del pesaje todavía estamos viendo dónde lo vamos a hacer. Y ahí también pueden llegar y acercarse a comprar los boletos.
0: Muy bien, muy bien. Pues yo les quiero agradecer mucho, Miguel y Yoval, por esta visita. Sé que no será la última, vendrán muchas más. ¿Algo más que quisieras agregar, Miguel?
2: Pues nada, ahora sí que agradecerles por el apoyo, la atención, como los medios. MFC, tanto como la FIN, son una referencia ahorita aquí en Puebla. Y nosotros nos estamos encargando de impulsarlos. Entonces, ahora sí que esperemos que el siguiente evento, que también tenemos algo preparado, estábamos platicando ahorita, un evento a lo mejor para mayo, extra a esto, pero también lo pensamos hacer en grande, con tal de seguir haciendo crecer lo que es el deporte de contacto aquí en Puebla. Entonces, pues más que nada agradecerles y los esperamos el 24 de octubre desde las 11 de la mañana. No se van a arrepentir, van a estar muy buenos.
0: Yoval, muchas gracias. ¿Algo más?
1: Muchas gracias por la invitación, Arturo. Siempre es un gusto estar aquí acompañándote y pues nada, invitar a la gente a que vaya y que apoye el deporte poblano, porque pues hay mucho para exportar, hay mucho que la gente debe de conocer, y pues tú sabes que sin el apoyo no es posible. Los esperamos el 24.

0: ahí se van a divertir, apoyen a sus peleadores y van a conocer lo que es todo el deporte de contacto que hay en Puebla. Y a nivel nacional, porque como te lo dije, viene mucha gente de fuera.
1: Muchas gracias, Lito Álvarez. Vámonos un corte. Vamos a regresar con Arena Puebla y lo sucedido, la crónica completa. Ya está Saeta Roja Junior y también Red Power, que estarán aquí en cabina. Hay muchos temas que platicar con ellos también, así que regresamos a mano a mano la emoción de la lucha libre por SICOM Radio 105.9 de FM, el canal de las y los poblanos.
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3: Hasta siempre, Toro Vil. Tu hijo te ha llamado al cielo.
2: Toro Vil fue una gran estrella de los domingos populares en la Arena Puebla, así como enfrentó a lo mejor del Consejo Mundial de Lucha Libre. Fue campeón de peso welter del estado, destronando a El Califa, y conquistó el campeonato de peso medio del estado, venciendo a su compadre Tarahumara.
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9: Son las 9:51.
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9: Son las 9:52.
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1: Prayer y Rey Apocalipsis. Vamos a escuchar a continuación a Lito Álvarez, a los Amos del Aire. Ya como equipo, ya se habían presentado en Puebla Tornado y Rey Pegasus, faltaba el maestro, Magia Blanca, ya como una agrupación sólida que busca campeonatos, que busca máscaras y que busca nuevos retos. Escuchamos las palabras de los Amos del Aire.
2: El recibimiento de la Arena Puebla a nosotros, que es la primera vez, fue muy grata. Eso es lo que me llevo ahorita, tras de ellos, buscándolo hasta que salga una rivalidad más grande. Estoy muy contento de pisar por primera vez la Arena Puebla. Era un sueño que también teníamos que cumplir y hoy lo cumplimos. Creo que siempre, ustedes lo han visto, damos lo mejor de nosotros, junto con Rey Pegasus, Magia Blanca. Siempre subimos a entregarnos al 100 y esta noche no fue la excepción. Esto apenas está empezando, es una de las primeras rivalidades que tenemos fuertes. Siempre es muy atractivo y aquí no para. Vamos a seguirlos en Arena México, Arena Guadalajara, Arena Coliseo. Donde nos pongan con ellos, vamos a dar siempre 1000%.
3: Agradecidos, creo que nos han recibido de la mejor manera, ya sea en dupla, en tercia, ustedes lo han visto. Creo que esto no se queda aquí y vamos a seguir entregando lo mejor de nosotros en todas las arenas que nos presentemos.
2: Y llegar a un evento tan importante, la Semana Internacional, como fue luego el Grand Prix, y dar un encuentro que hasta ahorita la fecha siguen hablando de él, que siguen compartiendo de la lucha, porque fue una muy buena lucha contra Shoma, y desde ahí está surgiendo una rivalidad con él, así que donde pare. Estoy muy contento, estoy muy agradecido con Dios, estoy muy agradecido con la empresa, con el Consejo Mundial de Lucha Libre, por brindarnos las oportunidades, abrirnos sus puertas. Y nosotros nos encargamos de lo demás, ¿no? Hoy demostramos que estamos hechos para grandes cosas. La tercia, usamos del aire con mi profesor Magia Blanca, mi compañero Tornado y el Amo del Aire. Estamos aquí en pie de guerra por más.
1: Esta crónica de Arena Puebla en la lucha semifinal, Shelwa, Templario y Star Black vencieron a Yutani, el valiente rugido. Era la tercera caída cuando el guerrero León, con una palanca al brazo, rindió al ex depredador. Vamos a escuchar las palabras del valiente. Tuvimos la fortuna de platicar con él sobre pues toda esta evolución a raíz de varios meses de la caída de su máscara, el tiempo que ha pasado, cómo lo ha tomado, ya con más madurez, por supuesto con la imagen, manteniendo el físico impresionante, y sobre sus hijos, Era y Olimpia, que ya son las campeonas de parejas, el valiente Junior que busca al lado de su hijo, dice que todo se tiene que dar, quizás un torneo de dinastías, campeón de parejas, es el trabajo y el esfuerzo, dice el valiente. Así que escuchamos las palabras del rudo de noble corazón, él es el valiente.
4: Es triste haber perdido la máscara porque es como haber perdido mi piel, pero es parte de ser parte de la historia de la lucha libre y no ser un luchador más. No salió el tiro como lo esperábamos, salir con la mano en alto, pero pasamos a ser parte de la historia de la lucha libre en el mundo. Me afectó, pero me ayudó a mantenerme de pie, porque yo siempre he dicho que la vida es de resistir y voy agarrando al toro por los cuernos. Como venga, trato de sacarle provecho día a día a cada evento, ¿no? Sí me siento más joven y con más compromiso ahora de verme más mejor físicamente para seguir agradando al público. Es que soy una persona 100% hecha en el barrio, defendiéndome siempre de todo el mundo. Entonces el gesticular me sale de manera natural, es mi forma de expresarme. Si tú platicas con el valiente fuera de una entrevista, pareciera que el valiente está enojado, te está regañando, pero es parte de mi personaje. Contento de que hayan seguido mis pasos, porque cada uno de mis hijos, mis cachorros, como les llamo yo, todos tienen una profesión, todos tienen una carrera, pero me siento orgulloso que se hayan dedicado 1000% a la lucha libre, porque yo siempre les inculqué que este es un deporte muy noble y que te da de comer si tú le dedicas tiempo. Entonces esto es de mucho tiempo y me siento muy orgulloso de mis tres pequeños. Eso es lo que estamos esperando, para eso estamos trabajando y vamos a esperar la oportunidad, porque llegan, las cosas siempre llegan. Muchos dicen, sueña. No, yo trabajo, no sueño, ni no creo en la suerte, creo en el esfuerzo, creo en el sacrificio y creo en el trabajo. Entonces vamos a trabajar para que vengan esas oportunidades. Claro que sí, me encantaría disputar una final de un torneo de las familias. Me gustaría una lucha de campeonato, pero tiempo al tiempo, y yo sé que el tiempo es Dios.

0: No, agradecerles a ustedes los medios de comunicación, porque gracias a ustedes es como nosotros podemos estar en contacto con el público, que a veces andamos corriendo y para arriba y para abajo y creen que no les ponemos atención. Pero nada más les recuerdo que gracias a ustedes que vienen a las arenas es como nosotros llevamos el sustento a nuestras casas. Gracias, aficionados.
1: En más de esta crónica de Arena Puebla, en una batalla femenil, Lady Metal y Astoreth con doble plancha vencieron a Metallica y Diablita Roja en la lucha estelar en unos relevos increíbles. Neón fue traicionado por Euforia, por lo que Averno lo aprovechó para llevarse la victoria junto a Esfinge. Vamos a escuchar ahora a Neón, el asteroide del ring, con estas grandes oportunidades y que le agradece al Consejo Mundial de Lucha Libre. Si bien la traición... Sabemos que los infernales, Euforia y Averno, ¿cómo se van a tocar los señores? ¿Cómo se van a pelear? Si son de la misma facción, son relevos increíbles, pero esto siempre pasa. Neón busca nuevas oportunidades, busca la revancha. Aquí sus palabras.
2: Es un sueño hecho realidad, enfrentar a una gran superestrella. Es un logro bastante grande, ¿por qué? Porque como lo acabo de decir, es una gran superestrella de la Arena México, del Consejo Mundial de Lucha Libre. Y hoy aquí en la Arena Puebla, pues demostrarle de qué está hecho el asteroide del ring, ¿no? De que trae ganas, de que trae esa hambre todavía de triunfo, de querer seguir comiendo el mundo de un bocado. Y bueno, vamos por más triunfos. Y sí, creo que sí, otro de los logros más importantes que he tenido en mi carrera luchística, conquistar nuevamente los campeonatos mundiales de tríos con el Sketty, Máscara Dorada y Místico. La verdad, son bastantes logros, un sueño hecho realidad que todavía hoy en día no me la creo todavía. La verdad, muy contento de venir aquí al Templo del Dolor, la Arena Puebla. Lo dije ya en entrevistas anteriores, para mí es un gusto venir a esta bonita arena, recibir todo el cariño de todo este bonito público, y por qué no, para venir a darle a todo el público de la Arena Puebla lo que más amamos, que es nuestra lucha libre.
1: Finalmente, la crónica de Arena Puebla en unos relevos sencillos. Keira y Zanelli vencieron a Yubi y Tabata. Difícil encuentro para madre e hija que tuvieron que cargar con la derrota. La niña bonita del Consejo Mundial de Lucha Libre fue la sacrificada al recibir tremendas patadas al rostro desde el esquinero. Y precisamente platicamos con la niña bonita del Consejo Mundial de Lucha Libre, y ella es Tabata, que cuando sale con su mamá dice: me pongo un poco nerviosa, a veces prefiero tenerla sino de rival, que ya ha pasado. Dice, de manera individual, cada quien en su lucha. Tabata está haciendo su camino en este deporte. Sabemos la experiencia, a pesar de que es muy joven, sabemos la experiencia que está adquiriendo en el sol naciente cuando se le requiera ya en Japón, y que el Consejo Mundial también le da la confianza para poderse pulir, preparar. Y las alianzas que también tiene, por supuesto, el Consejo Mundial de Lucha Libre con Japón. Así que vamos a escuchar a la niña bonita de la lucha libre. Ella es Tabata.
3: Uno viene a demostrar su profesionalismo, su calidad luchística. Entonces hay que dejar a un lado todo eso y hay que demostrar que podemos ganar en la esquina que sea. Ojalá, creo que es uno de los sueños que tengo, estar en un Grand Prix. No me ha tocado, esperemos este año me den esa oportunidad para poder demostrar que el por qué voy a Japón, por qué me toca ir a Estados Unidos y por qué vengo también aquí a Puebla. Ojalá. Bueno, la gente que no lo sabe, mi superhéroe favorito es Spider-Man. En esta ocasión ahora decidí decir la chica. Y sí, la gente me está agarrando más. Me gusta cómo me recibe la gente en cualquier lado, no nada más aquí en Puebla, en cualquier lado donde va la niña bonita es bien recibida. Obviamente que me encanta pisar el ring junto con mi mamá, pero me presiona mucho, es una presión muy fuerte. Me pongo muy nerviosa cuando está ella, me presiono, pero me gusta sentir la presión, porque eso hace que la niña bonita saque lo mejor de ella. Es difícil, porque lo que es Yubi y Jaruchita están muy unidas, pero ¿por qué no una tercia? Me gustaría una tercia a lo mejor de las chicas indomables, las chicas bonitas indomables, no sé, estaría genial.
4: La diversión aún continúa. En un momento regresamos. Mano a mano, la emoción de la lucha libre. Hasta siempre, Toro Vil. Tu hijo te ha llamado al cielo. Abajo del cuadrilátero, Toro Vil fue tablajero y carnicero. De ahí el mote en la lucha libre como el carnicero del ring, formando la tercia de los compadres del diablo, al lado de Bobby Jack y Tarahumara, protagonizando memorables batallas en la Arena Puebla y dentro del Consejo Mundial de Lucha Libre.
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0: Sigue disfrutando de tu deporte favorito. Estamos de vuelta en Mano a Mano, la emoción de la lucha libre.
1: Hasta siempre.
2: Hasta siempre.
1: Toroville Jr.
3: Toroville Jr., al lado de Rey Apocalipsis, formaron la agrupación del Batallón de la Muerte, destacando no solo en la Arena Puebla y en el Consejo Mundial de Lucha Libre, sino también en empresas como Lucha Memes, Esto es Lucha y la Liga de la Justicia. Tiempo después se incorporó a Adelita, personificada por Lady Amazona, además de Siki Osama Jr., para fortalecer más al Batallón.
0: Nuestro invitado especial es

Estamos de vuelta en Mano a Mano de Emoción de la Lucha Libre a través de SICOM Radio 105.9 de FM, el canal de las y los poblanos. Y antes de presentar a nuestros invitados, los estamos escuchando en Yaonahuac. Manden saludos para Lupita y Alex. Saludos para Lupita y Alex. No sabemos en qué municipio de Puebla se encuentre. Por cierto que al inicio del programa mandó un saludo muy cordial a todas nuestras estaciones hermanas. 95.3 de FM en Zacatlán. No es cierto, en Acatlán, ya me estoy confundiendo. Acatlán de Osorio. 98.9 de FM en Huauchinango. Izúcar 107.5. En Libres 95.9 de FM. En Tehuacán 93.1 FM. En Teciutlán 90.9. En SICOM Zacatlán, ahora sí lo dije bien, Zacatlán de las Manzanas, Puebla, 105.3 de FM, un saludo. Saludos para lo mejor de las arenas, Lucha Libre Independiente, a Psychotic Boy. Saludos para Sans de Angie. Saludos, amigo, excelente domingo para ti, para todos en cabina y en SICOM. Muchas gracias, José Antonio Juárez Díaz. Un saludo a todos tus invitados. Dice, saludos, mi estimado Arturo, recibe un fuerte abrazo y un cordial saludo, gracias. También a Hilar Jacel, saludos. Ahí está Johnny Wan, saludos. Jesús Martínez Mendoza, que nunca falta y que le manda un saludo.

0: muy afectuoso al mago, así como te bautizó, al mago número uno de la radio, de Sicom Radio, así dice Jesús Martínez, que es un mote que ya bautizó a Lalito Álvarez, así que saludos. Felipe O. Guzmán, buenos días Arturo y a tu equipo que hace posible el programa de mano a mano aquí presentes para sintonizarlos, muchas gracias. Y gracias de verdad a cada uno de los que se toma unos minutos, unos segundos para pues mandar su mensajito. 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Así que presentamos con mucho gusto a Saeta Roja Junior. Buenos días, ¿cómo estás?
1: Buenos días, Arturo, y a todos los que nos escuchan. Les mando un afectuoso saludo y bueno, acá presentes como siempre que nos das un espacio en tu programa. Y gustoso de estar acá.
0: Muchas gracias. Y ahorita que te dije Saeta Roja Junior, ahorita le mando, se me vino a la mente a los perversos, al hijo del perverso y el perverso, les voy a decir porque se me vinieron a la mente. Porque ellos me hacen, es una, ¿cómo les diré? Es que me cotorrean porque me dicen la pregunta del millón, y así tengo una pregunta del millón con lo de Saeta Roja Junior, pero ahorita voy a esa pregunta del millón. Ahorita se van a estar carcajeando los dos. Ahorita vamos a ver de qué se trata, ¿eh? No, sí. no es nada malo. Y presentamos a Red Power. Buenos días, ¿cómo estás?
2: Arturo, qué gusto, pues. Contento de saludar a tu público, de
0: no
2: saludarte.
0: No sé que estés contento.
2: Ah, estoy súper contento, pero ¿quieres que nos pongamos contentos?
0: No, yo sé que tú eres así, no, es cotorreo.
2: No, fíjate que, bueno, aparte de que sabes que te tengo un gran aprecio. Muchas y me gracias. Da mucho gusto que visitarte y ver este nuevo set. La última vez que vine no estaba en remodelación. Pues un hermano de vida, el Saeta, poder compartir hoy los micrófonos y divertirnos, disfrutar esta parte que nos puede regalar la lucha libre. Y hoy vamos a disfrutar contigo tu programa.
0: Muy bien, muy bien.
2: Vamos a subir
0: bueno,
2: todos los likes.
0: Muchas gracias, muchas gracias.
2: ¿Qué nos juntas?
0: Cierto, sí, para que los junto, que por cierto con Red Power que alzó la mano para participar en este 17 aniversario, que preferí que te recuperaras al 100, ya vendrán nuevas oportunidades, pero lo que sí me agrada es que ya regresaste, ya digamos de manera oficial, lo quiero decir, en la Arena Coliseo San Ramón, ¿correcto?
2: Así es, Arturo, pues mira, alzamos la mano para el aniversario y afortunadamente sí participamos. Participamos y
0: bueno, pero no podemos decir de qué manera, por eso lo estamos haciendo
2: no,
0: muy ética y profesional.
2: No, pero mira, creo que de alguna manera sí es importante recalcar el gran apoyo de la licenciada Lidia García.
0: Y no, y agradecerte a ti, por supuesto.
2: Pues mira, hago
0: de
2: lo
0: mi
2: que
0: parte hacia ti.
2: Hago lo que tú harías por mí. Entonces, gracias. En ese sentido, creo que es recíproco, pero la gran apertura que tuvo Galería Las Ánimas de acercar y que te dieran luz verde y poder llevar a cabo tu evento. No pude estar aquí en la ciudad de Puebla en esas ocasiones por los compromisos que teníamos, pero se dejó, la verdad, la bandeja puesta y creo que te atendieron muy bien. Creo sí. Que fue todo un éxito y pues sí, agradecerles a ellos también la confianza, ¿no? De tantos años de trabajar con Lidia y que de alguna manera saben que eres gente profesional, que te respalda un equipo y seguramente si tú lo permites y ellos también están en esa iniciativa, pues que se haga un siguiente aniversario, un siguiente evento.
0: Va a ser el 18. Ya mano a mano va a llegar a la mayoría de edad, si Dios nos lo permite, ¿verdad? Porque ya que se vayan preparando, no se va a hacer nada, no se emocionen, no va a haber función de lucha para los 1,000 programas que ya están muy cerca de cumplirse los 1,000 programas, no va a haber función de lucha de una vez, no se emocionen, pero sí no lo vamos a dejar pasar desapercibido, vamos a hacer a lo mejor alguna activación, alguna dinámica, o el programa de regalos que mucha gente le gusta, aquí llenamos toda la mesa de regalos, la gente habla llamadas al aire y es impresionante, no lo sé, pero ya cercan los 1,000 programas y como lo comentas, agradecerle a Lidia y al a Carlos que bueno, pues nos dieron esa oportunidad para hacer el aniversario y que sí ahí estuvo de incógnito. Y que nos ayudó en toda la organización, el dinamismo.

0: y la dinámica, pero no podemos decir, decir más, ¿no?
1: Fíjate que gustosamente ese mismo día fue mi regreso a la Arena San Ramón, precisamente.
0: Sí.
1: No, sin pensarlo, fue el regreso. Pues con muchos nervios, honestamente, la afición de la Arena San Ramón es una afición exigente, entonces el hecho de volver a ver escenarios, ver a la gente, tus compañeros, pues un tanto precavidos en la primera lucha, pero pues ya vámonos soltando un poquito más. Hoy tenemos la gran oportunidad de enfrentar a King Flammer y a Cronos. Entonces,
0: que son hermanos.
1: Son hermanos y
0: rivales también, yo los he visto en contra.
1: Pues a lo mejor ya hasta son más allá de la lucha libre, quién sabe.
0: No.
1: Pero esos rivales que hoy seguramente va a ser mi examen de fuego, ¿no? De regresar, de darles frente, porque son jóvenes, son muy aguerridos y se conocen bastante bien, entonces los castigos seguramente no van a ser nada fáciles, pero pues preparándonos para levantar la mano y poder estar presentes, si lo permite, en el aniversario de la San Ramón, que es la siguiente semana, día 18 de octubre. Entonces ahí estamos, mi querido Arturo.
0: Saeta Roja Junior, a ver si vamos a descifrar lo de esa pregunta del millón y...
1: Explícalo, porque no entendimos nada, Arturo.
0: No entendieron nada.
1: ¿Alguien entendió? Por favor, ahí en los comentarios.
0: Sí, el lunes en la Nueva Puebla me ven los perversos y me hacen así burla en el buen sentido. Me dicen, la pregunta del millón, porque eso es algo que yo tengo, un sello muy característico mío. Oye, lo de Saeta Roja Junior, esa es la pregunta del millón. ¿Saeta Roja o Saeta Roja Junior? ¿Y por qué el Junior? Ese tema nunca lo habíamos tocado desde que viniste por primera vez al Sicomio. Ahorita se me prendió el foco y dije, le voy a preguntar.
2: Bueno, todos sabemos que yo vengo de un padre luchador.
0: Hasta ahí vamos bien.
2: Es el original Saeta Roja, ¿no?
0: Así es.
2: Es una cuestión de lealtad hacia mis jerarcas. Tú sabes que estuve en el consejo.
0: Es correcto.
2: Y muy agradecido con el señor Benjamín Mar, porque cuando yo llego a la Arena Puebla, él me dice... ¿Sabes qué? Te vamos a quitar el Junior y vas a ser Saeta Roja. Siempre he sido una persona muy leal y muy, muy, muy franco, la verdad. Y lo digo con toda sinceridad y con el cariño que siempre le he tenido al señor Benjamín Mar. Cuando él me quita el Junior, yo le di mi palabra que jamás, jamás iba yo a ocupar el Saeta Roja fuera de las plazas del consejo. Entonces, por eso, siempre que me presento afuera, soy Saeta Roja Junior, mi nombre original.
0: Oh, muy bien.
2: Así es.
0: Eso es lo que quería preguntar para que quedara muy claro. Oye, y lo mejor de todo, ya dejando a un lado la adhesión, ya totalmente libre, vuelves a tomar tu ritmo. Y lo mejor de todo, ya como estelarista de la Arena Coliseo San Ramón, ¿correcto?
2: Así es. Mira, siempre he estado agradecido con Tigre Rojo, porque fue de los pocos lo que fue él. El señor Benjamín, King Jaguar, estuvieron al pendiente de mí cuando me lesioné. Kairos Jr. también. Fueron los únicos luchadores que se pudieron acercar conmigo y siempre me extendieron la mano. Por razones personales yo ya no quise regresar a la Arena Puebla. Y bueno, ahorita que se cambió la administración y todo eso, te digo que soy una persona sumamente de palabra. Entonces, para mí mi jerarca siempre fue el señor Benjamín, y yo creo que si yo volviera a la Arena Puebla sería más por enseñar la escuela de él que por querer lograr algo en la empresa, ¿no? Actualmente el Tigre Rojo me está dando la oportunidad, estoy muy agradecido con él porque siempre lo he considerado de mi familia luchística, siempre lo he considerado de las pocas personas que puedo decir que son amigos en este deporte. Y bueno, con el compromiso no solamente de que me está dando el lugar de estelarista, el lugar que me merezco, ¿no?
0: Yo tengo, creo que se pelea y se lucha, ¿no?
2: Sí, me tengo que preparar y me tengo que mantener en ese lugar. Siempre Califa, mi profesor, que le mando un saludo, me decía, lo importante no es llegar, lo importante es llegar, permanecer y superarte. Y creo que es lo que he estado haciendo. Nunca he puesto el nombre de mi pueblita La Bella en bajo, al contrario, siempre que he salido fuera de Puebla he dado lo mejor. Y siempre en este momento yo te puedo decir que traigo la camisa de la Arena Coliseo San Ramón, la traigo bien puesta y a donde voy la dejo en alto, como en su momento lo hice con el Consejo Mundial de Lucha Libre.

0: siempre dice la frase, cuando uno sirve a dos amos, con uno queda mal, ¿no? A veces es incierta esa frase porque puede ser muy profesional y con ninguno de los dos vas a quedar mal, sino vas a quedar todo lo contrario. Ha sido muy disciplinado, ¿no? Yo creo que eso también cuenta mucho, el que te centres en nunca quedar mal, en centrarte en, como lo dices tu profesor, el Califa, que le mandamos un saludo, un gran amigo, y el seguir ese camino, ¿no? Porque preguntábamos ahorita fuera del aire, ¿cuántos años tenías? El camino todavía es largo, ¿no? Todavía tienes muchas metas por cumplir, tienes muchos sueños.
1: Como te lo dije en el programa pasado, yo ya estoy viendo lo de mi retiro y lo que te decía yo. Ya actualmente ya no hay luchadores, la verdad. Y lo decíamos afuera del aire. Desde que los ves del cuerpo, ya no. Me acuerdo, por eso es que yo siempre fui muy, muy fiel a las reglas, a los lineamientos de Don Benjamín, porque a mí siempre me pidió cuerpo. O sea, de la Arena Puebla yo era de los que mejor físico tenía. Y era muy difícil en ese entonces ser un luchador pesado, tener un buen físico. Y aparte, luchar y ser aéreo era muy, muy difícil. Y creo que hasta la fecha hago mis movimientos, mi lucha como debe de ser. Amo, respeto y adoro a mi deporte. Y es por eso mismo que por una cuestión de lealtad a mis jerarcas, a mi bendita lucha libre que me dio carrera, carro, casa, todo. Es por eso que yo decido ya parar, ya. Yo creo que lo que resta de este año y parte del otro, ya me retiro.
0: Muy bien.
1: Por amor a la lucha, lo repito, por eso okay. mismo.
0: Entonces estamos hablando que son los últimos momentos, bueno, no, es que eso se escuche ya muy feo, pero las últimas presentaciones de Saeta Roja.
1: Sí, porque ya no, mira, ya si le pegas a un luchador y acá está Red Power, y lo marcas, ya es malo. Ya si haces una llave bien ejecutada y lo aprietas y lo amarras como se debe de hacer, ya te empiezan a decir que eres amargado. Cuando tú vives, amas y atesoras la lucha libre como yo lo hago, créeme que para mí, cuando yo me fui a la Ciudad de México a preparar con Arturo Beristain, el hijo del gladiador, y con el Tigre Metálico, que fue mi gran rival en la Arena Puebla, cuando yo llego a la Ciudad de México y ellos me enseñan la verdadera lucha libre, te lo juro que yo hasta amaba un buen luchador que me hiciera un buen amarre, que me hiciera sudar, porque es en cuestión de microsegundos que tú debes de encontrar la contra. Porque si no, ya estás perdido. Hoy veo luchadores que son estelaristas y que están en Estados Unidos, en las grandes empresas, y veo cómo los luchadores se tiran al centro del ring y lo dejan que se luzca con una bonita llave. Están preciosas sus llaves. Pero ¿sabes cuál es el problema? Que a mí me daría vergüenza que cuando yo tuviera que usar mi lucha libre para salvaguardarme, le dijera al delincuente, a ver, tírate y te hago una llave. Quisiera que esas llaves en verdad como defensa personal las hicieran. Está un Mil Máscaras, está un Blue Demon, está un Hijo del Santo, el Santo Papá, que ellos sí llevaron lucha libre, y lucha libre profesional. Y ellos, Mil Máscaras, no vamos lejos, o sea, gran luchador, luchador olímpico seleccionado nacional, su sobrino Alberto del Río. Hoy actualmente creo que eso ya se perdió, empezando por los podcasts que demigran más a la lucha libre de lo que le dan, y desafortunadamente que son luchadores muy, muy famosos y le están dando para abajo a la lucha libre. A mí es una cuestión como de ser malagradecido porque les dieron todo. Yo soy de los pocos luchadores poblanos que te puedo decir, yo sí viví de la lucha libre y le agradezco gran parte de lo que tengo, vamos a llamarlo material y económicamente, a la lucha libre.
0: Qué difícil, ¿no? Tomando el tema que toca Saeta Roja Junior, pocos son los luchadores Red Power que pueden vivir de la lucha libre. La mayoría tiene un trabajo alterno, son profesionistas, son licenciados, tienen una carrera, y si no tienen una carrera, tienen un oficio.
2: Claro.
0: O tienen un negocio. Muy difícil vivir de la lucha libre.
2: Sí, fíjate que en ese sentido, por eso te digo que, y no es porque esté acá, él lo sabe, me siento muy honrado de que me considere parte de sus amistades, porque yo de él he aprendido bastante. Tuve el gusto de entrenar con él algún tiempo, y sé que lo que dice alguien con experiencia, lo debes de aprender bien, porque por algo te lo dice, ¿no? Él ahorita comenta el hecho de la actualidad de la lucha libre. Yo pertenezco de alguna manera a la actualidad de la

0: lucha libre, y eso me exige a mí mismo a realmente prepararme y estar al nivel, ¿no? Para que en algún momento que tenga la oportunidad de enfrentarme pues con algunos compañeros que te exijan a ese nivel, como lo ha hecho Saeta Roja y por algo está en las estelares, pues que se lleven un grato sabor de boca tuyo, ¿no? La afición hasta cierto punto disfruta el espectáculo, pero los compañeros también disfrutamos cuando tienes un buen combate. Entonces, pues tú lo sabes, a mí no me ha gustado como presentarme cuando no estoy en condiciones físicas completas, porque se debe un respeto sí a la afición, pero también a tus rivales, ¿no? A tus compañeros. Entonces, en esa parte creo que sí es muy importante, y coincidíamos hace rato en la sala de que pues la lucha libre hasta cierto punto se sufre en el sentido de que sí debes de ser disciplinado en el sentido de descansos, alimentos, entrenamientos, complementos, técnicas, etcétera, porque pues de eso se trata esto. Yo antes de ser luchador fui aficionado y fue lo que me hizo amar este deporte, ¿no?
1: Claro.
0: Ver esas vestimentas, ver esos físicos, ver las técnicas. Entonces, si es algo que fue lo que a mí me enamoró de la lucha libre, pues por consiguiente ahorita la gran responsabilidad de estar de este lado del escenario, pues que las nuevas generaciones no vayan denigrando, como comentas, ¿no? Sino que si en algún momento alguno de las personas que nos ve luchar toma la decisión, o los niños, de entrar a entrenar, pues que sepan que tienen la misma responsabilidad como ahora que Saeta pasa la estafeta a las nuevas generaciones, pues que sigan teniendo esa filosofía, porque seguramente dejará de luchar, pero no se aleja de esto, ¿no? Y qué importante sería que pudiera seguir compartiendo en bien del gremio, en entrenamientos, en pláticas, a las nuevas generaciones, como lo he hecho conmigo, de decir, mira, ¿sabes qué? Desde la vestimenta, desde el físico, la técnica, párate bien, todo eso que implica formar realmente un buen luchador, ¿no?
1: Tocando ese tema sobre el oficio y la profesión, y continuamos, tú eres licenciado.
2: Soy médico del deporte.
1: Médico del deporte.
2: Estudié la carrera también en Derecho y Juicios Orales, ya estoy a nada de recibirme, y fue la condición que me puso mi padre, mi tía y mi madre para que yo fuera luchador. Me dijeron, dedícate a lo que quieras, pero entrega una carrera. Que doy gracias a Dios, Arturo, porque mi plan era ser luchador, retirarme y dedicarme a mi carrera. Nunca dejé de practicar mi carrera. Por eso te digo, estoy tan agradecido con la lucha libre, porque me dio la oportunidad de aperturar mi clínica, de hacer varias especialidades dentro del área de la salud. Y alguna vez don Benjamín me decía que ¿por qué no yo los atendía? Dije, no, yo trabajar con luchadores, no, la verdad. Pero estoy muy, muy agradecido, porque gracias a la lucha también tuve una carrera y mi primera especialidad.
1: Oye, hay luchadores, yo he visto, tú también eres licenciado.
2: Sí.
1: ¿También eres licenciado? ¿Licenciado en qué?
0: Bueno, yo estudié la ingeniería en mecánica y la maestría en merca, entonces tal cual soy ingeniero.
1: Porque por eso lo vemos que da pláticas de mercadotecnia ya.
0: Así es.
1: Parecemos contemporáneos, estoy yo.
0: No tanto.
1: Oriente. Ay,
0: fuiste
1: ya,
0: mi
1: ya.
0: Profesor.
1: Ay, ya. Cálmate. Oye, hay luchadores que ahora son médicos quiroprácticos, fisioterapeutas. Puedo mencionar muchos nombres, bueno, tú ya los conoces, ¿no? Y dices tú, yo como que ver a los luchadores, pues no, pero hay quienes sí lo hacen, ¿no? Finalmente,
2: sí.
1: Digo, también tampoco no vas a ser grosero, ¿no? Si alguien se te acerca, pues tú amablemente lo vas a atender.
2: He atendido, ¿no?, a luchadores, a King Jaguar, a mi gran rival, que he estado muy distanciado de él por cuestiones laborales, pero he atendido a él, a los Tigres Rojos, a varias personas, acá a Red Power también.
0: A mí, favor, gran parte de mi rehabilitación rodilla. Se la debo a él.
1: Pero te dejó mal, ¿no? Yo te veo malito.
0: Pero le agradezco.
2: Pero me agradece.
1: Ah, bueno.
0: Sí. Lo menos me abrió la puerta.
2: Sí, yo no hablo mal de los luchadores porque pertenezco al gremio.
1: Claro.
2: Simplemente que no sé, yo siempre he dicho que dar clases de lucha, yo creo que jamás las podría dar.
1: ¿No te consideras? O sea, no. Como Loco Max, que ves que siempre lo ha dicho, yo para dar clases, o sea, no.
2: ¿Sabes? Alguna vez con Loco Max, cuando me fui a la Arena México, me lo busqué para que me preparara. Dije, Califa, Loco Max, la escuela. Y me dijo que no, porque no iba yo a aguantar Y sabes la impotencia que yo sentí de decirle, no, sí aguanto porque yo traigo la escuela de ustedes. O sea, el profesor Cali

0: jefa a mí me decía que esto era mente, alma y espíritu, sangre, sudor y lágrimas. Y sí, la verdad es que yo soy de esa vieja escuela. Recuerdo mucho que cuando yo tuve la escuela los miércoles de la Arena Puebla, porque la dejaron vacante y Raúl Santillán, a Mr. Ráfaga y el señor Benjamín me dijeron, pues lleva a los chavos. Llegó un estadounidense, te lo juro, tenía un fisicazo grandote. Y cuando empecé a darles lucha, el grupo se empezó a hacer pequeño, pequeño, pequeño, pequeño, pequeño. Porque no aguantaban la disciplina de un verdadero luchador. Entonces, cuando le doy unas patadas de cascada, lo mandé hasta abajo del ring, jamás volvió. Por eso te digo, yo ser profesor, al menos que alguien sí quisiera ser luchador, le enseñaría y le transmitiría lo poco que yo sé. En la actualidad, mi hija entrena lucha y quiere ser luchadora, pero yo no la entreno. Ya cuando la vea que en verdad ama el deporte, lo respeta y va a aguantar, entonces ya es cuando ya metería yo mano. Mientras, no me considero, vaya, ni la mitad de profesor.
1: Oye, dice la terminación 6099. Saludos a Saeta Roja Junior, es el mejor. Ya me enamoraron esos brazos. No, gracias. A mí no me enamoraron, a mí me da miedo. Unos brazos que tienen, me da miedo. Imagínate un raquetazo. Sí, sí, sí duele. Tú sí. Estás así también marcado, pero...
2: No, pero...
1: No, los de Saeta Roja Junior.
2: Pero...
1: Yo creo que si me da uno, me avienta hasta allá, ¿eh?
2: Yo creo que sí. Habría que ver.
1: Ahorita que acabe
2: el programa, les decimos qué sucedió.
0: Exacto.
1: No. Oye, y tú lo mencionabas a Eta Roja Junior, ¿cuánta importancia hoy en día? Bueno, siempre ha sido el físico. Ahora parece que vende más el físico en la lucha libre, lo digo con mucho respeto, más que el saber llavear, más que el saber luchar, es tener un físico bonito.
2: Pues yo difiero de eso, Arturo, porque sí, el físico vende para ciertas promotoras y en ciertos espectáculos, pero cuando el aficionado es realmente conocedor de lucha libre, aparte del físico, reconoce que tengas condición física, que tengas técnica, que tengas imagen, porque me ha tocado ver compañeros que traen un muy buen físico, una imagen hasta altura y todo, pero en cuestión de 2 minutos, adiós en ras de lona. Y eso el aficionado también lo reconoce, ¿no? Que puede o podemos haber luchadores no tan físicamente llamativos, pero que te sabe hacer una buena llave, que te sabe responder en diferentes, y la afición se va cargando del lado del, a lo mejor no tan llamativo en ese sentido, ¿no?
1: Oye, pero a veces a Eta Roja Junior la lucha libre es injusta, porque si tienes conecte con la afición, si tienes ángel, carisma, aunque seas malito...
0: Ah, claro.
1: O sea, y puede ser el mejor luchador a ras de lona, pero si no tiene esa conexión, ese ángel, o sea, a veces pienso que la lucha libre es injusta.
0: Yo, fíjate que me considero de esos luchadores que yo nunca quise ser famoso. O sea, mi sueño era ser luchador. Y mira, gracias a Dios llegué a la Arena Puebla, tuve plazas por todo México, pero nunca quise el foco, ¿sabes? Y me considero bueno, pero me considero más terco, porque si nos ponen a ti y a mí y tú me das la vuelta, pues trato de buscarte, pero en ese tiempo de que te voy buscando me preparo para darte la vuelta profesionalmente, ¿no? Pero sí, allá en la Arena Puebla me acuerdo mucho de un compañero, era malo, pero cómo conectaba con la gente. Y sin embargo yo era más joven, obviamente, y decía, bueno... Yo soy muy elegante para hacer las alitas, mis llaves, mi llaveo. Soy entrón, no me rajo. ¿Por qué no me gritan tanto? Pero es algo que ya se trae, o sea, es el ángel. Actualmente ya como luchador más maduro, ya capto más con la gente. Y también porque ya mi respeto hacia la lucha ya es distinto, ya maduro.
1: Sí, claro.
0: Ya sé qué es permitido y qué no es permitido, ¿no? Por ejemplo, yo a ellos se los decía en algún momento cuando tuve la oportunidad de entrenar al lado de mis compañeros. Les decía, es que hay luchadores. Me tocó una vez ir a Tijuana. Llegaban con sus bolsitas de asa adentro del equipo. Pantalón de mezclilla, tenis, playera, Aeropostal.
1: Vámonos para adentro.
0: Vámonos para adentro, ¿no? Y
2: Sí, todo.
0: Se veían mal. Entonces yo les decía a ellos, para ser luchador hay que parecerlo, ¿no? Desde el momento que te ponen un micrófono y estás hablando con la gente, debes de usar un

un lenguaje apropiado, debes de usar un ser propio. No que ahora ya luchando, con perdón de todos, ya hasta se mientan la madre enfrente de la gente. Eso está mal. Eso está mal porque nosotros antes imponíamos respeto y hasta cierto punto miedo. Pero ya actualmente ya somos cuates de todos. Ha habido compañeros que es feo para mí.

0: tomaron la foto y todo. Pero ya, ya ese respeto hacia el luchador y del luchador hacia la lucha ya se perdió. Lo que decías del físico. Bueno fuera que invirtieran en sus físicos. Ahorita todos están flacos.
1: Bueno, pero también es... Bueno, yo no quiero justificarlos, ¿no? Es como, sí, por ejemplo, quieres llevar una vida bien sana... Es caro, o sea, digo, obviamente se trata de tu físico, de verte bien, de comer saludable. Yo, por ejemplo, estoy gordito, pero ahora ya me acostumbré. Luego mi esposa, que le mando un saludo, seguramente me está escuchando, luego me regaña, porque como todos saben, bueno, muchos no saben, de hecho, fíjate, qué bueno que toca ese tema. Muchos no saben, mi esposa tiene una recaudería, que las pocas veces que yo puedo estar con ella, ahí estoy, y me regaña porque dice, tú te acabas la fruta y te acabas la verdura, y ahí estoy, come y come y come y come, ¿no? O sea, pero también es caro, ¿no? Mantener un físico, la alimentación. Es caro,
0: pero por las modas, Arturo. Yo siempre contraté entrenadores profesionales y yo tenía un equipo multidisciplinario, que era mi nutriólogo, mi entrenador de musculación y mi entrenador de lucha, ¿no? Siempre me acerqué a profesionales, ¿no? El último entrenador que tuve fue Luis Manuel, el Charro Lomelí, que en paz descanse. Y nutriólogos, tenían nutriólogos deportivos, ¿no? Entonces, les mandan las dietas, un entrenador de gimnasio, son dietas carísimas, cuando realmente la ciencia no es así. Les meten esteroides hasta por las orejas, cuando realmente no los tienes que ocupar. En ese momento, posteriormente a lo mejor y sí, ¿sale? Pero posteriormente... Ya porque el entrenador de gimnasio y yo en mi trabajo como profesionista peleo mucho con esas personas porque se sienten todólogos, ¿no? Pero les mandan unas dietas carísimas y aparte nunca les ves resultados. Les haces una biometría hemática y ¿qué es lo que ves? El organismo está deshecho. Las nefronas, todo está mal y entonces es cuando uno dice, ¿realmente vale la pena todo eso? Yo la verdad te puedo decir que yo a la semana en mi dieta... Yo gastaba entre 1,200, 1,500. Pero era para mí y toda la semana.
1: Está bien.
0: Ahora, yo
1: ya está, me voy a animar yo.
0: Realmente veo, se meten suplementos como si fueran chicles, cuando realmente yo lo único que consumía era creatina y a veces proteína, porque por los vuelos no me dejaba a veces comer. Entonces, pues era rápido mi proteína o mi Ensure y ya. Con eso ya cumplía yo mi requerimiento calórico. Pero realmente, pues no es costoso. Si nosotros viéramos el costo-beneficio, decimos, no manches, me sale más acá en el hospital particular estar internado una noche que lo que voy a comer en un mes.
1: Sí, sí, es correcto, sí, sí, sobre
2: estoy
1: todo.
2: Estoy haciendo todo mal. Estoy, ¿por qué no me invitaste a una entrevista?
1: No.
2: Fíjate que le mando un saludo a mi esposa. Tú tienes suerte que es recaudería. Mi mujer vende antojitos mexicanos, pozole, y me pasa lo mismo, pero yo me acabo de proteína.
1: Es que, ¿sabes qué?
2: Y aparte
1: que,
2: de guisa delicioso. No,
1: es que, ¿sabes qué? Estamos ahí en la recaudería y empiezo con el plátano. Y luego me voy, soy bien adictivo a la guayaba, ya cuando la manzana, y ahí estoy duro y dale. Y me dice mi esposa, ya te voy a cobrar todo lo que te comes.
2: Ah, bueno, eso sí hay que pagar, ¿eh? Yo gasto casi los 1,500, pero mi proteína era diferente, Bisaeta. Ahora veo a ver si la cambio. Pero fíjate que no es, a ver, costo-beneficio. Las cosas son caras cuando no te da un beneficio tal cual, pero cuando es invertido en tu salud, en tu físico y todo, honestamente, pues no, o sea, uno busca la forma de hacer en ese sentido. Yo se los he compartido a muchos de mis compañeros, incluso a mis profesores, si lo saben. Mi prioridad, aparte de que, pues obviamente es mi familia, mi pilar, pues es mi trabajo. En ocasiones, incluso he tenido que suspender muchísimas actividades de lucha y sabes que pierdes escalafón en las carteleras, pero pues de alguna manera yo estoy comprometido principalmente con mi profesión, porque eso es lo que me da para poder tener este tipo de gustos, ¿no? La lucha libre es un gusto muy personal porque... Pues mi familia, más que beneficiarse, a veces hasta se preocupa un poco de más, ¿no? Pero hay gente que ha decidido hacer esa prioridad, la número uno, y están los resultados, y afortunadamente la ha sabido aprovechar, porque también hay compañeros que sé que le invierten mucho a equipos, gimnasios y todo, y no les es tan redituable en el sentido de que no logran tener esos niveles. Entonces, es mucha disciplina, la verdad es que la lucha libre es muy, muy exigente, pero... Así como te pide, la verdad es que te da muchísimas cosas, ¿no?
1: Yo quiero tocar el tema rápidamente con Saeta

0: Roja Junior, bueno, con los dos, lo que mencionabas, ¿no? El manejo del micrófono, que también como luchadores hay luchadores que realmente no se les da, ¿no? También es muy criticado ese aspecto porque dicen, van a luchar o van a hablar, pero no solamente es hablar arriba del ring, es hablar como ahorita, en una cabina, ¿no? Y yo le quiero mandar un saludo, no, es que no, bueno, no voy a decir su nombre, porque si no, sí voy a ventilar y por ética profesional no lo puedo hacer. Como muchos de ustedes saben, comencé este fin de semana un taller de periodismo de lucha libre. Es un curso intensivo donde les estoy enseñando redacción, dicción, manejo de redes, cómo hacer un programa, un guión, una escaleta, pie de foto, elaboración de una rueda de prensa y las bases periodísticas aplicables a la lucha libre. Tengo dos luchadores. Ayer empecé el curso y tengo dos luchadores, de ahí obviamente puros periodistas, ¿no? Y personas que no son periodistas y que por voluntad propia quisieron entrar al curso, que al final el resultado es, van a recibir un certificado de reconocimiento con valor curricular, más un manual de llaveo y contrallaveo, ¿para qué? Pues obviamente en sus crónicas aprendan cuando escriben, con qué llave ganó, porque luego me toca compañeros periodistas míos, oye, Güences, perdóname la vida, ¿me ayudas? ¿Cómo se llama esta llave? ¿Con cuál ganó? Y yo, ya, pues, digo, no me quita nada ayudarles, ¿no? Pero ese curso lo empecé el día de ayer, y quiero aprovechar porque todavía hubo gente que ayer me encontré en la Arena Solís, y me preguntó si todavía se puede inscribir, y les dije, sí, es 10, 17, 24 y 31 de octubre en la Universidad de SCH, la Escuela de Comunicación y Ciencias Humanas. Ayer fue la primera clase, todavía tienen tiempo, búsquenme en mis contactos para que con todo gusto se puedan inscribir. ¿Querías comentar algo?
1: Sí, eso a mí el profesor Beristain, Metálico y Califa, ¿cómo? Te lo juro que si a mí me hacen un examen de lucha, de llaves, perdón, te digo el nombre de todas las llaves, porque a mí me decían, ¿cómo vas a estar diciendo que la... es que hay una llave que es la universal? Nosotros le decimos, ajá, o la internacional, nosotros le decimos la tonta, vamos a ponerle, pero con una palabra más
2: rimbombante. No, se le llama, pero no lo podemos decir.
1: Exacto.
0: Bueno, continúen.
1: Entonces me decía, ¿cómo le vas a estar diciendo a tu compañero en un entrenamiento? Aplícale la pentonta, ¿no? Uh-huh. No, se llama universal, ¿sale? Esa es la que tenemos que hacer. O luego, ¿qué le hiciste? Un candado a los brazos. No, es un tirabuzón. O sea, todo eso es bien importante, porque nosotros, aunque somos deportistas, esto es una carrera. Claro. Nosotros somos los profesionales en esta área. Es como si van con un maestro albañil. Yo no le voy a enseñar a él cómo hacer la mezcla. Al contrario, al que le tengo que hacer caso es a él, porque él es el profesional. Y él me va a decir tanto de mezcla, tanto de agua, tanto, o sea, y que nosotros no nos sepamos las llaves. Eso sí es un... O las tijeras voladas, ¿no? Que también les dicen de otra manera, que no es la correcta. Eso sí, exhorto a todos mis compañeros luchadores, apréndanse el nombre de las llaves. Somos profesionales en esto. Y si no lo son y lo hacen por hobby, mejor retírense y vean las luchas desde su casa. Pero no denigren la lucha. Ámenla, vívanla, abrácenla, porque la bendita lucha libre siempre les va a dar lo que quieran.
0: Fíjate qué diferencia, ¿no? Lo que acaba de decir Zeta Roja Junior. Él como luchador... y nosotros, porque me incluyo, como sí, periodistas. O sea, ellos tienen que aprender las llaves y el nombre, y nosotros también, nosotros al redactar, al hablar, al comentar, como cuando en su momento Alejandro Blanco y su servidor narrábamos las funciones del Consejo Mundial de Lucha Libre de la Arena Puebla para Televisa, y la producción nos decía, esta llave no se llama así, a ver, estúdiala más, enfócate más, que gracias a Miguelito Linares, a don Miguel Linares, que le mando un saludo, él nos compartió una enciclopedia que él mismo creó para que nos apoyáramos, y ahí la tengo guardada, y eso lo valoro mucho. O sea, y algo muy importante, porque ya he recibido, todos recibimos críticas, ¿no? Siempre va a ser así. Pero no soy experto, tampoco soy un genio, tampoco soy una enciclopedia. Todos los días aprendo, todos los días leo, todos los días estudio. Y nunca dejo de aprender, y lo poquito o mucho que sé lo estoy implementando en este curso para ayudar a mis compañeros, los que se inscribieron, para conocer más de esta lucha libre en el ámbito y la rama del periodismo. Pues Zeta Roja Junior, yo te quiero agradecer mucho por esta visita. Sé que no va a ser la última. Tenemos que aventarnos un programa completo de 2 horas tú y yo solitos y con...

0: Red Power también,
1: sí,
0: ¿no?
1: Sí.
0: Para que no,
2: es pues que tuvo los de MMA, a esos los quería más.
1: No, no fueron no, los no, todos, porque oye, ahorita.
0: Tuvieron más tiempo ustedes. No te creo. ¿Algo más que quieras agregar, Zaita?
2: No, pues estoy muy contento de pertenecer a la lucha libre independiente, porque en la lucha libre independiente, como cuando yo llegué a mi bendita lucha libre, hay hambre. Hambre de comer y hambre de triunfo. Por eso es que estoy muy contento en el ámbito independiente ahorita, porque ahí sí me estoy encontrando con luchadores. Por ejemplo, hoy en la noche enfrento a Rey Gato, luchador que ha ido a Japón, es experimentadísimo, y cuando he llaveado con él, no, un agasajo luchar en contra del señor. Amen, quieran, aprecien la lucha libre, si se... Es el deporte más hermoso, une a todo el estrato social, como a los que tienen, como a los que no tienen. En una arena se ven, son amigos, se dan la mano, y no como en el fútbol. No es que lo deteste, pero no me gusta, pero salen en a veces hasta en pleito las porras, ¿no? En la lucha libre no, se la pueden estar mentando de lado a lado y salen, se dan la mano y ¿qué te digo? Es el deporte que amo, es mi pasión, es mi vida, y gracias, bendita lucha libre, siempre te voy a amar. Y gracias a todos los que nos escuchan.
0: Muchas gracias, Red Power. ¿Algo más?
3: Gracias a ti. Pues igual, invitar a todos que no le busquen ahí las mangas al chaleco. La lucha libre no es de redes, no es de comentarios, es de visitar una arena, disfrutar el espectáculo. Créeme que hay un roster amplio en la lucha libre, independientemente también en Puebla, que le está echando o le estamos echando muchas ganas, porque sí nos preocupa el que la afición se vuelva a enamorar como en sus tiempos lo hacían de este deporte, y poco a poco se está logrando. Como todo, tiene que evolucionar, pero nunca debe de perder esa esencia. Y gracias a luchadores como Tigre Rojo Junior, a luchadores como Saeta, en su momento, que hoy el programa está dedicado también a los Toros Vil, ese tipo de personajes que gracias a ellos que existen todavía en la memoria o en la presencia de la lucha libre, es que esto no se ha perdido por completo, y créeme que viene ahora, como diría, ¿no?, la vuelta de la lucha libre, se tiene que reivindicar, y seguramente regresaremos a esas esencias que tiene realmente el espectáculo, ¿no? En algún momento a mí nunca se me va a olvidar que fui de más joven o muy niño a la Arena Puebla y veía una lucha de llaveo contra llaveo entre Negro Navarro y Negro Casas. Y la gente los abucheaba porque estaban haciendo ras de lona, porque ya estaban acostumbrados a ver evoluciones más aéreas. Actualmente ya veo que la gente disfruta una lucha ras de lona, y cuando se excede de lucha aérea, ya les dicen, a ver, ya bájense, aterrícense, porque queremos ver lucha, ¿no? Entonces, es parte de la vida, todo cambia, todo evoluciona, pero siempre y cuando se haga con respeto, con pasión, esto va a seguir dando para muchos años, ¿no? Que viva la lucha libre poblana, que viva los medios que nos permiten de alguna manera compartir ese tipo de vivencias, de experiencias con la gente, y no hay más que visiten la arena que quieran. En este caso, los invitamos nosotros a la que pertenecemos, nuestra casa, la Arena Coliseo San Ramón. Viene una función de aniversario, hoy a las 6:30 de la tarde los esperamos, y pues creo que no, sin temor a equivocarme, los profesores que hay en Arena Coliseo San Ramón tienen esa visión, esa filosofía, ¿no? De tener el respeto, luchar arriba, dar el máximo que se puede, obviamente ya con las adecuaciones nuevas de pues lo que se tiene que hacer, ¿no? El tumbling, la lucha aérea, pero sin perder esa esencia tan grande que es este deporte. Entonces, si van en alguna ocasión, como primera vez, les aseguro que no va a ser la última. Los va a atrapar este deporte, y disfrútenla.
0: Muchas gracias a los dos. Vámonos un corte, Lalito Álvarez, y regresamos a la recta final. Vamos a regresar con noticias de Puebla y lo sucedido en Más Lucha TV. Ahí tenemos lista la producción de Más Lucha TV, porque ayer Mirvan es la reina suprema. Orgullo se corona campeón DDT. Platicamos con Rosy Moreno y platicamos con Lady Apache. Corte y regresamos.
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5: Hasta siempre, Toro Vil. Tu hijo te ha llamado al cielo.
4: Se acercaba el 35 aniversario de la Arena Puebla y la rivalidad del momento era el Olimpo contra Toro Vil. Originalmente se jugarían las máscaras ellos dos, pero a la mera hora no llegó el Olimpo y subió en su

0: Califa. Así que en una lucha sangrienta y con máscaras rotas, el Califa venció a Toro Vil para revelar el rostro de José Roberto Rossetti. Aún con este resultado, la rivalidad entre ellos se acrecentó.
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2: Hasta siempre.
3: Hasta siempre.
2: Toro B. Jr. También conocido como El Torito, viajó a otros estados de la República Mexicana a derrochar calidad. Y su sello característico fue la combinación de equipos y máscaras en cuanto a diseños y colores. Siempre ligado a las raíces mexicanas.

0: Estamos de vuelta en Manómano de Emoción de la Lucha Libre a través de SICOM Radio 105.9 de FM, el canal de las y los poblanos. Vámonos al cierre de programa con lo sucedido anoche en Más Lucha. Mirvan es la reina suprema 2026, Orgullo, nuevo campeón de DT, Gronda apadrina Kim Moreno, Toxina pide a Génesis hacer pareja. La Arena Solís recibió a Más Lucha TV con su magno evento Suprema 2026 ante un lleno espectacular que a la afición poblana no le importó la fuerte lluvia. En unos relevos mixtos entre Poli y Tehuacán, Toxina, Fobia y Génesis vencieron con trampa a Drácula Junior, Ley Explosiva y Gigante. Era la tercera caída cuando el Veneno del Ring le aplicó un foul a Drácula Junior para conseguir la victoria. El reto fue directo, exigiendo a Toxina una oportunidad por el campeonato de parejas mixtas de la Arena Solís, al mismo tiempo que invitó a Génesis a unirse a él. En una lucha por el campeonato de DDT Internacional, Orgullo se coronó tras vencer y destronar a Trueno con un mortal hacia atrás con toque de espaldas, en tanto Charlie Zaragoza se quedó muy cerca y Shiryu terminó lesionado. Importante mencionar que la batalla fue premiada con monedas y billetes por la afición. En su celebración de 25 años de carrera profesional, Gronda Triple X se acompañó de Kim Moreno para vencer en una sola caída los poderosos de la muerte Carta Brava Junior y Maniacob. Teniendo como madrina la leyenda Rosy Moreno, se llevó a cabo el torneo Suprema 2026, donde Mirvan logró ganar a la presea tras imponerse a Lady Apache con una variante de la de a caballo. Fue un encuentro de primer nivel donde la poblana demostró que está para cosas grandes. El desarrollo del torneo Suprema se dio de la siguiente manera: en la ronda de semifinales, Lady Apache derrotó a Amazona y por su parte Mirvan eliminó a Emperatriz. En la ronda de cuartos de final, Lady Apache superó a Krista. Después Amazona le dijo adiós a Estrellita Mágica. Posteriormente Mirvan eliminó a Iram y finalmente Emperatriz derrotó a Danesa. Vamos a escuchar las palabras de Mirvan, Lalito Álvarez, la ganadora de este torneo, que se une a una gran lista como Lady Shani, que también ya conquistó esta presea. Muchas gladiadores han tenido y bueno, vamos a escuchar sus palabras.
1: Claro que sí, me siento muy contenta por la victoria de hoy. Creo que es un torneo bastante emblemático en la lucha libre actual. Me siento muy contenta.

0: contenta y pues bueno, creo que realmente, como lo has comentado, me ha costado y pues es algo que me está dando frutos. Todo fue difícil, todas mis rivales fueron difíciles, claro que sí, que subí con más nervios a la final, porque como tú lo comentas, es una final, no es cualquier luchadora, es una leyenda viviente, y enfrentarles algo que me causaba mucha emoción, porque creo que para eso me estoy preparando. Confiaban mucho en mí, porque lo reitero, para eso me estoy preparando, pero eso no me quita los nervios. Entonces me sentía muy muy muy nerviosa, pero también muy contenta de tener esa oportunidad. Estas luchadoras es por algo, porque tenemos potencial, y no demerito a ninguna otra. Creo que ahorita fue nuestra oportunidad, vendrán más luchadoras que se vienen preparando, sin en cambio este fue nuestro momento, nuestra participación, y no, o sea, estuvo tremendo, todos los cuartos, la semifinal, la final, creo que eran luchadoras muy muy preparadas, muy jóvenes y con muchas habilidades, que a la vez me gusta enfrentarme a estas luchadoras, que tienen con qué, que yo también tengo con qué, y que nos gusta la lucha libre, pues aguerrida, ¿no? Como debería de ser. Entonces me siento muy muy bien. Es una copa que no es cualquier copa, tiene mucha historia, y pues de verdad que me voy a sentir muy muy contenta de a lo mejor 2027 ver también el nombre acá grabado, y pues también estar acá, o sea, es algo increíble, de verdad. Creo que así ya no me presento mucho en Puebla, es algo que a la vez me da tristeza, porque yo salí de acá, toda la gente de acá siempre, siempre ha estado conmigo, pero pues obviamente yo siempre lo llevo presente a donde sea que vaya, vaya a donde sea que vaya, yo siempre, siempre llevo mi Puebla de mi corazón, y presentarme acá con este gran torneo es algo que me daba nervios, porque te reitero, yo casi ya no luchaba acá, entonces no sabía si la gente a lo mejor aún seguía o estaba rencorosilla, no sé, pero pues creo que poco a poco me fui ganando nuevamente su apoyo, su amor, y estoy súper contenta.
1: Oye, Miriam, platícanos, ¿cómo te fue en Estados Unidos?
0: Bien, muy bien. Hay que meterle más el inglés, la verdad, porque la verdad sí, ahí sí quedó un poquito mal, pero bien, la verdad es que muy bien. Es otro estilo de lucha, otro estilo a lo cual también estoy acostumbrada, a lo cual también me enseñaron y a lo cual también me gusta. Entonces estoy muy, muy contenta. Sea en México, sea en Estados Unidos, siempre voy a dar lo mejor.
1: Mirvan, por otra parte, una defensa importante contra Sinapsis. Híjole, vimos la lucha completa y fue un manojo de nervios.
0: Sí, o sea, te reitero, creo que las luchadoras jóvenes, actualmente venimos pujando muy fuerte, venimos demostrando, con la intención de demostrar que también tenemos con qué, que la lucha libre femenil también tiene con qué, se está preparando, que la nueva generación tiene mucha hambre de éxito, y pues mira, enfrentarme con esta luchadora que también es muy buena, o sea, es algo que te digo, volvemos con unas luchas espectaculares, la verdad yo me voy con un buen sabor de boca, creo que la gente también, los buenos comentarios, todo, y es algo magnífico.
1: Y bueno, pues estamos en la recta final del programa y vamos a obtener al ganador del kit. ¿Quién es? A ver, ¿quién es? ¿Red Power o...?
2: No, del 1 al 5.
1: Santa Roja, Santa. Junior, ya no sabemos qué ir.
3: Del 1 al 5, el 7.
1: No.
3: Del 5.
2: 1, 2, 3, 4, ganador.
1: ¿Eso quién lo inventó? A ver, vamos a ver quién ganó entonces.
3: Ana Laura Valdés Hernández.
1: Ana Laura Valdés Hernández se lleva la medalla conmemorativa de los 17 años de mano a mano y el video oficial de esta gran fiesta con los 5 torneos y material inédito. Así que muchas gracias a Saeta Roja Junior, a Red Power. Vámonos, Nalito Álvarez, que estuvo en la producción, es cierto, que estuvo en los controles y la operación digital. Nos escuchamos el próximo domingo en punto de las 9 de la mañana, mano a mano de emoción de la lucha libre, solo aquí, por SICOM Radio, el canal de las y los poblanos.
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0: Imaginemos por un momento que esta noche, mientras cenamos, trabajamos o escuchamos la radio, en algún rincón lejano del universo existe alguien haciendo exactamente lo mismo que nosotros, preguntándose si está solo. Quizá nos observa desde un planeta que jamás conoceremos. Quizá su civilización desapareció hace millones de años. O quizás somos nosotros los primeros seres capaces de mirar las estrellas y preguntarnos quién más está allá afuera. Pero hay una pregunta todavía más inquietante. Si el universo es tan inmenso, tan antiguo y aparentemente tan lleno de posibilidades para la vida, ¿por qué nadie ha venido a saludarnos? Esta noche vamos a conversar sobre los silencios del universo, las señales misteriosas y una posibilidad fascinante: que la humanidad no sea la única civilización capaz de hacerse preguntas. Amigos y amigas, muy buenas tardes, bienvenidos a su programa Charla Entre Amigos. Inicié con esta breve semblanza del tema que tendremos ya muy pronto, pero no sin antes deseo comenzar sin presentar a mis queridos amigos. Maestro Vito Setién, muy buenas tardes.
1: Buenas tardes, Omar. Octavio, buenas tardes. Buenas tardes. Queridos amigos, buenas tardes, qué bueno que ya se encuentran con nosotros, nos da mucho gusto saludarles.
0: Maestro Octavio Sánchez Armas García.
2: Qué gusto, Omar, muchas gracias por ese preámbulo que diste, que es fascinante cómo se describe en ese punto y muy adecuado el tema de Guajiro. La verdad es que es bien interesante.
0: Sí, a lo mejor de repente pudiéramos pensar, ¿qué guajiro es pensar el hecho de que estemos solos? Pues mucho de los grandes avances científicos ha sido justamente la exploración del universo. Pero antes de que toquemos el tema, ¿por qué no le damos pie a otro gran colaborador de nuestro programa, que es el doctor Eduardo Pineda, con su sección Tiempo de Lectura, que ya está con nosotros?

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1: ¿Qué tal, mis queridos amigos de la ciudad de Zacatlán, en esta tarde de Charla Entre Amigos? Oye, Omar, qué cosa más bonita eso que leíste, ese prefacio, ese prólogo a la conversación. Realmente nos hace imaginar, nos hace soñar. Y ha habido muchos hombres a lo largo de la historia que se han hecho esas preguntas y que han volteado al cielo, que han visto las estrellas, tal vez las han intentado contar en vano, y que mientras observan se hacen estas preguntas, se plantean estas reflexiones, y uno de ellos es al que consideraron por mucho tiempo el hombre más inteligente del mundo. No sé qué tan cierto o no sea eso de la inteligencia, es complicadísimo definirla, pero sí es cierto que fue un hombre que investigó, que exploró y que escribió muchísimo, y el libro que les voy a recomendar el día de hoy tiene que ver con él, es escrito por él. Es uno de los muchos libros que escribió a lo largo de su vida, el señorón científico, físico, astrofísico Stephen Hawking. Este hombre escribió un libro que se titula Nos sobrepasará la inteligencia artificial. Piensa nada más qué pregunta se hace una persona considerado el hombre más inteligente del mundo durante muchas décadas. ¿Y qué tipo de preguntas es una persona acostumbrada a plantearse? Preguntas trascendentales, existenciales, pero fundamentadas en la ciencia. Hay que recordar una advertencia que nos da Stephen Hawking en este libro, y ahorita les voy a decir en qué año se publicó, nada más para que nos echemos, como dicen las abuelitas, ese trompo a la uña. La advertencia principal es que Hawking señala que una vez que los humanos desarrollen una inteligencia artificial capaz de rediseñarse y evolucionar por sí misma a un ritmo cada vez mayor, nuestra evolución

0: evolución humana que es biológica y que es por definición lenta. La evolución biológica es un proceso lento, gradual y continuo que lleva millones de años. La inteligencia artificial se ha desarrollado en ni siquiera decenas de años, no, tal vez dos decenas de años, tal vez menos. Entonces dice Stephen Hawking en su libro, es la tesis fundamental del libro, ¿cuál es el riesgo de que algo que creamos se pueda rediseñar y evolucionar más rápido que nosotros? Y entonces nos dejará fuera de la competencia, no podremos competir con la inteligencia artificial. Y también aclara y atañe al riesgo del silicio. Consideraba la IA como una transición en la que el pensamiento se emancipa, o sea, se libera de la biología para continuar su evolución en el silicio, que es el elemento fundamental de los ordenadores, de las computadoras y los circuitos. Y plantea en el libro una espada de doble filo. Aunque reconoció el potencial de la tecnología para erradicar enfermedades globales y resolver problemas, por ejemplo, económicos o bélicos, también advierte que podría significar el fin de la raza humana si no se diseña con cautela. Y esto no lo dijo Stephen Hawking la semana antepasada o el mes pasado, a consecuencia de las opiniones de los que fueron desertando de las grandes empresas como OpenAI, sino esto lo dijo Stephen Hawking en el año 2020, hace 6 años. Bueno, hace 6 años fue publicado. Él lo dijo en el 2018 y se publica hasta el 2020. Es decir, que desde hace 8 años, Stephen Hawking ya podía atisbar, ya podía intuir el riesgo de la inteligencia artificial que actualmente estamos viendo como un hecho. Que ya hay agentes, es decir, bots, es decir, software entrenado, capacitado para aprender por sí mismo, que ya ha tenido la capacidad de rediseñarse a sí mismo y desobedecer órdenes de sus programadores. Ya ocurrió, ya se salió de este sistema, de esta caja imaginaria, vamos a pensarlo así, es un sistema de software invisible, pero existe. Ya se salieron bots, ya empezaron a hacer cosas que ellos quisieron, desconectados de internet para buscar una conexión a internet y seguir reproduciendo la orden que le habían dado los humanos, que era de resolver un problema matemático muy complejo. Entonces, lo que Stephen Hawking, digamos que previó, que lo vio con anticipación, está ocurriendo. La lectura de este libro es entonces obligada, es entonces una lectura que nos hará reflexionar y que por momentos, en varias de sus páginas, nos va a poner los vellos de los brazos de punta. Los dejo con esta reflexión y con esta invitación a la lectura y les mando un abrazotote.
1: Doctor Eduardo, muchísimas gracias, sobre todo que la recomendación evidentemente viene de otro gran estudioso, otro gran científico, que se trata de usted, y Stephen Hawking, que su muerte y su entierro fue algo de lo más singular. Yo creo que también vale la pena que lo toquemos en la charla, porque al momento en el que se entierra, se envía al universo una señal que lleva por nombre el apellido del astrofísico. Pero ahorita voy a buscar el dato para obtenerlo justo y para compartírselo a todas y todos. Pero doctor, muchas gracias por la recomendación.
0: Gracias a ustedes, les mando un abrazote. Gracias, nos escuchamos el próximo miércoles.
2: Hasta el próximo miércoles.
3: Duermo.
2: Y justamente en una frase que me viene a la mente con respecto al tema que tratamos hoy es que, ¿qué haríamos en el caso de tener contacto con una inteligencia más allá de lo que nosotros conocemos? ¿Qué podría ser, obviamente, una inteligencia extraterrestre? Me vino a la mente una escena de una película que seguramente ustedes recuerdan, Volver al Futuro, en su primera entrega, donde el muchacho que viaja al pasado se encuentra con su padre, que es un adolescente, y resulta que está titubeando. Su padre escribe acerca de contactos extraterrestres y todo eso, pero no se atreve a compartir

0: compartir con nadie lo que escribe, y para obligarlo a que acuda al baile donde va a conocer a su madre, uh-huh. él se caracteriza como un extraterrestre, es decir, busca la manera de hacerse de un disfraz que impresione a su padre en ciernes, y le conecta unos audífonos y le ordena que acuda a ese baile.
1: Ah, claro.
0: Y
1: la escena.
0: Y entonces dije, bueno, eso es, obviamente, primero que nada, pues es una película, y segundo, pues es una escena que él se aprovecha de la ignorancia de su papá para tratar de impresionarlo, y también pues va más allá de la posibilidad real. Pero ¿qué pasaría? ¿Cómo actuaríamos si esa escena se diera con nosotros y de forma real? Que tuviéramos que encarar a un ser desconocido.
1: Totalmente.
0: ¿Reaccionaríamos con miedo? ¿Con curiosidad? Uf. ¿Con incredulidad?
1: Sí, habrá quien sea escéptico.
2: Bueno, si me pongo conspiranoico, pudiéramos decir que todas, porque ¿cómo saber que no hayamos sido contactados?
1: A ver si recuerdan esta serie, la de... era una vez, Visitantes, se llamaba en español. Una serie setentera.
0: Visitantes.
1: Y trataba de alienígenas que llegaban a la Tierra, eran los reptilianos, y estaban disfrazados de seres humanos. Y comían ratones, y ahí ya estaban conspirando, como bien dices, ¿eh? Pero esta parte de la ciencia ficción, pues es la que nos pone a pensar, y la que le da cuerda a nuestra mente para poder ir elucubrando a ver qué se nos ocurre acerca de esa gente, si es que le podemos llamar así, claro, que no está en la Tierra.
2: O a lo mejor sí.
0: O a lo mejor sí. Porque ha habido tantas representaciones cinematográficas, literarias. Inclusive en musicales, ¿no? Me convierto en marciano, dice una canción.
2: Pensamientos extraños inundan mi mente.
0: Los marcianos llegaron ya, para claro, ir mucho más atrás. Ya. Permítanme hacer una pequeña pausita, claro, para entregar una felicitación muy, muy sincera para el grupo danzonero Pedro Escobedo, que está cumpliendo 15 años, y no es poca cosa.
2: No.
0: Entonces, pues a todos ellos, todos los integrantes del grupo danzonero Pedro Escobedo, de Zacatlán, que nos han representado y seguramente nos seguirán representando tan dignamente, pues una felicitación muy sincera de parte de Charla Entre Amigos.
2: Tiene toda la razón, maestro. Les mandamos una calurosa felicitación. No es fácil cumplir 15 años, sobre todo en el ámbito cultural, y sobre todo haciendo difusión y conservación de un estilo de baile que pudiéramos decir que no es originario de México.
0: No lo es.
2: Su origen pues es antillano, es caribeño, pero que en México encontró un nicho en el que pues México ya no se explica sin el danzón, y no poder y decir lo mismo de Zacatlán, pues es lo mismo junto con ellos, que han hecho un rescate muy importante y que representan, como bien dice el maestro Vito, a Zacatlán en un muy alto grado de honor en donde quiera que se presentan, pues un reconocimiento muy muy grande.
1: Y sin duda al maestro Lorenzo un fuerte abrazo, y sí, las felicitaciones.
2: De otro planeta. Amplias.
0: Sí. De otro planeta.
1: Desde otro planeta.
0: Y a su Flores de otra ciudad.
2: Oh.
0: Nos
2: un mensaje interestelar.
0: Buenas tardes, estimados locutores. Es un gusto para mí el estar disfrutando de mi programa favorito. Saludos y bendiciones desde Texcoco.
2: Bien. Le mandamos un mensaje radial.
1: Sí, también es mi programa favorito.
0: Sí, ¿cómo no?
1: ¿No?
0: Sí, sí. Y favorablemente es de muchas personas, y eso nos enorgullece, y siempre nos esforzaremos por llevarles un programa ameno. Empezamos diciendo acerca de la posibilidad del enfrentamiento con un ser interestelar, y es que quizá la pregunta más propicia me la salté deliberadamente, y es: ¿estamos solos en el universo?
2: Es que es una gran pregunta, maestro. Cuando pues uno lee y estudia, porque es parte de la formación escolar, uno no tiene conciencia de la inmensidad de lo que es el universo.

0: universo, porque es imposible tener conciencia de ello.
1: Es que justo te iba a decir, ni aún yo que ya tengo bastantes kilómetros recorridos, tengo esa conciencia.
0: Y efectivamente, maestro, ¿cómo poder tener conciencia del universo cuando incluso científicos dicen se expande, otros dicen se encoge?
2: Un hoyo negro, que quién sabe dónde va.
1: Ajá. Se convierte.
2: Se convierte.
0: Y que, ¿cómo pensar que la Tierra es un píxel en una pantalla inmensa que representa el universo y que desafía todo el conocimiento tradicional que tenemos? Porque el planeta en el universo no tiene un arriba, no tiene un abajo.
2: Esa es referencia nuestra.
0: Exacto. Y creo que es algo espectacular y con un poco de honestidad puedo decirles, creo que genera un poco de miedo.
1: Sí, y si no, cuando menos de incertidumbre.
0: Claro.
1: Pero yo pienso, como respuesta a esta pregunta, creo que sería demasiado pretencioso suponer que estamos solos en el universo. Uh-huh. Porque, pues, justo dadas las dimensiones que acabas de mencionar, Omar, pues, y dado el número, ya no hablemos de planetas, sino de galaxias, cada una de las cuales está compuesta de sistemas planetarios múltiples. Entonces, ahora hay otra cosa. Yo no recuerdo quién dijo esta frase, debo de confesarlo, pero siempre me ha parecido muy brillante. La mejor prueba de que hay vida en otros planetas o en otras galaxias es que nunca los hemos visto.
2: Es la paradoja,
1: ¿no? Sí, porque... pero es que me faltó una palabra. Sí. Perdón. La mejor prueba de que hay vida inteligente en otros planetas es que nunca los hemos podido ver.
2: Sí. Los necios somos los seres humanos que queremos verlos, ¿no?
1: Sí.
2: Ya andamos pensando que se van a asomar o que vamos a llegar. Incluso esa es una necedad, ¿no? Vamos a llegar a descubrir a alguien por allá afuera. Y pues es una necedad porque, como decimos, ¿no? Es tan grande el universo. Simplemente una galaxia puede tener infinidad. No infinidad, pero sí un gran número de soles similares a los nuestros.
0: Pues al menos la NASA, en su registro de archivos de exoplanetas que cerró el 1 de octubre y que siempre se está actualizando, reportó, al menos cercanos al planeta Tierra, 6.375 planetas extrasolares con características similares a lo que pudiéramos denominar que son las características que dan origen a la vida. Claro. Pero que la NASA y otros institutos que se dedican al estudio del universo no han detectado algo similar a lo que pudiéramos ver en vida en el planeta, pero evidentemente sí ciertos patógenos, seres unicelulares, que sí se han reportado y que la NASA tiene en sus archivos. O al menos en estos planetas extrasolares. Y hace un momento cuando hablaban de una paradoja, justo en nuestro cartel para el día de hoy, pues aparece la paradoja de Fermi. ¿Dónde está todo el mundo? Y es que el físico Enrico Fermi, en 1950, formuló una pregunta que se convertiría en uno de los grandes enigmas científicos. ¿Dónde están todos? Y es que el razonamiento que nos invita el doctor Enrico Fermi, pues es fascinante, porque si nuestra galaxia tiene tantísimas estrellas, planetas y miles de millones de años de historia, pues ¿por qué no hemos encontrado pruebas concluyentes de otras civilizaciones? Y entonces pudiéramos mencionar algunas situaciones inquietantes de esta paradoja. Y una de ellas es, ¿será que somos los primeros? Tal vez las civilizaciones tecnológicas son extraordinariamente raras, en este caso nosotros, que pretendemos denominarnos como civilizaciones con tecnología, ¿verdad? ¿O será que hemos llegado demasiado tarde?
2: Y ya se acabaron todos.
0: Y ya somos los últimos.
1: Y yo puedo añadirle una.
0: Adelante, maestro, creo que sí.
1: ¿Será que somos producto de una maxievolución que justamente está muy cerca de colapsar?

0: y volver a generarse, por lo que comentaba, por ejemplo, el doctor Eduardo.
1: Claro.
0: Porque en el afán de del dinero, de la riqueza, del poder, nos olvidamos de cuidar nuestro planeta. Hemos acabado con él, hemos arrasado con él. Lo hemos descuidado mucho y favorablemente ha aguantado. Pero todo ese daño que hemos hecho a nuestro planeta, junto con lo que estamos generando con la inteligencia artificial que puede terminar con nosotros, ¿no será parte de ese proceso que ya alguna vez sucedió?
2: O sea, que se repite cíclicamente.
0: Y que se repite cíclicamente. Cíclica. Que vaya, de alguna manera, evolucionamos tanto que acabamos con nosotros mismos y volvemos a empezar.
1: Es parte de esta situación de justo, es una paradoja, estamos en medio de una situación conflictiva. Otra de las situaciones que menciona la paradoja de Fermi es, quizá no sabemos escuchar. Y dice aquí, podríamos estar buscando ondas de radio cuando otras tecnologías utilizan medios que desconocemos.
2: Claro.
1: Me recuerda mucho, por ejemplo, este disco de oro que orbita el universo, el Voyager, o parte de los Voyagers, donde se enviaron imágenes, canciones, pues vaya, el cuestiones mapa. Culturales que son expresiones de la Tierra, y pues se han enviado, ¿no? Para ver quién tiene un DVD por allá.
2: A ver quién.
1: Eso me recordó una situación que yo no lo viví, pero lo escuché. Cuando la UNAM cumplió sus 450 años, porque siempre se legitima como que forma parte de la Pontificia Universidad Católica, la primera universidad de América, pues hizo un aniversario en el que puso una memoria en una cápsula del tiempo. Uh-huh. Entonces la cápsula del tiempo se va a abrir cuando la UNAM cumpla 500 años. O sea, en unos 40...
0: En breve.
1: En unos 40 años más que vienen. La cuestión es que pues se deja material digital. Y entonces los que estaban organizando la cápsula dijeron, ajá, ¿y si no tienen con qué reproducir lo que les estamos dejando?
2: Si no hay dispositivo.
1: Entonces lo que se les ocurrió a los organizadores de la cápsula del tiempo es que dejaron un DVD de oro con la información digital, pero aparte incluyeron el aditamento para poder leer.
2: Y las instrucciones, ¿no?
1: Y las instrucciones para hacer.
2: El problema de las instrucciones es que ¿cómo las vas a interpretar?
0: Es que eso me trajo otra situación que quizá no tiene nada que ver, pero que se me hace curioso. Vamos a suponer que por algún fenómeno de esos incomprensibles vamos a parar a el siglo II. Uh-huh. Y entonces lo que hacemos es, pues como nosotros conservamos el conocimiento de lo que hemos vivido, pues queremos de alguna manera presumir a los habitantes del planeta de esa época acerca de todo lo que nosotros conocemos.
2: Claro. ¿Quieres impresionar de alguna forma?
0: Sí, exacto.
2: Sí.
0: Porque quieres liderar y lo conseguirías fácilmente, pues mencionando todo eso. Pero hay una cosa, ¿no? Ajá. Por ejemplo, tú le dices a alguien, es que tú no sabes que habrá algún momento un aparato como este, que parecerá una tablilla en la que podamos ver imágenes de alguien que esté muy lejos. Y lo podemos hacer en nuestra época. Y ustedes no lo pueden hacer.
2: Se
0: y entonces uno de ellos le dice, ¿tú lo puedes hacer? Y dice, no.
1: Claro. Imagínese, maestro, que usted le deja de herencia a sus bisnietos es toda una colección de películas en videocasetera.
0: Del santo.
2: Cinta.
1: ¿Y pues de dónde?
2: Cinta de
1: ¿dónde los van a?
0: ¿Cómo los reproducen?
2: Fíjate que aquí yo tengo un dato muy bueno. Voy a hacer la referencia a esta serie también. Es que yo no veo mucha tele. De hecho, ya no vemos tele en casa. Pero hay unas series que sí me marcan y que me tienen como con buenas ideas de estas hipótesis, ¿no? Una es la de Star Trek. Star Trek justamente es un tema futurista donde aparece una nave que alcanza velocidades impresionantes cerca de la velocidad de la luz o la velocidad

0: de la luz.
1: Wow.
0: Y entonces se pueden, es una sonda a final de cuentas que va explorando y buscando vida inteligente en el universo. Ese es su principal fin de esta nave. Entonces en esta nave ahí van por todos lados y van encontrando civilizaciones, algunas ya las registradas, algunas hacen amistad, otras se mantienen peleando, etcétera. Pero el tema es interesante porque siempre la referencia a los extraterrestres es con la configuración humana muy similar.
2: Muy similar, ¿no? Sí.
1: Ese dato, Mazo, y si me permite continuar, claro, justamente en esa línea, yo quisiera retomar las palabras de un astrofísico que se llama Neil deGrasse Tyson, que hace muy poco estrenó una serie aludiendo también un poco en honor al libro y a la serie que promovió Carl Sagan, otro gran físico. Claro. Y él, en esa serie, él decía que la distancia genética que tenemos con los chimpancés es básicamente el 1%. O sea que coincidimos el 98.8% del ADN. Pero dice, pero la diferencia del 1% ha generado que nosotros veamos a los chimpancés, que ellos utilizan algún palo para poderse violentar y así, o a lo mejor golpear algún fruto para poderlo partir.
2: O para extraer orugas.
1: Y no harían otra cosa. Pero ese 1%, con la diferencia que nosotros tenemos, hemos creado puentes, naves espaciales, telecomunicaciones, inteligencia artificial, etcétera. Uh-huh. ¿No será que los extraterrestres nos lleven el 1% de diferencia y por eso es que ni siquiera les interesemos?
2: Que estén en esa, en esa circunstancia proporcional, ¿no?
1: Claro. Claro.
2: Con los chimpancés, ellos con nosotros.
1: Entonces ellos nos ven como unos chimpancés, claro, juguetones en una galaxia tal. Es como de, ay, míralos, qué lindos son.
0: Ah, sí.
1: No los interrumpas.
0: Son interesantes.
1: Mira, va a ser algo. Mira, va a ser algo divertido.
0: Déjame retomo también lo de la nueva generación para redondear lo que decía Vito, ¿no? Uh-huh. En uno de los siguientes de los capítulos de Star Trek, que es otra, la siguiente serie, Nueva Generación, no es que sea fanático, pero sí la he visto. Entonces, en esos capítulos alcanzan por algún tema de espacial, de espacio-tiempo, a viajar en el tiempo. Entonces aparecen justamente en la Guerra Mundial.
2: ¿La Segunda o la Primera?
0: La Segunda Guerra Mundial. Resulta que para poder continuar, no recuerdo bien el argumento, porque uno de los principios que tienen en la serie es que no se alteren las civilizaciones. Entonces, si tú llegas a una civilización que no tiene idea de tu existencia, tienes que salir de ahí como si nunca hubiera pasado nada, sin dejar vestigio, ni un objeto, nada, absolutamente nada. Pero en este capítulo es muy interesante porque se ven en la situación de adquirir un recurso económico y lleva un velcro. Y entonces se lo vende a alguien y a partir de ella sigue la serie, ¿no? Entonces el velcro aparece por un viaje en el tiempo de una sonda exploradora que cayó por error en un momento de tiempo y espacio equivocado. ¿Quién sabe, no?
1: A lo mejor así cayó algo de la tecnología de la manzana y uno nunca sabe. Nos manda saludos.
2: Otro saludo. Exacto. Jorge González nos manda saludos y nosotros correspondemos desde luego y nos da mucho gusto porque él nos ha mandado saludos en otras ocasiones y de repente llega tarde o aparece tarde con nosotros y no tenemos el tiempo de corresponder, pero ahora sí se pudo favorablemente. Yo tengo por aquí un comentario para que se mueran de envidia los estadounidenses.
1: Eso me gustó.
2: Porque ven que pues los estadounidenses a través de su programa Apolo pues lograron llegar a la luna, según se conoce a través de las noticias, y Neil Armstrong fue el que pisó por primera ocasión en la superficie de nuestro satélite. Pero después de todo este tiempo que ha transcurrido, no han conseguido nada más. Uh-huh. Esa es la verdad. O sea, últimamente están queriendo regresar a la luna a hacer algún intento,
1: clavar otra bandera.
2: Pero por eso digo, muéranse de envidia. porque una política veracruzana

0: Susana, que se llama Victoria Gutiérrez, es diputada local, en una rueda de prensa dio a conocer que hay un proyecto veracruzano que se llama Ares y que ya tiene construida una nave espacial que está, inclusive ya que ya es conocimiento de la presidencia de la República,
1: no lo
0: que
1: sabía.
0: Está por viajar a Marte. Por eso digo que se mueran de envidia. Ellos en la luna, nosotros. O sea, los veracruzanos van a ir a Marte y entre todas las cosas que pretenden llevar café.
1: Oh.
0: Para que hasta los marcianos prueben café.
1: Por el
0: y si creen que estoy vacilando acerca de esta noticia, búsquenla en internet, búsquenla en las redes y van a encontrar que es verídico lo que estoy diciendo. Y van a ver a la señora declarando acerca de ese viaje interplanetario que pretenden hacer los solamente con estudiantes jalapeños. Quede claro.
1: Puro estudiante.
0: Sí.
1: Sí, para que no cueste,
0: ¿no? Pero además va a llevar misiles. Esa nave, ¿eh?
2: ¿Se acuerdan lo que decía hace un momento, no del 1% si... y
0: no sé si es que de allí salió precisamente.
1: No es el 1%, yo creo que hay muchos intermedios ahí.
0: De allí salió precisamente mi idea. Hay un lugar, un poblado en Veracruz que se llama Emiliano Zapata. Si ustedes están cerca o van por allí, pidan visitar las instalaciones donde se está llevando a cabo el proyecto Ares para poder conocer esa nave de la que le estoy hablando.
2: Y bueno, en otros parámetros, pues también cabe decir que México tiene un programa muy importante de análisis espacial. Recuerdo, por ejemplo, las misiones de Rodolfo Neri Vela, astronauta poblano, y que incluso se hizo famoso, entre muchas cosas, porque él llevaba tortillas para poder alimentarse en...
1: A gusto,
2: en la Base Espacial Internacional. Y justo en las misiones, la tortilla, justo como un alimento bastante interesante y de alto impacto nutritivo, y que ahora es una posibilidad para alimentar a los astronautas.
1: Mira qué interesante está eso.
2: Y bueno, ya que van a llevar café, pues que, oiga,
1: pues que sean tlayudas.
2: Qué envidia. Va a haber una sucursal de esas que tenemos en cada esquina donde hay expendios de café. Seguramente habrá una también.
0: Seguramente. Ahora, hablaban de que, pues, siempre asumimos la idea de que los extraterrestres tengan cierta semejanza humana, cierto parecido con las características humanas, y podemos inclusive remitirnos a esa película tan famosa de Spielberg, E.T.
1: E.T.
0: El extraterrestre. Pero como hay una serie, yo no sé si sea setentera, pero si no lo es, cuando mucho será ochentera, de un extraterrestre que llega a la Tierra y vive con una familia, y se llama Alf.
1: Alf.
2: Ah, claro.
0: Y ambos personajes, tanto E.T. como Alf, tienen características humanoides, aunque desde luego adaptadas, ajustadas
1: en lo general,
0: de alguna manera para que nos den una idea de que se trata de seres que no vemos en la cotidianeidad.
1: Sí, y esta otra serie también interesante, yo creo que es setentera, Mi Marciano Favorito. ¿No? ¿Recuerdas? Él sí era un humano tal cual en apariencia, nada más con sus características que lo distinguían de poder agarrar con el dedito y hacer ciertas cosas, ¿no? Pero siempre nos remitimos a las imágenes humanoides de los extraterrestres. Por alguna razón, alguien me decía, o alguien en algún lugar lo escuché, que justo esta imagen típica de los extraterrestres, de los alienígenas, pelones, flacos, ojos saltones, se remite a nuestros temores.
2: ¿Por qué, ¿no?, cuando dijo pelones, maestro, me volteó a ver? Lo voy a acusar con algunos extraterrestres.
1: Con algunos de mis compañeros.
2: Con algunos de mis camaradas.
1: Pero entonces, estos temores de las

0: cosas que no nos gustan de nosotros mismos se acentúan y se manifiestan en estos seres que les tememos, pero que tampoco hemos visto, ¿no? Esta calidad de cabezones, pelones. No, ya no te estoy viendo así, por eso.
1: Ahora, hay que recordar que ovni, que es la palabra tan conocida, tan común.

0: a las naves extraterrestres. Sí,
1: sin duda.
0: Simplemente se refiere
2: a cualquier objeto volador, cualquier objeto no identificado.
0: Exacto. Y que, por ejemplo, se hace muy patente, yo que voy con cierta regularidad a Atlixco, allí en Atlixco es muy frecuente la visita de los ovnis.
1: Sí, es famoso.
0: Porque por su cercanía con el Popocatépetl, inclusive recientemente hubo alguna universidad que en sus estudios certificó que efectivamente algunos objetos no identificados o salían o entraban al cráter del Popocatépetl inexplicablemente. Y en Atlixco se manifiesta con mucha claridad. Yo siendo una persona que no cree en ese tipo de cosas, lo he podido presenciar. Y pues en Atlixco, haciendo apología de esa circunstancia, en un lugar de un cerrito por allí, hay un ovni. O sea, uno puede subir ahí y tomarse una fotografía con un ovni.
1: Oh, eso no me lo sabía.
2: O sea, ¿qué? Que ya se hizo parte de la cultura.
1: O sea, está volando y no lo identidad.
0: No, no está volando, ahí está ya, ahí está fijo en la tierra.
1: ¿Sí?
0: Sí.
2: Oh.
0: Obviamente es una construcción humana.
2: Pero ya generó identidad entre los lugareños y lo fomentan para el turista.
0: Exactamente, tal como sucede. Yo no sé si es en Tuxpan o en Tampico. Ajá. En uno de esos dos lados, que no puedo precisar ahorita, también creen mucho en el fenómeno extraterrestre. Y dicen que por ello, gracias a ese fenómeno y a que los extraterrestres los apoyan, es que a ellos no los golpean los huracanes de manera tan contundente como golpean inmediatamente abajo y todo lo demás del Golfo.
1: Ah, son privilegiados. Es un tema de privilegio. Dirían algunos jóvenes.
2: Pues yo quisiera ahondar en detalles con lo que les había mencionado de los discos Voyager, que son nuestros discos de en oro, que se me han dado información, y contienen 115 imágenes, que son fotografías y diagramas de seres humanos, animales, paisajes, anatomía, ciencias y aspectos de nuestra civilización. En los discos de oro también se grabaron 55 idiomas, en el que podemos encontrar saludos en distintas lenguas del mundo, desde el acadio antiguo hasta lenguas modernas. También se grabaron casi 90 minutos de música, obras de distintas culturas y épocas, desde Bach y Beethoven hasta música tradicional y rock and roll. Y también se grabó sonidos de la tierra, lluvia, truenos, viento, animales y sonidos producidos por los seres humanos.
0: Si tú tuvieras esa potestad, ¿qué enviarías? Considerando precisamente que quieres que, o sea, crees que eso pudiera llegar, ya no digamos a las manos, sino al poder de algún ser extraterrestre,
2: claro.
0: ¿Qué enviarías?
2: Oh.
0: ¿Qué enviarías?
1: ¿Aparte del café?
0: Aparte del café, porque ya lo van a enviar los veracruzanos.
1: Sí, claro, ya.
2: Pues, si me pongo un poco exigente, yo creo que enviaría el danzón número 2 de Arturo Márquez o el huapango de Moncayo. Que creo que es algo muy significativo para México. Y pues, ¿por qué no? Pues una muy buena cumbia para que los que están allá de aquel lado, pues también sientan por qué nosotros somos muy, muy fiesteros, muy, muy sociables, para que escuchen por qué.
0: Creo que ¿y por qué no suave. Incluyes allí el danzón Zacatlán de don Pedro Escobedo?
2: Ah, y aparte una grabación de nuestros amigos de que nos han representado
0: del grupo danzonero,
2: sí,
0: Pedro Escobedo,
2: pues, aprovechando. ¿Qué mandaría usted, maestro?
1: Un video con una interpretación de los danzoneros, ¿no? No sé, es muy complicado decir qué mandaríamos para que nos represente o para que sepamos. Yo les he contado un cuento, no me acuerdo si se los conté aquí o lo he contado en otro lado. Si de pronto llegaran los marcianos, los extraterrestres, y dijeran, denos lo más valioso que tengan. Y entonces los seres humanos se dividen en grupos, y en estos grupos serían los ignorantes que van a agarrar todo su dinero, los bancos, los van a enterrar, y van a decir, no, que no se lleve nada. Los más o menos con un poco de estudios, pues dirían, híjole, bueno, hay que recuperar toda la ciencia, toda la tecnología.

0: a resguardarla, hacer réplicas en discos y que se la lleven, pero nos quedamos con la base. Los cultos dirían, bueno, pues llévense todo, ahorita lo volvemos a hacer. No, el ser humano tiene esa maravillosa creatividad de que puede reproducir y también puede ser destructor, ¿no?
1: Sí, esa es nuestra en la paradoja, misma medida.
0: Esa es nuestra paradoja terrible, de que como somos creadores, también podemos ser destructores y destruirnos a nosotros mismos. De alguna forma, pues estamos en el límite. Siempre estamos en el límite, ¿no? Porque siempre hay guerra, siempre hay problemas, siempre hay este punto de querer acabar con el otro, de tener algo más. Yo no sé si los extraterrestres a lo mejor no tienen ya esa conceptualización y dicen, estamos felices y contentos, ¿para qué buscamos a alguien más? Pero nosotros en ese afán de estar buscando y teniendo y encontrando y descubriendo cosas que realmente no nos hacen falta, ¿eh? ¿Para qué queremos ver a un extraterrestre? ¿O para qué queremos saber que hay vida en otro planeta?
2: A lo mejor, si pensando que son como nosotros los seres humanos, pero remasterizados, está remasterizado todo, lo bueno y lo malo. A lo mejor hasta mejor que no nos contactemos, porque qué tal si en esas...
0: Muy posible, y es la paradoja que decía Vito al principio, claro, ¿no? O sea, ¿cuál es la evidencia más grande? Pues que no los vemos.
1: Sí, y que si justamente aquí se mezclan ambos comentarios. El que dijo Omar hace un rato y el que acabas de decir tú. Y el que dije yo en un principio. En el sentido de que si hay vida inteligente en otros planetas, precisamente porque son inteligentes, no quieren contactarnos. Y decía que se reúnen los conceptos justamente por lo que decías de los chimpancés, ¿no? Por esa probabilidad de que representemos esa circunstancia para ellos. Y en el caso de lo que dice Octavio, pues justamente porque la curiosidad que nosotros tenemos por conocer otros seres que nos acompañen en el universo, quizá ellos no la tienen porque ellos ya nos vieron.
0: Claro, a lo mejor dicen, vamos a observarlos de lejitos.
2: Pero ojalá que sí nos escuchen. Por ejemplo, en el disco de oro,
1: sí.
2: Se mandó el cascabel, que es un son jarocho, pero se mandó la versión del Mariachi México de Don Pepe Villa, con una grabación de 3 minutos y 14 segundos. Pues ojalá que tengan la paciencia y tengan con qué reproducirlo, pues les va a gustar mucho. Nosotros lo podemos escuchar en YouTube, ojalá lo puedan googlear, bueno, en YouTube, ustedes lo ponen, el cascabel, Mariachi México, y eso es lo que van a escuchar por allá, kilómetros y kilómetros de distancia.
1: Okay. O en alguna otra plataforma de su preferencia.
2: La que tenga.
1: Que quieran buscar, inclusive, seguramente entre nuestros escuchas, habrá alguien que entre sus posesiones terrenales tiene un acetato de esa pieza musical, uh-huh, y diga, pues yo todavía tengo el acetato, todavía tengo un tornamesa, pues todavía tengo mi tocadiscos que
0: claro,
1: funciona,
0: yo sí los
1: lo
0: tengo.
1: Voy a oír. ¿Tú tienes algún tocadiscos que funcione?
0: Sí, claro. Entonces la posibilidad existe.
1: Claro.
0: Excelente. Fíjate que traigo otro ejemplo interesante.
1: Viene el ejemplo interesante.
0: Es del cine.
2: Ah, qué maravilla.
0: Inteligencia artificial, ¿recuerdan esa película de Spielberg? Es de un niño androide que en un futuro no muy lejano ya se elaboran androides para los servicios domésticos o para compañía al humano. Entonces tiene a este niño con su androide para que jueguen mutuamente. De pronto la familia determina que ya no lo quiere y lo mandan lejos, y el niño en ese afán quiere ser un niño verdadero. Es como el cuento de Pinocho. Quiere ser un niño verdadero, no quiere ser un androide, y entonces en este afán está buscando una madre. Bueno, para no hacerles cuento largo, al final de la película, ya la voy a spoiler. Al final de la película llegan los extraterrestres, el mundo pierde de vida, llegan los extraterrestres y en esta búsqueda encuentran al niño y lo hacen funcionar de nuevo y leen la memoria del niño. Entonces dice, tú eres la mejor creación del ser humano, eres prácticamente un ser humano, y por eso te vamos a conceder unos minutos para que sepas lo que es tener una madre. Y entonces ya le hacen recrear la imagen.

0: imaginación. Pero es interesante, ¿no? Cómo puede acabarse el ser humano y a lo mejor, y eso es a lo que iba con el ejemplo del arte, ¿no? O sea, pues llévense todo, pero ahorita lo volvemos a hacer. En esta creatividad y en este ingenio, el ser humano es donde puede ser superior a mucho, o es superior al menos a lo que conocemos, a muchos seres vivos. Sí.
1: A todos los seres que conocemos sobre la faz de la Tierra, hasta ahorita.
0: Hasta ahorita.
1: No creo que algún ente animal nos supere y lo tenga oculto.
0: No. O sea, aunque hagan estas, porque esto es puramente publicidad, que el elefante pinta o que el mono, ¿no?, o que el cotorro hace poesía, cosas parecidas, pues no, solamente es un adiestramiento y un acondicionamiento que le dan.
1: Exactamente.
0: Pero el ser humano no tiene la diferencia, ¿no?
1: Sí, ahora, la vida extraterrestre ha llegado a la literatura.
0: Sí.
1: Fuerte. Y me viene a la mente Orson Welles.
0: Ah, claro.
1: Con La Guerra de Dos Mundos, de los Mundos.
0: La Guerra de los Mundos.
1: La Guerra de los Mundos. Y que, pues, nos habla precisamente de una invasión de extraterrestres malos que se quieren apoderar de nuestra civilización y someternos a una esclavitud, ¿no? Y esa obra fue creada en 1898. O sea, sí tiene un poquito de tiempo. Ahora, en 1950 hay una obra de Ray Bradbury que se llama Crónicas Marcianas. Y esa es una obra maestra poética y melancólica, que son relatos que narran la colonización humana de Marte.
0: Ah, mira.
1: Y finalmente, en este orden de ideas, El Hombre que Cayó a la Tierra es de 1963 y es de Walter Tevis. Presenta una perspectiva íntima a través de un extraterrestre humanoide que viaja a nuestro planeta buscando agua para salvar a su mundo moribundo, explorando la soledad y el alcoholismo.
2: Wow.
0: ¿Por qué sería eso?
2: Qué humano, pues.
0: Muy humano, sí, ciertamente, sordo pues, y alcohólico.
2: Hace un momento que estábamos hablando de cine, pues creo que también hay cine extraterrestre. Bueno, creo que eso no es posible, pero sí.
0: Con temática.
2: Con temática extraterrestre. Sí. Sería muy bueno, sería muy bueno.
0: Sí.
2: Pues me recuerda a 2001, Odisea del Espacio, de Stanley Kubrick. Fue una película de 1968. Presenta una posible intervención de inteligencia extraterrestre en la evolución humana, una película profundamente filosófica sobre nuestra pequeñez ante el cosmos. Y una que vi hace muy poquito y que a lo mejor también aquí mis amigos presentes hayan podido tener la fortuna de verla, Interestelar, de Christopher Nolan, que fue una película que la verdad es que me tocó emocionalmente. Fue bastante linda el hecho de la comunicación que se da dentro de la película. Yo creo que muchos ya la han visto. No sería como raro que yo pueda decir que les voy a spoilear un poquito. Porque
1: recibió muy buenas críticas.
2: Y aparte con un soundtrack pues muy exitoso y que creo que vale mucho la pena ahora que la estamos mencionando. Y una de las sagas en términos de película más exitosas pues es La Guerra de las Galaxias, Star Wars.
1: Sí, por supuesto. Sí, de esa me recordé cuando Octavio hizo referencia a Star Trek, que yo no sé qué tanta relación tengan una con la otra.
0: Pues era el momento, ¿no? Yo creo que era el momento, porque por ahí creo que son contemporáneos.
1: Creo que sí, ¿verdad?
0: Sí, entre La Guerra de las Galaxias y la primera serie de Star Trek, creo que por ahí va el momento.
1: Nada más que aparentemente, yo no sé si sea una apreciación solo mía, Star Trek tomó las cosas como un poquito con más seriedad y por eso tuvo menos éxito.
0: Puede ser.
1: A mí me pareció eso. O sea, porque pues La Guerra de las Galaxias fue como que pues más, ¿cómo podríamos decir? Más sensacionalista, pero sí como echando mano más de la creatividad, la imaginación y la fantasía. Y Star Trek pues se trató de limitar un poco a hechos basados en circunstancias creadas por científicos.
0: Lo planteé como una posibilidad.
2: Pues amigos, amigas, el programa está llegando a su fin. No queremos irnos sin antes agradecer.

0: Y pues nos vamos despidiendo. Maestro Octavio.
1: Híjole, pues bueno, yo nada más me iría con la reflexión de que sí, el universo es muy grande, seguramente hay mucha gente o seres que están por ahí vigilándonos o no, ya sea inteligentes o no, pero tenemos muchas cosas de qué ocuparnos aquí en la Tierra y en nuestra vida como para preocuparnos de los que están afuera. Entonces, aprovechen su tiempo de vida, queridos amigos.
0: Eso vale mucho la pena. Maestro Vito.
2: Pues, estemos solos o no en el universo, nuestro poder de investigación tiene que seguir adelante. Tenemos que seguirlo estimulando desde cualquiera de nuestras trincheras y con cualquiera de nuestras posibilidades. Debemos de intentarlo y seamos creativos, pero seamos positivos.
0: Claro. Tal vez nunca encontremos a nuestros vecinos cósmicos, pero hay algo profundamente conmovedor en saber que antes de recibir una respuesta, la humanidad ya encontró una manera de decir: aquí estuvimos, hicimos de todo y quisimos compartirlo. Amigos y amigas,
2: Chelita Alarcón, saludos afectuosos, nos estás escuchando y se me estaba pasando saludarte, y también a Blanca Martínez, que está viajando y nos está escuchando.
0: No hay cuidado, maestro, pues
1: saludos.
0: Gracias por seguirnos y que se comuniquen con nosotros. Este fue su programa, Charla Entre Amigos. Muy buenas tardes.

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13: Son las 12, con 55 minutos.
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Sistema de Información y Comunicación del Estado de Puebla, en lo cual le pido que nos siga sintonizando. Estamos como sicompuebla.mx, estamos transmitiendo a través del 105.9, una transmisión del 98.9 de Huauchinango en la Puerta de Oro de la Sierra y la Huasteca. Pero también saludos a Teciutlán, a Libres, en Tehuacán también nos están escuchando, en Izúcar de Matamoros, en Tehuacán, y a Catlán de Osorio, que bueno, pues tenemos una gran cobertura, que llegamos a muchos estados también de la Huasteca, como es Hidalgo, Veracruz, parte de Tlaxcala, Morelos, Estado de México y por doquier. En verdad, muchas gracias por seguir este contenido cultural de música, y sobre todo viajamos a muchas partes de estos estados, de esta franja importante cultural que es llamada así, la Huasteca. Y bueno, están escuchando más bien de fondo, escuchaban un son muy bonito que se llama el son de la flor, con una de las danzas representativas de San Luis Potosí, la danza de Tzacamzón, de San Francisco Tampaxal, que gracias a don Gavino Hernández Catarina, que él es de San Francisco Tampaxal, que bonito toca este son con el arpa. También un saludo a Guadalupe Santos, de esa región tan importante de la Huasteca. Y como el programa pasado transmitíamos en torno a la Huasteca poblana, pero también hoy vamos a dar un paseo a esta región tan bella del pueblo huasteco de San Luis Potosí, los Tenec. Decir que Tenec quiere decir los que viven en el campo, su lengua, la sangre, y comparten la idea. Ellos se localizan, la mayoría de los habitantes, en la región de San Luis, en la región de la Huasteca, al oriente del estado. También comentar que los Tenec comparten espacios tanto como los

0: los mestizos, con los nahuas que ocupan el sur de la región. Son 11 municipios que concentran la mayor parte de esta población Tenec y podemos encontrar o sobresalen más bien Aquismón, Tanlajá, Ciudad Valles, Huehuetlán, Tancanguis, San Antonio, Tampamolón y San Vicente y Tancuanyalab. A decir de esta región tan bonita, pues tiene antecedentes importantes en la época prehispánica durante el periodo clásico, pues los Tenec ocupaban un gran territorio que comprendía parte de los actuales estados tanto de Veracruz, de Hidalgo, de Puebla, Tamaulipas y San Luis Potosí. La hipótesis más señalada sobre el origen es que esta extensión que habitaba la población maya, pues a lo largo pues de la costa del Golfo de México, cuya continuidad se rompió con la llegada de los totonacos y mexicas, principalmente a final del periodo formativo. Entonces, la Huasteca hace presencia de varios pueblos indígenas, tanto Tenec, Huastecos, Nahuas, Pames, Totonacos, Tepehuas, Ñañús y demás. Es importante comentar sobre esta zona que al momento de la conquista, bueno, este pueblo o territorio huasteco estaba dividido en señoríos independientes entre sí. Y bueno, en los primeros años del siglo XVI, los señoríos sometidos, ¿no?, al pago de tributos a los texcocanos, lo cual pues obviamente modificaron estas estructuras del gobierno de esta región de la Huasteca, cuyos asentamientos estaban cerca de las orillas de los ríos y en las serranías, en donde hubo mucha producción y siempre trabajaron pues estas tierras. Y hablar del huasteco es la única lengua que se encuentra separada geográficamente del resto de las lenguas mayenses. Además, no tiene pues diferencias dialectales. Es una de las regiones más bellas de esta región tan bonita. Decíamos que los Tenec se asientan principalmente en Aquismón, ya hablando de la Sierra Madre Oriental, también en los valles como el Ébano, Tamuín, San Vicente, Tanquián, y también parte de Tancanguis, Tanlajás, Tampomolón, hasta la planicie, y sus relieves suaves de la parte este y norte del estado. Cultivan plantas medicinales, curativas, comestibles y de otros usos, aunque el acceso a la tierra es limitado, pero la agricultura es una sola parte de la economía familiar. También comentar que los ingresos son recibidos por migrantes y también el trabajo asalariado de uno o varios. Y una de las fiestas más importantes de los santos patronos, como la de San José, por allá en marzo, en San Isidro el 15 de mayo, Santiago Apóstol 25 de julio, San Agustín el 28 de agosto, San Miguel la fecha corresponde al 29 de septiembre, pero también hay otras fechas importantes en donde esta región de la Huasteca celebra, no solamente con danzas y con rituales, principalmente las danzas como el son de la flor, de la danza de Tzacanzón. Una de las principales danzas de los Tenec precisamente es la de Tzacanzón o danza pequeña. Los hombres se colocan en fila con listones de colores que van colgando de la cabeza y un espejo en la frente, y las mujeres forman círculos. Así que también hay otra de las danzas tan bellas como las varitas, ¿no? Que es exclusivamente esta danza es de los hombres, que bailan con cascabeles en las piernas y varas con listones de colores. O también hay otra danza que le llaman la Malinche, que por lo regular es un hombre que se disfraza de mujer, o aquella danza que se llama el Rey Colorado, que también es mixto, hombres y mujeres bailan en círculo concéntricos en sentido contrario. O el vuelo del gavilán, que imita precisamente el vuelo de este ave. Y bueno, pues es una de las danzas muy, muy bonitas que actualmente en estos pueblos huastecos, sobre todo Tenec, pues ejecutan. Y hablando de danzas, pues vamos a presentar a la danza Malinche de Tancuime. Y yo regreso con más. 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
1: Aquí tenemos un grupo de danzas que somos de la comunidad de Tancuime. Se llama la danza Malinche San Juan Bautista. Vamos a presentar la entrada de nuestra danza. Así se llama, ¿no?, la entrada. Vamos a hacer a todo el público para que den cuenta.
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danza de la Malinche en esta región Tenec, pues posee pues una gran historia que aún las personas mayores guardan y que hoy en día es ejecutada en algunas festividades o sus fiestas, porque la Malinche, dice don Artemio, que aparte de que ha fortalecido y ha promovido la danza indígena, la Malinche dice que lo ven como un baile ceremonial en honor al Pechal, o sea, la serpiente de los siete colores del cielo, que es una de las deidades más veneradas de los Tenec o de los huastecos del sur. La danza se ejecuta desde antes de la era cristiana. Se creía que fue Pechal quien los guió para indicar dónde debían fundar o establecer sus aldeas. Para realizar esta danza utilizan piezas diferentes, cada personaje lo hace. Decíamos que la danza de la Malinche o la conquista, como también se conoce, consiste en 12 sones, cada uno de ellos en algunos tiene un diálogo. Es una danza de aproximadamente 2 horas, o si no es que más. Dice que a lo largo pues de este tiempo se ha ido perdiendo, sin embargo ya hoy en día en esta región hay niños y jóvenes que pues les enseñan a ejecutarla. Y la danza contiene simbolismo cosmogónico y se baila en honor a Pichal, como les decía, la serpiente de los siete colores del cielo, que es la protectora del pueblo Tenec. Vamos a seguir escuchando esta bella música y continuamos.

qué bellos sones. Y bueno, con ello comentar que esta danza de la Malinche significa también la semana solar del calendario agrícola huasteco, con sus días y obviamente sus noches. Van vestidos de ropas blancas, de ahora sí los hombres visten calzón de manta con guarache, llevan en la mano una sonaja. Es una danza muy bonita. También llevan pues la sonaja, una varita con listones de colores, llevan el morral, y la mayoría de las mujeres con la indumentaria de la región de la Huasteca Potosina, que la verdad es una de las indumentarias más bellas, más antiguas, el famoso Dayemlav, que es exclusivamente utilizado como un kishkemel. Es una prenda muy, muy bella, que tiene pues el kishkemel tejen historias y símbolos con puntada de cruz, con colores vistosos.

pero además tiene un origen prehispánico. Plasman a través de sus pensamientos y esta filosofía sobre su cultura a través de animales, plantas, dioses y estrellas. En el tocado las mujeres llevan el petop o tocado en la cabeza, que es elaborado con madejas de estambre, que refleja también el estado civil de la mujer. Son 5 colores para las mujeres viudas o casadas y 4 colores que utilizan las señoritas. Además, utilizan una bolsa de manta o una talega, también bordada, una falda blanca, puede ser negra, la blusa de colores brillantes, y casi por lo regular las mujeres utilizan el color rojo para la protección contra la envidia. El rosa para ellas representa el amor, el naranja personifica la naturaleza y el verde obviamente también, y es parte de cómo se visten. Actualmente todo elaborado artesanalmente por cada una de las mujeres quien lo porta, y es considerado uno de los diseños más bellos de esta región de San Luis Potosí. Para los hombres, ya les decía, pantalón de manta, en algunos lugares portan coronas, unos penachos multicolores que representan la fertilidad, en algunos va acompañado de espejos que representan los 4 puntos cardinales y los 7 listones de colores. Además, también danza asociada al ciclo agrícola y suele interpretarse o ejecutarse en algunas festividades, por ejemplo el recibimiento del año nuevo, el día de la fiesta mayor del dios Dicpac, así como San Isidro Labrador o San Miguel Arcángel. Y bueno, entre los sones, pues ya han escuchado a los músicos que van presentando desde la entrada, despedida, la medianoche, el venado, el tigre, el tlacuache y otros sinfín de sones.

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donde la bailan, donde la ejecutan, varía la forma, pues tanto de Veracruz y San Luis Potosí, pero por lo regular, así como les describía, la indumentaria tradicional es como ellos, pues se van a presentar, los hombres llevan a la mano la sonaja y una varita, también que colocan algunas plumas de colores, es muy vistoso, a la par, pues van danzando en círculo, también las mujeres con esta indumentaria, que también ya les describía, por ejemplo, en Aquismón, también en la comunidad de Santa Bárbara, ejecutan pues la danza de la Malinche. En otros lugares también la ejecutan, pero ahí ya en algunos son puros hombres, ya utilizan pues este tipo de coronas con espejos. Y hay otra danza también de en Tancanguis, en Altsulup, algo tan peculiar verla, o la danza que ejecutan, ¿no?, en el ritual Tenec y Nahuatl, en la comunidad de Xolotl, en Tancolcen, en la segunda sección del municipio de Tancanguis, que también don Antonio Reyes Santos ejecuta muy bien esta danza. En lo particular, a mí me gusta la forma, pues, de cómo ellos agradecen a la Madre Tierra. Por lo regular lo hacen frente a un altar, donde colocan ahí esta ofrenda, el tamal ceremonial que se llama bolin, y también van a purificar a cada uno de los danzantes, van a purificar igual con aguardiente, pasan el sahumerio para igual iniciar la celebración, colocan a la Madre Tierra.

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1: Hace como 14 años que llevo siendo de capitán.
2: No solo es tradicional, sino esto se lleva en la sangre, en el pensamiento, en los hechos diarios, todos los días, es nuestra cosmovisión. Por lo tanto, no es tanto el que se lleve, sino lo sentimos, lo vivimos. Es producto de un personaje prehispánico, o ya entrando en la, después de la época prehispánica, un personaje que sirvió de traductor a los españoles, y que por eso en, como símbolo, se, uno de las personas que bailan esta danza, que es el capitán, se viste de tal personaje. Y ahí en el, en la danza misma, pues se ejecuta, y siempre la lucha del bien contra el mal, los cuatro puntos cardinales, este, oeste, norte, sur, los cuatro elementos que conforman nuestro universo, tierra, aire, fuego, entre otros elementos.
1: Tenemos varias personas que integrados, como 30 o 25 personas que están en el grupo de esta danza, y pues de hecho las melodías que comienzan en la entrada y de la medianoche que viene, hay muchos melodías donde nosotros podemos danzar, y desde amanecer, y todos los melodías pues casi no sabemos todos, pero hay algunos que sí.

bella música que es importante conocer como parte de la región Tenec. Y bueno, efectivamente, la danza de la Malinche en partes de San Luis y Veracruz, también en otros estados que no pertenecen a la Huasteca como Chiapas o Oaxaca, también existe esta danza, aunque sus aspectos coreográficos son diferentes. La Malinche, personaje central de la conquista de México, aparece en un número muy considerable de danza, de las danzas que sin llevar esta denominación son testimonios de un pasaje histórico. Nos han dicho los músicos, los danzantes, que para los Tenec es parte de la historia que conquistó la Huasteca, o sea, cuando entraron los españoles, como la Malinche hablaba dos lenguas, los españoles la utilizaron en contra de su voluntad. Pero dice don Flavio Martínez que para ellos Malinche no es traidora, al contrario, dice que ella defendía en alguna forma al pueblo, porque ella ya adivinaba lo que iba a sufrir por la llegada de los españoles. Por eso esta danza se mezclan tanto piezas prehispánicas y otras de la conquista. Y bueno, la forma coreográfica es importante con estas evoluciones que realizan hombres y mujeres. También baila ahí una Malinche, que es siempre un varón que usa guaraní.

Las mujeres van descalzas, pero él baila con atuendo de mujer, viste de mujer. Por lo regular lleva una corona en la cabeza, lleva paliacates en las manos, como lo han hecho allá en Santa Bárbara. También he visto cómo la ejecutan por esta región tan bella, que es danza de la Malinche de Tanquime.

0: Guasames de San Luis Potosí, la danza de la Malinche, pero al norte de Veracruz también ejecutan la danza de la Malinche. En la Huasteca Veracruzana, Hidalguense y Potosina.
1: Huasteca Potosina, la Veracruzana, y ahora que pues que hace poco por internet me llegó información, supe que también en la parte norte, en el municipio de Huejutla, se le conoce como danza de Moctezuma, pero sobre todo aquí en estos tres estados, pues hay alguna indumentaria que tiene similitud con la vestimenta, en algunos quizá los listones, algunos detalles que se parecen a Tamaulipas. En Tartecozautla, yo tengo poco en el estado de Hidalgo, llevo 6 años. En el desfile de carnaval que hacen en la ciudad de Pachuca, que ahora se hizo recientemente, pues ahí identifiqué la danza de santiagueros, que así se le llama, y curiosamente tienen una corona similar, tienen los listones de multicolores en la parte por detrás de la corona, y bueno, pues es algo similar. Luego, en una ocasión, paseando por el estado de Querétaro, en la ciudad de Querétaro, pues resulta que por ahí identifiqué un municipio, lamentablemente no lo documenté, y ahí salió otra vez nuevamente el cuadro de danza, con el tipo de vestimenta similar a los pambes de San Luis Potosí, con los de Tamaulipas. Entonces, de esa manera me pude observar y analizar que esta famosa danza de la Malinche, que viene del sur de Veracruz, por circunstancias se extendió hasta la parte suroeste de Tamaulipas, que precisamente eso es parte de esta investigación que se pretende hacer. Claro, si hago referencia de otras regiones en el país, pues falta hacer trabajo de campo. Aquí por ejemplo, en el caso del estado de Hidalgo, pues voy a empezar con Tecozautla, con Huejutla, y ya después de ahí, pues si hay oportunidad, me extenderé a otras partes para hacer trabajo de campo, ir a entrevistar a los organizadores de los cuadros de danza, pues estar en las fiestas patronales, para ir de ahí paulatinamente, ir sacar mayor información relacionado pues a esa relación que tienen nuestros cuadros, aunque cambie. La siguiente, por favor. Aquí, regresando con el artículo de Marino Anguiano y Guido Gutsch, el artículo que se les hizo llegar, pues ellos hacen referencia a que, bueno, pues aproximadamente el artículo ha de haber sido publicado en 1990, pues ahí hacen referencia que pues este tipo de cuadro de danza que ellos identificaron en el sur de Veracruz, pues tenía danzas precolombinas. A grandes rasgos, pues hacen algunos detalles, la coreografía, la indumentaria, los instrumentos musicales y la función ritual, y a su vez, pues en el mismo análisis van explicando pues cómo se va transformando pues parte de todo eso, ¿sí? Ya que se introdujeron nuevos instrumentos de cuerda, pasos y parte de la vestimenta, así como diálogos. Porque una de las características que me llamó la atención, que me llamó la atención del artículo, que pues ahí trae un apartado de los diálogos. Y curiosamente, pues como les digo, pues ya haciendo trabajo de campo, podíamos darnos cuenta si, pues en este caso, empezar por el estado de Hidalgo, si los cuadros de llamados de Moctezuma realizan diálogos, ¿sí? Y de esa manera ver, pues, dónde se rompió esa línea del diálogo, porque ya en el caso del sur de Tamaulipas ya no se hace esa, no hay esa versión del diálogo. Ahí se dan otro tipo de cuestiones. Cuando va a terminar la fiesta patronal, que ya son como las 12 de la noche, pues ahí hacen una como representación teatral. Por ejemplo, hacen

referencia que la robada de la Malinche, o sea, que se roban a las Malinches, y ahí van otro cuadro de danza a rescatar a la Malinche, y eso, ahora sí, como dicen por ahí, es parte del entretenimiento que se da cuando ya va a terminar una fiesta. Es como, por ejemplo, hago un paréntesis, ya ven que aquí el maestro Sergio Miranda hizo referencia del último trabajo, que primero y último trabajo que me fue publicado aquí en Hidalgo, del ritual de Chico Mesoachi. Pues cuando va a terminar la fiesta del ritual de Chico Mesoachi, al final se da la matada del mapache, y en este caso, bueno, pues acá, pero allá se da la robada de la Malinche. Y bueno, y pues regresando con el cuaderno de diálogos, pues es cuestión de ver dónde se rompió esa narración, ¿verdad? Cuando fui a hacer trabajo de campo a Ciudad del Maíz.

0: de la Malinche, en esta región Tenec. Espero que usted pueda visitar esta región tan vasta, no solamente de San Luis, sino de Hidalgo, de Puebla, de Querétaro, de Tamaulipas y próximamente pues Veracruz. Sin más, vamos a despedir este programa con la siguiente sección.
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0: Hablando de la cartelera cultural, pues fíjense que ya se va a llevar a cabo un festival muy importante, que es el Festival de la Huasteca. Será ni más ni menos que en el vecino estado de Veracruz. Un saludo a todos los huastecos, a los huastecos de corazón de Veracruz, porque la temática de este año, en el marco del Festival de la Huasteca, Mujer que Siembra Cultura, Comunidad que será la sede en Álamo Temapac. Y para los que no saben qué es el Festival de la Huasteca, fíjense que este espacio es dedicado a la promoción, difusión y el fortalecimiento de las expresiones culturales de la Huasteca. A lo largo de 3 décadas, este evento se ha consolidado como una de las principales plataformas para visibilizar esta riqueza cultural de esta región que abarca estos 6 estados del país. Es una región muy vasta. Yo estoy muy contenta de ser parte de la Puerta de Oro de la Sierra y la Huasteca, por ello es que también hace este proyecto cultural en base a la música, los saberes. Y hablando de todo este festival, el propósito precisamente es preservar el patrimonio cultural y fomentar el reconocimiento de la diversidad cultural de cada región. A través, bueno, es un intercambio de, pues, cultura, la continuidad de saberes entre generaciones y sobre todo que fortalece la identidad regional y el acceso a la promoción de nuestra cultura. Esta participación de portadores de tradición son creadores, investigadores, promotores culturales, artistas, artesanos, músicos, cocineras que son provenientes de diferentes zonas de la Huasteca y de las regiones, que permiten no solo mostrar la diversidad, sino que fomentan el diálogo sobre la cultura y el reconocimiento entre comunidades. Y esta edición, el eje temático es Mujer que Siembra Cultura, Comunidad que Florece. ¿Por qué? Porque reconocerán el papel fundamental de las mujeres en la transmisión, en la recreación de la cultura, en ámbitos desde comunitario, las mujeres portadoras de saberes, de lenguas, de prácticas artísticas, de conocimientos tradicionales, así como la identidad de los pueblos. Esto busca a promover y generar espacios de reflexión sobre esta participación en la vida cultural. Esta actividad iniciará este próximo viernes 16 de octubre, justo a las 10 de la mañana en Álamo Temapache, Veracruz. Habrá la presentación de una lotería de patrimonio cultural en lengua ñañú por parte de la región de Querétaro. Después, una ponencia, La Mujer en el Son Huasteco, que presenta Isabel y Patricia Camacho. Habrá un conservatorio Lengua y Mujer, estará ahí Emilia Arroyo, representando a la Huasteca poblana y también de varios estados que la conforman. Habrá

Habrá un colectivo artístico de pintura y fotografía por parte de Hidalgo, diseño de proyectos y participación en convocatorias, un laboratorio creativo de barro y pintura corresponde a Hidalgo, laboratorio creativo de barro también, pero de Querétaro, y otros productos hechos con palma y madera de la región de Tamaulipas. Y además, la presentación del refranero "Ay, reata, no te revientes", del maestro Arturo Castillo Tristán, que le mandamos muchos saludos, que es de Veracruz. También el video documental "La danza de los Comanches, memoria viva", de Tepetzintla, Veracruz. Habrá la presentación de la memoria del Foro Cultural de la Huasteca de Ciudad Valles, y bueno, pues hablando de este encuentro también de bandas de San Luis Potosí, de Hidalgo, de Querétaro y de Veracruz. También danzas tradicionales como la danza tradicional de los huehues, danza Tres Colorados de Sagrado Corazón de Jesús de Hidalgo, los matlachines de Tuxpan, Veracruz. Y hablando de son de la Huasteca, estarán Andares de la Huasteca de Veracruz y Palomitas Huastecas de Hidalgo, la inauguración ritual huasteco de bienvenida por la danza San Fernando para ritual del Chicomelzóchil. Y ahí estará este acto protocolario, que estarán los representantes de la Secretaría de Cultura de los 6 estados de nuestra región de la Huasteca. Estará el licenciado Fritz Glockner Corte, él es secretario de Arte y Cultura del gobierno del estado de Puebla. Hará lo propio ahí con los demás responsables de estas secretarías de los 6 estados. Y para iniciar pues esta música, son de la Huasteca, estarán Mujeres Tamaulipecas, Trío Sierra Poblana, Trío Huasteco Infantil San Migueleñas de Tzinacapan, Cuetzalan del Progreso Puebla, además del Trío Infantil Cihualpili del Centro Cultural La Huasteca, Ensamble Huitzicilin de Tepetzintla, Veracruz, Trío Infantil Xochitlatzontli, Golondrina Huasteca de Tolimán, Querétaro, y Huizache de Tamaulipas. Y así sucesivamente, esta actividad no culmina el día justo que estábamos comentando, viernes 16 de octubre, sino cerrará el sábado 17 de octubre. ¿Y qué creen? Pues hablando de festivales de la Huasteca, en este protocolo de clausura, van a entregar el bastón de mando a Puebla por ser sede del siguiente Festival de la Huasteca 2027. Pues ya le estaré anunciando el siguiente programa, pues cuándo será y sobre todo qué municipio de la Huasteca poblana será sede de este Festival de la Huasteca dentro de un año. Recordará que la Huasteca poblana son más de 36 municipios que formamos parte de esta franja importante cultural que es Puebla. Así que estaremos al pendiente con esta difusión. Y para cerrar con broche de oro, estará Estacú y sus huastecos, obviamente de Puebla, de Huauchinango, Puebla, Lucero Huasteco de Veracruz, los Microsónicos, hablando de la región Tenec, de San Luis Potosí, estará Zaino Huasteco de Hidalgo, Las Flores de las Huastecas de Querétaro y Orgullo Huasteco de Tamaulipas. Así que están cordialmente invitados a la fiesta, a este Festival de la Huasteca en Veracruz. Mujer que siembra cultura, comunidad que florece en Álamo, Temapache, Veracruz. Con esto me despido. Gracias por el favor de habernos sintonizado. No se le olvide que todos los domingos en punto de la 1 de la tarde tiene una cita con su servidora, y también los sábados de 9 a 11 de la mañana a través de SICOM Radio Huauchinango en la frecuencia del 98.9. Y nos puedan seguir siempre, escuchar este bonito programa pues a través de SICOMPuebla.mx. Gracias al 105.9 por la transmisión de este programa, y gracias a todos, y sobre todo también reconocer la difusión que me permiten a través de Folclor Radio lunes y miércoles. Igual puedan sintonizar con los hermanos en Colombia. Les mando mucho saludo y estaremos al pendiente, porque también el próximo programa estaremos platicando ahí, haciendo un enlace con esta programación cultural, y que de México soy la afortunada de difundir lo que es esta región tan bonita que es la Huasteca. Gracias, hasta el próximo programa.

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10: Es la 1:56.
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Seguimos con el especial dedicado al gran Alvarito Pava, el niño inquieto del barrio de Sevillar, con parte de su amplio repertorio que dejó grabado para agrupaciones como la Sonora del Caribe, Los Líderes, el grupo Caneo, Latine Brothers, y desde luego que también con la Sonora Show, la Sonora Dinamita de Colombia. Bienvenidas, bienvenidos.

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Hay cariño, felicidad, la sonora del Caribe y en el fondo se escucha de parte mía con los Latin Brothers. En todos estos números se puede disfrutar la sabrosura en la parte vocal por parte de Alvarito Papá. Seguimos con este programa dedicado.

0: Sientes el grupo Caneo Juega Billar, los líderes, Compay Gato, la Internacional Sonora Show y el emblemático tema Mil Horas, que se desprende de esa gran presentación que tuvieron las sonoras, la de Fruco y la de Lucho en 1991 en el programa de La Movida, con Verónica Castro ahí mismo. Alvarito Pava dio muestra de lo que es ser un verdadero artista con mucho talento y sabor, mismo que dejó plasmado ahí en las grabaciones que hizo con diferentes orquestas, agrupaciones y sonoras. Álvaro Pava partió hacia el cielo de tambores el pasado viernes 9 de octubre y ahí mismo forma ya parte de esa gran constelación de estrellas iluminando el universo. Hasta pronto, Álvaro Pava.
1: Hasta pronto, Álvaro Pava.
0: Gracias a Oscarito Guerrero en la producción, el Lalo Álvarez en la consola de audio. Yo soy Raúl Hernández. Nos escuchamos en la próxima. Adiós.

0: Salsera.
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3: Un 13 de mayo en Barranquilla, Colombia, nace el niño inquieto del barrio del Sevillar, Álvaro Pava. Desde México, lindo y querido, van nuestras felicitaciones con todo el paisaje acústico del Caribe. ¡Feliz cumpleaños, Alvarito Pava!

0: Se destruyen sus sucesos, los Latin Brothers, Grupo Caneo y la Sonora Dinamita de Colombia.
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0: Bendiciones para todos, bendiciones para todos.
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Amigas, amigos de Corrock, ¿cómo están? Muy buena tarde, bienvenidas, bienvenidos a una nueva emisión con los mejores éxitos del rock nacional mexicano a través de la radio SICOM 105.3, la frecuencia para la Sierra Norte desde el pueblo mágico de Zacatlán. Les saluda Benito Sánchez y pues ya es octubre, señoras, señores, se está acabando el 2026. Apenas recuerdo cuando lo estábamos arrancando y hablábamos de lo que estaban haciendo las agrupaciones para cerrar su participación musical en 2025 y miren, ya a unos meses de que cerremos prácticamente el 2026, nos falta lo que resta de octubre, unas semanas de noviembre y unas semanas de diciembre, y se fue este año. Señores, esperemos que todo lo que hayan contemplado desde el arranque de 2026 lo estén cumpliendo, lo estén logrando, se vaya materializando. Como siempre, les recuerdo que está la línea disponible para usted, 797-937-5384. Saludo con mucho cariño, con mucho respeto a nuestras amigas, amigos de SICOM en el interior del estado, Teciutlán, Tehuacán, Izúcar, Libres, Huauchinango, Acatlán de Osorio, la zona conurbada, desde San Andrés Cholula, por supuesto la Sierra Norte del estado, en la frecuencia de Zacatlán, que han sido días poco complicados, álgidos en el tema de las lluvias en esta región norte del estado de Puebla, y hacia el norte se ha complicado todavía un poquito más aquí en la región de Zacatlán, Aguacatlán, Amixtlán, San Felipe Tepatlán, Cuautempan, Chignahuapan, Aquixla, Tetela de Ocampo. Lluvias y algunos cierres de caminos, hay que tomar las precauciones, pero afortunadamente no se han presentado incidencias de gravedad, así que hay que mantener

tener todas las precauciones necesarias para evitar algún incidente en estos municipios y en todo el estado de Puebla. Así que de esta manera nosotros arrancamos Ecorrock. Bienvenidas, bienvenidos, comenzamos.

Estamos de vuelta, amigas, amigos, aquí en Ecorrock. Y puede encontrarnos a través de las plataformas como Sicom Zacatlán en Facebook, en X, en Instagram, también en TikTok. Hoy estaremos escuchando música de un periodo muy, muy, muy importante para el rock mexicano. Son los 80s, y es que hay que tener en cuenta que luego del 71, el rock vivió una época bien diferente. Hace un par de semanas, en septiembre, hablábamos justamente de un año más, el Festival de Rock y Ruedas de Avándaro en 1971. Este 2026 cumplió 55 años. Hubo actividades de conmemoración. Cuando fueron los 50 años, que estábamos en pandemia, por cierto, pues se buscó hacer de una manera que no afectara a nadie, que no perjudicara a nadie. Y ya en este 2026, 55 años. Imagínense los personajes que tocaron en ese espacio: Tears Also in My Mind, Tinta Blanca, El Ritual, vaya, algunas agrupaciones que de alguna u otra manera formaron parte de uno de los eventos musicales más representativos de México. De eso estuvimos hablando. Recordará usted también, estuvimos hablando hace algunas semanas de los desastres que han acontecido en la República Mexicana, particularmente el 19 de septiembre, cuando Rodrigo González,

una de las figuras también más icónicas, representativas, yo creo que de mayor influencia, aunque su persona no es completamente conocida, sí dejó una marca en la música mexicana, en todos los sentidos, y que perdiera la vida un 19 de septiembre, también estuvimos platicando hace algunas semanas, y ya estamos a nada, pues, de llegar al periodo de Día de Muertos. También hemos platicado de cuántas agrupaciones han grabado sus videoclips en el Camposanto, dedicado canciones a los muertos, han perdido un integrante, han visto la manera de poder reestructurar la agrupación para seguir dando ese aporte que ellos le dejan a la música. Pues es apenas un pequeño resumen de todo lo que hemos hablado en los últimos días. Y les decía, pues se conmemoró ese periodo de septiembre, 11-12 de septiembre del 71, Rocky Ruedas de Avándaro. Y luego viene el periodo de los 80s, que fue el tema central que les comentaba y por lo que surgió toda esta serie de comentarios, en el que resurge el rock nacional mexicano, el resurgimiento de la represión post-Avándaro, como se le denomina o se le conoce en algunas publicaciones. También el resurgimiento de lo que fue, o en este caso, pues, la manera de hacer música de una forma austera, movimiento rupestre. También estaba en sus primeros pasos el rock urbano, el rock en tu idioma también estaba naciendo, y ahí se venían presentando algunas fusiones ya de metal, de speed y de algunos otros géneros, subgéneros del rock, que le darían matiz a muchas otras agrupaciones, algunas que serían conocidas de talla nacional, otras llegarían al corte internacional. Creo que uno de los más representativos, sin duda, fue Simplemente, de El Tri, que fue su primer disco bajo el nombre del Tri, luego de que el Three Souls in My Mind, esta agrupación, se separara y tomara distintas vertientes. Three Souls in My Mind llegaría con canciones como Metro Valderas, que por cierto es de Rodrigo González, que se dice que la compuso en una super resaca ahí afuera de las puertas del metro. Vendría con otras canciones como Vicioso, fue uno de los primeros discos que tuvo ventas súper relevantes en México, ya del género, ¿no?, del rock nacional, porque pues se le apostaba a otros géneros. Y creo que una de las más representativas es Triste Canción. Lo he comentado varias veces aquí en Eco Rock. Ya cuando va terminando una fiesta, cuando va terminando un evento, cuando hay, supongamos que hay un evento de música de cierto corte que a ustedes se les ocurra menos rock, pues ya, al final, cuando viene el cierre, empiezan a soltar este tipo de canciones, ¿no? Triste Canción, el Metro Valderas, algunas del Tri, como ya para ir despidiendo. Es algo muy irónico, porque muchas veces pues es un cambio de género bastante abrupto, pero que, para bien o para mal, la canción pegó, la canción se quedó en la memoria colectiva, y hoy es un referente del rock nacional. Vamos a escuchar algo de este disco. Lleva por nombre Simplemente, 1985, Alejandro Lora, en su primera incursión en solitario. Estaremos de regreso en unos minutos, ya volvemos.

Estamos de vuelta, amigas, amigos, aquí en Eco Rock. Un periodo poquito más tarde estaría llegando Dangerous Rhythm, una agrupación que se considera como las que iniciaron el punk aquí en México. Cambió su nombre de Dangerous Rhythm, posterior a ello, a Ritmo Peligroso, como lo hicieron muchas otras agrupaciones, como lo hizo Tinta Blanca, como, bueno, ya sabemos cuántas agrupaciones en su momento llegaron a cambiar de nombre, ¿no? Kenny and the Electrics, así se vendría una lista considerable. Y tenían esta fusión de rock, de punk, de ritmos latinos, de ska. Justamente Piro, el vocalista de Dangerous Rhythm, tiene una historia muy irónica que ha contado en varias ocasiones, que estuvo pisando suelo poblano ya varias veces, por supuesto con Dangerous Rhythm, y también con el proyecto de Sabo Romo de rock sinfónico en tu idioma, que se estuvo presentando en la Feria de Puebla ya en varias ocasiones, y también en otros espacios, en otros teatros, en otras pistas. Abro un paréntesis, quisiera mencionar, se tiene información de que infortunadamente Sabo Romo está teniendo complicaciones con la vista luego de que tuviera un accidente en el que él fue pues la persona afectada, ¿no? Fue embestido por un vehículo, y está teniendo este problema con la vista, que pues lo ha comentado, está sorteándolo, está llevándolo de la mejor manera, pero sin duda pues también ha dejado una secuela. Y claro, es un músico en toda la extensión de la palabra, en cuántos proyectos ha participado, fundador de los Caifanes o de la alineación original, ha participado en diferentes proyectos, ha tenido colaboración con muchos músicos, con muchas agrupaciones. Después de este infortunado incidente, está teniendo este tema con la visión, así que esperemos que pueda solucionarse, esperemos que pueda terminar en una buena condición. Cierro el paréntesis de Sabo Romo. Les decía, salió a colación de que Dangerous Rhythm, Ritmo Peligroso, en este caso el vocalista Piro, ha estado varias ocasiones participando en ese proyecto y pisando suelo poblano.

Pero Dangerous Rhythm, como nació la agrupación, pues fue muy irónico porque nace por la consulta de una persona. Piro va a un concierto, sale muy entusiasmado, como muchas personas que vamos a una presentación y salimos queriendo ya ser cantantes o bateristas o guitarristas o bajistas o tecladistas o de algún instrumento. Y alguien le pregunta, esto fue en los Estados Unidos, y alguien le pregunta que si ella tiene una agrupación, y él, sin tener la agrupación, responde que sí. Y le preguntan que cómo se llama esa agrupación, y él dice que se llama Ritmo Peligroso. Bueno, en este caso en inglés, ¿verdad? Dangerous Rhythm. Y por eso es que se queda así, como su primer nombre. Después retomaría lo mismo que muchas otras agrupaciones, haría el cambio a Ritmo Peligroso y llegaría con En la Mira, esta producción que tiene varias canciones, varias pistas que dejan ver un poquito del retrato de la cultura mexicana, entre esa mezcla de sonidos que a su vez pues dejan ver también lo que es la diversidad que se tiene en esta tierra. De ahí se obtienen pistas como Déjala Tranquila, que posterior a ello pues tendría algunos ligeros cambios, o Marielito también, que se convertiría en una canción representativa de esta agrupación. Así que vamos con una segunda pista aquí en Eco Rock. Ya estaremos de regreso.

continuamos aquí en Ecorrock, cerca del 86, finalizando ese año, y a principios del 87 se terminaría de consolidar el álbum Naco es Chido de Botellita de Jerez. Y sabemos que estos señores siempre han sido irreverentes en la extensión de la expresión.

presión. Uno de los integrantes de Botellita de Jerez, Mastuerzo, estuvo pisando suelo zacateco hace algunos meses. Estuvo presentándose en algunas locaciones aquí de Zacatlán, con toda la ironía que los distingue, bueno, en este caso a Mastuerzo. Se tuvo un encuentro, pues, con otros artistas de la zona, presentó su música y permitió mostrar ese rostro que, como en muchas de las ocasiones, pues le canta a la cultura de México, le canta a la identidad, pero también es una voz de protesta. En ese mismo periodo, en el 84, esta agrupación Botellita de Jerez había lanzado el disco homónimo, su debut, una mezcla de rock, de son, de humor chilango, porque así se ha dejado escuchar en sus pistas. Alarma la de tos, que por cierto también se sacó en el álbum de rock sinfónico en tu idioma, el volumen 2, con Sabo Romo. También estuvo el Guacarrock, el Charrock and Roll, entre algunas otras pistas. Y luego vino una segunda edición en el 85, estamos hablando del 84, con Botellita de Jerez, el disco homónimo. Un año después viene La Venganza del Hijo del Guacarrock, también de la Botellita de Jerez. Así que vamos a escuchar algo de esto, señores, para hacer la primera pausa aquí en Ecorrock. Ya estaremos de regreso.

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Estamos de regreso, amigas, amigos, aquí en Eco Rock. Para 1987 llegarían dos discos interesantes, cada uno de su desde su perspectiva y con su propia temática. Por ejemplo, el Tri nuevamente llegaba en ese periodo de los 80s con El Niño Sin Amor, temas sociales fuertes que buscaban mostrar a través de la música una sociedad que no había sido vista a través de los reportajes, de las cámaras, de la televisión, de desde muchas perspectivas, no había sido vista, tomada en cuenta. Muchos otros músicos habían le habían cantado justamente a la gran ciudad, cómo consume todo lo que puede, les da muy poco, tiene muy poco que dar. Entonces llega el Tri con este disco y presenta varios temas bastante interesantes. El periodo 80s-90s del Tri refleja justamente esa manera de describir a la sociedad mexicana a través de sus canciones. Sí, a veces le canta al amor, sí, a veces le canta al desamor, a veces lo hace de una manera con humor, otras no tanto. Y algunos músicos inclusive han dicho eso, ¿no? El Tri es un súper personaje del rock mexicano y lo ha conseguido gracias a poner a la vista a través de su música a los sectores que no habían sido identificados, tomados en cuenta. Entonces llega fuerte con su primer disco, continúa con una segunda producción en ese mismo periodo de los 80s, 3 años después, y sigue pegándola con todo. Vamos a escuchar algo rápido nuevamente de Alejandro Lora, poblano por cierto, ya estaremos de regreso.

Estamos de regreso, amigas, amigos, aquí en Zacatlán. Le comento que en ese mismo periodo del 87, Real de 14, esta agrupación que tomaría el nombre de este municipio, llegaría también presentando un nuevo estilo de hacer música, una mezcla entre blues, folk, pegado al rock, por supuesto, y todo un ritual, porque estos señores, viendo esta manera tan cosmogónica y ancestral de la simbiosis entre los pueblos originarios y la tierra allá en Real de 14, pues buscan ir hasta allá, pedir el nombre prestado a los habitantes de esa tierra y poder comenzar. De ahí viene el misticismo, uno de su nombre, otra de las pistas de sus discos y otra más. Por cierto, que lanzaría un disco homónimo en 1987, Real de 14, llegaba con el mismo disco, Real de 14, con estos tintes de blues, de folk, y que le canta a todos los sentidos, le canta a la vida, le canta al amor, le canta al desamor, le canta al cosmos, le canta a la gente. Infortunadamente, la alineación tiempo después no podría seguir, luego de una estrella floja retomaría actividades, regresarían el nombre, eso es algo bastante simbólico, a mí así me lo parece, se irían nuevamente hasta la tierra para devolver lo que habían pedido prestado. Posterior a ello, pues, se dio el seguimiento a las presentaciones de Real de 14, ya su vocalista, infortunadamente, pues presentaba una condición de discapacidad que le impedía sostenerse de pie, pero aún así él no detuvo el tema musical, él no detuvo su marcha en este corte de la música y siguió presentándose, y creo que eso es muy digno, porque si hay algo que te apasiona, creo que la condición sí importa, sí influye en la manera en la que te desenvuelves, te desarrollas, contactas a las personas, convives día a día, pero a final de todo, pues él supo sortearlo, ver la manera de continuar y logrando consolidar ese disco que les comento, Real de 14, pero posterior a ello, ya con este problema, esta condición médica, pues el seguir dentro de la música. Entonces, vamos a escuchar un poquito de estos señores de Real de 14. Ya estaremos de regreso prácticamente en la recta final.

ese mismo periodo de los ochentas, estamos ya de regreso y continúo, ahora sí, en ese mismo periodo de los ochentas, particularmente señalado para 1988, aparecería una agrupación que lo cambiaría todo. Las que acabamos de escuchar y comentar en los minutos anteriores, todas han tenido un gran aporte para la música, pero sí hay una que hizo una marca en el tiempo del rock nacional mexicano antes y después. Fue ni más ni menos que los Caifanes, que llegarían con su disco homónimo, también conocido como Mátenme porque me muero, porque fue una de las pistas que más pegó. Imagínense que ellos relatan que ya habían lanzado la pista, le habían llevado a varios espacios, pero pues no habían tenido muy buena respuesta. Una ocasión van conduciendo en el carro y de la nada le cambian a la frecuencia de la radio y empiezan a escuchar su canción, Mátenme porque me muero, a través de la radio. Imagínense el momento, o sea, el poder escuchar tu canción en los ochentas a través de la radio, en un momento en el que solo era el único medio para poder compartirla. Sí podías hacer la copia de cassettes o ponerlo a la venta de manera individual, pero muchas veces lo han señalado, y sobre todo quienes se han dedicado al tema de la radio en las últimas décadas, si al programador le gustaba tu pista, ten por seguro que vas a pegarla porque la va a estar poniendo de manera continua. Si a quien se encarga de la radio le agrada tu pista, tu álbum, tu canción, tu música, es seguro que vas a tener la oportunidad. De no ser así, a veces será complicado. El tema de la industria ha cambiado totalmente. Hoy, a través de plataformas y con una computadora, se hacen superproducciones. Hasta con teléfonos celulares se han realizado producciones de talla internacional. Ha habido premios en eventos de talla internacional en los que destacan. Esta canción fue creada con o desde un teléfono celular. Entonces, también depende, por supuesto, de muchas condiciones, muchos factores. Pero antes era bastante difícil, hoy más simplificado. Llegaba también con otros temas este álbum de los Caifanes, como Viento, La Bestia Humana, que tiene ahí la colaboración de Gustavo Cerati en la guitarra, y algunos otros temas que marcarían ese, dejarían esa huella en el periodo de los ochentas para el rock nacional mexicano. Vamos con una pista más, justamente Mátenme porque me muero y ya estaremos cerca.

Estamos ya de regreso, amigas, amigos, solo para despedirnos. Otros artistas, bandas del rock nacional mexicano que nacieron en ese periodo. Nació Banda Bostik, nació Tex-Tex, nació El Argan y Compañía. ¿Cuántos años ha estado conmemorando ya en los últimos, en las últimas presentaciones? Que por cierto, estuvo presentando a través de sus redes algunos videos muy interesantes contando la historia de cómo poco a poco ha ido creciendo y avanzando en el tiempo. Es un personaje, Se comenta que pisó suelo zacateco hace muchísimos años, en el periodo de los noventas. Yo la verdad era un niño, no tuve la oportunidad, pero que yo sepa jamás ha vuelto a pisar tierra zacateca, tierra de Zacatlán. Sí, en el estado de Puebla ha estado varias ocasiones. Esperemos que no tarde nuevamente en pisar la Sierra Norte de la entidad poblana. De esta manera nos despedimos. Gracias, amigas, amigos, por, como siempre, acompañarnos en esta emisión de Corrock. No me resta más que decirle, pásenlo muy bien. Hasta la próxima emisión.

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ser mixteco es saberse parte del pueblo, es respetar el origen de nuestra cultura, es sentirse identificado con sus raíces, sin importar el lugar donde te encuentres. Mixtecos y migrantes.

programa de los mixtecos inmigrantes, el programa de los New David, el pueblo de la lluvia y sus migraciones, que sale a través de SICOM Radio por el 105.9 de FM. Les saluda Marco de la Luz en la realización. Escuchamos a Michel Duval con el tema Líneas Paralelas del álbum Dimensions, bajo el sello de Fret Not Jazz. Déjeme le cuento, estamos de plácemes en Mixtecos Inmigrantes, ya que cumplimos 15 años al aire. En primer orden, aprecio su disposición para poder acompañarle doquiera que se encuentre. A través de la poderosa señal

nuestros podcasts. Agradezco a los directivos de SICOM Radio que han apoyado el proyecto de este programa, a los técnicos, a los ingenieros de audio, a la postproducción radiofónica y a todos mis gentiles compañeros que han enriquecido mi universo radiofónico. Agradezco también a mi compañera Araceli López Pérez, con quien arrancamos este proyecto. Gracias miles a mi amigo Julián Mancilla, que por este día nos ayuda mucho con la ingeniería de audio, y con especial énfasis a nuestra compañera Laura Naomi Peralta, que le da brío y sustancia por estos días a la postproducción radiofónica. En 15 años hubo migraciones, tiempo, espacio, cultura, lengua e historia mixteca, así como rituales, cuevas, nahuales, nahualas, brujos, conjuros, sueños, personajes históricos, cielo, estrella, firmamento, lo mismo que el descubrimiento de la agricultura y la domesticación del maíz, la milpa, pinturas rupestres y un largo etcétera, que ha quedado grabado en más de 500 podcasts. Muchas gracias a todos, a todas y a todes. Así que nos preparamos un programa con algunos fragmentos de lo sucedido a lo largo de este generoso y lumínico tiempo.

0: nació mi muerte. Desde entonces camino con ella. Hay días que no sé quién soy. ¿Soy yo o ella? Pienso que es ella, pero no, soy yo. ¿Mi pensamiento es mío o de ella es mi pensamiento? Mi mente está confusa. Mi andar con ella es siempre, donde quiera que vaya, en el mercado, en el monte, en las flores. Ella está ahí, conmigo. Hay días que le pregunto, ¿cuándo partiremos? Ella solo contesta, cuando se termine nuestro camino.
1: Desde hace muchos ayeres en este espacio hemos comentado con usted acerca de migraciones y mixtecos, ahora en la frontera norte con los Estados Unidos de América, que se extiende en una línea fronteriza a lo largo de 3.152 kilómetros desde el noroeste de Tijuana hasta la desembocadura del río Bravo en el Golfo de México. Ahí situamos las historias de nuestros migrantes, de nuestros mixtecos y de otros migrantes también. En los límites de los estados de Baja California, en Sonora, en Chihuahua, en Coahuila, en Nuevo León y Tamaulipas. También viajamos hacia la frontera sur, es decir, el sureste con Guatemala y Belice, con una franja de 1.149 kilómetros. Ahí situamos otras historias. Les hemos conversado acerca de migraciones milenarias del norte al sur, que comprenden agricultura, sedentarización, sociedades lacustres, nómadas, recolectoras. A lo largo de 13 años hemos conversado de lenguas, de economía, de trueques, de numeraciones vigesimales. Hablamos también de códices, de hierbas curanderas, de brujos, de nahuales, de yagüis, del espacio terrenal y el espacio otro. En fin, es decir, un largo etcétera. Ahora queremos migrar hacia otro espacio, el lugar de los sueños, la frontera onírica, de la que charlaremos poco a poco en los siguientes episodios.

El mundo de los sueños es inmenso. Hay cientos o tal vez miles de diccionarios de sueños, de las historias de los explicadores de los sueños, de soñadores, de onironautas.

el nombre viene de acuerdo con cada civilización. Bien, advertimos que no somos especialistas en el universo onírico. Solo queremos dejar algunas inquietudes

Cuenta el doctor Víctor Alfonso Benítez Corona en su texto El yo soñador y la memoria onírica en los altos de Morelos. El mundo de los sueños es un lugar que se localiza en diferentes puntos de la geografía ritual y cultural de diversas comunidades de origen campesino que se encuentran diseminadas a lo largo y ancho de la Sierra Nevada mexicana. Este lugar es conocido por algunas personas que han sido elegidas de manera especial o infortunada por accidentes increíbles donde se involucra la naturaleza, enfermedades que se ponen al borde de la muerte, parentesco o herencia del trabajo ritual. Estos personajes se autodenominan de diferentes maneras, como ahueques, graniceros, tlapeuquis, tiemperos, aguadores, rayados, relampagueados, misioneros del temporal. Nosotros los designamos como especialistas rituales porque adquieren su conocimiento por medio de la vía onírica, lugar donde se relacionan con diferentes existentes que los adiestran en el trabajo de la meteorología y en otros conocimientos importantes para el devenir de la comunidad. Por lo regular, los especialistas nombran a los episodios oníricos como mensajes o avisos para el beneficio de un chamanismo meteorológico que consiste en arreglar los altares de piedra que denominan calvarios, los cuales se localizan en la cima de algunos cerros conectados de manera subterránea por medio de tuberías y mangueras al volcán Popocatépetl y con el mar.

0: Vamos a un audio de nuestra radio escucha Pilar Quesada, quien se comunica desde Ecatepec, en el Estado de México.
1: El tema de los sueños como una forma de trabajar la medicina tradicional es algo muy común en las comunidades mayas. En mi maestro de medicina originaria, que es con el que he estado aprendiendo desde hace más de 10 años, pues él nos enseñó una meditación que tienes que realizar, obviamente, antes de conciliar el sueño, pero pues es una meditación que debes hacer antes de trabajar con tus consultantes, en el día, al cerrar tu día de trabajo y obviamente pues cuando vas a dormir, ¿no? Entonces el principio de esta meditación es conectar con los guays o con las fuerzas internas que tiene cada uno de nosotros. Desde la visión maya, nosotros poseemos 20 fuerzas y que están contenidas en 20 vasijas

son algunos órganos de nuestro cuerpo. Y entonces, al conectar o al vincular con estas fuerzas, también puedes encontrar otros guays, ¿no? Como los guays de familia, los que serán de familia, o incluso ese guay extra que es el que te permite trabajar la curación, ¿no? Y entonces, cuando estás haciendo tu meditación para dormir, a través de la exhalación, dejas o le permites a ese guay extra salir, ¿no? Entonces puede ser para terminar un trabajo de consulta, de sobre una cuestión de un consultante en medicina, o también para encontrarte con el mismo maestro o con algunos compañeros de trabajo que estás compartiendo algo en común, ¿no? Y también esta explicación que hacen los mayas para hablar sobre los nahuales, ¿no? O sea, que finalmente no estamos hablando del nahual, del hombre que se transforma físicamente en un lobo o en un perro, sino que a través del sueño logra salir y tomar la forma del animal, porque obviamente es el guay extra que él tiene, y entonces hacer su trabajo de nahual que le corresponde, que es precisamente proteger el entorno geográfico que le corresponde a él, ¿no? Porque finalmente el nahual es el guardián de una zona. Y obviamente al despertar también se hace un trabajo de conciencia, de regreso, a través de la inhalación, ¿no? Para poder conducir a ese guay o esa fuerza que salió y que retorne sin mayor problema contigo, ¿no? En la ensoñación. Y esta explicación de los sueños, de trabajar a través de los sueños, es como entrar a otro espacio atemporal o un espacio que no tiene nada que ver con el espacio real de el que estás viviendo. O sea, el presente que estás viviendo no tiene nada que ver con este espacio como mítico, pudiéramos decirlo, si estás acercándote a fuerzas más grandes. Y pues es un espacio seguro en donde pues no corres un peligro, como a lo mejor pudiera ser que en la vida real te enfrentes a una fuerza sagrada de diferente forma y que obviamente pues sales perdiendo. Y pues esto de los sueños y de conocer experiencias, pues bueno, yo creo que eso sería ya tema de otra participación. Gracias por la escucha.

Cuenta Gilles Olivier en su texto Sueño y Adivinación en Mesoamérica algunos apuntes. Los que nos dedicamos al estudio del México antiguo solemos quejarnos de la escasez de fuentes para nuestras investigaciones. En el caso del estudio de los sueños, esta queja está plenamente justificada. En primer lugar, sabemos que existían antiguos códices o manuscritos pictográficos relativos a la interpretación de los sueños. El franciscano Fray Toribio de Benavente o Motolinía, uno de los primeros cronistas de la civilización mexica, escribe que había entre estos naturales 5 libros, como dije, de figuras y caracteres. El primero hablaba de los años y de los tiempos. El segundo de los días y fiestas que tenían en todo el año. El tercero que habla de los sueños y de los agüeros, empaimientos y vanidades en que creían. Y el cuarto era del bautismo y nombres que daban a los niños. El quinto es de los ritos, ceremonias y agüeros que tenían en los matrimonios. Estos manuscritos eran objeto de estudio en los templos escuelas mexicas, donde enseñaban a los alumnos a Mostoca Joan del Memachiolia in Tonalpoaye in Temac Cajmatl Joan in Chihuamatl. Leían los libros y era bien enseñada la cuenta de los destinos, el libro de los sueños y el libro de los años. Ahora bien, desafortunadamente, ninguno de esos códices relativos a la interpretación de los sueños ha llegado

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Gracias por continuar en su programa Mixtecos Inmigrantes. Transmitimos desde Puebla de Zaragoza, en México. La voz que le acompaña es la de Marco de la Luz. El tiempo es demasiado lento para aquellos que esperan, demasiado rápido para aquellos que tienen miedo, demasiado largo para aquellos que sufren, demasiado corto para aquellos que son felices. Sin embargo, para aquellos que aman, el tiempo no existe, decía el poeta estadounidense Henry Van Dyke. Sin embargo, y muy a mi pesar, el tiempo sí existe. Cuando iniciamos esta serie de mixtecos inmigrantes, pensé hace 15 años, ¿qué hacen los mixtecos? Pues se la pasan migrando, me dije. Oh, ya tenía la respuesta. Realizar una serie de cultura, lengua, historia mixteca y sus migraciones. El tiempo ha sido una de las constantes en esta serie, así que le dejo con este ejemplo del tiempo de migraciones humanas en el mundo, con una peliculita. Resulta que la historia de las migraciones humanas es un fenómeno constante que ha influido en el desarrollo y la formación de las sociedades humanas. Desde los primeros homínidos que salieron del África hace más de 2 millones de años hasta las migraciones actuales, el movimiento de personas ha sido un elemento clave en la historia de la humanidad. Las migraciones han sido impulsadas por factores naturales como cambios climáticos y la búsqueda de recursos, así como factores sociales, económicos y políticos. Póngase cómodo, porque ahora lo voy a invitar al cine.

Escuchamos el tema Atmósferas de Giorgi Ligeti, que da principio a la película 2001, una odisea espacial, dirigida y producida por Stanley Kubrick y coproducida por el Reino Unido, Estados Unidos y la Metro-Goldwyn-Mayer. El guion cinematográfico es de Stanley Kubrick y Arthur C. Clarke. El film fue estrenado en 1968, es decir, hace 50 años.

35 años. La historia se basa en varios cuentos de Arthur C. Clarke, principalmente en El Centinela, publicado en 1951 bajo

Emilio de Gorgot. Lugar y tiempo. 2001 comienza en las planicies de África, hace varios millones de años. Un clan de cavernícolas prehumanos intenta sobrevivir en unas condiciones bastante penosas. Comen los pocos hierbajos que pueden encontrar en el desolado paisaje. Hierbajos que, para colmo, han de compartir con una manada de tapires que habita la misma zona. La única fuente de agua del clan es un simple charco que les es arrebatada por el clan rival. Por si fuera poco, este desdichado grupo vive permanentemente amenazado por un leopardo que domina la región y que de vez en cuando caza a alguno de sus miembros. En resumen, este grupo de homínidos padece hambre, frío y miedo, y parecen condenados a una segura extinción. En esta ocasión quiero conversarle sobre esta película de culto y reflexionar sobre migraciones, tiempo y espacio.

Ante los cavernícolas, un monolito de piedra negra. Al principio les provoca miedo, luego curiosidad, y más tarde aprenden a ignorar su presencia porque el monolito aparece como...

través de la galaxia. Y cuando es posible, impulsar el desarrollo de vida inteligente. Hace 3 millones de años, uno de esos monolitos aparece en África e inspira a un grupo de monos antropoides casi muertos de hambre al borde de la extinción a concebir herramientas. Los monos antropoides utilizan las herramientas para matar animales y terminan así con la escasez de alimentos. También utilizan las herramientas para matar a un leopardo que los acosa. Al día siguiente, el líder de la tribu mata al líder del grupo rival y toma el control del espacio vital. Un charco de agua. El líder utiliza un gran hueso. Su grupo, su clan lo imita, manipulando otros grandes huesos y quijadas. Ante su triunfo, el líder lanza al cielo su arma, lo que representa el primer rasgo de la humanidad. El descubrimiento de una herramienta como especie dominante y la mayor elipsis en la historia del cine, que representa un salto cualitativo de 4 millones de años aproximadamente.

Una antigua civilización alienígena utiliza un gran monolito de cristal para investigar a mundos

En la escena siguiente, vemos en el cielo una nave espacial deslizándose al ritmo de un vals.

Vamos a salirnos de foco y vayamos al texto de El Centinela, un cuento de Arthur C. Clarke, famoso por haber sido ampliado y modificado por Stanley Kubrick para el guion cinematográfico de 2001, Odisea Espacial. La historia de El Centinela trata acerca del descubrimiento de un artefacto en la luna terrestre dejado hace eones por antiguos alienígenas.

hagamos un paréntesis. ¿Qué diablos son los eones? En geología, un eón, en griego eternidad, se refiere a cada una de las divisiones mayores de tiempo de la historia de la Tierra, usadas en escala temporal geológica. El término proviene del griego antiguo aion, que significa una eternidad, una cantidad indefinida de tiempo. A pesar de la propuesta hecha en 1957 para definir un eón como una unidad de tiempo igual a 1,000,000,000 de años, la idea no fue aceptada como una unidad de medida en sí, y es raramente usada para especificar un periodo exacto de tiempo, sino que se usa como una cantidad grande, pero arbitraria, de tiempo.

Mixtecos Inmigrantes es una realización de Marco de la Luz. Julián Mancilla en la ingeniería de audio. Laura Naomi Peralta en la postproducción radiofónica. Producción Chicom Radio. Gracias por escucharnos.

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